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Gracias por estar escuchando la radio, gracias por estar escuchando Melodía, gracias por estar todos los días con la FM de Melodía. 104.3. A ver, nos están preguntando si las labores van a ser normales el día de mañana. Imaginamos que sí, porque, bueno, los transportistas han dado tregua para el día de mañana, porque dijeron que ya no van a paralizar. Bueno, han dado una tregua porque las reuniones van a continuar la próxima semana, ¿ya? Así que imaginamos que sí, las labores escolares son normales, porque ya los transportistas no van a hacer ninguna paralización hasta que se tengan la próxima reunión, que va a ser la próxima semana. Mañana, normal, se va a restablecer el tema del tránsito en nuestra ciudad, pero las autoridades correspondientes no han especificado si el pasaje es un sol o un sol 30. Solamente han indicado que va a haber tregua por las festividades de nuestra ciudad y las reuniones van a continuar la próxima semana. Son las 7:06. Vamos a seguir disfrutando más canciones aquí en la radio del primer lugar en sintonía. Somos Melodía.

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0: Omar junto a Lady Gaga nos canta Q Melodía 104.3. Seguimos disfrutando más canciones, tocando de todo.
1: Viene
0: y viene ahora la cumbia. Claro, la buena cumbia aquí en Melodía. 7:16. Seguimos disfrutando más canciones. Usted, señora, que escucha Melodía. Usted, caballero, que todos los días está con la radio.
1: Sabor, sabor.
0: Amigo del volante, ¿cómo es?

Parte final del programa, aquí en Melodía 104.3, tocando de todo. ¡Vamos a bailar! Hoy miércoles por la noche, a mitad de semana, 12 de agosto. Ya falta poco para celebrar las fiestas de Arequipa. 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

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Antes de despedirnos, bueno, ya salió el comunicado de la Gerencia Regional de Educación. A ver, comunicado número 23, reinicio de clases. Se comunica a la comunidad educativa que a partir de mañana, jueves 13 de agosto, se van a reanudar las clases con normalidad debido a la normalización del servicio de transporte público en la ciudad de Arequipa. Se solicita a estudiantes, docentes, familia, tomar las previsiones correspondientes para el retorno de las actividades educativas. Ya salió el comunicado de la Gerencia Regional de Educación. Mañana se reinicia las clases con normalidad aquí en nuestra ciudad de Arequipa. Y con esta información nos vamos. Ever Ticona le dice gracias por todo, cuídense mucho. Dios mediante, regresamos el día de mañana a partir de las 10 de la mañana aquí en Melodía, la radio que está en el corazón de los arequipeños. 7:27. Cuídense muchísimo. Chau, chau.

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2: Vamos con información de la hora. Reiterado saludo, don Edgar.
3: Reiterado saludos para todos ustedes. Tenemos intervención telefónica. Adelante, buenos días.
4: Buenos días, caballeros.
3: Sí, tengo usted buenos
4: Quiero
3: días.
4: Quiero opinar acerca del tema del transporte, por favor.
3: Lo escuchamos, adelante.
4: Sí, aquí no estamos discutiendo, la verdad, que si al transportista le gusta o no cobrar un sol, ¿no? O son 30, estamos hablando de cumplir una tarifa que ya está establecida por la autoridad. Entonces, si la municipalidad determina que el pasaje es un sol se tiene que cobrar, ¿no? Y punto, ¿no? El conductor, yo creo que la empresa no puede convertirse en una autoridad y decidir cuánto se paga, cuánto paga el ciudadano. Entonces, hago un llamado a toda la población de Arequipa, ponernos fuertes como arequipeños y hacer cumplir la ley, ¿no? Porque somos a veces blandos y pagamos un sol 30. Incluso hasta con sencillo pagamos un sol 30. Entonces, deberíamos unirnos juntos y hacer cumplir la ley, ¿no? Porque están haciendo lo que les da la gana prácticamente estos señores de las empresas, que dan un servicio paupérrimo, ¿no? Nos meten como animales, ¿no? La calidad es terrible, ¿no? Unidades antiguas, etcétera. Ustedes conocen, ¿no? Aparte, claro. Resulta, sí, es lamentable, señor.
3: Muy bien.
4: Yo quería opinar.
3: Claro, muchas gracias por la opinión. ¿Por qué cobraban un sol 30? Porque así habían llegado a, diríamos, como acuerdo, al trato directo entre la municipalidad y los transportistas. O sea, ellos no inventaron la tarifa de un sol 30. Fue un acuerdo que hubo anteriormente. Pero bueno, para seguir conversando. La Gerencia Regional de Educación de Arequipa, mediante comunicado número 22, estableció que las clases presenciales se mantendrán suspendidas mientras continúe el paro de transportistas. La medida alcanza a la UGEL Norte y UGEL Sur, y que en conjunto atienden alrededor de más de 200.000 estudiantes de educación básica regular. La recuperación de clases será obligatoria basándose estrictamente en la resolución ministerial número 501-2025, directiva que aprueba la norma técnica para el año escolar.
2: Más información a través de Radio Melodía, Melodía en Noticia. Hay otra intervención, a ver, damos la preferencia a los oyentes. Adelante, buenos días.
5: Buenos días, señor de Radio Melodía.
2: ¿Qué tal?
5: ¿Sabe qué, señor? Yo que estoy haciendo una pregunta, si... Yo me atiendo en el seguro, pero me han dado una cita para geometría en la avenida Ejército. Yo quiero saber si van a atender o no van a atender.
2: Ya, en el seguro social, sí, la atención está con normalidad.
3: Sí, sí, sí.
2: Claro, no hay ningún información, comunicado de suspensión.
3: No, están atendiendo normal.
2: Sí.
3: Sí, normal. Ahora, la dificultad es para la persona que, si no consigue movilidad, va a tener que levantarse un poquito más temprano, ¿no? Y hacer el esfuerzo por llegar. Pero la atención en el seguro es normal, y me consta, por si acaso, sí, es normal. Y han enviado las cartas notariales, por si acaso, a las empresas. Mm. Buses de Mariano Melgar, el Consorcio Cono Norte, Cotuna Express, Megabus, Acupexac, también Transkai Masaj, Unión Acupexac, ya les enviaron las cartas notariales por parte de la municipalidad, exhortándolos a que cobren un sol y que salgan a trabajar de manera normal, si no les van a resolver el contrato.
2: Sí, ayer todavía les han hecho llegar esas cartas notariales,
3: sí, claro.
2: Ojo. A ver, nos dice, señores de Radio Melodía, como siempre es un gusto dirigirme a ustedes, soy vecino de Yanaguara, por la calle Chayapampa. Permítanos... Dice, hacer una denuncia, la pista está hundiéndose por la zona de Lord Byron y en toda la pista hay huecos gigantes, eso sumado a que en la intersección con la Metropolitana los semáforos están apagados, el tráfico es un pandemonio, tengan la bondad de ayudarnos, solo ustedes nos ayudan, ya que la Municipalidad de Yanaguara no contesta o te cuelgan el teléfono. Esto empeora debido a que ya todos los colegios están de regreso. Un fuerte abrazo y muchos saludos por las fiestas, Melodía. Nos ponen. Gracias a la persona que nos escribe, y de inmediato nosotros hacemos el llamado al municipio de Yanaguara. A ver, la vía se está hundiendo, calle llena de huecos y semáforos malogrados. Esto por calle Chayapampa, muy cerca de lo que es el colegio Lord Byron, y también los semáforos cerca de la Metropolitana. A ver, trabajen pues, señores de Yanaguara, al municipio de Yanaguara. ¿Quién es el alcalde de Yanaguara? el señor, se nos fue el nombre, a ver.
3: Sergio Bollinger.
2: Sergio Bollinger, el del video donde le entrega un fajo de dinero y no se esclarece hasta ahora, ¿no? Sí, creo que ese video parece que lo ha callado por completo. Sí. Ya no se sabe nada de Yanahuara. Bueno, pero ahí está la queja del oyente. Transmitimos a los amigos de Yanahuara.
3: Muy bien, seguimos informando. La falta de unidades del Sistema Integrado de Transportes dejó a cientos de pasajeros sin opciones para movilizarse y generó un incremento de tarifas en el transporte formal. Combis pequeñas conocidas como loncheritas llegaron a cobrar hasta 4 soles por recorridos cortos, mientras que los taxis también elevaron sus precios. Desde las primeras horas de la mañana, las personas que necesitaban llegar a sus centros de trabajo tuvieron que abordar unidades informales que circulaban completamente llenas y pagar tarifas superiores a las habituales.
2: Vamos con la siguiente intervención. Adelante. Buenos días, Melodía.
6: Buenos días, Radio Melodía. Desde que apareció este sistema integrado de transporte público de pasajeros, los concesionarios pues han ido implantando sus propios pareceres, sus propias normas, no cobrando el pasaje universitario, a partir de las 8 de la noche cobrando 2 soles, no queriendo cobrar el que se llama el pasaje gratuito a la gente discapacitada. Y a todo eso podemos ser. ¿Y a culpa de quién? Porque todos los alcaldes provinciales no han fiscalizado. Y eso es lo peor, eso es lo lamentable. Pero ahora en esta situación, llegando al presente, señores, la alcaldesa pues ha tenido que sopesar. ¿Cómo les va a dar, algunos les va a autorizar que cobren un 30 y los otros a solo el pasaje? Por más que los señores se hayan demorado, no hayan presentado su estudio, como dicen, señores, no, pues tengo que ser analítico, tengo que pensar, no puedo decir pues, porque yo soy administrador del transporte, del CIC, no puedo decirles a unos un sol y a otros un sol 30. Los pasajes, las empresas que están autorizadas a cobrar un sol 30 también tienen problemas, porque la gente cree que el pasaje es un sol en general para todos. Entonces le pagan un sol y el cobrador le dice, señor, yo estoy autorizado a cobrar un sol 30 por parte de la municipalidad, págame el pasaje completo. No, el pasaje es un sol. Es un problema, señores. Acá la señora alcaldesa, pues no sé, creo que también tiene un aprovechamiento político de una parte. Acá la administración no solamente es de la alcaldesa, también son de los regidores. Ya los regidores deben ya sentarse y decir qué hacemos con la alcaldesa, porque la alcaldesa también no ata ni desata en esta situación. Está perjudicando a toda la población de Arequipa, señores. Piensen, señores regidores, de repente suspendan a la señora alcaldesa porque no da talla en la administración como alcaldesa provincial. Gracias.
2: 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Yo sí. 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
3: Muy bien, seguimos informando Melodía en la noticia. Bueno, hay diferentes opiniones en torno a lo que viene ocurriendo en el transporte. Esperemos que la alcaldesa tenga la solución. Me parece que la solución debe pasar por dar una tregua. No le encuentro otra en este momento, a pesar que...

0: Las mismas. Y si llegamos a, diríamos, a esta eliminación, entonces llegaría la oferta y demanda. ¿Y cuánto fijaría en el precio de los pasajes? O sea, hay muchos temas por los que conversar, pero de una manera, diríamos, directa, sin que haya algún tinte político de por medio. No, no, este no es un tinte político. Este debe ser un tema eminentemente técnico, que de repente alguien se está aprovechando de manera política, también puede ser. Pero este es un tema técnico. No debe ser un tema político.
1: Seguimos informando a través de Radio Melodía, Melodía en la Noticia. Hasta esta hora, tránsito casi normal en varios puntos de Arequipa. Según el reporte de nuestras móviles, de muy temprano han recorrido varios lugares, tránsito casi normal, ¿no? Es lo que hemos hecho el reporte en Selva Alegre. Indica más bien en la parte alta que no hay movilidad. A ver, vamos a ver si nos confirman también los vecinos desde este lugar. Seguimos en Melodía, en la Noticia. Encuestar no es lo mismo que escuchar. La participación ciudadana pierde impacto cuando llega tarde, dan a conocer. De acuerdo con la Asociación Internacional para la Participación Pública Latinoamérica, una participación ciudadana de calidad no depende únicamente de las herramientas utilizadas para recoger opiniones. Aunque las encuestas, formularios y plataformas digitales facilitan obtener información, el verdadero desafío es convertir esos aportes en decisiones mejor informadas mediante el diálogo, la comprensión del contexto y una devolución clara a quienes participaron. Un proceso puede tener muchas respuestas y gráficos claros y datos suficientes para tomar una decisión, pero si no logra comprender lo que hay detrás de esas respuestas, puede terminar sabiendo más sobre las personas sin haberlas escuchado mejor, indicó así esta institución Latinoamérica en ese sentido. La organización advirtió que disponer de una gran cantidad de datos no sustituye el diálogo con las personas ni la necesidad de interpretar los aportes dentro de su realidad.
0: Y nos parece importante. Buenos días, nos señalan, por favor, diálogo, solución al paro que afecta a la economía. Ayer, ruta para Cono Norte, Mariano Melgar a Mariscal Castilla, $1.50. De ahí a Samócola, $2. De ahí a Llamagasa, $1.50. De Llamagasa al kilómetro 16, a ver, kilómetro 16, otro $1.50. Entonces han realizado un gasto, pues, realmente muy, muy elevado. Bueno, también nos señalan, buenos días, señores de Melodía. En Alto Selva Alegre, Independencia, no tenemos movilidad en este momento, es lo que estamos informando en este momento, según lo que nos envían vía WhatsApp nuestros amigos oyentes.
1: Seguimos informando a través de Radio Melodía, Melodía en la Noticia. A ver, también nos dan a conocer, amigos de Melodía, buenos días. Aquí por Andrés Avelino Cáceres está todo normal, es más, hay congestión vehicular, nos ponen. Sí, el reporte también con medios nos habían hecho llegar muy temprano que la situación ahí con el tema del transporte está normal en Andrés Avelino Cáceres. Sí, en Andrés Avelino Cáceres, ¿ah? A ver, nos dicen, hermanos de Melodía, ahorita estoy por el Hospital Goyeneche y la señal también está mala. Pásenle la voz a sus técnicos, nos ponen. Gracias por ese reporte. Entonces, por el cercado, por el Hospital Goyeneche, nos da a conocer, pues, la interferencia de otros medios, ¿no? Y siempre así en estos horarios. ¿Cuál es la intención de ellos? Bueno, siempre pedimos saber de qué Ministerio de Transportes y Comunicaciones haga también su trabajo con relación a este tema. Seguimos en Melodía.
0: Bien, a ver, creo que se picaron allá en la municipalidad de Caima. La reclamación de una dama sobre el agua de regadío que afecta, ¿no?
1: Ah, sí, muy temprano.
0: Y siempre hemos sido de la idea que los alcaldes, como gerentes de los distritos, deben, pues, ponerle las sanciones a los responsables o no. O dejen que boten todo el agua que quieran, que rebalse y malogren las pistas. Las pistas se asfaltan con dinero de los contribuyentes, no con dinero de los regantes ni con dinero de las autoridades. Entonces, bajo esa lógica, ellos tienen que defender, pues, la inversión pública. Y en segundo lugar, se quejaba de los árboles, que hay que talarlos. Hay que hacer un gran esfuerzo para eso, para enviar a un par de trabajadores que puedan talar algunos árboles que están siendo peligrosos. Hay que talar, o hay que podarlos, no talarlos, ¿ah? Entonces, pero bueno, a eso le adicioné que me daba la impresión que el alcalde puede estar más dedicado a la preparación de la entrada de campo, lo cual me parece que no es incorrecto.
1: Es tradicional.
0: Que prepare, pues, el entrada de campo, que es tradicional, que empezó en Caima, y en Caima lo hace muy bien, ¿ah? ¿Eh? Lo hace muy bien. Pero bueno, nos señala que el alcalde no solamente está dedicado a lo del a lo de entrada de capo, sino a muchas cosas. Dice que es el único alcalde, el único, por si acaso, que se ha preocupado ayer por los niños que estaban en las esquinas abandonadas por el transporte. Y que envió unidades que tiene en la municipalidad, envió

0: algunos buses que tienen para que lo trasladen, para que los ayude. En buena hora sí lo hizo, alcalde. En buena hora. ¿No es cierto? No teníamos conocimiento de esto último. Pero lo anterior dicho no le va a demandar mucho esfuerzo. Y además hay que trabajar, sí, también lo dije, en los puentes que están abandonados y en algunas vías que también están llenas de huecos. Eso es lo que hemos señalado. Bueno. Pero si quiere el alcalde, que llame por teléfono. No hay problema. Si quiere aclarar algún problema, algún asunto, no hay ningún problema. Puede llamar si desea, aquí a Radio Melodía, como siempre.
1: Vamos con la siguiente intervención. Adelante. Buenos días, Melodía.
2: Buenos días, señores de Radio Melodía. Todas las instituciones están funcionando normal. Acá la alcaldesa se ha peleado solamente con los estudiantes y con los transportistas. Señor Edgar, acá existe un monopolio tremendo de parte de estos transportistas. Estos transportistas están que se ríen ahorita por la alcaldesa, se ríen. Porque se acuerda usted el ex alcalde que era, querían un sol 50, pero por la gestión se ha quedado un sol 30. Estos señores transportistas hacen lo que les da la gana acá en Arequipa 46. Y seguirán haciendo, porque esos son dueños de todito, estas loncheritas, de todos los carros que transportan pasajeros, son dueños. Ellos mandan acá. ¿Qué pasaría con este que alegremente decimos con el tránsito libre, señor? ¿Qué le pasaría si yo saco mi unidad? Estoy circulando, por ahí me lo destrozan. ¿Quién va a salir a mi favor? Nadie sale a mi favor. Ese es correr un riesgo. Yo le digo, señores, y nosotros también como pasajeros, no nos hacemos respetar. Renegamos que nos tratan mal, que por acá, ¿y para qué subimos cuando estos señores transportistas no hacen? Y no hay autoridad. En los carros vamos como sardinas, vamos pegados ahí, y dice ahí, de a pie tanto y sentado tanto. Ellos no hacen respetar, pero para cobrar pasaje a un sol 30, ya ellos sí están, ya nos ha cobrado. Pero poner un estudio, hacer un estudio, un respeto que tengamos nosotros, no va a ser jamás, porque estos señores tienen el sartén por el mango, estos mandan. Y así que, señores, qué pena que en esta fiesta de Arequipa esta señora haga perder las labores escolares a estos muchachos, porque ese es un tinte político lo que ha hecho esta alcaldesa, no tiene otro nombre, y estos transportistas indolentes que no tienen el sentido humano de decir, señores, ¿cómo puedo yo dejarles a estos muchachos? ¿Y cómo puedo yo faltar un día o un día sin trabajar? ¿De qué vivo? Esos tienen plata, los transportistas tienen plata. Agradecerles a ustedes, señores de Radio Melodía.
1: Gracias a usted por su participación a través de Radio Melodía, Melodía en la Noticia, y diversas opiniones. Todos escuchamos y también damos lectura a los que nos mandan vía WhatsApp. Por ejemplo, a ver, nos dicen, señores de Radio Melodía, muy buenos días desde Arequipa. Me parece extraño que desde ayer estén apoyando solo al transportista.
3: 7:48.
1: Esto no es apoyar al pueblo. Apoyar al pueblo es ver su bolsillo. Es ver a la señora que va al mercado, al padre de familia que junta para el pasaje de sus hijos. Y si mañana el transportista se le ocurre cobrar 2 soles, ¿quién lo para? Ayer se guardaron, hoy salen porque ya no hay pase escolar. No les conviene el pasaje escolar y por eso no trabajan. Qué bueno lo que está haciendo la alcaldesa. En su desesperación nos dio un ultimátum. El pasaje debe ser 1 sol. Cuando baja la gasolina, ellos no bajan. ¿Y quién habla de los problemas reales? De los que usan megáfonos y hacen bulla en las calles, de los que juntan varios carros y bloquean, de los que botan a los ancianitos y a las personas con discapacidad, de los choferes déspotas, de los asientos rotos y carros cochinos, de los que atropellan, matan y se dan a la fuga. De eso nadie dice nada. Hoy la alcaldesa puede ser no de mi agrado, pero cuando algo es justo hay que decirlo. Si alguien está a favor de pagar sol 30, que lo pague, pero la economía de uno no alcanza. 1 sol está bien. Lamentablemente en Arequipa los transportistas hacen lo que quieren. Mañana se les da la gana y cobran 1 sol 50, 2 soles, cierran las vías y al que arriesga es al poblador y está mal. Dedíquense al pueblo, porque al apoyar solo al transportista, sin darse cuenta, están dando la espalda al pueblo. Buenos días, espero que se lea. Escucharé la radio, gracias, nos pone. Para que vean.
0: Siempre leemos todo.
1: Claro.
0: Pero bueno.
1: Está mal ahí el.
0: Es la opinión que él tiene, sí, ¿no? Sí, sí, y sí, se sí. Respeta. Pero ¿a quién ha favorecido esta medida de la alcaldesa? ¿A quién ha favorecido? a la población. Nosotros sí defendemos a la población, y no es tan cierto lo que usted dice, de que quien habla de los asientos vacíos, los carros sucios.
1: Siempre hemos informado
0: acá
1: de ello.
0: Acá todos los días informamos de ello. ¿Y sabe quién nos informa más todavía? La misma población que interviene de manera directa. Parece que usted no escucha Radio Melodía. Entonces, acá somos, me parece, uno de los pocos medios donde toda la población se puede quejar, donde toda la población puede intervenir de manera directa. Nuestras líneas están abiertas siempre. Y ahora leemos también los mensajes como ese, por ejemplo, que nada costaba no leerlo, pero lo leemos, no hay ningún problema. Nosotros no tenemos ningún inconveniente para poder la lectura, a todos los amigos que nos escriben. Pero sí, se respeta la opinión del amigo, especialmente quien habla, no comparte gran parte de lo que ha manifestado. Entonces, seguiremos en esta misma línea, seguiremos escuchando a la población de Arequipa, nuestras líneas están abiertas, y seguiremos leyendo, amigos oyentes, lo que nos escriben. Tenemos una información de alerta para los amigos conductores de vehículos. La información llega de Camaná. Alerta por condiciones climáticas. De tempranas horas se registra llovizna en diferentes sectores de la provincia de Camaná, acompañada de intensa neblina y humedad en todo el valle, reduciendo considerablemente la visibilidad. Asimismo, la quebrada del Toro se encuentra prácticamente cubierta por la neblina, mientras que las pistas presentan condiciones resbaladizas, por lo que se recomienda a todos los conductores a reducir la velocidad, encender sus luces y manejar con extrema precaución. Amigos conductores, tomen sus precauciones, el clima está complicado y es importante evitar cualquier accidente. Entonces, valga la nota, que me parece muy importante para los amigos del volante que circulan por esta zona. Tengan muchísimo cuidado, intensa neblina, la pista obviamente también está resbaladiza, no vaya a ser que sean partícipes de un accidente que nadie desea. Seguimos informando, Melodía.
1: Bueno, esto pasa entonces en la provincia de Camaná, Vamos con Pablo Rojas en la móvil de Melodía, tiene información desde exteriores. Adelante, Pablo.
3: Hola, ¿qué tal, Jaén? ¿Cómo está, don Edgar? Muy buenos días, amigos de Radio Melodía. Bueno, en el del óvalo de los bomberos, en la plataforma comercial Andrés Albino Cáceres, el tránsito es normal 52. A esta hora del día. Las unidades de transporte público han salido a trabajar sin mayor problema. Son prácticamente dos días en los que algunas empresas decidieron suspender el servicio por la protesta en contra de la Municipalidad Provincial de Arequipa ante el pedido de reducción de la tarifa de pasaje a un sol. Bueno, pero hoy han decidido trabajar sin mayor problema, ¿no? Sin mayor problema los buses han salido a trabajar, pero sí se puede notar que hay poca afluencia, ¿no?, de pasajeros. Imaginamos por el tema de que hoy día tampoco se ha decidido suspender las labores ante el temor de que, al igual que ayer, se queden sin transporte público los estudiantes. Se puede apreciar justamente la poca, digamos, algunos buses están casi vacíos, ¿no?, por la falta, sin duda, de los escolares en la ciudad de Arequipa. Pero bueno, indicar que, al menos en esta parte de Arequipa, el transporte es normal a esta hora del día. En breve, Jaime.
0: Pablo, ¿y se sabe cuánto están cobrando los conductores?
3: Sol 30. No han, incluso tienen, bueno, los que tenían algunas unidades tienen su
0: letrero.
3: Su letrero que está pegado en la parte, en la luna delantera de la unidad, pero otros lo tienen dentro del vehículo, ¿no? En ese separador que hay entre el conductor y los asientos de los pasajeros. Ahí está colocado, pero dice Sol 30. Sol 30. Incluso algunas unidades tienen el tarifario que ha colocado la municipalidad. Escondido, ¿no? Pareciera que lo han sacado y lo han pegado en otro lado. Claro. Pero la mayoría, bueno, casi todos están cobrando un sol 30 el pasaje urbano.
0: Muy bien, Pablo, muchas gracias por la información. Volveremos con usted en cualquier momento desde otro punto de la ciudad. Entonces, el tránsito prácticamente es normal, según la información de Pablo, 54. Allá por el Avelino. Pero están cobrando un sol 30, es lo que dijo también Pablo. Muy bien, vamos a seguir informando Melodía en la noticia.
1: Bueno, entonces sí, es tránsito normal, se ve en Arequipa. Nos confirma también don Serafín, dice, sí, sí.
0: ¿Serafín
1: no?
0: también?
1: Sí, sí, te dice, no, novedad, no, tránsito normal. Está hace rato, nos pone don Serafín.
0: ¿Y la tarifa ha verificado Serafín también?
1: A ver, don Serafín, si verificamos la tarifa. Bueno, Vamos a tener mayor información a través de Melodía en la Noticia, a llamada telefónica. Adelante, buenos días.
4: Muy buenos días, señores de Melodía. Quisiera decirles dos puntos. Uno, frente a este paro, realmente es indignante. Estamos en fiestas de Arequipa. Ayer los turistas se han llevado una mala impresión por culpa de una mala gestión de esta alcaldesa, que programó todo este problema para septiembre y se le ocurre hacer en plenas fiestas. Creo que eso está muy mal. Ahora, cerrarse al diálogo con los propios transportistas fue terrible. Ayer fue un caos realmente. Trasladarme a mi trabajo fue terrible realmente. Y eso no queremos. No queremos una mala imagen de Arequipa, una Arequipa que era siempre organizada y limpia. Y segundo, por favor, los que tienen sus banderas todavía de lo que es el aniversario del 28 de julio, sus banderas peruanas, por favor, ya las cobras ya son rosadas ni rojas y cámbienlas por las banderas de Arequipa. ¿Dónde está nuestra identidad, nuestra tierra? Por favor, eso es todo. Muchas gracias.
1: Muy bien, gracias por su participación a través de Melodía en la Noticia. Sí, ya es hace rato, ya a la disposición para que pongan la bandera de Arequipa.
0: Ya no puede estar la bandera
1: ya no.
0: del PEP. Además hay sanciones, ¿ah?
1: Será en julio.
0: Hay multas, ¿ah?
1: Sí. A ver, tránsito normal en Mariano Melgar, pasaje Sol 30, nos indica también Ever. Sí, entonces en Mariano Melgar también tránsito normal, ¿ah? ¿Ustedes creen que un viaje seguro al trabajo hace la diferencia? Yo sí. 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
0: Muy bien, tenemos intervención telefónica. Adelante, buenos días.
5: Aló, buenos días.
0: Diga usted, por favor, buenos días.
5: ¿Qué tal? Bueno, para reportar un accidente en la vía de ingreso a la mina Cerro Verde. 5 minutos antes del ingreso de la mina, un auto de color rojo, y si no me equivoco, se ha despistado de la vía. Solamente ha habido daños materiales. Ha chocado contra una de las unidades de la empresa Línea, la que hace servicio de transporte personal a Cerro Verde. Pedir a los conductores que pasan por la garita en dirección a Arequipa que tengan cuidado, porque la vía está aparentemente con algún tipo de aditivo que hace que la tracción no sea correcta.
6: Entonces,
5: gracias a Dios solamente ha habido daños materiales, se ha chocado el vehículo, ha dado una vuelta, ha dado un giro en su propio eje, no vuelta de campana, en la misma pista ha dado un giro, se ha empotrado contra el cerro y es en plenas curvas y está interrumpiendo un poco el pase.
0: Claro, eso quería preguntarle, minutos. Amigo, el tránsito vehicular por esa zona, ¿está siendo restringido o es totalmente normal?
5: No, se ha quedado en el carril de subida,
0: ya.
5: El vehículo ha estado de bajada,
0: claro.
5: Y ha quedado empotrado en el cerro, en el carril de subida. Los vehículos siguen pasando, pero con cuidado.
0: Claro.
5: Justo a un minuto que pase el accidente, una combi de esas minivan que viene de Camaná interprovinciales ha perdido el control en la vía y se ha ido contra la cuneta. Felizmente no ha habido daños ni materiales, ha vuelto a salir y el pata se ha ido como si nada. ¿A qué voy con todo esto? De que la vía, una vez más,
7: 58.
5: Repito, no tiene buena tracción, hay algún tipo de aditivo, que tengan cuidado los vehículos que se dirigen en dirección a Arequipa.
0: Muy bien, amigo, muchas gracias por el informe. Muchísimas gracias. Entonces, accidente en la vía Cerro Verde. Será un auto rojo se estrellado con otra unidad que traslada trabajadores a esta empresa minera. Felizmente, y a Dios gracias, no ha habido consecuencias personales. Más bien deben haber sufrido daño los vehículos. El vehículo que chocó se ha empotrado contra el cerro. Bien, muchas gracias al amigo. Siempre nos informan Radio Melodía. Y siempre los escuchamos y les agradecemos también.
1: Ayer también, ¿no? Accidente. Hubo, informaba Pablo desde la zona, en la segunda garita, ¿no? De ingreso a la altura de la segunda garita, ingreso a lo que es la minera Cerro Verde, pero en la vía, ¿no? Había pues dos personas heridas, también se informaba. Hoy nuevamente otro accidente, daños materiales, ¿ah? A tener mucho cuidado. Vamos con la móvil de don Serafín Ticona, tiene información desde exteriores. Adelante, don Serafín.
8: Sí, muchísimas gracias a ustedes por parte correspondiente, a los oyentes de Radio Melodía. Reitero, buenos días. Bueno, desde la madrugada estamos informando que el tránsito es normal en diferentes lugares que hemos estado, pues en la Avenida Independencia, Pau Carpata y todo ello. Los que no tenían el cartel de un sol 30 son justamente las unidades que deberían de cobrar un sol. Estamos hablando de los de Mariano Melgar, Unión Acupé, que han estado laborando el día de hoy, si bien es cierto, no en su totalidad. Pero al menos vemos que el día de ayer era diferente. O sea, no salieron ninguna unidad para Mariano Melgar, por ejemplo, esta empresa de Trabús. Mientras que hoy sí hemos visto, hasta estos momentos, o sea, están haciendo su recorrido. Ellos más bien no han colocado el letrero de Sol 30 ni un sol, porque no les va a convenir, porque ellos están cobrando un Sol 30. Los que sí están manteniendo su letrerito en el parabrisas de Sol 30 son los que pueden cobrar así como debe ser, como lo ha dicho la Municipalidad Provincial de Arequipa.
6: Son 8 grados, en punto en melodía.
8: Estamos hablando también a cupé masivos, los que hemos podido ver el día de hoy, que van justamente a este distrito de Paucarpata, y que pasan por el centro de la ciudad. Entonces, ellos sí mantienen su cartel o su letrero que indica el pasaje único, un sol 30. Pero los vehículos rojos de Trabús, como por ejemplo, que van a Mariano Melgar, ellos no tienen el letrero, pero están cobrando a sol 30, tal como lo hemos informado hoy en la madrugada desde este lugar que estábamos entre el límite de Miraflores con el cercado de la ciudad.
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0: Bueno, vamos a ir con Serafín. ¿Qué nos dice? Adelante, te escuchamos.
7: Bien, muchísimas gracias a ustedes, a los oyentes de Radio Melodía, reiterado buenos días. Hemos compartido con ustedes un video, este es de un vehículo de la empresa que hace servicio a Mariano Melgar. La placa es AFI 949, y ahí ustedes pueden ver un cartel que indica pasaje un sol 30, universitario 70 céntimos, escolar 50 céntimos. Y hay un número de yate, yate más bien se acepta sol 50, pero es en el interior del bus, no está en el exterior. Para el exterior, para el público, para que visualice, no hay ningún letrero, porque ellos deberían de cobrar un sol. Pero así está en el interior de este vehículo, está cobrando un sol 30, 70 el universitario, 50 el escolar. Repetimos la placa, este vehículo es de placa AFI 949. Hemos compartido con usted la fotografía y el video de este vehículo que está en el interior de estos carteles. Adelante, usted se mete con eso.
0: Muy bien, gracias por el informe. Nos escriben vía WhatsApp. Buenos días, señores de Melodía. En cuanto al tema del transporte, mala decisión de la alcaldesa. Mejor era que les hubieran obligado que pongan un cobrador para que ayuden a subir a las personas mayores. Otro escrito, buenos días, señores de Radio Melodía. En el ingreso a Arequipa, por el puente San Isidro, siempre colocaban el bosque de banderas del Perú en fiestas patrias. Y el 1 de agosto cambiaban a las banderas de Arequipa. Y hasta ahora no hay nada, da mucha pena, nos dicen. A ver, algo más. Buenos días, señores de Melodía. Ahora tocó a Satélite Grande que destruyan las pistas. No sé qué le ha pasado al alcalde de Bustamante y Rivero. Por todo lado rompe pistas. ¿Dónde está la contratista para que pare esto?
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0: O la Contraloría, dice. ¡Melodía! ¿Dónde está la Contraloría? Pero bueno, es la decisión que toma la municipalidad de mejorar las pistas, parece que sacarlas. Entonces, entiendo que debe haber alguna comunicación, ¿no?, con los amigos de esa Satélite Grande. Que las pistas estaban destrozadas, sí es cierto.
1: Sí.
0: Están destrozadas. Urgía más bien que las arreglen. Entonces, ¿qué hay que pedirle a la alcaldía? De que ya sacaron el asfalto y entonces hay que la obra continuarla y terminarla lo más rápido posible. ¿Qué era necesaria? Pues es necesaria.
1: Sí. Muchos vecinos pedían en la zona, ¿no?, la intervención, pero hay que acelerar ahí los trabajos entonces, ¿sabes? En esta parte nos decían también alrededor del Palacio del Deporte, también, ¿no?, por alrededor del Palacio del Deporte. Bueno, entonces, amigos oyentes de Melodía, así está el panorama, gracias a todos los que nos hacen los reportes también vía WhatsApp, a través de Radio Melodía y Melodía en la Noticia. A ver, a esta hora, sí, es cierto,
6: 8, nos escriben 4.
1: También, transporte normal en Arequipa y no hay labores, nos pone. Sí, pues, es cierto, esa realidad estamos viviendo, ¿no? Ayer se originó el problema y hoy estamos pagando las consecuencias, ¿no? Porque muy bien deberían estar en este momento los escolares en los planteles educativos, pero bueno, y es cierto, la persona que nos escribe ¿no? Que nos dice, bueno, hoy sí hay transporte normal en Arequipa y no hay labores. Sí, curioso, paradójico. Vamos con la siguiente intervención. Melodía, buenos días.
9: Muy buenos días, señor de Ferrer, Melodía. Para indicarles que yo como ciudadano voy a pagar el 30, pero de la misma forma exigirles a los
0: señores... amigo, bájale el volumen a su radio, está muy cerca del teléfono, por eso no lo escuchamos bien. Se está interfiriendo su señal. Si ya le bajó el volumen, a ver, adelante. Adelante.
9: Ya, para decirles que yo como ciudadano voy a pagar el 30, pero de la misma manera les voy a exigir a los conductores de que mantengan su carro limpio y que ellos estén bien aseados, porque algunos se levantan, manejan como se han levantado. Eso debió exigir la señora alcaldesa, de que nos brinden un mejor servicio, porque de que baje el pasaje es imposible, porque todos somos conscientes de que el combustible está subiendo. Yo tengo mi carro particular, a veces tengo que dejar porque está muy caro el premio. Sin embargo, agarro muchas veces el servicio público y lamentablemente las unidades son cochinas, hay asientos rotos, sin fundas, el chofer desarreglado, un zafarrancho, como decían los antiguos. En vez de evolucionar, hemos involucionado, creo. Antiguamente había choferes que tenían su traje. Eso debió hacer a la alcaldesa, uniformar a todos los conductores, así como están uniformados los serenazgos, todos que tengan una sola camisa, una sola corbata, bien limpios, bien aseados, y gustosamente seguimos pagando el Sol 30. Pero que nos brinden un servicio de calidad, no un servicio cualquiera. Hay unidades que están chocadas, parchadas, están horribles, deberían de pintarlos, y igual pagamos los ciudadanos un Sol 30 alegres y contentos. Nuestra Arequipa se merece un buen servicio. No sé en qué estaría pensando la señora alcaldesa, que ha creado un caos. Definitivamente exigimos que se nos brinde un buen servicio y vamos a pagar Sol 30 y contentos. Espero que nos venden un buen servicio, señor, y que no exista este caos que existe ahorita, que en la incertidumbre si va a haber carros o no hay carros, y muchos se aprovechan y quizás poder cobrar más, de repente, pues, arriba revuelto ganancias de pescadores, como decían los viejos, ¿no? Entonces, yo voy a pagar particularmente el Sol 30, pero voy a exigir de que me brinden un buen servicio. Yo quiero un carro cochino, toma tu Sol. Quiero un carro que está muy impecable, contento de pago su Sol 30. Muchísimas gracias. Buenos días.
0: No, a usted las gracias por participar. Queremos, sí, que la población participe, porque obviamente hay opiniones muy respetables y hay que tomarlas en cuenta definitivamente. Muchas gracias. Vamos con la otra intervención telefónica. Esta es Radio Melodía. Buenos días.
10: Buenos días, señores periodistas de Radio Melodía.
0: Buenos días.
10: Bueno, yo, mi opinión es la siguiente. Mire, a Sol 30 ellos han estado ganando bien. La burrada, discúlpeme, la cometió la alcaldesa al firmar un acuerdo. Eso es imposible retroceder. Ellos no van a retroceder, señores periodistas. Ha visto todo lo que han hecho. Hasta ellos mismos han dañado las pistas quemando llantas en medio del asfalto. ¿Qué es eso? Eso es vandalismo. Los choferes no tienen consideración a nadie. Mire, la empresa Cotum es la peor empresa que existe en Arequipa. Discúlpeme, señor, mi expresión, pero...
11: ¡Ocho!
10: Empujan a los jóvenes cuando no les quieren pagar completo. A los abuelitos, ¡fuera, fuera, qué! Los arrancan el carro, hacen muchas cosas. Ahora, como no tienen cobrador todavía, imagínense, ¿no? Deberían obligarlos a tener cobradores. Obligan a subir rápido, a bajar rápido, crean caos, porque la cola para bajar en un determinado paradero son bastantes pasajeros que van a bajar y van a subir. Entonces ellos cobran, ellos mismos cobran, y eso, mientras él va mirando una cosa, se les cuida, y descuida otras cosas. Entonces debe haber cobradores. Ahora, hay señoritas que sí van como cobradores, pero se sientan adelante, señor periodista, eso da cólera, en vez de ayudar a subir a los pasajeros, porque es transporte público. Entonces ellas se quedan adelante y sentadas acompañan al chofer y no ayudan en nada a los pasajeros. Entonces se les debe obligar a tener cobrador para que cobre.
0: Claro, eso porque ha cambiado, ¿no?
10: Ellas han cambiado de oficio, ya no son cobradoras, ahora hacen de damas de compañía de los choferes.
0: Tampoco, señora. No, así no. Ya sabemos el sentido que tiene cuando uno habla de damas de compañía. No, así no. Definitivamente. Pero tiene razón en algo. cuando ha señalado que las cobradoras están sentadas al lado del chofer y ya no tienen esa vocación, esa voluntad de estar en la puerta, ¿para qué? Para permitir, ayudar a las personas de tercera edad. Si una señora va con su bebito y uno lo puede cargar bien para subir, antes ayudaban o no, ayudaban a la bolsita que uno lleva también, ¿o no es así? Es así, cuando bajaban igual, ahora ya no están sentadas, están chateando y al momento de pagar más uno les alcanza el dinero y punto. Eso tiene razón, lo ratifico porque yo lo he visto, pero bueno, entonces las cosas han cambiado tremendamente, sí, la situación está difícil.
1: Bueno, entonces, y la mayoría son cobradoras, ¿no? Ya son pocos los varones también, pero bueno, sí, vamos con la siguiente intervención, adelante, buenos días, Melodía.
11: Buenos días.
12: 8, 10.
11: A milagros, pero en esta ocasión ya estaba más que todo, porque yo creo que de repente debería hacer una reflexión tanto la alcaldesa de la municipalidad como todos ustedes, porque unos dicen blanco, otros dicen negro, ¿no? ¿Qué pasa, señor? De que la economía uno no alcanza, ¿no? Tanto para los choferes como la gasolina, y como nosotros como amas de casa, como trabajadores, no nos alcanza. Lo peor para mí es que las otras pasajeras han estado aquellas personas que se ganan el pan día a día, ¿no? Entonces, bajaban con un sol, subían con un sol. ¿Qué es lo que pasa? Ya hace como 2 semanas atrás tuve que ir en una motito eléctrica, pero me tuve que ir en bus. La abuelita subió. Estoy hablando de acá del distrito de Santa. Porque son de franca, la mayoría es bien matrimonio, la mayoría no tiene cobrador. Entonces, abuelita se subió como por el estilo con el cual va el pago. Una abuelita así bien, bien, o sea, la señora notaba que era de muy pocos recursos económicos y se ha bajado en tingo. Y le ha alcanzado al chofer porque ni siquiera la cobradora estaba al costado, así como sentada, agarró y le alcanzó 50 céntimos. Y que agarró, le dijo la cobradora y el chofer, para eso tú me metes acá, que yo no te recojo, que esto. Entonces es un sol 30, un sol 30, señora. Y yo le digo, oye, ¿qué te pasa? Es una señora, es una persona adulta, le digo, tengo un poco más de comprensión. Y ni siquiera la has ayudado todavía, yo le dije, ni siquiera la has ayudado a subir, le dije. Párate, pues, si quieres. Y la gente empezó, pues, a decir, baja rápido, baja rápido. Así le dijo la cobradora. Y el chofer, que agarraba y empezaba a arrancar el carro. Yo me molesté prácticamente. Y luego ha bajado la bolita y ha 8, arrancado el 12. Carro como si lo estuviera corrigiendo el diablo. Y yo empecé a gritar, señor, usted está llevando pasajeros, no ganado. Por eso es que a veces la población también exige de que se bajen, ¿qué se llaman los pasajes? O que sean un poco más conscientes al momento de conducir, porque eso, lo que ellos hacen, perjudica a muchas personas y también a los animales. ¿Por qué? Porque brincan a toda velocidad. ¿Y qué pasa después? Los accidentes. Entonces, lamentablemente, y no hay un control tanto para regular, como se dice, la gasolina, como para regular también el tema de cómo conducen estas personas, pues, ¿no? Porque lamentablemente estamos en una sociedad de que no les importa, todo el mundo jala para su molino, pero eso no debería de ser así. Y el otro, señor, para terminar, simplemente para indicarles, ¿no? Si cuando bajan la gasolina, ¿cómo se va a hacer? ¿Acaso bajan los pasajes? Cuando se les pidió, porque hubo la alza de agua o de luz, se les pidieron que pararan, que nos apoyaran, ¿acaso pararon? Ellos siguieron trabajando. Entonces, señores, tampoco no se estén quejando si es que la población también exige que se pueda pagar el sol. O en todo caso que se vean por tramos, porque sí hay zonas porque son lejos y sí merecen que se les pague de repente el sol 30, el sol 50. Pero hay tramos que son muy cortos, que no deberían de ser, y especialmente afectan a las personas de la tercera edad o a las personas de pocos recursos económicos. Muchas gracias, la disculpa.
1: No se preocupe, gracias a usted por su participación a través de Melodía en la Noticia. Sí, pues, es cierto, ¿no? De repente no todos, pero la gran mayoría. A veces hay un maltrato también a los usuarios, ¿no? Por parte de los transportistas, no de todos. Pero bueno, a ver, también nos escriben, buenos días, Melodía, está bien que cobren sol 30, pero que hagan un buen servicio. Te apuran a subir, te apuran para bajar. Algunos choferes están con toda la familia completa, sus hijos, sus bebés y sus mujeres.
12: 8, 14.
1: Bueno, Sí, por eso le decimos ahí de todo, y las opiniones están ahí a través de Radio Melodía. Ahora, también el tema de la distancia, don Edgar, ¿no?
0: Sí, decían, claro.
1: A ver, un tramo, por ejemplo, porque hay unidades de CID que van hasta, por ejemplo, Yarabamba. De Yarabamba hasta el cercado, creo que es una distancia...
0: muy grande.
1: Sí, igual de Uchumayo, ¿no? Entonces, eso debería... Pero ¿quiénes son los llamados a ver todo este tema? Después la gerencia de transporte de la comuna provincial de Arequipa, ¿no? Que muy poco hace al respecto.
0: Ahora, yo tengo entendido que para Yarabamba, por ejemplo, cobraban un precio ya diferenciado, ¿no? Sí, diferenciado, un sol 50 grados, si mal no recuerdo. Vamos con la siguiente intervención. Buenos días, Melodía.
12: Buenos días.
0: Buenos días.
12: De Caima, de los buses de Caima, no sé qué corona tendrán, pero los buses de Caima hacen una ruta solamente Caima-Avelino. Caima-Avelino. Y antes, señor, antes de la pandemia,
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12: Pero a raíz de eso, ahora los buses no van a la Avelino, van por los fincas. Entonces, a la Avelino van uno, dos cada 20 minutos y así. Ahora, los buses que van al seguro son esas combis muy pequeñas. Para el seguro van dos, tres unidades grandes, pero ¿qué unidades? Destartaladas, los fierros oxidados. No sé, señor. Ahora, si ustedes no se han dado cuenta, creo que es obligación, es una norma, que la placa de rodaje del bus vaya dentro de los buses. No, en la mayoría de los buses de Caima que yo he observado, han borrado la placa, no van dentro de los buses. Ahora me pasó un caso. Yo me vine del Avelino y por esa casualidad me senté casi al frente del chofer.
14: 8, el 16.
12: El chofer se vino desde el Avelino, yo aguanté así, hasta la Avenida Ejército con el celular, señor. Entonces, en la Avenida Ejército yo le reclamé, le dije, señor, usted se ha venido por toda la vía con el celular. Y usted supiera con unas palabras coheces, me insultó el chofer. Me dijo qué hacía yo ahí delante, que me debía ir a sentar atrás, que lo estaba jod. Y ya pues, o sea que son muy malcriados, muy atrevidos. Ellos quieren hacer lo que a ellos les da la gana, señor. Gracias.
1: Gracias a usted por su participación a través de Melodía en la noticia. Diversos casos, ¿no?, que se presentan ahí en el tema del transporte. ¿Ah?
0: Bueno, lo de los celulares, más bien sí lo he observado. En algunos choferes, no todos, pero en algunos conductores. Para el vehículo porque no puede pasar la luz roja, inmediatamente está con el celular. Y no la apagan cuando ya arranca el vehículo. Después del ciclo trecho lo apagan. Eso sí lo he observado. Y eso está prohibido. Pero como no hay quien vigile, no hay quien controle, entonces siguen haciendo lo mismo. Diría que no son todos los conductores, pero sí, una buena parte hace eso. Les encanta lo del celular, ahí están con el celular.
1: Bueno, a ver, nos dicen, amigos de Melodía, los informales que hacen ruta dentro de Caima también cobran sol 30. Los informales.
0: ¿Ah, sí?
1: Ellos hacen una ruta a Zamácula y Río Seco, cobraban sol 30. Pero ahora están haciendo Río Seco a Zamácula y sol 30. Y de ahí se paran en Zamácula, otra ruta a Caima y están cobrando sol 30. Y eso nadie fiscaliza, la comuna provincial nos pone.
0: El que no fiscaliza, pues, estas unidades, es cerquísima los tramos que ha mencionado. Pero bueno, iremos a la pausa, volvemos.
15: ¿Qué tal? Gracias por el pase e información en vivo para Radio Melodía. A esta hora del día vamos a hablar con Gaby Rosas. Ella es presidenta de la Asociación de Pacientes Renales en la región Arequipa, porque es un problema muy serio la falta de medicamentos que afecta a una serie de pacientes en toda la región Arequipa. Escuchemos.
16: Sí. Precisamente hoy la Asociación de Pacientes Renales estamos presentes en este hospital en el Honorio Delgado, porque los pacientes que hacen hemodiálisis, que son un aproximado de 200 pacientes, están en riesgo de su vida porque el hospital no está abasteciendo en lo que es el insumo de heparina, que es importantísimo para su tratamiento, ya que si no le ponen heparina a los pacientes, la sangre se coagula y los pacientes mueren. ¿No? También no hay filtros, que el filtro también es un insumo que se utiliza en cada tratamiento, no lo hay. Si no hay filtro, no hay hemodiálisis, ¿no? Y lo otro es que pues ya hace tiempo ya venimos también informando a la dirección sobre el problema que tienen por el agua, ¿no? Que no es suficiente el bombeo, y esto está haciendo que los pacientes ya no sean hemodializados las 4 horas que debe de ser, según prescripción médica. O sea, lo están haciendo.
17: Se ha reducido la atención.
16: Así es, de 4 horas le están haciendo solo 3 horas, ¿no?
13: ¡Melodía!
16: Y estamos
13: ¡Melodía!
16: Viendo también en los resultados de los exámenes que esta diálisis de 3 horas no son suficientes para el cuerpo pueda eliminar todas las toxinas que lo retienen.
13: Este problema de falta de medicamentos, especialistas, ¿hace cuánto tiempo lo están viviendo como paciente?
16: Lo estamos viviendo desde el principio de este año. Con más severidad, sí, así es cierto, se ha agudizado en principios de este año, ¿no?
13: O sea, son pacientes de salud y el MINSA finalmente los perjudicados.
16: Claro, en realidad en el sector salud a nivel nacional ha habido problemas desde inicio de año, ¿no? Como sabemos y tenemos conocimiento de sobre este tema, ¿no? Pero sin embargo ha ido mejorando de a pocos, pero en este tiempo ahorita vemos fue que todavía la gestión no está trabajando adecuadamente, lo cual está poniendo en riesgo, ¿no?, el tratamiento y la vida.
13: ¿Cuántas personas son las afectadas?
16: En este hospital, en el Honorio Delgado, aproximadamente 200 pacientes
17: 20.
13: ¿Y en la región de Arequipa?
16: Sí, aproximadamente unos 1.800 o 2.000 pacientes.
13: Ahora, a raíz de la desatención de las autoridades, ¿cuántos pacientes lastimosamente han fallecido por la falta de atención de medicamentos?
16: Mire, gracias a Dios no hemos tenido información de algún muerto, pero lo que sí, por ejemplo, lo que está pasando es que los pacientes están deteriorando su salud porque no están recibiendo el tratamiento adecuado, ¿no? Por falta de medicamentos, por ejemplo, muchas veces no les dan, por ejemplo, su nutriente, que es la leche Nepro, que es importante porque a los pacientes se les baja mucho la albúmina, ¿no? Entonces les dan y también les han estado cortando eso, ¿no? Vía eritropoyetina, que también es importante porque se les baja la hemoglobina y también ha tenido desabastecimientos de diferentes medicamentos en diferentes tiempos, lo que ha hecho que el paciente no reciba el tratamiento adecuado porque por la falta y la ineficiencia de estos medicamentos en el tratamiento que no lo estamos recibiendo en este tiempo.
13: Y puede sonar crudo, pero es una muerte lenta finalmente.
16: Así es, porque se va deteriorando la salud del paciente y este paciente pues llega a morir.
15: Muchas gracias, muy amable. Ahí está la señora Gaby Inrosas. Sin duda es lamentable porque no solamente afecta la falta de medicamentos a salud, sino también al MINSA, ¿no? Al MINSA también se ven perjudicados en total entre ambos sectores. Del sector salud, estamos hablando de más de 1.800 pacientes que requieren hemodiálisis, pero que no lo pueden hacer, incluso se ha reducido las horas de atención y que evidentemente pone en riesgo la salud de la población en la región Arequipa. Y en breve, más información para Radio Melodía, la red auténticamente arequipeña.
0: Muy bien, estamos tan mal en salud, ¿no? Equipos que están almacenados desde hace muchísimo tiempo. Medicinas que están a punto de vencerse, almacenadas también especialmente en Lima.
17: 8,
0: que se alquilan
17: 22.
0: Espacios para guardar papeles. Y además también de un presupuesto tremendamente elevado para la presidencia ejecutiva de salud, más de 4 millones. ¿Y cuánto cobran los señores integrantes del directorio de salud? Un montón de plata. Y dentro de ello la CGTP tiene un representante. Pero ellos, ¿de qué se preocupan? De nada, porque la salud, la atención a los asegurados cada día está peor, está terrible. Es que ha aumentado el número de asegurados y ha disminuido, por lo tanto, la atención en consultorios externos, porque no se dan abasto para todos. Igualmente, se contratan instalaciones a veces que no reúnen los requisitos para atender a las personas enfermas, no pueden subir en instalaciones que son viviendas, que son casas particulares, no pueden subir en silla de ruedas o en muletas, sí, y mientras tanto en el salud tenemos aquí un hospital de diálisis, era un hospital especialmente para enfermedades renales que se construye en Hunter precisamente para ello, atender pacientes con diálisis y nada de nada, y están abandonadas las instalaciones. ¿Qué pasa con las otras instalaciones que se venían construyendo allá en San Martín de Socabaya? Nada de nada. Ojalá que con la llegada de un nuevo presidente ejecutivo de salud se pueda poner un alto a todo este dispendio de dinero. ¡Qué terrible! Además en salud, el número de trabajadores supera los 60.000, lo cual desde el punto de vista de especialistas señala que demasiado. Es muchísimos trabajadores para salud. Pero bueno, esperaremos a ver si hay alguna reforma también en salud.
1: Nos indican, terminal terrestre, amigos de Melodía, con total normalidad. Sí, los transportistas también que hacen, digamos, servicio interprovincial están saliendo y están ingresando con total normalidad. El panorama que recibimos de este el terminal terrestre. Buen y bendecido día, Melodía. Hay tramos largos. Los Canarios, por ejemplo, cono norte hacia Socabaya. Sí, es largo, ¿no? El tramo. Hay muchas personas que lo toman allí y se van hasta Ampliación Socabaya. Y pagan $1.30. Bien sentados. Hay escolares, Independencia, San Martín, de Socabaya, pagan 50 céntimos y hacen ruta larga y pagan 50 céntimos. Son de nivel secundario y las abuelitas paradas. Bueno, ese es el reporte que estamos recibiendo vía WhatsApp de los oyentes, ¿no? También, buenos días, señores de Radio Melodía, les habla un arequipeño de a pie. De los que madruga para tomar el bus interdigital y llega a su chamba, nos pone. Quiero tocar un tema que nos tiene harto a todos. No solo es la suba del pasaje, que ya duele en el bolsillo por el alza del petróleo, sino que encima el trato de algunos choferes y cobradores es cada vez peor. Parece que no nos hacen un favor al llevarnos. Nos tratan como ganado. Nos suben a las carreras. Nos bajan mal y si uno reclama, saltan con gritos y hasta con amenazas. Eso no es servicio, es maltrato. Entiendo que la gasolina está cara, que todo sube, pero los que trabajamos también sentimos ese golpe. No pedimos lujos, pedimos respeto, pedimos que nos dejen bajar tranquilos, que no nos arranquen cuando estamos a medio pie en el paradero y que recuerden que sin nosotros los pasajeros, ellos no tendrían trabajo. Señores conductores, cambien esa actitud, la ciudad no necesita más malas vibras, necesita buses puntuales, contrato humano y precio justo, y a las autoridades exigimos fiscalización y tarifas razonables. Ya basta de abusos. Arequipa no es solo su campiña y su volcán, es su gente, y la gente merece respeto hasta el último paradero, porque el bus no solo lleva pasajeros, lleva historias, canciones y esperanza. Gracias por darnos voz, Melodía. Nos pone el oyente, ¿eh? Gracias a usted por confiar, también damos lectura a sus mensajes también. Vamos con el siguiente WhatsApp, también el otro WhatsApp, a ver, escuchamos.
18: 8:26. Señores de Radio Melodía, tengan ustedes muy buenos días. Yo como ciudadano peruano y arequipeño, estoy de acuerdo en pagar $1.30, pero el Consejo Provincial debe asumir estas siguientes cláusulas que me parecen acorde para todos los ciudadanos arequipeños. Uno, debería ser que les obliguen a tener cobrador, sí o sí. Dos, que tengan un botiquín básico, que no cuesta mucho. Un extintor básico, que tampoco cuesta mucho. Y por último, el más importante, que si algún ciudadano se queja con pruebas, como un video, debería ser sancionado a 1 o 2 días. Yo creo que los señores conductores del transporte público, si ellos hacen sus cosas bien, nadie va a tener problemas. Porque como dice el refrán, el que nada debe, nada teme. Eso deberían, creo, ver en la municipalidad provincial para que todo mejore. Y así el ciudadano también podría pagar tranquilo y feliz para recibir un correcto servicio que no les afecte para nada.
19: Muy bien, muchas gracias.
18: Ese sería mi punto de vista. Botiquín, ¿por qué? Porque hay personas a veces que están con síntomas de mareos o embarazo y se puede usar, por ejemplo, el alcohol y el algodón. El extintor, porque si se acuerdan, en el puente San Isidro hubo un pequeño incendio de un carro y en vez de usar un extintor, le echaron tierra al carro, y eso creo que no es correcto. ¿Sí? Y el cobrador, porque hay personas discapacitadas, hay personas de tercera edad y hay personas que suben también con sus bolsas. Es más, yo tuve un altercado con un señor transportista porque cuando yo estuve atrás de la persona le dije, señor, la señora quiere subir sus bolsas, y el señor de la combi me dijo, ¿y para qué estás tú? Entonces yo, por simple cortesía con la señora, le ayudé a subir las bolsas, pero creo que eso no es mi trabajo. Por eso es que así como ellos cobran, también deberían exigir que tengan por lo menos un cobrador. Y lo demás que ya ha sido mencionado. Gracias.
19: No, te las gracias. Pero bueno, son unas sugerencias que dan también los amigos sobre el transporte. Sí, más bien hay alguna cosa que sí están obligados todos. Por ejemplo, el extintor. Todos están obligados a tener extintor, ¿no es cierto? Las unidades de transporte, sí, todos. Claro. Según las dimensiones del vehículo, es también, diríamos, la capacidad que tiene el extintor. Todos están obligados.
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21: Muy buenas tardes, amigos de Melodía en la noticia. Ojalá pues que vuelva a la ciudad la tranquilidad, ¿no? Lamentablemente propiciada por la alcaldesa Y evidentemente también aquí, pues, los transportistas tienen una parte de culpa, como lo hemos señalado siempre. El sistema integral de transportes ha fracasado. Que diga un principio de legalidad, que hay un contrato de concesión. En fin, pues son frases que quedan en el vacío, porque este sistema integral de transporte ya fracasó. Hay incumplimiento de las partes, tanto del municipio provincial como de los transportistas, ¿no? Y bajo la atenta mirada del Ministerio de Economía y Finanzas. Aquí no se trata, pues, unilateralmente, ya voy a resolver el contrato. Tiene que entrar necesariamente a tallar ahí la opinión del Ministerio de Economía y Finanzas, porque este contrato está bajo la modalidad de asociación público-privada, de modo tal que son otras las reglas de juego. Y si yo voy a cancelarle unilateralmente a transportistas, esta situación pues va al arbitraje, es un problema tremendo que se va a generar, no solamente el municipio provincial de Arequipa, sino la ciudad en general. Lo que debe buscar, Daniel, la autoridad es el bienestar de la población, al margen de los intereses políticos y personales que en este caso tiene la señora Osco. Eso debe merituarlo y debe pensar antes de tomar, pues, de mango una decisión, porque en conferencia de prensa ha sido notorio, no hay nada convincente de parte del municipio provincial. El gerente de transportes parecía un cuy asustado en tómbola, no hallaba qué hacer, ¿no?, cuando se convocó a la conferencia de prensa. Ojalá que...
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21: Vuelvo a su normalidad, sigan trabajando los transportistas y vamos a ver, pues, qué ocurre luego de las fiestas de Arequipa, porque hay que priorizar justamente el día 15 de agosto.
19: Las cosas no están tan claras, Raya.
21: Ajá, ahí, ¿sí, pues?
19: Ayer, por ejemplo, el anuncio que ha hecho la alcaldesa, en vez de apaciguar las cosas, ha encendido más la pradera, pues, ¿no? Porque se han, y es lógico, ha enviado cartas notariales ya a las empresas que no cumplen con cobrar un sol, y entonces esto, desde mi punto de vista, no permitiría un diálogo fluido si es que se instala una mesa de trabajo el día de hoy, a las 3 de la tarde.
21: Sí, hay otra forma, Daniel, y lo hemos señalado ya desde el año pasado cuando estuvo Víctor Hugo. Ingeniero, tiene usted que resolver ese contrato, pero no se puede. Hemos leído un poco los contratos que han hecho con las empresas concesionarias y resulta ser difícil porque no puede actuarse unilateralmente, ¿no? Y ante esta situación no queda otra cosa, pues, porque es sentido común de conversar, pues, con los transportistas y conversar las partes de este contrato de concesión.
19: Pero apaga, pues, el fuego, Ray, y bueno, y ahí está la predisposición para conversar, claro, porque si vas a echar más leña al fuego y quieres dialogar, bueno, no hay una predisposición.
21: Es que lamentablemente se han encontrado dos partes que son intransigentes. Uno, la señora Osco, que está buscando voto popular, ¿no?, de la población, lo está haciendo, pues, por un afán político, y la otra parte, pues, con la señora Patricia Velázquez, que también, pues, es difícil conversar con ella. ¿Cómo lo vamos a recordar con la frase que en una anterior protesta dijo? Se dirigió al público manifestando que el transportista estaba subvencionando el costo del pasaje, que evidentemente, pues, causó malestar en toda la población. O sea, son partes que son intransigentes y va a ser bastante difícil llegar, pues, digamos, a un consenso. Pero no imposible. Ojalá que esta situación se produzca, Daniel, porque también hay que tener sentido común, pues.
19: Así es. Bueno, a propósito de ello, también han llegado, creo, diputados, ¿no? Han llegado a Arequipa, sí, para mediar en este... Me parece bien, porque son autoridades también que tienen que ver por la tranquilidad de Arequipa, y con mayor razón en estos días, que por lo cual vamos ya a celebrar un aniversario. Me parece que por ahí está Edgar González, Marlene Arminta y no sé, otro diputado más que van a mediar para que se tiende este puente de diálogo y se pueda encontrar una salida.
21: Lo que se dijo desde el inicio a través de la radio, Daniel. Vamos con esta llamada telefónica. Adelante, muy buenas tardes, Melodía. Melodía, buenas tardes.
2: Buenas tardes, señores de Radio Melodía.
21: ¿Cómo está? Qué gusto saludarla, señora.
2: Porque acabo de pasar por acá por la avenida Independencia.
21: Sí, señorita, sí. Le escucho bastante lejos. ¿Se podría acercar un poquito más al teléfono o en todo caso pagar, apagar, digo, el altavoz para que lo pueda escuchar con mayor nitidez? La podamos escuchar con mayor nitidez. Adelante.
2: Ahora sí.
21: Ahora, perfecto, ok.
2: Ya, ¿sabe que estoy pasando 8:34 y veo pues el local de acá de donde venden la droga que siguen trabajando de lo normal? Siguen los drogos vendiendo ahí, pues atemorizando a la gente que estamos pasando por ahí por la avenida Independencia, y eso no puede ser justo. ¿Dónde están las autoridades que no toman cartas en el asunto? Ahorita estaría bueno que venga la policía para que vea cómo está funcionando de lo más normal, señor, y eso no es así, no es así. O sea, nosotros, ¿quién nos ampara al pueblo arequipeño? ¿Quién nos ampara? ¿Quién nos cuida? Está de lo más normal trabajando ahí, entonces no puede ser, señor.
21: Sí, pues, señora. Sí, siempre hemos escuchado.
2: Agradecido con usted.
21: No, sí hemos escuchado su queja y
2: nos da la cobertura.
21: Así es. Y nos, ¿qué cuadra es de la Avenida Independencia, señora? Señorita, ¿qué cuadra es?
2: Esta gente ya no tiene respeto, sí, pues. No tiene dignidad, no tiene ni a las autoridades, se ríe de las autoridades. No puede ser así, señor. Que ponga mano dura con esta gente.
21: Así es.
2: Hay unos drogos, ahorita está abierto el negocio. Puede venir la policía con...
21: Ajá. ¿Qué cuadra es, señora? ¿Qué cuadra?
2: Perdón.
21: ¿Qué cuadra es?
2: Es la avenida Independencia 1933.
21: Ya, cuadra 19, entonces, ¿no? Ya, señora. No, sí, escuchamos ahí a menudo esta queja. Yo no entiendo, ¿no? Han hecho operativos inopinados, indistintamente, pero si es frecuente, pongo pues un servicio de serenazgo conjuntamente o la Policía Nacional las 24 horas del día. Se trata pues de la seguridad de las personas. Entonces no se trata de hacer un operativo y olvidarme pues del lugar, ¿no? Cerrar, ver la forma, porque la señora que acaba de comunicarse con nosotros lo hace frecuentemente, insistiendo pues que las autoridades pongan un reparo especial con esta problemática.
3: Ha habido un operativo con la presencia de la Policía Nacional y demás, se clausuró. Recuerdo un día que los mismos vecinos se alegraron de esta acción que realizó la Policía Nacional, pero pasaron creo tres días y otra vez estaba el negocio. Entonces, ¿y el operativo qué es lo que ha pasado pues en el interín, no? No sé, uno a veces piensa 8, cuestiones negativas, cosas malas, dice, ¿qué ha pasado? Si ha estado ahí la policía, ha hecho el operativo y demás, y después, normal, después de tres días, otra vez la venta de los quetes, de la droga, y cuando los drogos van y no tienen el dinero para comprar la droga, asaltan al primero que está. Y hay mucha gente, ahora felizmente no hay labores, se han suspendido las labores escolares, pero mucha gente transita por este sector para llegar al malecón que hay en este malecón Salaverry, ¿no? Que está en este sector. Bueno, vamos a estar a la expectativa, señores y señores. Vamos de inmediato a presentarles el resumen de nuestras principales informaciones de la hora.
21: Melodía en la noticia. El Jurado Nacional de Elecciones informó que el próximo 5 de septiembre se conocerá oficialmente la lista definitiva de candidatos que tomarán parte en las elecciones regionales y municipales 2026, previstas para el domingo 4 de octubre en todo el territorio peruano.
3: Hay tachas como estrellas en el cielo, creo, ¿no? Pero tiene que resolverle, pues para eso justamente se da este plazo, que el 5 de septiembre recién se va a conocer los candidatos que están aptos para participar en el proceso electoral. Los diputados por Arequipa, Cristian Aranda, Marlene Arminta, Edgar González Polar, cuestionaron la falta de diálogo entre el municipio provincial y las concesionarias del Sistema Integrado de Transportes, conflicto que originó el paro de los transportistas y dejó ayer a miles de ciudadanos con dificultades para movilizarse. Incluso tuvieron que gastar más de 30 soles el día de ayer utilizando otros medios de transporte. El reclamo de los operadores surgió luego de que la comuna provincial dispuso reducir el pasaje adulto de 1.30 a 1 sol en algunas líneas. La medida provocó la paralización del transporte. Para el diputado Aranda, la alcaldesa Rusi Oxo debe formar una mesa de diálogo tripartita con la participación de las concesionarias, la municipalidad y representantes de los ciudadanos para encontrar una salida a este agudo problema.
21: Seguimos con mayor información por Melodía. 8, en la noticia, 38. La Junta de Portavoces de la Cámara de Diputados sesionó ayer para definir la repartición de las 16 comisiones ordinarias. Sin embargo, ante los desacuerdos de las bancadas de izquierda, se aprobó una suspensión de la reunión para el día de hoy en horas de la mañana. Durante la sesión, los voceros acordaron la presencialidad será la regla general obligatoria para la sesión del Pleno y de las comisiones ordinarias. El uso de la modalidad virtual quedará restringido a tres excepciones específicas: viajes oficiales por comisión de servicio fuera del país, licencias por descanso médico y situaciones de fuerza mayor.
3: Somos Melodía en la noticia, integrantes del
21: Comité Distrital de Defensa Civil de José Luis Bustamante y Rivero sostuvieron una reunión de trabajo para articular acciones de prevención ante emergencias. Durante la jornada se acordó adelantar el inicio de trabajos de prevención para la segunda quincena de agosto. Es así que para los meses de septiembre y octubre se tenga limpia la segunda y tercera torre entera. Otro de los aspectos abordados fue la inspección realizada en la Universidad Continental, donde las autoridades constataron que el campus de Arequipa reúne las condiciones de seguridad de acuerdo a normas técnicas. Por ello, se renovó el certificado de inspección técnica de seguridad en edificaciones ITSE, garantizando así un normal desarrollo de actividades en beneficio de más de 15.000 estudiantes, docentes y colaboradores de la Universidad Continental.
4: Seguimos con mayor información por Melodía en la noticia. Arequipa vive los festejos centrales por su 486 aniversario. El paseo de estandarte, los actos protocolares, la entrada de capo, la serenata y el corso de la amistad marcarán las celebraciones por los 486 aniversario de nuestra ciudad. Festividad

0: Los postres arequipeños, una fiesta de sabor y color en el mercado San Camilo, acompañado por supuesto de la presencia de cientos de turistas extranjeros.
1: Seguimos con mayor información por Melodía en la noticia. El municipio provincial no observa adenda de empresa del CID que plantea tarifas hasta 2 soles con 30 céntimos. El bus Characato propuso un sistema de tarifas por distancia hasta 4 soles con 30 céntimos y la municipalidad provincial no observó y le permiten seguir cobrando 1 sol con 30 céntimos.
0: Hacemos un altito los titulares, vamos con esta llamada telefónica. Melodía, muy buenas tardes.
2: Aló.
0: Sí, buenas tardes.
2: Buenas tardes, amigos periodistas. Le llamo de acá de Miraflores, de la Alameda Salaverri. Mire, es una opinión personal, nada más. Viendo noticias así, lo sucedido, por ejemplo, en los terremotos de Colombia, Venezuela, los edificios, cómo se caían, ¿no? Aquí en la Alameda Salaverri, imagínese, se están levantando edificios. Usted sabe que esa zona pues es relleno. Entonces, yo digo, si Defensa Civil del distrito de Mariano Melgar le otorgó la licencia para construir 10, 15, 20 pisos, imagínense, habrían hecho un estudio de suelo para edificar esos edificios. Yo hago este comentario en medida personal porque evitarlo a futuro, que imagínense un terremoto, un temblor, imagínense cómo se han caído los edificios en Colombia, en Venezuela, y acá en este relleno que es a la mesa de ver quién edificando los edificios
3: 42.
2: A diestra y siniestra. No sé si el alcalde de Miraflores ha otorgado la licencia de construcción habiendo hecho un estudio de suelo.
0: Claro.
2: Ese es mi comentario, amigo.
0: Esta es jurisdicción, jurisdicción de Miraflores, ¿verdad? No de Mariano Melgar,
2: Miraflores.
0: Sí. Perfecto, mi querido amigo, muchas gracias. Bueno, ahí está el temor pues, de los vecinos. A propósito, Ray, amigos oyentes de Melodía, este viernes 14 de agosto a las 3 de la tarde se realizará el segundo simulacro nacional Multipeligro 2026, ejercicio que busca fortalecer la preparación de la población frente a emergencias y desastres. Ante ello, el Instituto Nacional de Defensa Civil, INDECI, brinda las recomendaciones para participar correctamente en esta actividad. Yo me pregunto, ¿qué es lo que va a pasar aquí en Arequipa? Porque a las 3 de la tarde, uh-huh. Creo que no nos va a dar ni la tos, a las 3 de la tarde, Ray, ya están ingresando las entradas de Japo, tanto de la zona sur oriental, luego entrará la entrada de Japo.
4: Este es a nivel nacional.
0: Arequipa no es la excepción.
4: Claro, no puede ser la excepción.
0: Pero entonces, ¿cómo se va a trabajar en ese sentido? ¿No? Me imagino que han tomado en consideración.
4: Yo soy del criterio de que se debe participar.
0: Pero por
4: y con mayor responsabilidad. Sea entrada de capo no, o otra actividad, o sea, hay que respetar este simulacro nacional. Habida cuenta, pues, estamos viendo experiencias de otros países y en el entendido que Arequipa, pues, está en un lugar eminentemente sísmico, ¿no?
0: Ojalá que tome en consideración este detalle. Vamos con otra participación. Somos Radio Melodía. Muy buenas tardes.
5: Buenas tardes.
0: Adelante.
5: Está hablando un arequipeño en extinción, Alejandro Ortiz.
0: Díganos.
5: Mire usted, amigo distinguido periodista. Yo quisiera preguntarle, estas hermosas canciones de los Dávalos, esta música tan hermosa.
3: 8:44.
5: ¿No hay un concurso para seguir fomentando esta música que ya casi no hay nuevos autores? Me gustaría que me informe al respecto y para despedirme, desearle un feliz día a esta hermosa tierra de Arequipa, porque cuando uno nace en Arequipa, ya nace con valores y con principios. Y yo le agradezco a mi Diosito mío que me haya hecho arequipeño. Feliz día de Arequipa, muchas gracias.
0: Muchas gracias, arequipeño en extinción, dijo, ¿no, don Alejandro? Un arequipeño en extinción, está buena esa. Sí, ha habido concursos de poemas longos, yo he visto que han participado pequeñitos de 5 o 6 años, han participado. Pues que vamos sembrando poco
4: claro,
0: a poco, ¿no?
4: Los poemarios longos, sí, y es un atractivo tremendo. En la Plaza de Armas se ha realizado esta actividad. Pero canciones, por ejemplo, de los Dávalos, no conocemos mucho seguidores de los Dávalos.
0: Hay grupos,
4: ¿no?
0: Ray,
4: pero
0: hay
4: son
0: grupos.
4: Pocos, ¿no? Son pocos.
0: ¿Por qué?
4: Son himnos, pues, de la ciudad, ¿no? La Benita, esa pampeña tan hermosa, ¿no? Al pie del Misti, Melgar, en fin, canciones.
0: El otro día estuvimos
4: que están, pues, en la retina y los corazones, claro, de los arequipeños.
0: El otro día estuvimos en la inauguración de una feria artesanal en el Fundo del Fierro. Uh-huh. Estuvieron el trío Socabaya, con nuestro amigo Lalo Apaza, por ejemplo, ¿no? Uh-huh. Música arequipeña. Claro, las canciones de los Dávalos y demás, pues no, y siempre

0: Están en estas actividades de Arequipa, la música arequipeña. Claro, no hay nuevos valores, eso sí es un detalle, es un detalle. Estamos con lo mismo. Se acaban y después nos quedamos solos.
1: Ajá.
0: Así es.
1: Ya el Lalito también se está acabando ya.
0: Sí, pues ya nos está acabando. Vamos con la móvil melodía. Pablo Rojas, ¿dónde estarás? ¿Con quién estarás? Lo sabremos ahora. Pablo, te escuchamos.
2: Hola Daniel, ¿qué tal? Ray, ¿cómo estás? Muy buenas tardes amigos de Radio Melodía. Bueno, estamos en la Municipalidad Provincial de Arequipa porque
3: 8,
2: ha habido
3: 46.
2: Una presentación del programa oficial de lo que va a ser Festianza, en la cual se va, bueno, van a venir 7 delegaciones de 7 países para participar de este evento folclórico. ¿Cómo está, regidora? Bienvenida a Radio Melodía, la regidora Valeria Zamata. Vamos justamente con ella. Regidora, ¿cuántas delegaciones van a participar de este evento?
4: Tenemos un aproximado de 20 delegaciones, tanto nacionales como internacionales, que nos vienen a deleitar con este hermoso arte, ¿no?, de la danza.
2: Sí, ya son 7 de países distintos.
4: Sí, correcto. Tenemos de Argentina, tenemos de Chile, de Colombia. Esperemos de que todas estas intervenciones que ellos van a tener en nuestra festividad sea del agrado de la población arequipeña y también de nuestros turistas.
2: ¿Cuándo se va a realizar la actividad?
4: Tenemos una semana aproximada, tenemos una fecha de los escolares, entonces el día de hoy vamos a estar ultimando detalles para que salgan las publicaciones oficiales.
2: ¿No hay una fecha concreta de
4: eso? Sí, tenemos la fecha. Están...
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4: Sí, correcto.
2: Dentro de eso también se va a incluir lo que es fecha de escolares.
4: Sí, ya lo ha mencionado nuestro coordinador, va a haber una fecha especial para la asistencia de nuestros escolares.
2: Es también importante hablar sobre el tema de transporte. Arequipa ha vivido en los últimos 2 días una serie de conflictos por el tema del paro de transportes. ¿De alguna manera a la alcaldesa se le escapó de las manos?
4: Mire, no sé si se le ha escapado de las manos, pero lo que nosotros como Pleno del Consejo y muchos colegas lo han venido declarando es que estábamos indicándole que se haga una mesa de trabajo para poder evaluar todas las situaciones que se están dando en nuestra ciudadanía. Los más afectados son nuestros ciudadanos, porque utilizan el transporte público y se han visto afectados por el tema de las actividades, la paralización también del tema escolar. Entonces, obviamente sí afecta a la población y también puede afectar nuestras vidas.
2: Por ejemplo, una reunión que hoy se va a convocar a las 3 de la tarde, hubiese sido muy importante, hubiese sido el primer día, ¿no?
4: Sí, yo apenas surgió este tema de la publicación 8, que hicieron respecto a los 6 consorcios, se indicó públicamente de que hubiese sido preferible que se tenga una mesa de trabajo y de coordinación entre la institución y las autoridades de transportes para evaluar, ¿no?
2: ¿Cómo tardía la reacción de convocar hoy la reunión, teniendo algo tardía la reunión?
4: Yo creo que sí, porque ya la población se ha visto afectada. El día de ayer hemos visto que muchos estudiantes salieron al colegio, luego salió un comunicado indicando de que se suspendían las labores. Bastantes personas han utilizado 2-3 movilidades para llegar a su centro de labores. El centro se había abarrotado en plena presentación de una de las actividades. Entonces, obviamente...
2: ¿Qué actividad se vio afectada por el tema de la falta de transporte público?
4: Sí, el día de hoy nosotros teníamos programada el tema de las bandas escolares que se iba a desarrollar en el centro histórico. Sin embargo, por justamente el tema de la suspensión de labores, por el tema de transporte es que se suspendió. Nosotros tenemos que brindar la seguridad a nuestros estudiantes y es por eso que se tomó esa medida, ¿no?
2: ¿Postergado o se suspendió?
4: ¿Cuándo, qué fecha sería la pertinente? Porque entendemos de que a raíz de esta mesa de trabajo que se va a tener el día de hoy, se puede dar una opción, ¿no?
2: Actividades se pueden afectar también.
4: Tenemos muchas esta semana. Esperemos de que el día de hoy se pueda definir cuál va a ser la situación del área de transporte, ¿no?
2: Gracias, regidora. Muchas gracias, muy amable. Hemos hablado con la regidora Valeria Zamata justamente sobre el tema del transporte, que es muy importante, ¿no? De alguna manera, pues, a la alcaldesa de Arequipa se le ha escapado de las manos, ciertamente, la situación, y que evidentemente, pues, ha perjudicado no solamente a los ciudadanos, también a las fiestas de Arequipa, en esta semana muy importante, en las fiestas de la Universidad de la Ciudad Blanca de Arequipa. En breve, más información también, Ray.
0: Correcto, muchas gracias, Pablo. Bueno, la señora o señorita regidora Zamata es... integrante de la comisión, ¿no? De festejos y demás. Entonces, ya en la mañana dimos a conocer.
1: Está sustituyendo a alguien de los regidores, ¿no? Entiendo. No es conocido.
0: No. Es un grupo de regidores que han sido elegidos en sesión de consejo.
3: 50.
0: Para fiscalizar, creo, todo el programa de festejos.
1: Estás desde el inicio de la gestión, ¿no? Es. O recién.
0: No, desde el inicio de la gestión. Sí, la regidora Valeria Zamata. Está desde el inicio de la gestión. No, sino que lo que me preocupa es que a veces no los regidores tendrán tanta cosa en la cabeza. Uh-huh. En la mañana ya dimos a conocer la postergación de las bandas escolares que hoy se había programado para el día de hoy a la 1:00 p.m. Está algo muy bonito, que uh-huh. Por tercer año me parece que ya se está realizando. Entonces, parten de la Plaza San Francisco un grupo de bandas escolares, el otro de la Plaza 15 de Agosto, y confluyen en la plaza de armas, dan una retreta, cuestión muy muy simpática, pero por esto de la suspensión de las labores se ha postergado hasta el día viernes, a partir de la 1:00 p.m. Eso como un dato nomás para nuestros amigos oyentes dentro del programa de festejos. Pero sobre el transporte, hasta los regidores están sacando cuerpo, ¿no? No sé si te das cuenta.
1: Melodía, aquí no se trata que, bueno, melodía. ¿Quién ganó, quién perdió, no? Se tiene que conversar, y lo hemos señalado, que el contrato de concesión que no permite que la resolución del mismo, señores, tenemos que conversar porque el CIT hace tiempo a fracaso, eso no sirve. Entonces tienen que llegar pues a un consenso, ¿no? En cuanto a las tarifas y en cuanto también al funcionamiento de transporte urbano, poner de repente condiciones, si el pasaje sigue 1:30, pero ya pues que pongan un cobrador, ver la forma. Por eso tiene que haber una mesa de trabajo, pero esa mesa de trabajo tiene que tener frutos, no solamente hacerlo por hacer o por cumplir, ¿no? Y para eso se requiere, pues digamos, se requiere, digamos, de la buena voluntad. Porque si nos vamos a mostrar intransigentes, por eso decía yo a Daniel, es bastante difícil, ¿no?
0: ¿Por qué vas a dialogar, pues?
1: Tener frente a frente, por ejemplo, a la señora Osco con la señora Velázquez.
0: Van a estar el día de hoy,
1: pero,
0: me imagino.
1: Sí, pero bastante difícil encontrar un consenso 8, con estos
3: 52.
1: Dos personas,
3: lamentablemente.
0: Claro, pero bueno, esperemos que haya una salida al problema, porque la verdad que el día de ayer ha sido una cuestión muy, muy complicada, muy difícil. Hoy el tránsito no es tampoco regular, ¿eh? Es restringido.
1: Sí, restringido. Muy restringido, diría yo.
0: Porque han sacado las empresas que deben cobrar un sol, pero que siguen cobrando un sol 30, han sacado prácticamente la mitad o tal vez menos de sus unidades.
1: Así es.
0: El día de hoy.
1: Yo me he venido en dos líneas y las dos líneas me han cobrado un sol 30. Yo no, para no ser problema, pues se le entrega el sol 30, no hay problema, ¿no?
0: Sí,
1: oye. Depende, oye, hay bueno. Unos que la lucha, pero un sol, que el consejo ha dicho.
0: Pero
1: bueno,
0: te armas un bolondrón, pues. Sí, no. Yo igual me vengo en Trance, si no me equivoco, los de Mariano Melgar. Entonces, deben cobrar un sol, según la alcaldesa, ¿no? Que ha colocado sus stickers, ha hecho su show ahí, la alcaldesa colocando los stickers, pero creo que ya ni los stickers están al interior de los vehículos.
1: Los han sacado, los han retirado. Sí,
0: entonces, tú como pasajero, ¡melodía! Es que te sobre la plata, no. Sino que te evitas una serie de problemas.
1: Sí, y para que una autoridad, ¿no?, tome una decisión, ¿no?, entonces tiene que ser bien asesorada, pues, ¿no? Y no mandarse, digamos, el rollo y luego retroceder o luego incomodar. Y es más, en plenas fiestas de Arequipa, la verdad que es desconcertante lo que ha hecho la alcaldesa Osco en las últimas horas.
0: Escuchamos a nuestros oyentes. Muy buenas tardes, Melodía, ¿cómo está? Buenas tardes. Hola, buenas tardes.
6: ¿Aló?
0: Sí, adelante, amigo, lo estamos escuchando.
6: Sí, como le digo, ¿no? Tengo el tema ese de la... que me he olvidado, en el taxi, tomé el taxi en Álvarez Thomas del Hotel Richard, tomé un taxi chico, plateado, entre plateado y blanco, un señor de edad me dejó acá en Pérez de Cuellar, en el Terrapuerto.
3: 8:54.
0: Ya.
1: A ver, ¿con qué número se puede comunicar? A ver, dígame.
6: Con... No, un maletín negro, lo puse adelante junto
1: señor,
6: con el copiloto.
1: Señor, ¿con qué número se debe comunicar el taxista para entregarle el maletín? ¿Con qué número?
6: Yo estoy acá esperando.
1: No.
6: En el Terrapuerto. O
1: sí, por interno vamos a copiar el número de su teléfono.
0: No tiene retorno.
1: No nos escucha, bueno, caballero.
0: Eso debe ser muy penoso, Rey, ¿no? Estás a punto de viajar, sí, y sí, sí. Te olvidas el maletín. Ahora, ¿qué haces con el pasaje? Es sí, menudo pues, problema. Sí, y sí. Un maletín se supone que debe tener los documentos importantes que está llevando. Entonces, agradecemos su llamado al
1: taxista. Y en la parte de adelante, dicho, sí, ¿no? Sí. O sea, el taxista debe tener conocimiento.
0: Así
1: ¿no?
0: es, así porque, bueno.
1: No hay ninguna disculpa, ¿no? Yo no he visto, estaba en la parte posterior.
0: Hacemos un llamado al email taxista, un caballero de edad ya, que hizo un servicio desde, no me acuerdo dónde, hasta el sector de, por el lado de Pérez de Cuellar.
1: Ajá.
0: Al terminal terrestre, el amigo se dejó olvidado un maletín. ¿Le dejó el teléfono o está esperando en el terraporte? A ver, en todo caso, vamos luego vamos a dar a conocer el teléfono para que el amigo taxista que hizo esta carrera pueda comunicarse con el pasajero.
1: Es que a veces uno está apurado, Daniel, ¿no? Llegar a su destino, pero siempre los buenos reflejos, pues, deben ponerse de manifiesto.
0: Atento a la jugada. A ver, está el teléfono entonces preguntado por el amigo Alberto Herrera. El teléfono del señor Herrera es el 951-726-536. 951-726-536. Y está esperando ahí precisamente en el terraporto donde lo ha dejado.
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1: Colombia en sus horas más críticas para el rescate de sobrevivientes. El último balance oficial habla de al menos 241 muertos y más de 3.700 heridos. Hay más de 280 desaparecidos. Y en esta edición de noticias pondremos el foco en la ciudad de Pereira, la más importante del eje cafetero. Hablaremos de su lucha por rescatar vidas y el enorme desafío económico y de reconstrucción que tendrá que enfrentar. Soy Jenny Pérez, aquí en Berlín, para Deutsche Welle. Destacamos. Socorristas colombianos y voluntarios trabajan contra reloj para rescatar a atrapados entre los escombros. El gobierno de Delaspiella anunció 3 días de luto oficial por las víctimas. Se espera que el gobierno central declare la emergencia económica. El gobierno alemán aprobó una ampliación de las competencias de la Agencia Federal de Inteligencia para hacer frente a los crecientes sabotajes o ciberataques. La decisión ocurre a una semana del hallazgo de un dron con explosivos en el aeropuerto de Leipzig.
2: 9-2.
1: Y millones de europeos y aficionados de todo el mundo presenciaron el primer eclipse solar total del siglo. El fenómeno que cruzó parte de Europa Occidental fue especialmente observado en España. Se lo contamos. Los medios colombianos la llaman la carrera por la vida. Colombia entra en la ventana crítica de supervivencia de 72 horas. Son miles de socorristas profesionales y voluntarios que realizan esa tarea en medio de las réplicas como la de hoy, que pudo sentirse en varias ciudades. En Pereira, después de 10 horas de trabajo, una joven fue rescatada con vida entre los restos de un edificio.
3: En Pereira, cada rescate se convierte en un momento de alivio y emoción, tanto para las víctimas y sus familiares, como para los equipos de emergencia. Como aquí, donde tras 10 horas de intensos trabajos, los rescatistas lograron sacar con vida a una joven que permanecía atrapada entre los escombros. La respuesta de las autoridades colombianas ha estado marcada por una rápida movilización de equipos de emergencia, organismos de socorro y fuerzas de seguridad. Desde 2012, el país cuenta con un sistema nacional de gestión del riesgo que articula las capacidades de los distintos niveles de gobierno, una estructura que ha facilitado la coordinación frente a esta emergencia, en contraste con las dificultades observadas durante la reciente serie sísmica en Venezuela, hace apenas 7 semanas. Los daños más severos se concentran en Manizales, Pereira, Quibdó, la capital del Chocó, Cali y otros puntos del Valle del Cauca. En varias de estas zonas, muchos habitantes siguen fuera de sus casas ante el temor de nuevas réplicas.
4: Claro, la gente no quiere entrar a las casas, la gente no quiere dormir, la gente no sabe qué hacer. Porque aparte han anunciado que hay réplicas, entonces anoche la gente no durmió y así estamos.
3: El terremoto registrado el pasado 10 de agosto y con epicentro en San José del Palmar, en el departamento del Chocó, y a unos 103 kilómetros de profundidad, afectó una amplia zona del territorio colombiano, con los mayores daños concentrados en el occidente del país. Se sintió incluso en naciones vecinas como Ecuador y Panamá. Su magnitud y alcance dan cuenta de la fuerza del fenómeno.
5: Digamos que sí es uno de los eventos más grandes que hemos podido registrar, que hemos podido documentar. Y en cuanto al tema característico, pues digamos que algo que lo hace muy relevante es el tema de su magnitud, una magnitud alta, y pues las afectaciones que ha generado a lo largo del territorio nacional.
3: Este sismo revive el recuerdo del terremoto del año 1999 que dejó a unos 1.200 muertos en la región cafetera. El presidente de Colombia, Abelardo de las Priella, recorrió este martes Pereira, una de las ciudades más golpeadas por el sismo. Allí anunció ayudas para los damnificados, incluidos subsidios para vivienda. A la respuesta interna se suma la asistencia internacional. Perú envió más de 12 toneladas de ayuda humanitaria y anunció el despliegue de 62 rescatistas especializados. Estados Unidos ofreció más de 15 millones de dólares y un equipo de respuesta ante desastres. La Unión Europea liberó 2 millones de euros y activó su sistema satelital Copernicus. También Starlink, la empresa de Elon Musk, ofreció servicio gratuito de Internet satelital en las zonas afectadas para reforzar las comunicaciones durante la emergencia.
1: Y Cali es otra de las ciudades colombianas más afectadas por el terremoto. Solo en Cali, más de 180 personas continúan aún desaparecidas. La ciudad también ha sido escenario de rescates milagrosos entre los escombros. Escuadrones de rescate profesionales lideran la búsqueda apoyados por miles de voluntarios. Son decenas de edificios derrumbados y el tiempo apremia. El informe de Felipe Abondano.
2: Los puños en alto significan que hay que hacer silencio. Nadie debe moverse mientras los rescatistas hacen llamados para tratar de escuchar a quienes todavía están atrapados entre uno de los edificios derrumbados en Cali. Esta fue una de las ciudades más afectadas por el terremoto del 10 de agosto en Colombia. La búsqueda continúa.
6: Vamos a sacar a Maximiliano, que lo encontramos acá sobre la esquina, más o menos sobre el mediodía. Pudimos sacarlo, lo rescatamos con vida. La madre, pues, infortunadamente falleció y sacamos 3 personas más. Estamos en este momento terminando de buscar unas personas que nos hacen falta. Tenemos la lista, aproximadamente habían 11 personas en la edificación en el momento. Era una edificación de 5 pisos, 12 apartamentos en total.
2: Pasan los minutos y los rescatistas indican que las labores deben continuar. Entonces, los voluntarios arman cadenas humanas para tratar de sacar los escombros. Algunos incluso han donado horas de maquinaria pesada para agilizar la tarea.
6: Los perros detectaron un cuerpo en la parte de allá y aquí nos manifiesta algo de vida. No sabemos si son unas mascotas que habían allí o es una persona en realidad. Sin embargo, estamos pues haciendo entre todos. Gracias a toda la comunidad caleña que nos ha ayudado de otros barrios, de otros sectores. Aquí no hay entidad política, sino simplemente ayudarnos unos a otros. Somos seres humanos, nos damos cuenta que la vida es muy sensible, que en cualquier momento se nos va.
2: Los daños estructurales son evidentes en muchas viviendas que podrían colapsar en los próximos días. Algunos vecinos intentan recuperar lo que pueden de sus apartamentos.
7: Con 9 meses de embarazo y con un niño de 6 años. Nos tocó que pasara todo el epicentro allá adentro porque no teníamos cómo salir, pues más por mi situación, y luego ya salir encima de los escombros y de todo corriendo con él. Ya ponernos a salvo y ya ahora que podemos entrar, pues tratar de sacar lo que más podamos.
2: Entre los centenares de edificios que muestran daños estructurales está el hospital universitario, que no solo tiene secciones averiadas, sino que también se derrumbó parcialmente. Entre los escombros, los rescatistas buscan aquí a 4 pacientes que están desaparecidos. El personal médico también vivió momentos de pánico.
8: Y salimos, cuando salimos al corredor, había una señora en el piso y él le dijo: señora, este en un momento de llorar, y la paró y la volvió y la cogió y nos cogió a todas y nos bajó por las gradas. Solo tengo palabras de agradecimiento para el médico de la UCI 2, que ni siquiera sé cómo se llama, pero fue mi héroe ayer.
2: Las labores incluyen a Niño, un perro de rescate que no detectó vida entre los escombros del hospital, que sigue operando a pesar del impacto. En el ambiente se mezcla el dolor con el heroísmo. El hospital lidera ahora una campaña de donación de sangre. Se reciben tantas donaciones que no hay más cupos para hoy. Muchos tienen críticas a la atención del desastre.
9: En mi parte, yo estoy en muy desacuerdo en la falta de empalme que hubo de la presidencia anterior con la presidencia actual. Por decisiones burocráticas que no ayudan mucho al pueblo.
2: Las próximas horas serán la última ventana posible para encontrar sobrevivientes. La solidaridad de los caleños permitió que más de 86 personas fueran rescatadas de entre los escombros.
1: Y el autor de este informe es mi colega, el corresponsal de DW en Colombia, Felipe Abondano, que nos atiende en directo desde la zona de catástrofe en Cali. Felipe, ya te veo, muchos saludos. Bueno, y son varias las historias de rescate que recopilabas en tu informe. Muchos siguen aún desaparecidos. ¿Cuáles son las perspectivas, Felipe, para los rescates en la ventana crítica de tiempo para la supervivencia?
10: ¿Qué tal, Jenny? Sí, estas últimas horas serán vitales para lo que sea que se pueda hacer en estos últimos momentos. Hay todavía brigadistas y voluntarios en los sitios donde han colapsado los edificios. Están buscando con múltiples tecnologías algún rastro de aquellos que todavía sobrevivan. Después de estas horas, en teoría, los casos de sobrevivientes sucederán, pero de forma muy ocasional, casi milagrosa. Después, la atención humanitaria tendrá que cambiar. En Cali, por ejemplo, vemos miles de edificios que definitivamente no podrán volver a ser habitados y que quizá haya que tumbar de forma controlada. Entonces, la atención se tiene que centrar también en proveer vivienda para aquellos que ya no tienen, proveer alimentación y para muchos un apoyo económico porque también se han quedado sin su fuente de ingreso. En ese sentido, pues las ayudas que vienen del extranjero son importantes para el país, pero también en estos momentos es vital contar con los equipos de emergencia que todavía mantienen las labores y que mantienen la fe de centenares de personas que todavía tienen a sus familiares desaparecidos.
1: Todo lo que nos cuenta suena también a una tarea realmente titánica, incluso para cualquier municipio, para cualquier gobierno central, ante un hecho de tal magnitud. 9, Felipe, tu informe ha dado cuenta también de críticas ciudadanas. ¿Qué testimonios has podido recoger a ese respecto?
10: Bueno, en ese sentido hay muchos mensajes de parte del gobierno central que se han malentendido quizá o que no se pueden comprender estando aquí en el terreno. El gobierno ha rechazado parte de las ayudas internacionales que venían, ha establecido unos protocolos de selección de los equipos de rescate que venían para el país. Eso se ha entendido muy mal por parte de la gente que está de forma voluntaria en los sitios donde colapsaron los edificios y que veía como una esperanza que se sumaran más rescatistas y que hubiera más manos expertas en estas labores. Esto va a tener un costo político para el gobierno, en especial cuando de estos lugares del desastre ya no tengamos la posibilidad de sacar sobrevivientes, sino que ya sea la recuperación de cuerpos. También fue muy problemático que el gobierno haya cancelado el empalme que tenía con el gobierno anterior, porque eso significó que esta catástrofe lo cogió sobre la marcha sin haber nombrado un director de la unidad de gestión de riesgo, que en Colombia tiene el mismo peso que un ministerio y que significa la posibilidad de poder atender estas emergencias de una manera más coordinada. En ese tipo de mensajes es que muchos acá reclaman que el gobierno quizá no ha hecho lo suficiente o que se ha puesto ellos mismos como piedras o palos en las ruedas y que eso va a tener un costo humano que se está pagando en las calles de Cali, de Pereira, de municipios muy desconectados como Quibdó, como Buenaventura, que son ciudades que deberían tener un desarrollo diferente, no lo tienen, y que en este momento incluso que lleguen noticias de ahí es muy complicado. Entonces, pasados días la tragedia, todavía no tenemos una imagen total del impacto humano, del impacto en la infraestructura y de las acciones que se tienen que hacer a futuro.
1: Felipe Abondano, muchas gracias.
11: 9:14
1: En Cali.
10: Muchas gracias, que estén muy bien.
1: Y han pasado muchas cosas también en el mundo. Ucrania ha lanzado en la madrugada de este miércoles un ataque de gran intensidad contra la sureña ciudad rusa de Novorossiysk, a orillas del Mar Negro. El ataque, para el que se emplearon cientos de drones, mató al menos a una persona e hirió a cerca de una decena. Según Kiev, se han causado daños al que denomina el último bastión principal de la flota rusa en el Mar Negro, a más de 300 kilómetros del frente. Además, edificios. El ataque consiguió dañar las posiciones de defensa aérea rusas, así como muelles e infraestructura del puerto, afirmó el presidente de Ucrania, Volodymyr Zelensky. Y es noticia aquí en Alemania. El gobierno federal alemán acaba de aprobar una importante ampliación de las competencias de sus servicios de inteligencia. Según el Ejecutivo Federal Alemán, se trata de reformas urgentes para hacer frente a amenazas extranjeras derivadas del espionaje, el sabotaje, la guerra híbrida y los ciberataques contra Alemania, como el hallazgo de un dron con explosivos la semana pasada en el aeropuerto de Leipzig. Berlín quiere otorgar a los servicios de inteligencia más capacidades para llevar a cabo operaciones encubiertas. Y la reforma, que aún debe pasar por el Bundestag o Parlamento Federal Alemán, ha sido objeto de críticas por parte de la oposición política. Nos lo comenta nuestro corresponsal político, Juan Gómez.
11: Para el gobierno del democristiano Friedrich Merz, los servicios de información de Alemania tienen que ponerse a la altura de las agencias de espionaje de otros países aliados. Así que han anunciado lo que califican como la reforma más importante desde su fundación en 1950. El gobierno ha aprobado el miércoles 700 páginas de proyectos de ley para ampliación de las competencias y capacidades de los tres servicios 16. Nacionales alemanes. El exterior, llamado Servicio Federal de Información, y el interno, llamado Oficina Federal para la Protección de la Constitución. Además de ampliar sus capacidades para recopilar y almacenar informaciones y datos, el nuevo proyecto amplía sus competencias para combatir activamente las amenazas que perciban como actos de sabotaje o ataques informáticos dentro o fuera de Alemania. Apelan a los recientes incidentes con drones en el espacio aéreo alemán, que han causado varias alarmas en los últimos años, entre ellas una reciente emergencia por un dron explosivo en el aeropuerto de Leipzig. Para la oposición de la izquierda y los verdes y para diversos grupos pro derechos civiles, la reforma encierra riesgos y amenaza el llamado principio de separación dictado tras la fundación de la República Federal para la Policía y los Servicios de Información. Si ahora estos últimos amplían drásticamente sus competencias como quiere el proyecto de ley, ven un peligro para que se cree una nueva policía secreta con capacidad ejecutiva y de recopilación de informaciones. La reforma aprobada por el Ejecutivo pasará ahora al Parlamento Federal para su votación. Su aprobación es muy probable, pero también se dan por descontadas demandas ante el Tribunal Constitucional.
1: Y más noticias, porque el presidente de los Estados Unidos, Donald Trump, confirmó este miércoles que sí cambió de avión en secreto a su salida de Turquía el mes pasado, lo que ha suscitado dudas sobre la seguridad de los pasajeros que sí viajaban en el Air Force One, entre ellos periodistas, además de altos cargos. Trump afirmó que siguió instrucciones del Servicio Secreto de los Estados Unidos y sugirió que la aeronave en la que realmente voló corría un mayor riesgo. Sin embargo, algunos de los periodistas que viajaron en el avión presidencial y que han sido citados en la prensa de los Estados Unidos han expresado su enfado por haber sido utilizados sin saberlo como señuelos. Otros se han quejado de lo que llaman engaño y de la falta de comunicación por parte de la Casa Blanca.
12: Simplemente sigo lo que ellos quieren que haga. Me guío por el servicio secreto y el ejército. Querían que viajara en otro vuelo con el mismo nivel de seguridad. Querían que lo hiciera, así que hago lo que me dicen.
13: ¿Por qué quisieron que hiciera eso?
12: Supongo que hubo una amenaza, no pregunté demasiado al respecto, recibo muchas amenazas.
13: ¿Por qué era demasiado peligroso para usted volar en el Air Force One, pero no lo era para la prensa?
12: No lo sé, supongo que en realidad el avión en el que volé corría un mayor riesgo. Creo que yo estaba en mayor riesgo, porque creo que ese sería el avión que tendría más probabilidades de atacar.
1: Y la secretaria de prensa de la Casa Blanca, Karoline Leavitt, dejará su cargo a finales de este mes y se convertirá entonces en asesora externa del presidente Donald Trump, ello según anunció el mandatario este miércoles. Leavitt, de 28 años, ha sido la persona más joven en ocupar ese cargo y una además de las figuras más visibles y prominentes del movimiento MAGA de Trump. El presidente republicano la calificó en la nota que anunciaba su marcha como una de sus colaboradoras de mayor confianza. Leavitt apuntó a su reciente maternidad como motivo para abandonar el cargo y tener más tiempo con su familia. Aseguró que Trump le había pedido que continúe como asesora principal desde el exterior. ¿Y seguimos hablando de la Casa Blanca o no, Andrés Blumenkranz?
14: Seguimos hablando del ocupante de la Casa Blanca, Jenny, porque Donald Trump ha sido demandado por este nuevo servicio de suscripción de la red de Truth Social, que cobra hasta $100,000 mensuales para acceder antes que el público general a sus publicaciones y la de otros altos funcionarios. La demanda fue presentada ante un tribunal federal de Nueva York por el medio estadounidense The Intercept y la Fundación para la Libertad de Prensa de Estados Unidos, que acusa a Trump, a dos de sus colaboradores y a la oficina ejecutiva de la presidencia de participar en un acuerdo que llama corrupto e inconstitucional. El servicio, lanzado el 1 de agosto por Trump Media and Technology Group, ofrece a sus clientes acceso anticipado a los mensajes de 10 cuentas destacadas de la plataforma. Entre ellas figuran no solo la de Trump, también la del vicepresidente J.D. Vance y de la secretaria de prensa de la Casa Blanca, Karoline Leavitt, que va a abandonar su cargo a fin de mes. El precio de la suscripción va de $60,000 hasta $100,000 mensuales, dependiendo de la duración del contrato. Nos va a contar un poco más de este asunto nuestra corresponsal financiera en Nueva York, Ana Nieto. Ana, esta línea de negocio de Truth Social había recibido fuertes críticas por motivos éticos y legales. ¿Qué recorrido puede ahora tener esta demanda?
15: Sí, las críticas por motivos éticos derivan del conflicto de intereses que se abre, ya que Trump posee algo más del 41% de la empresa Trump Media and Technology, que es matriz de Truth Social. Esta empresa ahora mismo está en un trust. Y por motivos legales, porque hay bases para considerar que este servicio puede incurrir en un delito de información privilegiada. Hay distintas posiciones legales sobre ello y la empresa lo niega. Todo ello, de todas maneras, hacía muy previsible que se acabara en tribunales, aunque esta particular demanda contra Trump y las oficinas del gobierno pueden chocar con las limitaciones de inmunidad que tiene el presidente y la Casa Blanca. Esto no quiere decir que sea imposible llevar este servicio ante los tribunales. De hecho, expertos legales creen que se puede demandar a Truth Social, que no tiene la inmunidad que tiene el presidente, y no es descartable que esto ocurra por privados, por personas privadas o por una nueva administración por parte del Departamento de Justicia cuando cambie la administración, claro está. Por otro lado, también puede haber demandas a los suscriptores, quienes hayan estado al otro lado de una negociación mediatizada por estas alertas y hayan tenido pérdidas, tienen muchísimos incentivos para hablar con sus abogados.
14: Ana, cuéntanos un poco quién es la gente que paga por obtener esta información, que algunos llaman privilegiada. ¿Qué clientes tiene de momento este servicio Truth API?
15: Sí, pues según la propia Truth Social ya hay 10 clientes. Se ha comunicado así esta misma semana por el presidente interino de la compañía, que explicó que son empresas de corretaje de alta frecuencia. Estas firmas operan con algoritmos y con órdenes masivas de compras y ventas en nanosegundos, lo que hace que la escasa anticipación de las alertas del servicio de Truth Social, de Truth API, les pueda resultar muy útiles. El impacto que esta nueva y muy controvertida línea de negocio pueda tener para la empresa se empezará a notar en este mismo trimestre, cuyas cifras no conoceremos hasta aproximadamente noviembre. De momento sabemos que en el segundo trimestre la empresa perdió 238 millones de dólares con unas ventas de 1.700 millones de dólares. La mayor parte de las pérdidas se debieron a apuestas con Bitcoin.
14: Ana Nieto, en Nueva York, gracias por estas informaciones. Hasta la próxima.
15: Gracias, Andrés.
14: Ya mismo los dejo en la buena compañía de Jenny Pérez.
1: Muchas gracias, Andrés. Vamos a detenernos en lo que ha dicho el Comando Central de los Estados Unidos, que afirmó que abrió fuego contra un buque de bandera panameña que intentaba acercarse a un puerto iraní bloqueado por las fuerzas de los Estados Unidos. Así lo comunicó en una publicación en la red social X. Entre tanto, Donald Trump aseguró este martes que Estados Unidos controla totalmente el Estrecho de Hormuz. El presidente aseguró que la situación con Irán va bien, aunque expresó su desconfianza hacia la República Islámica. Teherán, en cambio, dijo que va a mantener cerrado Hormuz hasta que Washington ponga fin a la guerra y al bloqueo naval contra su país. Además, pide que se liberen los activos iraníes congelados y que acepte un alto el fuego que incluya también Gaza y el Líbano.
16: 9:24.
1: Y millones de personas siguieron el paso del eclipse solar total, el primero en lo que va de este siglo. Se trata de un fenómeno histórico que ocurre cuando la luna se interpone entre el sol y la tierra, ocultando por completo la luz solar. Y uno de los puntos más espectaculares para observar el fenómeno fue Islandia. Aquí en las imágenes donde el eclipse alcanzó además la fase de totalidad durante unos minutos, dejando el cielo en penumbra. La sombra proyectada por la luna atravesó después de Groenlandia y el Atlántico antes de llegar a España, que pudo presenciar su primer eclipse total de sol en más de 100 años. La trayectoria también alcanzó una pequeña zona del noreste de Portugal. Expertos y aficionados se congregaron en distintos puntos del recorrido para disfrutar de un acontecimiento astronómico que no volverá a repetirse en décadas. Es un eclipse solar que pudo verse en distintas zonas del hemisferio norte y también se pudo ver en el Ártico. Pero ¿qué ha sucedido en España con este fenómeno? Por eso queremos hablar con la periodista de DW en España, Nicole Ruiz. Nicole, muchos saludos y claro, gran entusiasmo entre los españoles para ser testigos de ese primer eclipse solar total de este siglo. ¿Cómo fueron esos segundos de total oscuridad?
16: Bueno, estos segundos se vieron con muchísima emoción en todo el país, sobre todo en los sitios donde se pudo ver al 100%, sitios como cerca de Madrid, San Sebastián de los Reyes, también Zaragoza y en partes de los Baleares. Aquí en La Coruña había la promesa que había un eclipse al 100%, pero poco antes de este eclipse vino una nube y esta nube ha complicado un poco esta experiencia. Aún así, mucha gente, miles de personas en la playa estaban siguiendo este fenómeno, aplaudiendo, viviendo también esta oscuridad, encendiendo sus móviles 9, en el momento 26. Dado. Y alguna persona ya me ha confirmado que ha podido ver este eclipse solar al 100%, pero un segundo. Lo demás fue muy difícil de ver parcialmente, se vio alguna gran parte de la corona, pero yo personalmente, por ejemplo, no la he visto al 100%. Eso por esta nube que no estaba prevista según las predicciones de la AEMET, pues el cielo debería haber estado despejado, no lo ha estado. Sin embargo, en muchas otras partes del país se vio plenamente, ya hemos visto las primeras fotos y tomas y queda precioso.
1: Nicole, y el último eclipse solar total en la península ibérica fue en el año 1905. Ha habido todo un siglo de desarrollo tecnológico y sin embargo las gafas, los anteojos especiales requeridos o no eran suficientemente buenos o sencillamente no eran suficientes. Cuéntanos, por favor.
16: Bueno, había algunas marcas que se habían retirado. Ahora es que en la última semana había un llamamiento ya en los medios de que hay 7 marcas que no cumplían con las normas para este tipo de gafas, que es muy importante tener estas gafas bien porque uno se puede quedar ciego si no está bien y se ve el eclipse. Entonces, 7 marcas es un montón. Mucha gente ya había conseguido sus gafas y a la vez paralelamente también, quizás no en conexión con esta información, también había gente que en el último minuto todavía estaba luchando para conseguir gafas que desde luego en muchas tiendas ya no había y tampoco en los puntos donde se distribuían para las comunidades que había gratis. Sin embargo, al Romeo, pues muchas gafas, mucha gente con mucha precaución. También hubo SMS de alerta para avisar a la gente de cómo usarlas, de no mirar al eclipse con las gafas demasiados segundos para cuidarse. Y pues algunos se quedarán con estas gafas también para el año que viene, porque en algunas partes, menos que este año, habrá otro eclipse solar aquí en España. Hemos visto que la fecha que se predice es el 2 de agosto, entonces los que 9, nos hemos quedado 28. Sin la experiencia full, a lo mejor el año que viene vamos a tener más suerte.
1: Nicole Arguís, muchas gracias. En España. Es solo tiempo para despedirnos y agradecerles su sintonía. Soy Jenny Pérez, esto es Deutsche Welle, noticias en español desde Berlín. Hasta pronto.
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10, 28. 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

0: 12:08. 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
1: Doce cuarenta y dos.

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0: 1:40.
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2: 2:56.

0: 3, 12.
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1: Desde Chiclayo, Lambayeque, cuna de los más renombrados curanderos y poderosos meseros espiritistas, quienes junto a sus mejores alzadores asombran por sus grandes aciertos y curaciones extraordinarias de diferentes enfermedades que en muchas otras ciencias no tienen curación. 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Secretos y misterios norteños.
2: Hola, hola, ¿qué tal? ¿Cómo están, queridas familias? Es en el nombre del Padre, del Hijo y del Espíritu Santo, por la Santísima Trilogía Divina, por la Santísima Trinidad. El día de hoy voy a dar inicio a este mi programa, Secretos y Misterios, del gran chamán norteño Jonás, quien te habla, quien día a día está ingresando a cada uno de vuestros hogares con la más y fiel intención de ser el portador de la palabra amiga de amor, de fe y de esperanza en este presente mes de agosto. Sí, señor, sí, señora. En este mes de agosto ya estamos en el octavo mes de este año 2026. Y le recuerdo que aquí estoy yo, listo y preparado con todo mi conocimiento ancestral en el campo del curanderismo norteño, para poder orientarle a usted, amigo, a usted, amiga, joven señorita, que se encuentra atravesando por algún problema de cualquier índole en usted, querido amigo oyente. Hoy le digo a usted, basta de sufrir, basta de llorar y de lamentar esa tan bendita palabra llamada mala suerte. Recuerde, querido amigo oyente, que la mala suerte, bien dicha, no existe, porque la suerte lo hace uno mismo, sobrepasando, sobrellevando cualquier problema, señor, hoy en día superando cualquier obstáculo que se te presente en la vida, con la inteligencia que Dios nos ha dado, nos ha brindado, para poder también buscar ayuda, buscar hoy en día una persona idónea con el conocimiento correspondiente para poder ayudarle. Hoy estoy aquí, maestro, chamán, curandero, espiritista del norte del Perú, representante de la gran organización de chamanes del norte del Perú, hoy en día, señor Jonás, quien te habla, listo y preparado para poder atenderlo en este mes de agosto, un mes muy especial, un mes cargado de misticismo y fuerza espiritual, porque tenemos mucho y arduo trabajo para realizar los grandes pagos a la Santa Tierra, los pagos a toda aquella persona que quiera rendir culto y agradecimiento hoy en día a la Madre Tierra, pero también nosotros estamos aquí para ayudarte y hacerle rituales de curación norteña, Señor, rituales para esa persona que se encuentra con aquella enfermedad que no puede sanarla, busca y busca hoy en día una salida y no encuentra. ¿Se ha preguntado usted por qué? 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Voy a responder rápidamente un mensaje que me está escribiendo hoy en día la señora Berta. Me pregunta por tu hijo, un niño que lleva por nombre Juan Manuel. Él tiene recién 6 años de edad, pero me dices que ya usted lo ha notado muy lloroncito, sobre todo que en la noche se despierta llorando. Usted me pregunta, quiere saber si viene siendo víctima de algún trabajo, de algún hechizo. Hermana Berta, tu carta ha sido velada. Tu carta ha sido hoy en día, señora, conjurada y hemos podido ver que no es ningún daño, ninguna maldad, pero sí a tu hijo lo tiene, como quien se dice, a cargo un espíritu maligno. Sí, hay un espíritu que se está apoderando de tu hijo, por eso es que él se pone lloroso, no quiere comer, está bajando de peso y por la noche se levanta llorando, asustado. Hermana linda, no me tengas miedo. Venga usted con su hijo y venga con su esposo, que yo le voy a hacer un ritual, una limpia, y vamos a sacar, a expulsar a esa energía de ese espíritu maligno que está hoy en día agarrando a tu hijo. 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
2: Así es, queridos amigos oyentes, queridas familias, hasta donde se puedan estar extendiendo las ondas electromagnéticas de esta prestigiosa radioemisora. 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Después de haber amor, paz, tranquilidad en el hogar, hoy en día solamente hay reniego, discusiones, peleas, desconfianzas, y usted no entiende el porqué de ese cambio. 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Señor, ya lo sabe, en este presente mes de agosto, que rápido están pasando los días, las semanas, ya estamos en el octavo mes. Pero no es para que usted se siente a llorar la mala suerte, no es para que usted hoy en día se siente a decir: Dios, ¿por qué me están pasando cosas malas, cosas negativas? es para poder aprovechar lo que Dios nos ha brindado, como es, Señor, la manera de pensar, capacitar y razonar. Pensar que si hoy en día no podemos mejorar una enfermedad, que si hoy en día no podemos solucionar un problema, que hoy en día no podemos salir de esa encrucijada en el que nos encontramos durante mucho tiempo, hágase una consulta en las cartas del tarot. Vino, Señor, la semana pasada un caballero y me dijo: hermano, pero Dios me cuida, porque Dios tiene el poder más grande de cualquier brujo, de cualquier hechicero. Sí, Señor, eso es lo correcto. Pero recordemos que cuando Dios estuvo aquí en la tierra y en la Biblia está escrito, dijo: todo brujo, hechicero, malero, no entrará al reino de los cielos. ¿Por qué lo dijo? Porque él lo advirtió, porque él ya sabía que desde hace tiempo atrás existe el discípulo de Satanás, existe el brujo, el hechicero, el encargado de malograr la suerte a una persona. 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Voy a dar respuesta en este día bendito, en este día de trabajo de este presente mes de agosto de este año 2026. Me está escribiendo hoy en día el señor Rubén. Rubén, hermano lindo, me preguntas acerca del bienestar de tu familia, porque hoy en día estás atravesando una enfermedad muy rara, me cuentas acá. Desde hace un tiempo atrás, usted viene padeciendo enfermedades a la piel. Tu piel se está llenando de granos. Primero se hace una roncha. A usted le pica demasiado, se rasca, se hace un poquito de herida y eso se comienza a hacer una costra. Pero lo más raro, señor, es que usted antes ha vivido en su propia casa. Hace ya 2 meses que usted ha salido, ha viajado, ha estado en un tratamiento y por motivos X usted está viviendo ahorita en una casa alquilada donde estás viendo un poco tu recuperación. Yo te voy a decir la verdad, mi querido amigo. Hoy en día lo que he podido alcanzar a ver es que eso es una enfermedad puesta por un enemigo tuyo, puesta por una persona a la cual usted tuvo un problema de negocios y esa persona en rencor, porque usted salió victorioso, le aventó un salamiento en tu casa, en tu hogar, una tierra trabajada. Por eso es que cada vez que usted está en su casa, ya sea por uno u otro motivo, barren, levantan polvo, eso le causa como alergia en la piel. Tráeme la tierra de la casa donde has vivido. Venga a visitarme usted y su esposa y yo le voy a hacer ver con sus propios ojos el daño, la maldad que hay en tu cuerpo. Y bendito sea Dios, recuerda bien que hoy en día yo lo voy a sanar. Lo que dice el chamán norteño Jonás lo cumple. Y hoy le hago la invitación a usted en este presente mes de agosto. Voy a dar respuesta a otro mensaje que me escribió la señora Martina. Martina, tú que me estás escuchando al lado de Francisco, tu esposo. Hoy en día ustedes se sienten muy agobiados porque tienes a tu hijo Miguel allá en la capital Lima. Él tiene 32 años de edad. Hace poco, un año nomás, ha viajado a la capital a trabajar, ya que él ha estudiado y es profesional. Pero sientes, hermano lindo, que las cosas no le están yendo bien a tu hijo. Me cuentas en tu carta que busca trabajo, encuentra, pero está 1 o 2 meses y lo terminan botando. E incluso con la enamorada que se fueron, ya terminó y él está completamente solo. Usted le dice que venga, que regrese, pero él no quiere. Él te dice que tiene que completar sus metas y alcanzar un buen futuro. Lo que hemos podido ver, hermano lindo de mi corazón, es que hace un tiempo atrás él tuvo problemas con un amigo con la cual los dos pensaban irse a trabajar a la ciudad de Lima, pero por uno u otro motivo tu hijo se adelantó y el amigo se sintió traicionado. Lo que le ha hecho a él es un saneamiento, le ha cruzado su suerte, por eso es que a él está yendo todo mal en el trabajo, en el amor y también en el dinero. Pero eso es algo muy sencillo para el gran chamán norteño Jonás, hermano. Si bien es cierto, él viene siendo víctima de un daño, de un salamiento, de un ensombramiento, pues yo quiero que usted me venga, me traigas una prenda de él, una foto, su nombre completo y fecha de nacimiento, y vas a ver cómo acá en tu propia cara, con tus propios ojos, vas a ver cómo el chamán norteño saca ese salamiento de la vida de tu hijo, y vas a poder ver en poco tiempo, en pocas 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
2: Efectivamente, amigos oyentes, no me queda más que agradecer tu cordial sintonía en la radio. El gran chamán norteño hace este programa para usted. 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Porque a veces, como le digo, luchamos incansablemente sin encontrar la meta necesaria. 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Ya lo sabe, este programa ha terminado de este presente mes de agosto. Gracias, Dios lo bendiga. 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
1: Colombia en sus horas más críticas para el rescate de sobrevivientes. El último balance oficial habla de al menos 241 muertos y más de 3.700 heridos. Hay más de 280 desaparecidos. Y en esta edición de noticias pondremos el foco de la ciudad de Pereira, la más importante del eje cafetero. Hablaremos de su lucha por rescatar vidas y el enorme desafío económico y de reconstrucción que tendrá que enfrentar. Soy Jenny Pérez, aquí en Berlín, para Deutsche Welle. Destacamos. Socorristas colombianos y voluntarios trabajan contra reloj para rescatar a atrapados entre los escombros. El gobierno de Las Priegas anunció 3 días de luto oficial por las víctimas. Se espera que el gobierno central declare la emergencia económica. El gobierno alemán aprobó una ampliación 4, de las competencias 30. De la Agencia Federal de Inteligencia para hacer frente a los crecientes sabotajes o ciberataques. La decisión ocurre a una semana del hallazgo de un dron con explosivos en el aeropuerto de Leipzig. Y millones de europeos y aficionados de todo el mundo presenciaron el primer eclipse solar total del siglo. El fenómeno que cruzó parte de Europa Occidental fue especialmente observado en España. Se lo contamos. Los medios colombianos la llaman la carrera por la vida. Colombia entra en la ventana crítica de supervivencia de 72 horas. Son miles de socorristas profesionales y voluntarios que realizan esa tarea en medio de las réplicas como la de hoy, que pudo sentirse en varias ciudades. En Pereira, después de 10 horas de trabajo, una joven fue rescatada con vida entre los restos de un edificio.
2: 4:31.
3: En Pereira, cada rescate se convierte en un momento de alivio y emoción, tanto para las víctimas y sus familiares, como para los equipos de emergencia. Como aquí, donde tras 10 horas de intensos trabajos, los rescatistas lograron sacar con vida a una joven que permanecía atrapada entre los escombros. La respuesta de las autoridades colombianas ha estado marcada por una rápida movilización de equipos de emergencia, organismos de socorro y fuerzas de seguridad. Desde 2012, el país cuenta con un sistema nacional de gestión del riesgo que articula las capacidades de los distintos niveles de gobierno, una estructura que ha facilitado la coordinación frente a esta emergencia, en contraste con las dificultades observadas durante la reciente serie sísmica en Venezuela hace apenas 7 semanas.
2: 4:32.
3: Los daños más severos se concentran en Manizales, Pereira, Quibdó, la capital del Chocó, Cali y otros puntos del Valle del Cauca. En varias de estas zonas, muchos habitantes siguen fuera de sus casas ante el temor de nuevas réplicas.
4: Claro, la gente no quiere entrar a las casas, la gente no quiere dormir, la gente no sabe qué hacer. Porque aparte han anunciado que hay réplicas, entonces anoche la gente no durmió.
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4: Y así estamos.
3: El terremoto registrado el pasado 10 de agosto y con epicentro en San José del Palmar, en el departamento del Chocó, y a unos 103 kilómetros de profundidad, afectó una amplia zona del territorio colombiano, con los mayores daños concentrados en el occidente del país. Se sintió incluso en naciones vecinas como Ecuador y Panamá. Su magnitud y alcance dan cuenta de la fuerza del fenómeno.
2: 33.
6: Sí, es uno de los eventos más grandes que hemos podido registrar, que hemos podido documentar. Y en cuanto al tema característico, pues digamos que algo que lo hace muy relevante es el tema de su magnitud, una magnitud alta, y pues las afectaciones que ha generado a lo largo del territorio nacional.
3: Este sismo revive el recuerdo del terremoto del año 1999 que dejó a unos 1.200 muertos en la región cafetera. El presidente de Colombia, Abelardo de las Priegas, recorrió este martes Pereira, una de las ciudades más golpeadas por el sismo. Allí anunció ayudas para los damnificados, incluidos subsidios para vivienda. A la respuesta interna se suma la asistencia internacional. Perú envió más de 12 toneladas de ayuda humanitaria y anunció el despliegue de 62 rescatistas especializados. Estados Unidos ofreció más de 15 millones de dólares y un equipo de respuesta ante desastres. La Unión Europea liberó 2 millones de euros y activó su sistema satelital Copernicus. También Starlink, la empresa de Elon Musk, ofreció servicio gratuito de internet satelital en las zonas afectadas para reforzar las comunicaciones durante la emergencia.
1: Y Cali es otra de las ciudades colombianas más afectadas por el terremoto. Solo en Cali, más de 180 personas continúan aún desaparecidas. La ciudad también ha sido escenario de rescates milagrosos entre los escombros. Escuadrones de rescate profesionales lideran la búsqueda apoyados por miles de voluntarios. Son decenas de edificios derrumbados y el tiempo apremia. El informe de Felipe Abondano.
5: Los puños en alto significan que hay que hacer silencio. Nadie debe moverse mientras los rescatistas hacen llamados para tratar de escuchar a quienes todavía están atrapados entre uno de los edificios derrumbados en Cali. Esta fue una de las ciudades más afectadas por el terremoto del 10 de agosto en Colombia. La búsqueda continúa.
7: Vamos a sacar a Maximiliano, que lo encontramos acá sobre la esquina, más o menos sobre el mediodía. Pudimos sacarlo, lo rescatamos con vida. La madre, pues, infortunadamente falleció y sacamos tres personas más. Estamos en este momento terminando de buscar unas personas que nos hacen falta. Tenemos la lista, aproximadamente habían 11 personas en la edificación en el momento. Era una edificación de 5 pisos, 12 apartamentos en total.
5: Pasan los minutos y los rescatistas indican que las labores deben continuar. Entonces, los voluntarios arman cadenas humanas para tratar de sacar los escombros. Algunos incluso han donado horas de maquinaria pesada para agilizar la tarea.
7: Los perros detectaron un cuerpo en la parte de allá y aquí nos manifiesta algo de vida. No sabemos si son unas mascotas que habían allí o es una persona en realidad. Sin embargo, estamos pues haciendo entre todos. Gracias a toda la comunidad caleña que nos ha ayudado de otros barrios, de otros sectores. Aquí no hay identidad política, sino simplemente ayudarnos unos a otros. Somos seres humanos, nos damos cuenta que la vida es muy sensible, que en cualquier momento se nos va.
5: Los daños estructurales son evidentes en muchas viviendas que podrían colapsar en los próximos días. Algunos vecinos intentan recuperar lo que pueden de sus apartamentos.
8: Con 9 meses de embarazo y con un niño de 6 años. Nos tocó que pasara todo el epicentro allá adentro porque no teníamos cómo salir, pues más por mi situación, y luego ya salir encima de los escombros y de todo corriendo con él. Ya ponernos a salvo y ya ahora que podemos entrar, pues tratar de sacar lo que más podamos.
5: Entre los centenares de edificios que muestran daños estructurales está el hospital universitario, que no solo tiene secciones averiadas, sino que también se derrumbó parcialmente. Entre los escombros, los rescatistas buscan aquí a 4 pacientes que están desaparecidos. El personal médico también vivió momentos de pánico.
9: Y salimos, cuando salimos al corredor, había una señora en el piso y él le dijo: señora, este en un momento de llorar, y la paró y la volvió y la cogió y nos cogió a todas y nos bajó por las gradas. Solo tengo palabras de agradecimiento para el médico de la UCI 2, que ni siquiera sé cómo se llama, pero fue mi héroe ayer.
5: Las labores incluyen a Niño, un perro de rescate que no detectó vida entre los escombros del hospital, que sigue operando a pesar del impacto. En el ambiente se mezcla el dolor con el heroísmo. El hospital lidera ahora una campaña de donación de sangre. Se reciben tantas donaciones que no hay más cupos para hoy. Muchos tienen críticas a la atención del desastre.
10: Por mi parte, yo estoy muy desacuerdo en la falta de empalme que hubo desde la presidencia anterior con la presidencia actual, por decisiones burocráticas que no ayudan mucho al pueblo.
5: Las próximas horas serán la última ventana posible para encontrar sobrevivientes. La solidaridad de los caleños permitió que más de 86 personas fueran rescatadas de entre los escombros.
1: Y el autor de ese informe es mi colega, el corresponsal de TW en Colombia, Felipe Abondano, que nos atiende en directo desde la zona de catástrofe en Cali. Felipe, ya te veo, muchos saludos. Bueno, y son varias las historias de rescate que recopilabas en tu informe. Muchos siguen aún desaparecidos. ¿Cuáles son las perspectivas, Felipe, para los rescates, la ventana crítica de tiempo para la supervivencia?
11: ¿Qué tal, Jenny? Sí, estas últimas horas serán vitales para lo que sea que se pueda hacer en estos últimos momentos. Hay todavía brigadistas y voluntarios en los sitios donde han colapsado los edificios. Están buscando con múltiples tecnologías algún rastro de aquellos que todavía sobrevivan. Después de estas horas, en teoría, los casos de sobrevivientes sucederán, pero de forma muy ocasional, casi milagrosa. Después, la atención humanitaria tendrá que cambiar. En Cali, por ejemplo, vemos miles de edificios que definitivamente no podrán volver a ser habitados y que quizá haya que tumbar de forma controlada. Entonces, la atención se tiene que centrar también en proveer vivienda para aquellos que ya no tienen, proveer alimentación y para muchos un apoyo económico porque también se han quedado sin su fuente de ingreso. En ese sentido, pues las ayudas que vienen del extranjero son importantes para el país, pero también en estos momentos es vital contar con los equipos de emergencia que todavía mantienen las labores y que mantienen la fe de centenares de personas que todavía tienen a sus familiares desaparecidos.
2: 40.
1: Todo lo que nos cuenta suena también a una tarea realmente titánica, incluso para cualquier municipio, para cualquier gobierno central, ante un hecho de tal magnitud. Felipe, tu informe ha dado cuenta también de críticas ciudadanas. ¿Qué testimonios has podido recoger a ese respecto?
11: Bueno, en ese sentido hay muchos mensajes de parte del gobierno central que se han malentendido quizá o que no se pueden comprender estando aquí en el terreno. El gobierno ha rechazado parte de las ayudas Radio internacionales Melodía. Que venían. Ha establecido unos protocolos de selección de los equipos de rescate que venían para el país. Eso se ha entendido muy mal por parte de la gente que está de forma voluntaria en los sitios donde colapsaron los edificios y que veía como una esperanza que se sumaran más rescatistas y que hubiera más manos expertas en estas labores. Esto va a tener un costo político para el gobierno, en especial cuando de estos lugares del desastre ya no tengamos la posibilidad de sacar sobrevivientes, sino que ya sea la recuperación de cuerpos. También fue muy problemático que el gobierno haya cancelado el empalme que tenía con el gobierno anterior, porque eso significó que esta catástrofe lo cogió sobre la marcha sin haber nombrado un director de la unidad de gestión de riesgo, que en Colombia tiene el mismo peso que un ministerio y que significa la posibilidad de poder atender estas emergencias de una manera más coordinada. En ese tipo de mensajes es que muchos acá reclaman que el gobierno quizá no ha hecho lo suficiente o que se ha puesto ellos mismos como piedras o palos en las ruedas y que eso va a tener un costo humano que se está pagando en las calles de Cali, de Pereira, de municipios muy desconectados como Quibdó, como Buenaventura, que son ciudades que deberían tener un desarrollo diferente, no lo tienen, y que en este momento incluso que lleguen noticias de ahí es muy complicado. Entonces, pasados días la tragedia, todavía no tenemos una imagen total del impacto humano, del impacto en la infraestructura y de las acciones que se tienen que hacer a futuro.
1: Felipe Abondano, muchas gracias en Cali.
11: Muchas gracias, que estén muy bien.
1: Y han pasado muchas cosas también en el mundo. Ucrania ha lanzado en la madrugada de este miércoles un ataque de gran intensidad contra la sureña ciudad rusa de Novorossiysk, a orillas del Mar Negro. El ataque, para el que se emplearon cientos de drones, mató al menos a una persona e hirió a cerca de una decena. Según Kiev, se han causado daños al que denomina el último bastión principal de la flota rusa en el Mar Negro, a más de 300 kilómetros del frente. Además, edificios. El ataque consiguió dañar las posiciones de defensa aérea rusas, así como muelles e infraestructura del puerto, afirmó el presidente de Ucrania, Volodymyr Zelensky.
2: 4:43.
1: Y es noticia aquí en Alemania. El gobierno federal alemán acaba de aprobar una importante ampliación de las competencias de sus servicios de inteligencia. Según el Ejecutivo Federal alemán, se trata de reformas urgentes para hacer frente a amenazas extranjeras derivadas del espionaje, el sabotaje, la guerra híbrida y los ciberataques contra Alemania, como el hallazgo de un dron con explosivos la semana pasada en el aeropuerto de Leipzig. Berlín quiere otorgar a los servicios de inteligencia más capacidades para llevar a cabo operaciones encubiertas. Y la reforma, que aún debe pasar por el Bundestag o Parlamento Federal alemán, ha sido objeto de críticas por parte de la oposición política. Nos lo comenta nuestro corresponsal político, Juan Gómez.
12: Para el gobierno del democristiano Friedrich Merz, los servicios de información de Alemania tienen que ponerse a la altura de las agencias de espionaje de otros países aliados. Así que han anunciado lo que califican como la reforma más importante desde su fundación en 1950. El gobierno ha aprobado el miércoles 700 páginas de proyectos de ley para ampliación de las competencias y capacidades de dos de los tres servicios nacionales alemanes: el exterior, llamado Servicio Federal de Información, y el interno, llamado Oficina Federal para la Protección de la Constitución. Además de ampliar sus capacidades para recopilar y almacenar informaciones y datos, el nuevo proyecto amplía sus competencias para combatir activamente las amenazas que perciban como actos de sabotaje o ataques informáticos dentro o fuera de Alemania. Apelan a los recientes incidentes con drones en el espacio aéreo alemán, que han causado varias alarmas los últimos años, entre ellas una reciente emergencia por un dron explosivo en el aeropuerto de Leipzig. Para la oposición de la izquierda y los verdes y para diversos grupos pro derechos civiles, la reforma encierra riesgos y amenaza el llamado principio de separación dictado tras la fundación de la República Federal para la Policía y los Servicios de Información. Si ahora estos últimos amplían drásticamente sus competencias, como quiere el proyecto de ley, pero un peligro para que se cree una nueva policía secreta con capacidad ejecutiva y de recopilación de informaciones. La reforma aprobada por el Ejecutivo pasará ahora al Parlamento Federal para su votación. Su aprobación es muy probable, pero también se dan por descontadas demandas ante el Tribunal Constitucional.
1: Y más noticias, porque el presidente de los Estados Unidos, Donald Trump, confirmó este miércoles que sí cambió de avión en secreto a su salida de Turquía el mes pasado, lo que ha suscitado dudas sobre la seguridad de los pasajeros que sí viajaban en el Air Force One, entre ellos periodistas, además de altos cargos. Trump afirmó que siguió instrucciones del Servicio Secreto de los Estados Unidos y sugirió que la aeronave en la que realmente voló corría un mayor riesgo. Sin embargo, algunos

0: Force One, pero no lo era para la prensa.
1: No lo sé, supongo que en realidad el avión en el que volé corría un mayor riesgo. Creo que yo estaba en mayor riesgo. Porque creo que ese sería el avión que tendría más probabilidades de atacar.
2: Y la secretaria de prensa de la Casa Blanca, Karoline Leavitt, dejará su cargo a finales de este mes y se convertirá entonces en asesora externa del presidente Donald Trump, ello según anunció el mandatario este miércoles. Leavitt, de 28 años, ha sido la persona más joven en ocupar ese cargo y una además de las figuras más visibles y prominentes del movimiento MAGA de Trump. El presidente republicano la calificó en la nota que anunciaba su marcha como una de sus colaboradoras de mayor confianza. Leavitt apuntó a su reciente maternidad como motivo para abandonar el cargo y tener más tiempo con su familia. Aseguró que Trump le había pedido que continúe como asesora principal desde el exterior. ¿Y seguimos hablando de la Casa Blanca o no, Andrés Blumenkranz?
3: Seguimos hablando del ocupante de la Casa Blanca, Jenny, porque Donald Trump ha sido demandado por este nuevo servicio de suscripción de la red de Truth Social que cobra hasta $100,000 mensuales para acceder antes que el público general a sus publicaciones y la de otros altos funcionarios. La demanda fue presentada ante un tribunal federal de Nueva York por el medio estadounidense The Intercept y la Fundación para la Libertad de Prensa de Estados Unidos, que acusa a Trump, a dos de sus colaboradores y a la oficina ejecutiva de la presidencia de participar en un acuerdo que llama corrupto e inconstitucional. El servicio, lanzado el 1 de agosto por Trump Media and Technology Group, ofrece a sus clientes acceso anticipado a los mensajes de 10 cuentas destacadas de la plataforma. Entre ellas figuran no solo la de Trump, también la del vicepresidente J.D. Vance y de la secretaria de prensa de la Casa Blanca, Karoline Leavitt, que va a abandonar su cargo a fin de mes. El precio de la suscripción va de $60,000 hasta $100,000 mensuales, dependiendo de la duración del contrato. Nos va a contar un poco más de este asunto nuestra corresponsal financiera en Nueva York, Ana Nieto. Ana, esta línea de negocio de Truth Social había recibido fuertes críticas por motivos éticos y legales. ¿Qué recorrido puede ahora tener esta demanda?
4: 4.49.
5: Sí, las críticas por motivos éticos derivan del conflicto de intereses que se abre, ya que Trump posee algo más del 41% de la empresa Trump Media and Technology, que es matriz de Truth Social. Esta empresa ahora mismo está en un trust. Y por motivos legales, porque hay bases para considerar que este servicio puede incurrir en un delito de información privilegiada. Hay distintas posiciones legales sobre ello y la empresa lo niega. Todo ello, de todas maneras, hacía muy previsible que se acabara en tribunal. Aunque esta particular demanda contra Trump y las oficinas del gobierno pueden chocar con las limitaciones de inmunidad que tiene el presidente y la Casa Blanca. Esto no quiere decir que sea imposible llevar este servicio ante los tribunales. De hecho, expertos legales creen que se puede demandar a Truth Social, que no tiene la inmunidad que tiene el presidente, y no es descartable que esto ocurra por privados, por personas privadas o por una nueva administración por parte del Departamento de Justicia cuando cambie la administración. Claro está.
4: 50.
5: Por otro lado, también puede haber demandas a los suscriptores, quienes hayan estado al otro lado de una negociación mediatizada por estas alertas y hayan tenido pérdidas, tienen muchísimos incentivos para hablar con sus abogados.
3: Ana, cuéntanos un poco quién es la gente que paga por obtener esta información, que algunos llaman privilegiada. ¿Qué clientes tiene de momento este servicio Truth API?
5: Sí, pues según la propia Truth Social ya hay 10 clientes. Se ha comunicado así esta misma semana por el presidente interino de la compañía, que explicó que son empresas de corretaje de alta frecuencia. Estas firmas operan con algoritmos y con órdenes masivas de compras y ventas en nanosegundos, lo que hace que la escasa anticipación de las alertas del servicio de Truth Social, de Truth API, les pueda resultar muy útiles. El impacto que esta nueva y muy controvertida línea de negocio pueda tener para la empresa se empezará a notar en este mismo
4: 4.51.
5: Las cifras no conoceremos hasta aproximadamente noviembre. De momento sabemos que en el segundo trimestre la empresa perdió $238 millones con unas ventas de $1.700 millones. La mayor parte de las pérdidas se debieron a apuestas con Bitcoin.
3: Ana Nieto, en Nueva York, gracias por estas informaciones. Hasta la próxima.
5: Gracias, Andrés.
3: Ya mismo los dejo en la buena compañía de Jenny Pérez.
2: Muchas gracias, Andrés. Vamos a detenernos en lo que ha dicho el Comando Central de los Estados Unidos, que afirmó que abrió fuego contra un buque de bandera panameña que intentaba acercarse a un

0: Puerto iraní bloqueado por las fuerzas de los Estados Unidos. Así lo comunicó en una publicación en la red social X. Entre tanto, Donald Trump aseguró este martes que Estados Unidos controla totalmente el estrecho de Hormuz. El presidente aseguró que la situación con Irán va bien, aunque expresó su desconfianza hacia la República Islámica. Teherán, en cambio, dijo que va a mantener cerrado Hormuz hasta que Washington ponga fin a la guerra y al bloqueo naval contra su país. Además, pide que se liberen los activos iraníes congelados y que acepte un alto el fuego que incluya también Gaza y el Líbano. Y millones de personas siguieron el paso del eclipse solar total, el primero en lo que va de este siglo. Se trata de un fenómeno histórico que ocurre cuando la luna se interpone entre el sol y la Tierra, ocultando por completo la luz solar. Y uno de los puntos más espectaculares para observar Radio el fenómeno fue Islandia. Aquí en las imágenes donde el eclipse alcanzó además la fase de totalidad durante unos minutos, dejando el cielo en penumbra. La sombra proyectada por la luna atravesó después de Groenlandia y el Atlántico antes de llegar a España, que pudo presenciar su primer eclipse total de sol en más de 100 años. La trayectoria también alcanzó una pequeña zona del noreste de Portugal. Expertos y aficionados se congregaron en distintos puntos del recorrido para disfrutar de un acontecimiento astronómico que no volverá a repetirse en décadas. Es un eclipse solar que pudo verse en distintas zonas del hemisferio norte y también se pudo ver en el Ártico. Pero ¿qué ha sucedido en España con este fenómeno? Por eso queremos hablar con la periodista de DW en España, Nicole Ruiz. Nicole, muchos saludos y claro, gran entusiasmo entre los españoles para ser testigos de ese primer eclipse solar total de este siglo. ¿Cómo fueron esos segundos de total oscuridad?
1: Bueno, estos segundos se vieron con muchísima emoción en todo el país, sobre todo en los sitios donde se pudo ver al 100%, sitios como cerca de Madrid, San Sebastián de los Reyes, también Zaragoza y en partes de los Baleares. Aquí en La Coruña había la promesa que había un eclipse al 100%, pero poco antes de este eclipse vino una nube y esta nube ha complicado un poco esta experiencia. Aún así, mucha gente, miles de personas en la playa estaban siguiendo este fenómeno, aplaudiendo, viviendo también esta oscuridad, encendiendo sus móviles en el momento dado, y alguna persona ya me ha confirmado que ha podido ver este eclipse solar al 100%, pero un segundo. Lo demás fue muy difícil de ver, parcialmente se vio alguna gran parte de la corona, pero yo personalmente, por ejemplo, no la he visto al 100%. Eso por esta nube que no estaba prevista según las predicciones de la EMET, pues el cielo debería haber estado despejado, no lo ha estado. Sin embargo, en muchas otras partes del país se vio plenamente, ya hemos visto las primeras fotos y tomas y queda precioso.
0: Nicole, y el último eclipse solar total en la península ibérica fue en el año 1905. Ha habido todo un siglo de desarrollo tecnológico y sin embargo las gafas, los anteojos especiales requeridos o no eran suficientemente buenos o sencillamente no eran suficientes. Cuéntanos, por favor.
2: 4:55.
1: Bueno, había algunas marcas que se habían retirado ahora. Es que en la última semana había un llamamiento ya en los medios de que hay 7 marcas que no cumplían con las normas para este tipo de gafas, que es muy importante tener estas gafas bien porque uno se puede quedar ciego si no está bien y se ve el eclipse. Entonces, 7 marcas es un montón. Mucha gente ya había conseguido sus gafas y a la vez paralelamente también, quizás no en conexión con esta información, también había gente que en el último minuto todavía estaba luchando para conseguir gafas que desde luego en muchas tiendas ya no había y tampoco en los puntos donde se distribuían para las comunidades que había gratis. Sin embargo, al Romeo, pues muchas gafas, mucha gente con mucha precaución, también hubo SMS de alerta para avisar a la gente de cómo usarlas, de no mirar al eclipse con las gafas demasiados segundos para cuidarse y pues algunos se quedarán con estas gafas también para el año que viene, pero porque en algunas 56. Partes, menos que este año, habrá otro eclipse solar aquí en España. Hemos visto que la fecha que se predice es el 2 de agosto, entonces los que nos hemos quedado sin la experiencia full, a lo mejor el año que viene vamos a tener más suerte.
0: Nicole Ruiz, muchas gracias. En España. Es solo tiempo para despedirnos y agradecerles su sintonía.
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2: Sobre el mediodía pudimos sacarlo, lo rescatamos con vida. La madre, pues, afortunadamente falleció y sacamos tres personas más. Estamos en este momento terminando de buscar unas personas que nos hacen falta. Tenemos la lista, aproximadamente habían 11 personas en la edificación en el momento. Era una edificación de 5 pisos, 12 apartamentos en total.
3: Pasan los minutos y los rescatistas indican que las labores deben continuar. Entonces, los voluntarios arman cadenas humanas para tratar de sacar los escombros. Algunos incluso han donado horas de maquinaria pesada para agilizar la tarea.
2: Los perros detectaron un cuerpo en la parte de allá y aquí nos manifiesta algo de vida. No sabemos si son unas mascotas que habían allí o es una persona en realidad. Sin embargo, estamos pues haciendo entre todos, gracias a toda la comunidad caleña que nos ha ayudado de otros barrios, de otros sectores. Aquí no hay entidad política, sino simplemente ayudarnos unos a otros. Somos seres humanos, nos damos cuenta que la vida es muy sensible, que en cualquier momento se nos va.
3: Los daños estructurales son evidentes en muchas viviendas que podrían colapsar en los próximos días. Algunos vecinos intentan recuperar lo que pueden de sus apartamentos.
4: Con 9 meses de embarazo y con un niño de 6 años.
5: 4, 58.
4: Que pasara todo el epicentro allá adentro porque no teníamos cómo salir, pues más por mi situación y luego ya salir encima de los escombros y de todo corriendo con él. Ya ponernos a salvo y ya ahora que podemos entrar, pues tratar de sacar lo que más podamos.
3: Entre los centenares de edificios que muestran daños estructurales está el hospital universitario, que no solo tiene secciones averiadas, sino que también se derrumbó parcialmente. Entre los escombros, los rescatistas buscan aquí a 4 pacientes que están desaparecidos. El personal médico también vivió momentos de pánico.
6: Y salimos, cuando salimos al corredor, había una señora en el piso y él le dijo: señora, este en un momento de llorar, y la paró y la volvió y la cogió y nos cogió a todas y nos bajó por las gradas. Solo tengo palabras de agradecimiento para el médico de la UCI 2, que ni siquiera sé cómo se llama, pero fue mi héroe ayer.
3: Las labores incluyen a Niño, 4, 59. Un perro de rescate que no detectó vida entre los escombros del hospital, que sigue operando a pesar del impacto. En el ambiente se mezcla el dolor con el heroísmo. El hospital lidera ahora una campaña de donación de sangre. Se reciben tantas donaciones que no hay más cupos para hoy. Muchos tienen críticas a la atención del desastre.
7: En mi parte, yo estoy en muy desacuerdo en la falta de empalme que hubo desde la presidencia anterior con la presidencia actual, por decisiones burocráticas que no ayudan mucho al pueblo.
3: Las próximas horas serán la última ventana posible para encontrar sobrevivientes. La solidaridad de los caleños permitió que más de 86 personas fueran rescatadas de entre los escombros.
0: Y el autor de ese informe es mi colega, el corresponsal de DW en Colombia, Felipe Abondano, que nos atiende en directo desde la zona de catástrofe en Cali. Felipe, ya te veo, muchos saludos. Bueno, y son varias las historias de rescate que recopilabas en tu informe. Muchos siguen aún desaparecidos.

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Señoras y señores, tengan ustedes muy buenos días. Los saluda Edgar Añari García. Que tengan un buen día, que Dios los bendiga. La Virgen de Chapi nos proteja a todos. Y dale gracias a Dios por el mejor regalo que tenemos los seres humanos, que es la vida. Sean bienvenidos, Radio Melodía, que transmite desde Arequipa, República del Perú.

0: con ese toquecito arequipeño que le pone José Antonio, que está con nosotros esta mañana, iniciamos nuestra participación, Melodía, Melodía en la Noticia. Hoy que estamos jueves 13 de agosto, los acompañaremos en la mesa de conducción, Daniel Castillo Maldonado, Jaén Palmi, quien les habla, Edgar Añari García, en la sala de sonidos. El día de hoy está José Antonio, Mercurio dice que lo trajo a los controles el día de hoy, mientras que en exteriores, nuestros compañeros de labores están recorriendo la ciudad. Ellos nos informarán en cualquier momento de lo que aconteció en la noche de ayer y la madrugada de hoy, como siempre para Radio Melodía. Mucha información para compartir con todos ustedes, amigos oyentes. Cuando estamos 13 de agosto del año 2026, solo nos queda 13, 14, bueno, y el día 15 es el día central, y las actividades por el aniversario de Arequipa, pues no se detienen. Hay mucha información para compartir, amigos oyentes, el día de hoy. Saludos para todos los amigos de Melodía que ya están en sintonía, especialmente ahora en el extranjero, que están enterándose de todo lo que pasa aquí en Arequipa, los ciudadanos arequipeños que salieron al extranjero, en todo el país también hay arequipeños que están atentos a la señal de Radio Melodía, Melodía en la Noticia, y a los amigos de nuestras provincias, son bienvenidos siempre aquí en Radio Melodía. La participación de la población es importante para Radio Melodía, que es la verdadera emisora del pueblo de Arequipa desde hace muchísimos años, más de 50 años, más de 53 años, siempre al servicio de la población de Arequipa. Los invitamos a participar en el programa del día de hoy. Los amigos conductores, los amigos taxistas, aliados de Melodía, siempre
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0: El agradecimiento para todos ellos, los amigos dedicados al comercio, los comerciantes que están trabajando especialmente a los mercados grandes, los mercados mayoristas, un saludo para ellos, siempre escuchan en los parlantes Radio Melodía. Cualquier información que quieran dar, también tenemos los micrófonos abiertos para ellos. Así es, no le cerramos los micrófonos absolutamente a nadie aquí en Radio Melodía. Para todos los amigos del agro, los amigos que están trabajando en los servicios de emergencia, los hospitales, la Policía Nacional, los amigos serenos, hace poco estaba escuchando las sirenas de los amigos serenos, han estado trabajando duro. También nos reportaba de un accidente ocurrido entre la noche y madrugada del día de hoy. Pero bueno, nos envían imágenes también los amigos serenos. Víctor está trabajando en la noche. Ahí están tras los fumones, los microcomercializadores
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0: de droga.
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0: Ahí están también cumpliendo su labor muy importante. Saludos para ellos. Muy bien, como adelanto, amigos oyentes, finalmente dieron tregua. Hubo tregua, creo que es lo que pedíamos nosotros el día de ayer, ¿no? La única solución por el momento es una tregua. Bueno, y además, aparte de la tregua, se ha dado ¿qué? Se ha dado, digamos, la posibilidad del trato directo. Ya lo empezaron, el trato directo, que es algo importante también, municipalidad y transportistas, sentarse a conversar, sentarse a dialogar, para evitar problemas a la población y enfrentamientos que creo que nadie quiere. Bueno, finalmente creo que, amigos oyentes, ojalá que haya una solución, pero era tregua, Melodía pedía tregua y han dado tregua los amigos transportistas y también de la municipalidad. Entonces aquí hay posibilidades de seguir analizando cómo se puede solucionar este problema. En consecuencia, a raíz del día de ayer, en donde no se pusieron de acuerdo, no significa que en el diálogo o en la primera reunión se van a poner de acuerdo. No hubo acuerdo tampoco. Por eso van a seguir con esas mesas de trabajo. En consecuencia, la Gerencia Regional de Educación emitió un comunicado: las labores el día de hoy son normales. Las labores escolares son normales. De esto informaban también nuestro compañero de labores el día de ayer, pero queremos ratificar en consecuencia, merced al comunicado
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0: de la Gerencia de Educación, las labores el día de hoy son normales. Por otro lado, 7 indocumentados venezolanos fueron expulsados de Arequipa por no tener pues
2: 5, 6.
0: Hoy jueves 13. TV13, siguen las actividades por aniversario de nuestra ciudad. Habrá el paseo del estandarte a las 9 de la mañana que partía de San Lázaro y llegará hasta la Plaza de Armas con la presencia de autoridades. Conductor boliviano perdió la vida al voltearse el carro cisterna que conducía entre la carretera de Moquegua e Hilo. También, amigos oyentes, les indicamos que la Cámara de Senadores ya designó o eligió en todo caso a los presidentes de
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0: Se pelearon duro los representantes de los partidos políticos para entrar a las comisiones. Y en el voleibol femenino, Italia nos puso, diríamos, en el verdadero nivel que tenemos, que es un nivel, digamos, no bajo, pero intermedio, ¿no? Italia nos dio una cuera, como decimos aquí en Arequipa, el día a día. Nos ganó 3-0 en el campeonato mundial de voleibol que se juega en Chile. Muy superior el equipo boliviano en un partido que se jugó ayer a la 1:00 p.m. hora peruana. Mucha información para compartir con todos ustedes el día de hoy. ¿Sí? El partido. Bueno, de todas maneras, amigos oyentes, el partido con Italia, ¿no? Perdimos lamentablemente el partido con Italia, sí. Estamos, diría, a mucha distancia de las potencias europeas. Pero ahí hay que seguir trabajando duro y parejo en el voleibol femenino. El saludo de nuestros compañeros de labores el día de hoy. A ver, un toquecito más, por favor, José Antonio, para levantar el ánimo a todos aquí en Arequipa. Se le perdió, Mercurio se lo llevó de nuevo. ¿Qué pasó con José Antonio que nos está acompañando esta mañana? Ya, listo, dice.

0: Muy bien, está emocionado Jaén el día de hoy. Hay paseo del estandarte por si acaso. Sí, el día de hoy. Muy bien, Jaén, buenos días.
1: Muy bien, buenos días, don Eder Añari. Buenos días también a don Daniel Castillo Maldonado, a José Antonio, que está un poco lento el día de hoy, José Antonio. Ah, sí, no sé, a ver, parece que los astros ahí o el último eclipse solar lo han vuelto bastante lento, y él que suele ser bastante rápido, ágil, pero esta vez nos indica que está bastante lento. Sí, sí, nos tenía más de 10 minutos afuera en la vía pública, parece que no quería abrir la puerta. Pero está bastante lento. Vamos a pedir al técnico Lucky entonces, ¿ah?, que le llame la atención a José Antonio. Muy bien. Y a todos los amigos oyentes de Radio Melodía, muy buenos días. Efectivamente, ya estamos 13 de agosto. Mañana, la gran serenata Arequipa. Sí, amigos oyentes de Radio Melodía, ya prácticamente estamos de fiesta, estamos de aniversario. Mañana la gran serenata a Arequipa, así que se están anunciando varios eventos en varios lugares. Y por supuesto, amigos oyentes de Radio Melodía, va a arrancar sin duda mañana con la entrada de capo de varios distritos, ¿no? Tanto de la parte suroriental como también la de Caima. Ambos ya se han vuelto tradicionales, ambos llegarán hasta la Plaza de Armas de Arequipa. Tomen sus precauciones porque mañana las vías importantes de Arequipa van a estar seguramente congestionadas, ¿no? Debido a esta entrada de capo para el día de mañana. Sí, mañana ya la serenata, así de rápido, ¿no? Bueno, tenían que darle no una solución, van a seguir cobrando Sol 30. Sí, amigos oyentes de Radio Melodía, no han llegado a ninguna solución. Van a seguir cobrando Sol 30. ¿De qué sirvió todos estos días? ¿Se ha perjudicado a quiénes? A los escolares. Se ha perjudicado a muchas personas. ¿Qué es lo que se ha conseguido? Nada. Ayer, la comuna provincial ha mostrado una incapacidad. Los transportistas no han querido ceder. Y así que simplemente, ya por Radio las fiestas, Melodía, dejamos esto en stand-by. Y después de las fiestas vamos a continuar con la protesta, con las reuniones, y mientras tanto van a seguir cobrando Sol 30. Es decir, no se ha conseguido absolutamente nada. Qué lamentable, ¿no?, amigos oyentes de Radio Melodía. Bueno, efectivamente, entonces, así está el panorama. Se reinicia las labores el día de hoy, algo que no debió paralizarse, pero bueno, amigos oyentes, ahí está la información para el día de hoy. Ahí tenemos bastante información, 11. Pero ya que está José Antonio, vamos a aprovechar a ver qué es lo que le ha dejado el eclipse, qué es lo que dicen los astros. Ojalá que, pero sí, todo es bastante positivo en este mes de agosto, ¿no? No sé por qué le ha puesto un poco lento a José Antonio, pero igual, vamos a recibir a ver qué es lo que nos dicen los astros, mi estimado José Antonio.
2: Marte en Cáncer.
1: Ya, Marte en Cáncer, entonces para todos los seguidores de José Antonio, hoy no vino con Aprende, de repente por eso está un poco lento. Bueno, a ver, con Aprende en la cabeza, digo, ¿ah? Con Aprende en la cabeza, sí, por eso que parece que se le han ido las ideas, ¿no? A ver, entonces, Marte en Cáncer, ¿eso en buen cristiano, mi estimado José Antonio?
2: Cuidado con las peleas y conflictos en familia.
1: Cuidado con las peleas y conflictos en familia. ¿Y por qué lo mira usted a don Edgar, José Antonio? Ah, bueno, está todo tranquilo, don Edgar. A ver, entonces, cuidado con las peleas y conflictos en la familia. Hay que cuidar bastante, sí, hay que cuidar bastante la familia. Es lo más valioso, ¿ah? Y el otro es Mercurio en Leo. Ya, Mercurio está en Leo. ¿Y eso qué quiere decir? Vamos a expresar lo que sentimos. Ya, perfecto, nuestro amor a Arequipa, por ejemplo, vamos a expresar lo que sentimos. Mercurio está entonces en Leo, es lo que nos trae nuestro astrólogo José Antonio, amigos oyentes de Radio Melodía, así que ya saben todos.
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1: ¿No? Cuando está José Antonio aprovechamos para cada uno de ustedes. Sí, ya saben entonces esos datos, siempre en realidad con la mente positiva, siempre para adelante, a cumplir nuestros objetivos de cada día, a cumplir las metas que nos trazamos de repente a largo plazo, y el mensaje que tenemos siempre para cada uno de ustedes al inicio del programa. Don Daniel Castillo, ¿cómo le va? Buenos días.
4: Hola, Jaén, ¿qué tal? ¿Cómo estás? Muy buenos días, Edgar. José Antonio, me sorprendió. Si hablamos 13. Como los lonjos arequipeños, no es que esté lento, está loqueado. Sí, hoy está loqueado.
0: Ahora los jóvenes dicen que está lenteja.
4: Está lenteja, pero los locos dicen que está loqueado. Ya. Bueno, un saludo para José Antonio especial. Bueno, y para todos los oyentes de Radio Melodía, como decía Jaén, pues estamos a poquísimo de celebrar nuestro aniversario. Luego, en el transcurso del programa, analizaremos este detalle de la reunión o instalación de la mesa de trabajo, entre comillas, y bueno, pues por lo menos se calma la situación por el aniversario de Arequipa. ¿Tanto zapateo para qué? Si el suelo estaba parejo. ¿Sí o no, Jaén?
0: Sí, pues.
4: Claro, tanto zapateo si el suelo estaba parejo. Lo dijimos en su momento. Aquí hay algunos intereses desmedidos.
3: 5-14.
4: Y al final de cuentas, no es por Arequipa, sino por hacer un poco de laberinto, un poco de bulla. Y creo que lo han conseguido, ¿no? Ese afán se ha logrado. Ya ustedes analizarán de parte de quién. Lo dejamos ahí, porque estamos ya a puertas del aniversario de Arequipa. Hoy retornan los chicos a las labores escolares. Y esto me incomoda. Ayer conversé con algunos amigos que tienen sus hijos en el nivel
3: secundario.
4: Y en estos días se había programado pues una actividad que me parece muy importante. El compartir, pero con platos arequipeños. ¿En qué consiste esto? En que los chicos preparan un plato arequipeño, o sea, un rocoto relleno, un adobito, qué sé yo. Y luego llevan a su colegio, a su aula respectiva, y comparten con todos los muchachos los platos típicos arequipeños. Por eso
3: es una tabla,
4: qué sé yo, un pastelita de papa, en fin. Entonces, esto también se ha interrumpido precisamente por esta paralización de los transportistas, la suspensión de las labores escolares, en fin. Bueno, esperemos que esto también se recupere, porque todavía estamos jueves, todavía queda mañana viernes, para que estas actividades que se programan año a año por el aniversario de Arequipa se puedan desarrollar, entre otras. Así que ya lo vamos a ir comentando en el transcurso del programa. Caballero.
0: Claro, claro que sí, hay variedad de información que tenemos para todos ustedes, pero siempre ya pegado a este aniversario de nuestra ciudad de Arequipa. Así que vamos rápidamente con información a través de los principales titulares en Melodía en la Noticia.
5: Después de más de una hora y media de reunión, los transportistas acordaron seguir cobrando $1.30, a pesar que siempre cobraron $1.30. El titular de la Gerencia de Transportes y Movilidad Sostenible de la Municipalidad Provincial de Arequipa, Johnny Calle Cabello, señaló que establecieron una tregua para que los empresarios abandonen su protesta hasta que culminen las actividades por el 486 aniversario de Arequipa. Los transportistas sostuvieron estos acuerdos con la municipalidad en reunión con la alcaldesa, quien advirtió el pasado martes 11 de agosto con rescindir los contratos del CID a las empresas que acaten un paro y dejan desabastecida la ciudad de Arequipa. De no proceder el incremento del precio del pasaje, la presidenta de la Asociación Frente Transportistas Formales de Arequipa, Patricia Velázquez, comentó que radicalizarían las manifestaciones. Cabe señalar que los transportistas deberán presentar una nueva propuesta de trato directo para evaluar si el pasaje permanece en 1.30, según Calle Cabello, pero todavía había posibilidad después de presentar la propuesta hasta casi fines del mes de septiembre. ¿Por qué se adelantaron con cartas notariales, amenazas, operativos, colocar letreros en las unidades de transporte? Lo cual evidentemente generó un serio conflicto en el cual todos los usuarios del transporte pues fuimos tremendamente perjudicados.
4: Yo creo que el señor Calle está en la calle. Uh-huh. Creo que debe regresarse a trabajar a Isla ya. Nada más, este señor, ¿te acuerdas qué dijo? Tránsito libre,
5: sí.
4: Vamos a convocar a otros transportistas. Por eso digo, en conclusión, tanto zapateo, si el suelo estaba parejo. En fin. Bueno, a propósito de ello, la Gerencia Regional de Educación emite el comunicado número 23, reinicio de clases. Se comunica a la comunidad educativa que a partir del día de hoy, jueves 13 de agosto, se reanudan las clases con normalidad debido a la normalización textual, del servicio de transporte público en la ciudad de Arequipa. Se solicita a los estudiantes, docentes y familias tomar las previsiones correspondientes para el retorno a las actividades educativas, oficinas de relaciones públicas de la Gerencia Regional de Educación. Entonces, todo está con normalidad debido a la normalización del transporte en Arequipa, dice el comunicado.
1: Seguimos informando a través de Radio Melodía y Melodía en la noticia. Más información, amigos oyentes, a través de Radio Melodía en este jueves 13 de agosto. Bueno, y el candidato se va conociendo más, ¿no?
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1: Ya los candidatos están en campaña mediante hojas de vida. Por ejemplo, el candidato Elmer Cáceres Yica maquilló una sentencia por corrupción en su hoja de vida, según lo que da a conocer el Jurado Nacional de Elecciones. Es un informe de fiscalización del Jurado Nacional de Elecciones que ha revelado que el candidato de Alianza para el Progreso declaró una falta administrativa menor y omitió que su condena real fue por nombramiento ilegal de cargo, un delito de corrupción vinculado al caso del excelente Transporte y Comunicaciones Grover Delgado Flores.
6: 5-19.
1: El candidato al gobierno regional de Arequipa por Alianza para el Progreso, Elmer Cáceres Yica, consignó en su hoja de vida una verdad a medias sobre su pasado judicial, y es que el Jurado Electoral Especial Arequipa reveló que el exgobernador maquilló una sentencia por corrupción, cuyo caso se originó cuando ejercía el cargo de gobernador en el 2019 al 2023. En ese periodo, el informe de fiscalización revela el reporte de antecedentes penales del postulante elaborado por el Poder Judicial, que incluye un fallo condenatorio por nombramiento ilegal. Si bien Cáceres Yica reconoció tener una sentencia condenatoria, describió el hecho como una condena por incumplimiento de deberes funcionales, un delito genérico que consiste en que un funcionario omite o demora un acto propio de su cargo. No obstante, la revisión del expediente judicial que declaró muestra un panorama distinto. La sentencia 623-2024 emitida el 13 de diciembre del 2021 por el primer juzgado unipersonal del Módulo Básico de Justicia de Pocarpata lo condenó como
6: 20.
1: Autor de dos delitos en concurso real, incumplimiento de deberes funcionales y nombramiento ilegal del cargo público. Este último no declaró por tratarse de un proceso grave. La diferencia no es menor, el nombramiento ilegal de cargo público es el delito principal por el que fue procesado, mientras que el incumplimiento de deberes funcionales aparece como el cargo accesorio derivado del mismo hecho. Precisamente, esta tipificación se clasifica legalmente dentro de los delitos contra la administración pública, que en esencia se refiere a un delito de corrupción. Según el expediente, Cáceres Yica, otrora gobernador de Arequipa, designó a Grover Delgado Flores, abogado sin experiencia previa en gestión pública, como gerente regional de Transporte y Comunicaciones desde enero del 2019, aunque la Contraloría advirtió en su momento sobre su falta de perfil para el cargo, el mencionado se mantuvo en el puesto y terminó procesado junto a su benefactor. Su gestión al frente de la Gerencia de Transporte fue nefasta. A Delgado Flores se le acusó de maltratar al personal, cobrar viáticos por viajes que presuntamente no realizó, pedir supuestas donaciones a sus subordinados y otros funcionarios de confianza, entre otros. Incluso el propio Consejo Regional de Arequipa en ese entonces le quitó la confianza tras una interpelación. Frente a este cuadro de inconsistencias, el Jurado Electoral Especial calificó esta información como errónea. Esta calificación tiene una consecuencia procesal relevante. Se recomienda insertar una anotación marginal correctiva en su hoja de vida. De no hacerlo, podría quedar fuera de la contienda electoral. Ahora bien, este no es el único proceso judicial que arrastra en su haber. En octubre de 2023, Cáceres Yica fue condenado a 7 años de prisión, recordemos, efectiva por el delito de colusión agravada. El Poder Judicial lo halló culpable de la compra de 232 butacas para el Coliseo Municipal La Montera en el distrito de Chivay, en la provincia de Cayoma. La exautoridad concertó con el proveedor para ganar el proceso. ¿Qué tales antecedentes, no? Y tan difícil colocar toda la verdad de sentencias, de procesos que se ha tenido en la hoja de vida. Y ahora, pues, el área de fiscalización del jurado ha hecho allí la observación y tendrá que corregir, si no, quedaría fuera de carrera.
0: Bueno, no solamente maquilla sentencias, no creo que maquille otra cosa más el candidato a quien también le dicen Kuntur. Aquí la cosa es muy sencilla, ante tanto problema, ante tanto maquillaje, que no participe, que lo saque el Jurado Especial de Elecciones. ¿Qué tanto lío con este señor que tiene pésimos antecedentes, al igual que otros también, ¿eh? Debería sacarlos de la contienda electoral, le harían un favor
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0: Muy bien, seguimos informando. Las actividades por el aniversario de Arequipa el día de hoy, jueves 13, así es, jueves 13, a las 9 horas se va a efectuar el tradicional paseo del estandarte de la ciudad. La comitiva partirá desde el óvalo de San Lázaro y avanzará por las calles del centro histórico hasta la Plaza de Armas en una ceremonia que reunirá autoridades, instituciones educativas y delegaciones locales. La jornada continuará a las 11:30 con Revalorando Nuestras Tradiciones en el auditorio de la Universidad de San Martín de Porres. A las 17:30 se va a desarrollar Escribiendo Historias en el Museo Histórico
5: Banco Municipal y a las 18 horas será presentado un libro sobre arte contemporáneo en la Biblioteca Regional Mario Vargas Llosa. Los actos protocolares se concentrarán el viernes 14. A las 9 horas se va a realizar el izamiento del pabellón nacional en la Plaza de Armas. A las 9:30 se va a realizar la celebración de la misa y té de una en la Basílica Catedral, y de las 10:30 el Teatro Municipal será escenario de la sesión solemne por aniversario. A las 12 horas se va a desarrollar alguna actividad gastronómica en la Plaza de la Alianza Francesa. Posteriormente, la Plaza de Armas recibirá la entrada de capo de los distritos tradicionales. A las 3 horas ingresarán las delegaciones de la Cuenca Suroriental, donde muchos municipios se han unido para participar en esta entrada de capo, y de las 15 horas la comitiva de la Municipalidad Distrital de Caima también realizará la entrada de capo. ¿A dónde? A la Plaza 5, de Armas.
6: 24.
5: La serenata a la ciudad comenzará a las 18 horas en la Avenida La Marina. El espectáculo de acceso gratuito tendrá entre sus principales artistas a Tony Rosado, los caribeños de Guadalupe, Davis Orozco y Néctar y la agrupación Fragancia, quienes acompañarán la víspera de la fecha central. Y me pregunto, ¿y en esta serenata habrá cantantes arequipeños?
2: Puros norteños, ¿ah?
5: Arequipeños, ¿habrá cultores del Yaraví? No hay ninguno, por lo visto, ¿ah? Por lo visto. Entonces,
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5: Que se olvidaron de que es el aniversario de Arequipa y que también deben, pues, llevar a representantes de nuestras tradiciones, nuestra música. Parece que no son de Arequipa.
2: Tony Rosa sigue cantando.
5: Sí,
2: aquel
5: sí,
2: que claro. Le faltó a las respeto a las
3: mujeres. ¿A quién va a insultar?
5: A todo el mundo, sí que se te sabe, ¿no? Sí que se toma un poco más de calentito.
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3: Bueno, ¿y dónde está, pues, el trío Socabaya?
5: Canta muy bonito el trío Socabaya.
6: 25.
3: Claro. Compadre Delfor Cárdenas, caramba. Parece
5: así es,
3: que,
5: pues, bueno. Usted. Así es.
3: Bueno, Tony Rosado, ¿a quién va a insultar?
5: A quien se le ponga al frente. No puede con su genio, Tony Rosado.
3: Sí, pues me hace recordar a alguien. Bueno, vamos con más información a través de Melodía en la Noticia. Luego de más de 3 horas de reunión entre la alcaldesa Rusi Osco, los gerentes de las empresas Consorcio Empresarial Coronorte, Transcaima, Unión AQP, Etrabús, Megabús y Cotún Express, los transportistas acordaron dar una tregua a la medida de fuerza. Así el servicio de transporte urbano retorna su normalidad al 100% y se mantendrá así hasta que terminen las fiestas de Arequipa. Durante el encuentro, varios pobladores hicieron acto de presencia para exigir que el pasaje se mantenga en un sol y respaldar la postura de la Burgomaet. Y curiosamente, ¿no? Todos los pobladores también solamente de Cerro Colorado. Solamente de Cerro Colorado. ¿Por qué será? Como dice la canción. Bueno. Como parte del acuerdo transitorio, 6 de las 10 concesionarias aplicarán la tarifa de un sol, mientras que las otras 4 empresas continuarán cobrando un sol 30. El gerente de transportes de la comuna provincial, Johnny Calle, informó que las tratativas no se suspenden y que de parte de los consorcios se presentó una nueva propuesta de transporte.
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3: Municipio destacaron que ambas partes manifestaron su plena disposición de diálogo y respeto mutuo. Pero por ahí escuché, ¿no?, a la regidora un tanto controversial, Rocío Mango, ha dicho que va a denunciar al gerente de transportes Johnny Calle por no hacer respetar el sol del pasaje. Recuerden ustedes que una que aplaudió a la alcaldesa Rocío Osco
6: 5:27
3: de rebajar el pasaje de un sol 30 a un sol fue precisamente la regidora. Y ahora ella señala que al pleno del consejo no les han informado nada y que en el término de la distancia pidió un informe al gerente. ¿Por qué la alcaldesa dio a conocer esta decisión unilateral sin consentimiento del pleno del consejo municipal? Es todo un lío. No se entiende la alcaldesa, regidores y regidoras que antes aplaudían la decisión de la alcaldesa, ahora le dan la espalda. Bueno, ¿qué intereses se jugarán de por medio? Nos preguntamos.
5: Regidoras que antes estaban de la mano con la alcaldesa. Sí, pues. Claro, ahora están calladitas o van a hacer denuncias. Bueno, están dentro de la función de fiscalización que deben de desarrollar. Pero resulta curioso, ¿no? Hay varias cosas medias raras. Todo me parece por el interés político partidario.
2: Hablando de denuncias, amigos oyentes de Radio Melodía, una denuncia bastante
6: 5:28
2: Nos ha llegado documentación y del cual se puede indicar que incluso ya están solicitando formalmente investigar al alcalde de Alto Selva Alegre por presunta organización criminal y enriquecimiento ilícito. Ojo con ello. Una denuncia penal interpuesta formalmente este último 12 de agosto ante la Fiscalía Provincial Corporativa Especializada en Delitos contra la Criminalidad Organizada y Corrupción de Funcionarios de Arequipa exige el inicio inmediato de investigación preliminar y preparatoria contra Alfredo Benavente Godoy, alcalde del municipio de Alto Selva Alegre. El recurso presentado por el abogado, ¿quién presenta esto? El señor Jerónimo Yapuchaña, acusa a la autoridad edil con licencia de presuntamente liderar una red criminal dedicada al enriquecimiento ilícito y al lavado de activos mediante el uso de testaferros. Junto con Benavente, el escrito formaliza acusación contra María Lourdes Benita Romero Bengoa, Eustaquio Quispe Mamani, Paulina Payo Bautista de Quispe y Rodolfo Niño de Guevara, Guarillopia, a quienes señala como operadores e intermediarios financieros claves para el ocultamiento de bienes. El pilar fundamental del recurso legal radica en el desbalance patrimonial calificado como ostensiblemente desproporcionado durante el periodo municipal 2023-2026, de acuerdo con las declaraciones juradas presentadas ante el Jurado Nacional de Elecciones y la Contraloría General de la República en el año 2022. La autoridad edil declaró poseer un patrimonio aproximado de más de 551 mil soles. No obstante, para el año 2026, su patrimonio registrado se disparó a más de 2.600.000 soles, que representa un incremento cercano a 5 veces su capital original. Aunque sus ingresos anuales declarados ascendieron a 55.800 soles, a 186.000 soles aproximadamente en ese mismo intervalo, los denunciantes sostienen que tal ajuste de sueldo no justifica de ninguna manera la millonaria acumulación. La acusación detalla un cambio drástico en la adquisición de activos inmobiliarios. Mientras en el 2022 Benavente poseía un único inmueble valorado en 200.000 soles, para el 2026 figura como titular de 4 propiedades que en conjunto suman 1.800.000 soles aproximadamente. ¿Qué les parece? En el documento se consigna un predio, por ejemplo, en Independencia Selva Alegre, adquirido mediante donación por 54.900 soles aproximadamente en enero del 2022 y luego cedido en usufructo. Otro inmueble en Mariscal Cáceres, comprado en el 2023 por $70.000, una propiedad adicional en Islay valorizado en $16.000 y un terreno en Campo de Marte, Paucarpata, a nombre de uno de los presuntos testaferros. A esto se adiciona ahorros bancarios por $400.000 aproximadamente, inversiones hoteleras familiares de más de $100.000 anuales y un contrato de anticrisis de $269.000. El caso cobra especial relevancia tras las contradicciones públicas del burgomaestre en entrevistas donde afirmó que la mayoría de esos inmuebles por 1.8 millones fueron adquiridos con anterioridad a su mandato municipal, admitiendo abiertamente que no omitió o no consignó toda la información en su hoja de vida ante el Jurado Nacional de Elecciones. Para la parte denunciante, estas declaraciones confirman la simulación y ocultamiento deliberado de información. Asimismo, el documento detalla que las transacciones habrían recurrido a la reducción artificial del valor comercial de los bienes para evadir impuestos y obstaculizar el rastreo de fondos lícitos e ilícitos, completando las etapas de colocación certificación e integración de lavado de dinero. Finalmente, el escrito presentado en Arequipa ayer exige a la Fiscalía ejecutar un amplio paquete de diligencias probatorias que abarca el levantamiento del secreto bancario, la reserva tributaria y las comunicaciones de los 5 denunciados para el periodo que comprende desde el enero de 2022 hasta agosto del presente año 2026. Además, están solicitando peritajes, contables, patrimoniales, comparativos, auditorías sobre licencias de construcción y planillas de la Municipalidad de Alto Selva Alegre. ¿Qué les parece? Nos ha llegado la documentación, amigos oyentes de Radio Melodía. Están solicitando formalmente investigar al alcalde de Alto Selva Alegre por presunta organización criminal y enriquecimiento ilícito. ¿Qué tal situación? Y también denuncia bastante delicada.
0: Vamos a la pausa, amigos. Volvemos, Melodía.
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0: Muy bien, seguimos informando, amigos oyentes. La andanada de denuncias en contra de los candidatos. Hay algunos que están siendo ya investigados por estas denuncias, pero que evidentemente el Ministerio Público demora demasiado. Hay alcaldes que han incrementado su fortuna. Hay alcaldes que también obviamente, han mentido en la hoja de vida. Entonces, acá la posición de los jurados especiales tiene que ser más drástica. Si la ley señala que tienen que evidentemente decir la verdad en las hojas de vida y no lo han hecho, hay que sacarlos de carrera. ¿Para qué? Si son diremos un grupo de mentirosos y así le mienten a la población, de ninguna forma podemos avalar absolutamente a nadie.
2: Pero este caso de Selva Alegre es bastante delicado, ¿no?
0: Sí, que no es un caso nuevo, por si acaso, ni la denuncia es nueva tampoco. Ya se dijo, inclusive aquí en Melodía también, hace tiempo atrás, del incremento de la fortuna sospechosa del actual candidato a la alcaldía provincial. Porque es sospechoso, ¿no? Cómo incrementa tan rápido. Pero lo grave ahora, en el momento de las elecciones, es que todo esto no funciona en su hoja de vida.
2: Exacto.
0: Y como siempre, queremos que el Ministerio Público no demore tanto en las investigaciones, porque de repente demora 3, 4, 5 años. Queremos que el Ministerio Público investigue, especialmente a los candidatos
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0: que tienen denuncias,
9: ¿eh?
0: Para evitar que nos equivoquemos al momento de elegir.
2: ¿Qué tal situación, ah? De pasar de, no sé, 400, 500 mil soles, digamos, al presente año ya tener más de 2,5 millones de patrimonio. ¿Cómo así, no? Y las propiedades también que se muestran. ¿Qué tal situación, ah? Si esto sigue avanzando, porque ya la Fiscalía tiene conocimiento, prácticamente se cae, ¿eh?, la candidatura del señor alcalde de Selva Alegre, Benavente, ¿no?
9: 5:35.
2: ¿Qué tal situación?
3: Bueno, debe estar gastando muy buena plata en la campaña, porque he visto un TikTok, ¿sabes?, que le encanta a este alcalde de los TikTok, ¿no? Y he visto con un boxeador, ¿te acuerdas?, que lo pasó más a la farándula.
2: Maicelo, si no me equivoco.
3: ¿No? ¿Y tú crees que ese individuo viene gratis a Arequipa para grabar un spot? Y todavía le meten en el aniversario de Arequipa. Ah, pues, por favor, o sea, a mí me da vergüenza ajena, ¿no? Este señor, con el actual alcalde de Selva Alegre, protagonice un video en TikTok y hablando de Arequipa. Por favor, ten un poquito de cuidado, pues, en ese sentido. Entonces, ¿cuánta plata gastan los candidatos en la campaña electoral? ¿De dónde, pecata mía, si no es de la sacristía?
2: Claro. A ver, vamos con la llamada telefónica a través de Radio Melodía, Melodía en la Noticia. Adelante, buenos días. Sí, adelante, estamos ya al aire. Adelante, buenos días.
10: Buenos días, señores de Radio Melodía. Quería dar mi opinión sobre el curso que va a ser mañana. Es que vienen de la zona oriental.
0: Mañana no hay corso, amigo. Él entra de capo.
10: Es que si están los animalitos, los burritos, todo cochino. No los bañan, no los arreglan. Así como los han encontrado en la chacra, los jalan. Todo desordenado.
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10: La atracción de la gente. Deben bañarles, adornarles bien bonitos con su bandera, con su campanita en el pecho, su serpentina, bien limpio, ¿no? Porque esa es la atracción también de la gente que viene, ¿no? Y encima también están todos flacos. Flacos, no son dicho, están caminando. Eso es verdad, Dena, eso es lo que viste el año pasado y el año pasado.
9: 5:37.
10: Los empleados de los consejos que vienen, se ponen su uniforme y pasan caminando. ¿Qué hacen los patos? Deben sacar una danza los consejos. Los empleados,
0: entonces,
10: es mi opinión que quería dar.
0: Ah, muy bien, amigo, muchas gracias. Entonces, a ver, la sugerencia que dé el amigo a los alcaldes que bañen a los burritos, ¿no? Sí. Para que participen en el curso.
2: Y a su personal,
3: pero funcionarios. Engordarlos hasta mañana ya,
2: difícil. No, difícil.
0: Un poco día difícil, ¿no?
3: Y a los funcionarios dice... Tanta alfalfa que pues se van a aventar los burritos.
2: Sí. Y a los funcionarios dice que no simplemente se pongan su sombrero y pasen ahí caminando. Que saquen una danza, dice el oyente.
0: Ah, bueno.
3: Los burritos puro wali-wali. Claro. Hasta mañana.
0: Pero esta es una entrada de capo.
5: y la entrada de capo tradicional en Arequipa son con burritos, pues.
2: Claro.
5: ¿No?
2: Sí, pues.
5: Burritos que llevan el capo precisamente, claro, la yareta, con sus banderitas. Y eso es, no es que los alcaldes, antes que alcalde hacía entrada de capo.
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5: Las fiestas de costumbres, costumbritas, claro, pueblos tradicionales, con la entrada de capo, donde los mismos vecinos iban y recogían el capo en la falda del Chachani y entrada de capo con los mayordomos. Entonces, era así, luego los cohetes, los castillos en horas de la noche, pero ahora un poquito que se ha variado, ¿no es cierto? Porque antes acaso los alcaldes iban, no, ahora pues se ha cambiado, ¿no? Por la aniversario de Arequipa.
2: Sí, vamos con la móvil, estamos con Yoral Miranda, que ya está listo también para su entrada de capo, ¿no?
3: Hablando
2: para el informe. Para el informe está listo, Yoral. ¿Cómo le va, oye, a Yoral Miranda?
3: A propósito, antes que entre Yoral, ayer se perdió un burrito, eso acaba ya.
2: Ya, entonces.
5: ¿No quiere ir al corso?
2: Ah, de repente.
5: Al corso, digo, el Intec. Oye, ustedes me contagiaron.
2: Vamos a buscarlo, entonces. Yoral Miranda, ¿cómo le va? Buenos días.
11: Muy buenos días, mi querido Jaén. Igual manera, Daniel.
9: 39.
11: Edgar, bueno, le cuento que, igual manera también para José Antonio. Y bueno, le cuento, en primer término, pues, extender el saludo y las condolencias a la familia Valle. Tío político ha fallecido el día de ayer, el día de hoy va a estar siendo velado en el memorial. Las condolencias para la familia Walter Valle, siempre oyente de Radio Melodía, y está en su sastería en Víctor Lira, siempre a full volumen, Radio Melodía. Un saludo cordial y de abrazo fraterno y la solidaridad por esta pérdida irreparable a los sobrinos de y las familiares de Walter Valle. Bueno, nosotros queremos indicarle que, bueno, hemos estado en el Hospital General, ya ha reaccionado Albert Tira, que estaba, al parecer, había sido intoxicado, había sido pepeado en el sector de La Dolores, había sido encontrado este joven de 24 años de edad. Él, llamadito de todas maneras, a los familiares.
9: 5:40.
11: Bien de salud, ya reaccionó, nos estaba indicando la de Servicio Social, la señorita, que nos dio esa información. Bueno, con relación a lo ya están en el interior del hall los pacientes o las personas que quieran sacar una cita. Hay regular cantidad de personas que están queriendo sacar una cita. Bueno, nosotros ahora estamos en Independencia con ya el sector del pasaje Sarumilla.
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11: La lonjita aún aquí funcionando, ¿no? Bueno, están saliendo algunas personas, están sacando con bolsas, al parecer ha habido alguna actividad extra y por ello están pues sacando bastantes utensilios, bolsas, termos en esta zona de La Lonjita. Pero estábamos queriendo conversar con el vecino que siempre para pues pendiente y muy preocupado por lo que pasa con
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11: La Lonjita, que está en este sentido, pues, siempre 5:41. Operando, causando malestar a los vecinos de la Independencia. A ver qué nos dice el vecino. ¿Qué dice La Lonjita? ¿Sigue operativa? ¿No la cierra?
12: Sí, buenos días. Ese restaurante, ¿qué será? Toda la noche amanece los borrachos y las mujeres salen. Ahorita un carro ya está parado, ya. Ese carro sale la señorita y se lo lleva a las mujeres. Ya se lo lleva uno. Entonces, no solo eso nomás, eso nos hace quedar mal, salen los borrachos, orinan por acá, orinan por todo mal. Ahorita todavía recién va a empezar a salir. Entonces, hay otra cosa, más arriba hay una casa blanca que dice que compra oros, algo así, vende droga. No es, y el consejo no sé si estará enterado. Y
11: escucha, hicieron un operativo y dice, pero ahora al parecer están dedicados al reciclaje porque vemos bastantes cartones.
12: Es para disimular, lo que vende es a los locos, esos borrachos que duermen en las torrenteras. Todo. Acá está inundando. 5, porque
9: 42.
12: Está, la hora, ¿qué hora sabrá? Ellos saben, entra, antes, se desaparece. Vuelve a ser dentro de un rato, medio día también, igual así. Ese es para nosotros muy mal, para la vecindad y todos los vecinos están todos molestos. No sé qué tendríamos que hacer para hacer. Me han dicho que han llevado a la señora, que preso, pero según lo que dicen ellos, ya se ha recibido ya lo cual arregló nomás y total. Así que
11: no cambia entonces este problema aquí en la Avenida Independencia con este.
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12: No, normal, continúa. Por ejemplo, la lonjita, chicharronería, no es chicharronería, ningún chicharronería, ahí están las mujeres y los borrachos. Allá, por ese lado, ha cerrado el consejo. Entonces, sí, se ha cerrado la puerta. Pero disimula y de ese lado ya no hemos cerrado, y dicen ellos, pero por acá están entrando total por el lado de Independencia. Y ellos saben muy bien, los aconsejos saben bien, y ya no dicen nada.
13: 5:43.
12: Es lo que en el Perú, lo que pasa.
11: Bueno, ustedes ya han ido a la municipalidad, han mandado cartas, documentos.
12: Sí, documentos no hemos mandado, pero hemos ido a quejarnos al consejo, a las comisarías, todo eso, y nada, no se hace por estos casos.
11: Un peligro entonces esto.
12: Totalmente peligro para la vecindad y para los niños y escolares. Y acá hay colegios y total, está corriendo cualquier momento.
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12: Todo eso.
11: Bien, muchas gracias, vecino. Bueno, eso entonces, continúa ese problema en la lonjita. El tránsito le podemos indicar que sí, como ya ha habido esta pausa, o en este caso, no convenio, sino acuerdo de tregua, que finalmente pues están saliendo las unidades en su gran número. Como ha indicado el vecino, acaba de llegar otro vehículo, bueno, ya dos más, para, no sé si traer o dejar a las señoritas a esta hora.
13: 5:44.
11: Bastante, bueno, en este caso, personas esperando aquí también su vehículo en esa zona de lo que es Independencia con Salaberg. Nosotros volvemos con más información.
0: Yora, sí, le escucho. ¿Cuánto tiempo está usted informando de la lonjita? Más o menos un cálculo.
11: ¿Desde comienzos de año puede ser? O
0: de repente, antes todavía, ¿no? La lonjita. Debe tener muy buenos padrinos dentro de la municipalidad que se mantienen todavía.
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0: ¿No es cierto? ¿Por qué no cierran este local? Acompañados solamente de la policía. No van a decirnos que no saben, ¿no? Ahí está la móvil informando como siempre. ¿Algo más, Yoral?
11: Sí, y como decía el vecino, el pasaje Sarumilla, que es en la esquina, ¿no? En la esquina, que es ese local, donde en el pasaje Sarumilla le han puesto los bloques. Pero en lo que se refiere en la Independencia, ahí están ingresando, en este instante acaban de ingresar dos personas más.
13: 5:45.
11: Han ingresado a este local. Como dice el vecino, pues al parecer hay algo ahí siniestro, porque no lo cierran, y lo mismo sucede en esa venta de objetos, en este caso de prendas, empeño de oro,
3: la compra
11: de antigüedades. Bueno. Listo, eso entonces, volvemos nosotros en breve con más información con relación a qué es lo que pasa, cómo amanece ya a días de lo que es ahí es un día de lo que es la serenata de Arequipa, con bastantes eventos que va a haber en diferentes lugares. Esperemos que eso esté también realmente acondicionados y también unas zonas adecuadas para que no haya ningún tipo de problema, incidente, y con un simulacro, decimos que vamos a tener pues el mismo 14 de agosto. Bueno, lo que le contaba, quería contar que los burritos están escasos, ¿sabes? Más bien, hay que cuidarlos mucho.
0: Ah.
11: Así, sí, estaban buscando la otra vez para una huelga, una manifestación, burrito
13: cinco,
11: no hay.
13: 5:46.
11: Cuando vaya y dice, están escasos y esos hay que cuidarlos, entonces,
3: muy
11: a los burritos.
3: Están, muy cotizados.
14: Están cotizados, están buscaditos los burritos.
0: Y eso, caballo, se ha perdido uno,
14: imagínense.
3: No, pero, a ver, hay una alegoría en donde está la plaza. Hay una alegoría de la entrada de Japo.
14: Claro.
3: Y ayer estuve Serafín en la zona y bueno, yo también me quedé sorprendido. En la alegoría hay dos burritos que están con
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3: con
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3: Japo, y areta y demás. Y han sacado un burrito de esta alegoría.

0: nada. Pero al llegar, conversando con los vecinos, nos daban por conocer. Inclusive ya tenemos la placa en el vehículo que se han llevado al burrito. Efectivamente, pues, un vehículo de la Municipalidad Distrital de Socabaya de placa EAF-733. Indicamos de que justamente el personal de los vecinos de este lugar nos va a conocer sobre este hecho. Justamente nos daban a conocer, pues, de que el 30 empieza la fiesta, hay fiesta patronal con el convite.
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0: Pero la
1: cuarenta y
0: fiesta
1: ocho.
0: principal es el tercer domingo del mes de septiembre, y ellos mencionaban que había mayor cantidad de trabajadores. Al parecer, creo que lo quieren acabar para esta festividad. La Virgen de los Remedios, creo que es, ¿no? Don,
2: Sí,
0: don, don Daniel
2: Virgen de los
0: Quijera.
2: Remedios.
0: Y conversando con los vecinos, pero lo que más nos llamaba la atención es que no querían salir al aire, porque tenían temor de que puedan ser reconocidos por la voz y puedan
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0: tener
1: en la noticia.
0: algún tipo de represalia. Ustedes pueden ver la fotografía que hemos compartido ya con ustedes. Efectivamente están los dos caballos, el burrito uno y el otro, pues se lo han llevado. Lo han llevado, no ha llegado a ingresar al municipio, sino se lo han llevado. Y según indican, sería para adornar el carro alegórico de la Municipalidad de Socabaya para el corso. Y justamente eso es lo que nos indicaba. Repetimos, el
1: Cinco
0: vehículo
1: cuarenta y
0: es de la
1: nueve.
0: Municipalidad Distrital de Socabaya de Plata, EAF-733, que lo han sacado el burrito de este lugar. Eso es lo que podríamos indicar. Entonces están apresurándose, al parecer, porque los vecinos, pues, están cansados, y además ellos quieren celebrar su festividad, que es la fiesta más grande del sitio de Socabaya, con el tercer domingo de septiembre. Ojalá que se cumpla o se pueda llegar a culminar la plaza, pero había ayer mayor cantidad de trabajadores. Indicar también, ya cambiando de información, hoy hemos estado en el centro, le hemos ganado a Lloran al centro al llegar. 3:30, 4 hemos estado por el centro, y San Juan de Dios, perdón, estamos hablando Mercaderes con la esquina de Perú, con Rivero. Esa es una vida de día, parecería. Hay gran cantidad de jóvenes que van al lugar, y estamos hablando, miren, en la mitad de semana, no estamos hablando un fin de
1: Cinco,
0: semana.
1: cincuenta.
0: Y aparte, esto es ya materia de la municipalidad o de la Policía Nacional. Los amigos del volante, la madera del taxi, utilizan a mercaderes ya como si fuese una vía abierta para el tránsito vehicular. Inclusive, se puede ver la fotografía. Esos dos vehículos que están estacionados están en la calle Mercaderes esperando a los jóvenes, pues, que salgan. Pero la gran cantidad, mínimo, más de 100 jóvenes que estaban en esa cuadra
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0: de
3: noticia.
0: Mercaderes con Perú. Ese era un movimiento. También hemos pasado por siglo XX, y también a esa hora, 3:30, estaba, pues, lleno de carros en esa parte. En la manera de taxi, porque salen saliendo, pues, con los clientes o los jóvenes que participan también en este local que está en siglo XX, prácticamente con la esquina con La Paz. Así se presentaba el día de hoy. Y tenemos también información ya de parte de los oficiales no
1: Cinco,
0: delegados
1: cincuenta
0: que
1: y
0: me hablan,
1: uno.
0: que hay un joven que está como NN. De repente Lloran también ya se ha enterado de esto. Nos indican que se requiere la presencia de los familiares. Indica que es de aproximadamente 25 años. Le hemos pedido a ver si nos pueden detallar cómo está vestido, pero no nos van a conocer. Pero es un joven de 25 años que ha ingresado al área de emergencia y se requiere la presencia de los familiares. No tenemos, pues, la vestimenta o las características del joven. Solamente nos han puesto que es de 25 años de aproximadamente. En información, adelante ustedes, se me hace conversación.
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2: Vale, gracias, Serafín, por el informe. Sí, Arequipa se transforma en la noche. Y eso lo sabemos, creo que todos. Y circula una enorme cantidad de gente. Y hay diferentes actividades: vendedores ambulantes en Arequipa, las poncheras, las vendedoras diríamos,
1: Cinco, cincuenta y
2: no
1: dos.
2: sé, esa bebida, ese trago que venden ahí en botellas. se convierte en qué, en las discotecas ahí, donde no solamente ingresan, hay jóvenes que no pueden ingresar porque no pueden pagar y entonces compran licor y beben en la vía pública. Sí, Arequipa se transforma tremendamente en horas de la noche. Pero bueno, nos están indicando vía WhatsApp. Buenos días, señores de Melodía, para informarles que 4:20 de la mañana

0: Estuve en el cruce de Hunter y no hay buses tampoco de Tía Bahía. Gracias. Al momento, a estas horas,
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0: no hay
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0: Normalmente salen a partir de las 4 de la mañana. ¿Qué ha pasado con los señores del transporte que hacen servicio por este lugar? ¿O no están enterados del acuerdo con los dirigentes y la municipalidad? Pero cumplimos con darle lectura a lo que nos informan precisamente nuestros amigos que están escuchando la radio y que nos dan a conocer lo que ha manifestado vía WhatsApp.
2: Seguimos en Melodía en la noticia, amigos oyentes, más información. A ver, nos llegan también algunos mensajes vía WhatsApp, rápidamente le vamos a dar lectura. Nos dicen, buenos días, señores de Melodía. Esas agrupaciones que ha mencionado el señor Añari, que vendrán para la serenata de nuestra querida Arequipa, ¿sabrán cantar nuestro querido himno Arequipa? Solo pregunto, que en la municipalidad no existe una gerencia de cultura. También solo pregunto, gracias Melodía, nos pone. Ah, bueno. Sí, lo que ha mencionado, es el informe que da la comuna provincial también, ¿no? De quiénes estarán. Sí. No creo pues que sepan cantar el himno de Arequipa a medianoche, ¿no? ¿Quién? A ver, ¿Tony Rosado va a cantar el himno de Arequipa? No
0: de
2: creo.
0: De repente lo ha aprendido.
2: Los caribeños, bueno. No creo. Néctar, puro grupo norteño, de la capital, pero bueno, ahí está la opinión de los oyentes.
0: Ahora, en los otros eventos, aparte de lo que organiza la municipalidad provincial, usted ha escuchado, ¿no? De repente, tampoco hay cantantes arequipeños. No hay ninguno. Ahí privilegian al chinito de la Andes, de los Andes.
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0: A la Yadita.
1: Yadita. 5:54.
0: No sé, a quiénes más. Que no reniego del arte que puedan tener ellos, ¿no es cierto? De ninguna
2: forma.
0: No
2: le gusta la chinita del amor.
0: Pero no, a usted sí le gusta también, sí, y a mí también. Claro. ¿Cuál es el problema? Pero el asunto es de que deben contratar, pues, también cantantes arequipeños.
2: Claro.
0: Hay. Por ejemplo, el Tiroso Caballa es un tipo excelente, ¿ah? Sí, lo sé, he tenido ocasión de escuchar. Entonces, ¿por qué no los contratan? Contraten a los demás, tenemos buenos artistas aquí en Arequipa.
2: En la FIA, mañana 14 de... Tampoco, claro. Aunque Melodía va a estar Eva y yo. Eva y yo creo que sí canta más.
0: Sí canta temas arequipeños.
2: Sí, va a estar mañana también Eva y yo.
0: Entonces, ¿por qué no en estos eventos contratan a artistas arequipeños? Me parece que es un desplante para todos los artistas que estén. Buen número tenemos aquí en Arequipa. ¿O no, Daniel?
4: Sí, pues, ahí está, me estoy acordando de los hermanos Rodríguez. Chalo, claro. Edgar Rodríguez, la misma María Antonieta, Dávalos. Pero generalmente,
1: 5:55.
4: Hemos observado que una hora antes o media hora antes entra la música arequipeña, antes de las 12, digo. ¿No? Generalmente se da esa figura. Ajá. Debiera ser más el tiempo que un artista arequipeño interprete nuestra música arequipeña, claro, que es extraordinaria, ¿no?
0: Definitivamente.
4: Eso depende de los organizadores, pues.
0: Sí, pero en el caso, yo me refería también al caso de los empresarios privados que están haciendo eventos y que los eventos promocionan un montón de cantantes. Referencialmente dije a dos, pero no, sino que ellos no promocionan ningún cantante arequipeño. Ni de música arequipeña, en absoluto. Pues, parece decir que para ellos el aniversario no importa. Solamente es una diríamos,
2: lucrar.
0: Es un evento, ¿para qué? Es una fecha especial para que ellos puedan ganar un montón de plata.
2: Claro.
0: Y se olvidan de que lo que se está festejando es el aniversario de Arequipa.
2: Porque nos dicen las entradas para estos eventos de promotores que está por encima de los 40, 50 soles, la más barata.
0: ¿Y la chelita cuánto vale?
2: Uy, debe estar por ahí.
0: Una latita.
2: La latita nomás, porque creo que no venden botella grande, ¿eh?
4: No, sí. La botella, 15 lucas.
0: Imagínese, ¿no? Negocio redondo.
2: Claro.
0: Porque una lata así no vale, ni siquiera 5 soles.
2: Y ya consiguieron local rápidamente.
0: Así, ¿cómo lo han hecho, no?
2: Don Serafín, adelante usted.
5: Sí, muchísimas gracias a ustedes por el paso correspondiente. A los siguientes de Radio Melodía, reitero, buenos días. Para indicar de que nos están comunicando que se ha presentado un accidente de tránsito en la vía Cerro Verde.
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5: Donde nos indican es colisión de vehículos antes de llegar a la segunda garita. Esto en la carretera vía Cerro Verde. Estaremos ampliando en cualquier momento la información que nos acaban de proporcionar. El agradecimiento a la persona que nos ha compartido esto, pero vamos a tratar también de comunicarnos con la policía de carreteras. Es información. Adelante ustedes.
0: Muy bien, entonces estaremos a la expectativa de más información sobre este accidente, es una nota que está en desarrollo con nuestros compañeros de labores. Bueno, nos escriben, sí, nos señalan, tienen razón, porque hay que promocionar lo nuestro, por lo menos pues en este aniversario de la Fundación Española de nuestra ciudad. Sin embargo, los empresarios privados privilegian, diríamos, artistas de otros lugares. de otros lugares, y el municipio provincial, creo que al momento de la autorización debería exigirles dentro del contrato que también se contrate a cantantes arequipeños, a música arequipeña. ¿Podría darse? Ahora ya no se puede, ¿no? Porque ya los permisos están dados, pero para el futuro habría que tomar en cuenta ello, ¿no? Para que también ellos tengan la posibilidad de participar en un evento, pues, de un evento que es tan importante,
2: claro,
0: ¿no? Y que merece la presencia de cantantes arequipeños.
2: Estadio Los Palitos, bastantes artistas bolivianos.
0: Ah, ya, ¿ve usted?
2: Bellas Artes, claro, folclore y cumbia, pero son de otros departamentos, ¿no? A ver, Magnopata, norte del país.
0: Ay, uy, uy.
2: Hunter, norte del país. Ah, bueno, son los principales.
0: ¿Y Arequipa?
2: No hay, ni en la serenata oficial de la Avenida La Marina.
0: Imagínese.
2: A ver, vamos a seguir con esto y mucho más. Tenemos algo importante a través de Radio Melodía.
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2: Bueno, continuamos con más información a través de Radio Melodía y Melodía en la noticia. Para hoy, atención, hoy estamos ya jueves 13 de agosto del año 2026. Somos Radio Melodía, la radio orgullosamente arequipeña. 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Seguimos informando a través de Radio Melodía y Melodía en la Noticia, iniciando una nueva hora con bastante información variada, por supuesto, a través de Melodía, junto con don Edgar Añari García en la conducción, junto con don Daniel Castillo Maldonado en la conducción. Las móviles siguen recorriendo la ciudad, la participación del público es importante en Melodía. ¿Quién les habla? Su amigo Jaén Palma, le damos el saludo correspondiente. Vamos con información de la hora. Reiterado saludo, don Edgar.
0: Reiterado saludo, Jaén, Daniel, y para todos los amigos oyentes de Melodía en la Noticia. Tenemos a propósito información de exteriores, está Yoral. Te escuchamos, adelante, Yoral.
12: ¿Qué tal? Buenos días, colegas en los estudios de Radio Melodía. Bueno, estamos frente a Renif, con el frío que hace, las personas que han madrugado, sobre ello pues se ha pasado el camión cisterna y ha regado. Entonces ahora el piso húmedo, también un poquito de más frío, entonces, en los pies, porque pasó el camión cisterna regando toda esta calle que es el sector de Santo Domingo. Bueno, ello con relación pues a lo que está haciendo la cola Renier, ya va a atender, están 8:45, ahora va a atender a las 7:45, ya ha salido el vigilante a entregar los tickets, pero a todas las personas que tengan su voucher, es decir, su voucher de pago. Si bien es cierto, hay pocas personas, habrá unas 15 a 20 personas que se están teniendo el día de hoy la posibilidad de estar formando su cola y pues estar teniendo ya su ticket de atención. Son 600 los tickets de atención que dice que se reparten durante todo cada uno de los días. Bueno, hay también la cola del adulto mayor, una persona, ¿cómo es usted? Radio Melodía, ¿cómo está?
13: Señor, sí, señor. De hecho, señor, tengo con mis 90 años.
12: Necesito algún documento, un ratito. Están justo, están paseando acá desde Renier. No se va a resbalar acá en las gradas, nada, sentadito.
13: ¿Me está usted grabando?
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12: Para la radio. Melodía.
13: Identifique,
12: disculpe usted. Caballero, perfecto. Muchas gracias, más bien, gracias. Bueno,
15: yo le di que venir, su fotocheck.
13: ¿Qué se va a hacer, señor? Es un requisito indispensable para mí.
12: Se necesita para mí porque ya no es obligado a votar tampoco.
13: Sí, pero es votar, por ejemplo, por mi propia voluntad, voto, pero la ley, claro, que dice que no estaría obligado. Pero para poder caminar, para poder entrar a cualquier situación, necesito el DNI.
12: Así es. Listo. Muchas gracias, caballero. Gracias. Ahora sí puede tomar una banquita. Le ha prestado uno de los jóvenes que está en la cola.
13: Ha habido un caballero muy noble, señor. Dios es tan grande que le ayuda y que le protege y le ve en todo sentido de la palabra.
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12: Bien, bueno, está que reniegan la señora que hace limpieza aquí, la de reniega con la señora de la municipalidad de... Bueno, echaron el agua y ahora te complicaron la situación a barrer con agua más.
16: Sí, porque sabe que viene el regador, el tanque viene a hacer la limpieza, lo que orinan, todo eso, entonces yo no puedo abastecerme sola también, tengo que correr. O sea, yo hago desde Calle Nueva hasta el puente Colognes, toda la bajada. Ese es mi trabajo.
12: Bastante sucio dejan la ciudad, ¿no?
16: Así es, pero ¿qué vamos a hacer? Hay que trabajar nomás con voluntad y con ganas.
12: Un feliz aniversario para ti.
16: Muchísimas gracias, señor. Gracias. Feliz día a todos de Arequipa.
12: Ahí están las trabajadoras de servicio, bueno, totalmente. Después el del tacho están todo botado, las cucharitas, los tappers, toda la situación. Bueno, eso es lo que pasa entonces toda la mañana. La personal de limpieza aquí también.
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12: Es el, entonces ya entregaron los tickets, son más de 600. ¿Ya le entregaron su ticket, caballero? Le entregaron su ticket, sí, ya. Perfecto, pagó el voucher, todo.
13: Ahí está. ¿Qué número tiene ahí, mi numerito? ¿Me ha dicho?
12: Ah, el numerito, claro, el numerito me acuerdo. Listo, perfecto, muchas gracias. ¿De qué sector llega usted? ¿De qué sector viene?
13: Vengo de la Victoria, del Cercado.
12: Ah, de Lima. Lima viene de la Victoria.
14: Sí,
12: de Lima, la Victoria, porque acá Victoria no hay.
13: Todo un periodista, ¿cómo no vas a ver?
2: Urbanización
13: no.
2: Victoria,
12: sí,
2: por alguna
12: manera.
13: Urbanización
12: de
13: Victoria.
12: Urbanización Victoria, claro. Gracias, Jaime. Gracias por el dato. Me está tomando el pelo, caballero. Que vacila esto. Un feliz día de equipa.
13: Muchas gracias. Ah, claro, por supuesto. A pesar que soy puneño, pero vivo nacionalizado en Arequipa.
12: ¿Quiere Arequipa?
13: ¿Quiere
12: Arequipa? ¿Quiere Arequipa usted?
13: Por supuesto, por supuesto, porque me está cobijando, pues, ¿no? Aunque es raro que la tierra es de Dios, no es de nadie.
12: Saludos, muchas gracias. Bien, claro que sí, no es de nadie, es de Dios. Bueno, nosotros volvemos en breve, tenemos un estrado ya, está armado para la actividad que usted ha manifestado aquí a lo lejos, es el René, vamos a indicarle sobre la actividad que el día de hoy también va a celebrarse en la Plaza de Armas de Arequipa. Adelante, Melodía.
2: Perfecto, Yoral, gracias por la información desde exteriores, así está el panorama, muchas personas ya en las arterias. Sí, Daniel.
15: Se fue la luz en gran parte de Mariano Melgar, así, de improviso.
0: ¿Qué pasó?
15: No sé.
0: Lo consultaremos en todo caso, ¿no? A SEAL.
4: Sí, porque realmente los cortes...

0: A la hora exacta, 6 de la mañana, ¿no? Pero son 6:13 y se fue la luz en estos momentos.
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0: Tenemos nuestro equipo de emergencia.
2: Ah, ya, qué bien, qué bien. ¿Tiene motor este?
3: Claro.
2: ¿Qué tiene?
3: Precavido.
0: Eso nos enseñó, pues, don Hermógenes, Delgado. Claro, a tener nuestro equipo de emergencia siempre. No se interrumpe la transmisión.
2: Ah, o sea que tiene celular con motor. Muy pues bien. Es muy bien, Daniel. Pero bueno, nos siguen indicando aquí de los eventos que se van a realizar en Arequipa con motivo de fiestas arequipeñas. Especialmente los eventos esos por serenata. Va a haber serenatas en varios lugares, ¿ah? Sí, en varios lugares. Cada empresario, bueno, pues hace la serenata a su conveniencia. A su conveniencia. Pensando únicamente, diríamos, en cuánto va a ganar, pero no pensando en que hay que resaltar la fecha tan importante para nosotros, que es el aniversario de Arequipa. Eso es en lo que menos han pensado, y han pensado fundamentalmente a ver cómo consiguen llevar un montón de dinero pues a sus cuentas bancarias. Pero bueno, la municipalidad también va a ser un evento con cantantes que vienen de otros lugares. En buena hora, ¿quién no está en desacuerdo que vengan cantantes de otros lugares? Pero también deben darles un espacio a los cantantes locales. ¿Por qué no? ¿Por qué no? ¿Por qué los marginan? ¿Por qué no contratan a declamadores, la poesía Long, que es muy bonita, a los cultores del Yarabí, al trío Socabaya, como mencionaba Daniel, hay varios tríos en Arequipa?
1: 6,
2: hay que darles
1: 14.
2: También la posibilidad, un espacio. Ellos cultivan especialmente música arequipeña y no es posible que los marginen.
3: Sí, es cierto. A ver,
0: la CEAL, ¿sí? Está como buena empresa arequipeña, está con el prende y apaga. Regresó la luz.
3: Ah, ya, están con el prende y apaga,
0: pero eso
3: entonces.
0: Malogra pues los equipos.
3: Claro, y eso no se pone a pensar los amigos de CEAL, así que, a ver, sugerencia, desenchufe todo, Daniel, allí en casita. Desenchufe
0: la CEAL quiere jugar al prende y apaga.
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0: que va a la picantería.
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3: A ver, ¿qué nos dice la siguiente intervención? Adelante, buenos días, Melodía.
4: Buenos días, señor Esguitar, buenos días. ¿Sabe que anoche hemos agarrado dos drogos acá en el pasaje Santa Rosa, que ya lo estaban haciendo fumadero en la puerta de la casa del vecino? Los hemos agarrado a las 10 de la noche. Les hemos tenido que dar una cuera, señor, porque no entienden esto, sinvergüenza. Ya todos los días nos ensuciaban, ¿no? Ahí venían, ya se escondían a fumar su droga. Los hemos agarrado, señor, les hemos dado una cuera. Porque ya hasta la Serena se ha cansado, creo, señor. Ya no podemos estar molesta y molesta también. Ya hemos tenido que decidir hacer justicia nosotros. Los hemos hecho cantar 10 de la noche, señor, vendiendo ahí. Han salido dos vecinos, uno que es trabaja en vigilancia, el otro vecino lo acompañó, trabajando, vendiendo la droga. Usted dice la fila de carros, de taxis, señor, de empresas conocidas, comprando la droga 10, 11 de la noche ahí en la Avenida Independencia, cierto había sido. Los hemos hecho cantar. ¿Quién vende la droga? ¿Quién, cómo obtiene la droga? Porque no solo molestan ahí, ahora ya pasaje Santa Rosa, fumadero. Nos ha dicho, porque hay una mujer, pues, efectivamente, ayer nuestros vecinos han constatado, una mujer gorda es la que vende en la reja. Y qué sé yo, el nombre había sido, acá tengo anotado, había sido una tal Mayra Colque, la que vende la droga, señor. Les da, dice que los contrata a sus amigos, a sus colegas, dicen ellos, será de droga, pues, los contrata para que ellos vendan, Ya les hemos dado la cuera, señor. Y vamos a seguir nosotros así. Se nos pasará algún día la mano, ¿qué vamos a hacer? Tenemos que defender nuestra frontera, claro, nuestra fachada y la seguridad de nuestras casas, pues, señor Esguita, sí. ¿Cómo vamos a permitir
2: eso? Oh,
4: ahí sigue funcionando eso, no sé, ya esperarán que haya algún muerto, que nosotros hagamos nuestra justicia por las propias manos, pues, señor Esguita, porque ya estamos cansados, ya hay de verdad.
2: Sí, hay que
4: no
2: más bien.
4: Ni salir. ¿A qué hora salimos?
2: Claro, hay que tener mucho cuidado más bien. Sí, hay que tener mucho cuidado, fíjese usted, con esto de tomar la justicia por su propia mano. Creo que todos entendemos, ¿no? La situación tan complicada, tan difícil, preocupante que vive la población.
1: 17.
2: Entonces, la policía tiene que actuar, ya lo hemos dicho tantas veces. Miren ustedes a lo que conlleva, ¿no? La inacción de la policía, a que los vecinos tengan que juntarse, ir y darle pues su chiquita a los vendedores de droga, cuando ellos deberían ser detenidos por la Policía Nacional, llevarlos pues a a la comisaría, denunciarlos, porque no pueden estar sueltos. Con razón, pues todos los días

0: Hay drogas por todo lado, especialmente en esta denominada zona roja. Pero qué terrible, ¿ah? ¿Eh?
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0: A los vecinos, ¿no? La situación que está pasando a los vecinos y los microcomercializadores de drogas hacen de las suyas. No hay nadie quien los detenga. Y esto viene de tiempo atrás. Y el general La Madrid, bueno, ha recibido una condecoración de la municipalidad provincial por el aniversario de Arequipa.
1: El general.
0: Y no entiendo por qué. Si los drogos están paseándose, o los vendedores de drogas acá por la Avenida Independencia, pasaje Santa Rosa, están aquí por Leticia, de Ambalivia, Jorge 18. Chávez, que está muy cerca de la comisaría, y nada, y sin embargo le han dado una condecoración, ¿no? Diga usted. Bien, se decía ayer, ¿no? Que han repartido diplomas como casinos. Entonces, ojalá, escúchenos, señores de la Policía Nacional, escuchen el clamor de la dama, para que vayan a cumplir con su trabajo ustedes, porque no se les vaya a pasar la mano, ojalá que no, ¿eh? a los vecinos que ahora están saliendo pues a defenderse, ya que la policía no cumple con su trabajo.
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3: Esto de los reconocimientos, diplomas, medallas, sí, pues, se ha perdido bastante seriedad, ¿no? Se ha perdido bastante seriedad, no solamente al general, a familiares, en este caso indican la alcaldesa ha recibido, ¿no? Porque también, si ella misma, la alcaldesa, también ha recibido. Dice porque se le estaba dando un homenaje póstumo a su padre. Pero creo que la población también necesita saber, ¿y por qué? ¿Y cuál es el motivo? ¿No?
2: 6, 19.
3: ¿Y a qué familiares más, no? Uno se pregunta. ¿Y por qué no quieren dar la relación completa? A ver, de quiénes han sido distinguidos, reconocidos, entrega de diplomas, medalla y todo ello. Que algunos sí, no, se lo merecen,
4: sí está,
3: perfectamente.
4: Sí, son 90 y tantos, no te dije.
3: Imagínense, casi 100 personas, sí. Entre ellos el general. ¿Vale la pena que el general reciba un reconocimiento, una medalla, así como estamos con esta inseguridad en Arequipa? Pero bueno, esa es la información y nosotros lo damos a conocer, amigos oyentes de Radio, claro, Melodía.
0: Uh-huh. Lloral está por la Plaza de Armas, seguro que va a intervenir en algunos minutos. Se están levantando los estrados ahí en la Plaza de Armas. Sí, es para el paseo del estandarte que dijimos muy temprano, ¿no? Uh-huh. Muy temprano. Entonces, esto va a reunir también a las autoridades, por si acaso. O sea, a las 9 de la mañana se va a actuar el tradicional paseo del estandarte de la ciudad. A ver, Yoral no va a dar mayores detalles porque está por la Plaza de Armas. Yoral, adelante.
4: Perfecto. Como usted lo ha mencionado, son 3 los estrados. Uno principal, grande, y los 2 un poco menos reducido, pero de igual manera también a los costados. Esto en el frontis de lo que es la Municipalidad Provincial de Arequipa, en el portal de la Municipalidad. Los vehículos están pasando, si bien es cierto, los estrados están pegados a lo que son los portales, están pasando por el lado, en la vía que está pegada al sector de la Plaza de la Plaza de Armas, donde también se ha colocado...
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4: Pero estos no, más bien no tienen la tribuna, solamente es el toldo, y esto va a ser a partir de las 9, ¿no? Este día de hoy, como ustedes lo han mencionado, el recorrido es desde el óvalo de San Lázaro, calle Santa Catalina, Plaza de Armas. Indican que el carril de subida de la avenida Juan de la Torre permanecerá cerrado, mientras que el de bajada funcionará en doble sentido. Esto es entonces lo que podemos indicar con relación 21. A lo que va a ser la actividad del día de hoy, el paseo del estandarte. Señora, ¿cómo está? ¿Qué novedades? La señora de Seguridad Ciudadana, ¿qué novedades? ¿Cómo es usted, Melodía?
5: Retirando pues los vehículos que están haciendo turismo y vienen a estacionarse acá en lo que es Centro Histórico, lo que es Plaza de Armas. Entonces estamos retirando los vehículos que están subiendo pasajeros para hacer turismo.
4: Bueno, son bastantes, ¿no? Los vehículos, pero son un ratito y se van también.
5: Sí, o sea, suben los pasajeros y inmediatamente se retiran.
4: Ya. Bastantes turistas, ¿no?
5: Sí, bastantes. Eso lo mismo puede que las fiestas de Arequipa. Así es.
4: Hoy día, ¿qué tienen previsto con relación al cierre de la vía? ¿Qué va a ser el paseo
5: del estandarte? Va a ser desde la Plaza San Lázaro hacia Plaza de Armas. A las 9 de la mañana va a empezar esa actividad, el paseo de la... estandarte, sí.
4: Gracias, Villanueva, muchas gracias. Estaban en sus carritos ellos, de las personas con actividades especiales. 6, bueno, hay 22. 2 turistas, al parecer, se han quedado sin dejar de saber si se comunican, porque ya prácticamente de las personas que había, ya no queda nadie. A ver qué nos dice nuestro amigo. ¿Cómo está usted? Hola, Radio Melodía. Siga, sí, gracias.

0: Sí. Bueno, está. Al parecer los dejaron a esos dos turistas, y le está vendiendo el paquete.
1: Pero ya pagaron.
0: Es lo que quería averiguar, pero está vendiendo desde ahora el.
1: Sería, ¿a dónde iban a ir de esta parte? Se me van, creo, a Salinas.
0: A Salinas. Bueno, este amigo está ya ofreciéndoles, ya los llevó a los turistas, ya dijeron, o llegaron tarde, o finalmente, pues, esta empresa no ha cumplido dos turistas extranjeros, y está acercándose otro de las personas que hace también turismo, 23. Y lógicamente les está indicando ya que los está llevando. Bueno, ya los llevó para hacer el tema del viaje a Salinas. Bien, nosotros volvemos con mayor información en breve, colegas de Radio Melodía. Entonces a las 9 se va a cerrar, o antes de las 9 ya se cerrará la vía desde el sector de San Lázaro, por lo que hay que tener cuidado con el tema de los...
2: Ahora, en este momento el transporte por la Plaza de Armas está normal, o sea, por donde pasa, ¿no?, que es el Palacio Municipal. ¿El tránsito es normal o ya lo cerraron también?
0: No, ¿ya? Como le estaba indicando, los estrados están pegados a los portales, sí. Pero por el lado que plaza, por ahí están circulando los vehículos a esta hora de la mañana. Es decir, no se ha cerrado, el tránsito está aperturado en esta parte de la Plaza de Armas. Es lo que podemos indicar entonces. Ya también cisterna ha baldeado gran parte de lo que es la plaza, y también pues algunas en las bancas apreciando el amanecer y la hermosa catedral que tenemos en nuestra Plaza de Armas. Bueno, el tuturuto está con agüita, pero aún seguro más tarde lo prenden o lo van a dar la pileta, el tuturuto. Adelante, me lo digo.
2: Muy bien, gracias Yora por el reporte. Hoy entonces a las 9 horas se va a efectuar el tradicional paseo del estandarte de la ciudad. Tiba partirá desde el óvalo de San Lázaro y avanzará por las calles del centro histórico hasta la Plaza de Armas. Reunirá autoridades, instituciones educativas y delegaciones locales. Y esta es una también típica, una actividad tradicional aquí en Arequipa. Uh-huh. Entonces, obviamente hay personas, ¿no?, que se acercan a ver este paseo de la bandera o este paseo del estandarte. También la presencia de muchos turistas que están llegando a la ciudad.
3: 25.
4: Bueno, antes, ¿te acuerdas, Edgar? Partían de la Plaza de Armas.
2: Sí.
4: ¿No? El paseo de la bandera y la entrega. O sea, subían por toda la calle, San Juan de Dios, Jerusalén, ingresaban al barrio de San Lázaro, y hacía el homenaje a los héroes de la independencia, héroes arequipeños de la Plaza de San Lázaro, y ahí bajaban
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4: Por Santa Catalina. Entonces ahora ya la subida por San Juan de Dios y Jerusalén, la concentración, como señalabas, es solamente en San Lázaro, y ahí hay una ceremonia, y luego viene ya el paseo de la bandera y la entrega del estandarte al arzobispo de Arequipa en la Plaza de Armas, y luego el desfile corresponde.
2: Sí, habrá delegaciones también de colegios que van a participar del desfile. Sí. No son delegaciones cortas, nada más, el colegio entero. Bueno, y hay otras delegaciones que también participarán de esta reunión tan tradicional aquí en Arequipa.
1: Sí, es cierto. La persona que nos pregunta, ¿y qué quedó la reunión ayer en la comuna? Porque todo está normal, nos dicen, sí, todo está normal, porque ayer en la reunión, bueno, simplemente alto, dieron una tregua por las fiestas de Arequipa, no dieron ninguna solución. Por unos días solamente han dado alto, van a seguir trabajando y cobrando sol 30, la comuna pero en stand-by, no sé, ojalá que no esté manejando políticamente el tema. Pero bueno, le decimos a la persona que nos sintió mal, las labores también se reinician el día de hoy, lo que han hecho los transportistas es dar una tregua por las fiestas de próxima semana, probablemente continúen los problemas con relación al tema del pasaje. Sí, no se ha llegado a ninguna tregua, es lo que les podemos dar a conocer, lo que ha pasado ayer en horas de la tarde en la comunidad de Arequipa.
2: O sea, la situación volvió a la normalidad. Porque antes estábamos totalmente, diríamos, tranquilos con esto, ya no había ningún problema, pero bueno, surgió la decisión de la municipalidad de tratar de que 6 consorcios... Pero bueno, definitivamente el problema tendrá que ser tratado técnicamente. Ayer muy temprano es que hay una tregua, ¿no?
1: Sí,
2: el sentido común nos decía eso, una tregua,
1: el contexto que estamos viviendo.
2: No solamente por la LIPA, sino fundamentalmente por los problemas que estaba ocasionando una decisión apresurada. Porque ¿quién ha salido perdiendo con todo lo que pasó? Los escolares, los trabajadores, los ciudadanos que tenían que llegar a otros, los malos momentos, el insulto a los transportistas, la agresión de transportistas. Entonces, ¿quién ha ganado? Aquí todos hemos perdido. Todos hemos perdido. Entonces, hay que reflexionar mucho la decisión. Y me parece correcto lo que ha ocurrido ahora con esto de la tregua. Durante la tregua también señalamos el día de ayer. Se siguen reuniendo mesas 28. Técnicas. Técnicos tanto del sector transporte como técnicos de la municipalidad. Invitar también de repente a otras que participen y

0: pronto se encuentre una solución para evitar este tipo de inconvenientes, este tipo de problemas. Es algo políticamente, ¿no es cierto?
1: Sí,
0: este es
1: hecho.
0: Un problema técnico y debe solucionarse.
1: Sí, es cierto. Trataron de buscarle o sacarle provecho al tema, a la situación.

0: Tendrá
1: una parada, 30. Un descanso en la denominada Pascana, que será en el frontis de la municipalidad de José Luis Bustamante y Rivero. Vamos a ampliar un poco más este tema.
2: Así es, también con el recorrido del Entra de Capo que viene de la parte de Caima, también. Muy bien, iremos a la pausa, volvemos melodía.
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1: Bueno, continuamos con más información a través de Radio Melodía y Melodía en la Noticia. Para hoy, atención, hoy estamos ya jueves 13 de agosto del año 2026. Somos Radio Melodía.

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1: Bien, amigos oyentes, nos comunican de que hay desesperación en algunos alcaldes por armar el carro alegórico que va a participar en el corso. Sí, especialmente de aquellos que son candidatos, pues.
0: Ah, no saben cómo armarlo.
2: 36.
1: Hay desesperación por armarlo, hay que ponerle más cosas, a ver cómo, para que llame más la atención.
0: ¿Qué colocarlo?
1: A eso me refiero. A eso me refiero. Qué desesperación, a ver, ¿qué le ponemos aquí? Un burro, creo que van a poner un carro alegórico, según Daniel, que se ha perdido ahí de
0: Socabaya.
1: De Socabaya.
0: Lo sacaron.
1: Entonces, así están muchos otros que están viendo cómo arman los toros tradicionales en Arequipa. Y entonces la pregunta es: ¿cuánto están gastando de las arcas de los municipios armando los carros alegóricos para sacarle beneficio político?
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1: noticia. Decir que el alcalde de Socabaya, por ejemplo, no le va a querer sacar beneficio político a la presentación del carro alegórico.
0: ¿Es capaz de participar en el
1: de repente el inclusive? O que el alcalde de Cerro Colorado, que también va a presentar su carro alegórico, no va a intentar sacarle provecho a su candidatura. Y así el resto. El momento político le permite aprovecharse de todo. Así es. Y el corso alegórico es una oportunidad también para que lo hagan.
0: Sí, es cierto.
2: 6:37.
0: Los candidatos más que toda la provincia de Arequipa, ¿no? Por ser sí, el corso. Claro. Y el de Celia Valeria ahora preocupado seguramente por la denuncia en la fiscalía sobre el lavado de activos. Imagínense qué tal delicado, ¿ah? Con esto se cae, creo, la candidatura del alcalde de Selva Alegre. Y así seguramente este 15 van a estar con sus carros alegóricos los municipios. Pero ojo, la comuna provincial, según la alcaldesa, la comuna ha dicho que no van a participar candidatos. ¿Será cierto a la hora de la hora? En el corso que va a ingresar, ojo, desde la avenida Independencia, Marcial Castilla, avenida Independencia, y va a ingresar a la avenida Dolores, nos preguntaban el recorrido también del corso, este año sí va a ingresar hasta la avenida Dolores con los incas, de repente pues ahí participan o se meten algunos candidatos, ¿no? ¿Qué pasará, amigos oyentes? Esto va a ser el día sábado 15, en el día principal de Arequipa.
3: ¿Recuerdas el año pasado el lío que hubo con el alcalde de Selva Alegre, ¿no?
1: Ah, claro.
3: Se quiso meter ¿verdad? Ahí con una, claro, ¿te acuerdas? De una veterinaria, cosa por el estilo.
2: Sí, 38. No,
3: y ahora, que es candidato ya oficialmente a la municipalidad provincial, ¿cómo hacer el asunto?
0: Bueno, a ver, hay un también reporte vía WhatsApp. Perfecto, adelante, escuchamos.
4: Buenos días, señor Guitar. Buenos días a todos. Pues, la plana periodista de la Melodía, le habla siempre el amigo del Bante José. ¿Sabes qué, señorita? Acabo de pasar justamente por la plaza de Socabaya. ¿Cuántos pesos se lo han un burro? Se lo han sacado desde abajo. Bueno, y eso creo que son delincuentes, ¿no? De la zona, deben ser. No creo que sean de otro sitio. ¿Para qué llevaría para otro sitio, pero no? A no ser que lo vayan a llevar con su capito y lo lleven al alcalde de Socabaya. Ahí, ¿no? Porque eso creo que es lo que está buscando el señor. Buenos días, señorita.
1: No, buenos días a todos. Tampoco, ¿no? Como dice alguien. Bueno, es la opinión que tiene y el amigo José, que siempre nos informa de diferentes lugares. Es amigo del volante, que siempre escucha también Radio Melodía.
2: Oh, 6:39.
1: Vamos a seguir informando, amigos oyentes, Melodía en la Noticia. Sí, Daniel.
3: Sí, me están preguntando, creo que hoy día llega la presidenta. No, a ver, lo que dijimos ayer es que para hoy, sí, efectivamente, se anunciaba la llegada del ministro de Vivienda. Sí, efectivamente, el día de hoy. Sí, efectivamente. Nos indican pues que por el sector del aeropuerto
1: hay cantidad
3: de seguridad, vehículos, a esta hora de la mañana, y llega el ministro de Vivienda, Mauricio Arnillas. Ajá. González. Está prevista su llegada ya para las 7 de la mañana, y de ahí claro. Se traslada hacia el cono norte, donde tiene una actividad en la asociación Jardín del Colca. Esa es la información que manejamos.
0: Y quería ser diputado por Arequipa.
1: Claro, y no ganó.
0: No ganó.
1: Antes de que fuera ministro, Tuve ocasión de contarlo a Mauricio Hornillas aquí por la Plaza de Armas.
0: Claro, ah, sujeto también a Poladores.
1: Nadie lo conocía a Mauricio Hornillas ahí.
0: Quería llamar la atención, ¿no?
1: Sí, entonces...
2: 6:40.
1: Tengo la ocasión de conocerlo, entonces me está medio raro también.
0: Pero ahora ya como ministro.
1: Y ahora como ministro está con mucho personal de seguridad, ¿no, Mauricio? Que también ha recibido una andanada de críticas terribles. Sí. O sea, no solamente aquí en Arequipa, sino también afuera. Pero no han dicho todos los insultos que se ganó cuando hizo una marcha aquí. Sí, insultos de grueso calibre, lo quisieron golpear, inclusive. No, ellos no, armaron la bronca aquellos que le hacían anticampaña.
2: Radio Melodía.
1: Pero claro.
0: Pero también él ha dado expresiones ofensivas, ¿eh? A fiscales, claro. A periodistas, opositores del gobierno actual, ¿no?
1: Pero, a ver, la reacción creo que no fue la más apropiada ante la andanada de insultos también que se le dio.
0: De fuerte
1: pero
0: calibre.
1: Bueno, reaccionan también cuando oiga usted es atacado de esa forma. Porque eso de que me da un golpe en la cara, en el lado izquierdo y pongo el lado derecho para que
2: 41.
1: Me
2: dé batalla,
1: no. Eso ya pasó a la historia, ¿no es cierto?
0: Sí.
1: No. Entonces, las cosas en su justa dimensión. Hay que darle oportunidad a este ministro que es arequipeño para que pueda trabajar bien. Y si no lo hace bien, pediremos que lo saquen también.
0: Pero ha dado unas expresiones totalmente a fiscales, unas que no se puede reproducir, y ahora está de ministro.
1: A fiscales, imagínense. Que están siendo cuestionadas actualmente,
0: sí, ¿eh?
1: Porque están denunciados y que de repente van a estar en la cárcel.
0: Sí, hasta una parte de la población.
1: De repente lo digo.
0: Hasta una parte de la población también ha insultado, ¿no? Ahora está de ministro de Vivienda, el señor Mauricio Hornillas. A propósito, el gobierno actual, ayer la presidenta, ¿vendrá a Arequipa? No creo, ¿o sí? Bueno, lo dejamos
1: ¿quién
0: en ahí.
1: Sabe?
0: Pero ayer, ¿qué ha dicho? No podemos dar resultados en 15 días. Paciencia, no podemos dar resultados en 15 días, dijo la presidenta. Pero, ¿qué hacemos con el tema del combustible? Ojo, en Ucayali la protesta ya está generando varios heridos, ¿ah? En varios departamentos también se están ya paralizando y enfrentándose con la policía. Ojo con ello, y el gobierno no analiza ese aspecto. Se vienen por ahí de repente más protestas
2: 42.
0: También. Vamos con la siguiente intervención. Adelante. Buenos días, Melodía.
5: Buenos días, señor Añari, señor Cristóbal, de Radio Melodía. Ayer estábamos, señor Edgar, estábamos reunión del tanto transportista y la alcaldesa. Nosotros pensábamos que como dirigentes de diferentes partes de Arequipa hemos participado pensando que se va a llevar en auditorio, sino que se llevaron en despacho de alcaldía. Desde las 12 de la tarde media hasta las 7 de la noche, hemos esperado a los dirigentes también, de los periodistas, por lo menos algo, 15 periodistas sabidos diferentes de las radios, del periódicos, etcétera, ¿no? Entonces nosotros esperábamos la respuesta, ¿se va a respetar el pasaje un sol? No se va a respetar, porque 6 empresas que va a pagar un sol, 34 empresas creo que va a pagar un sol, no sé qué está llevando esta alcaldesa. No, también hay, por ejemplo, yo viajo constantemente en los carros de Cononote, Hunter. ¿Cómo están los carros, señora Edgar? Totalmente desastre por adentro, ¿no? Por ejemplo, hay uno que Perla hace de Choa Blanca, Avelino Cáceres, y está normal, un sol 30 que está cobrando, nadie lo toca, igual que a los chancanes, nadie lo toca, pues, ¿no? No solamente que puede atacar a una empresa, ¿no? Que paga un sol, nosotros. Para todos debe ser igual, el señor Edgar. Entonces,
1: claro, así es. Pero mire,
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1: Estamos en la Radio Melodía. Lo que se ha hecho ayer es respetar el trato directo que se tuvo hace 4 meses y medio, 5 meses atrás. Trato directo entre la municipalidad y además los transportistas. Eso se ha respetado el día de ayer. El trato directo, las cosas siguen entonces como hasta hace unos 5, 6, 7 días atrás. Entonces queda todavía la posibilidad de poder llegar nuevamente
2: 44.
1: A en esa mesa técnica. Hay una tregua. Se señala que es por las fiestas de Arequipa. Espero que sea algo más. Pero definitivamente es la parte técnica la que tendrá que solucionar este problema y a ver cómo se sale, ¿no? Cómo se sale de, digamos, del gran problema creado por las autoridades. Sí, cuando el suelo estaba parejo, lo hemos repetido miles de veces, creo, suelo está parejo, ¿para qué tanto problema? Pero bueno, hay decisión de las autoridades y la parte técnica tendrá que dar
6: la opinión pertinente. En la noticia.
1: Y ojalá que los acuerdos que se arriben en estas reuniones sean lo más convenientes para Arequipa.
0: Sí, es cierto. Vamos con la móvil de Yoral Miranda, tiene información nuevamente desde exteriores. Adelante, Yoral.
7: Bien, gracias, Jaé. Nosotros, bueno, no laburamos, presagio este tema de que pueden estar acabando justo para las fiestas de Arequipa estas obras que es el Salaverri frente a lo que es el Instituto del Sur y la avenida Parra. Bueno,
2: 6:45.
7: Bastante en lo que es frente al Instituto del Sur, esto es la Salaverri, el sector de Vallecito, la bajada para ir a Vallecito. Están adoquinando una parte nomás adoquinado. Si bien es cierto, solo ya falta el adoquinado, pero seguramente también algunos otros trabajos más que tendrán que realizar. Con relación a ello, pues estamos. Y recuerde usted que el 14 se va a cerrar varios días, o van a ser cerradas o interrumpidas por lo que son estas entradas de capo, ya sea la del sur, la del norte, y que, pues, lógicamente, estas vías también van a estar cerradas, ¿no? Como es esta Salaverri, y lo mismo va a suceder aquí en la Avenida Parra, que a esta hora de la mañana está siendo utilizada en doble sentido, es decir, esta vía de bajada. Los vehículos que vienen del sector de Hunter, de Tingo, están utilizándola de su vida. A veces hay personas pues apuradas que están o no pueden ceder el paso y quieren
2: 46.
7: En contra. Bueno, lo que sucede esta hora de la mañana, entonces, aquí en la avenida Parra, con relación a lo que es el tránsito vehicular. Y los vehículos siguen con su letrero de un sol 30, esto ya por lo dicho por usted, Edgar, y lógicamente pues habrá que esperar cuál es la solución. La que espera la población es que se pague solamente un sol. Adelante, Melodía.
0: Pero falta colocar la carpeta asfáltica, ¿no? En uno de los carriles, Yoral, o esto ya falta bastante los trabajos allí.
7: Falta la carpeta asfáltica y está en una subbase que le tienen que colocar a esta parte de lo que es la avenida de Subida. Entonces, tendría que colocarlo hoy día la subbase, mañana es 14 ya, y el 15 de repente estaría pues habilitada, como le indicó el ingeniero, ¿no? Quería entregarla justo para el 15, pero antes ya un poco difícil. Bueno, y lo que es TISUR, el Instituto del Sur, esta situación también, ¿no? Falta colocar el adoquinado en gran parte de lo que es el sector de la avenida Salaverri para llegar hasta el sector de Vallecito. Es lo que podemos

0: están cobrando 2 soles. Entonces, para mí parece también debe haber un control. Realmente los inspectores, todos deben controlar porque son prepotentes, malcriados, son personas que trabajan, los señores mayores, en transporte público, ofenden a la gente. A la mala quieren cobrar 2 soles. A partir de las 8 de la noche ya están cobrando 2 soles. No puede ser. Ahora que se quedan a sus 30, pero que cobren hasta las 10 de la noche. Y a partir de las 10 de la noche ya pues es otro puede ser otra tarifa, ¿no?
1: Claro, en eso estamos de acuerdo, señor. No, gracias a usted, en que tampoco no se puede permitir el abuso de ninguna forma. Y eso es lo que estamos denunciando permanentemente a raíz de las intervenciones de los ciudadanos. Los señores del CIR no tienen por qué subir la tarifa a las 8 de la noche, ni a las 8:30, ni a las 9. Tienen que cobrar la misma tarifa hasta las 10 de la noche. Aquí es donde deben intervenir los señores inspectores de la municipalidad provincial.
2: 49.
1: Sí, ellos deberían intervenir, pero creo que ellos trabajan hasta las 4, 5 de la tarde y luego ya se van a su casa. Entonces hay que disponer mejor, diríamos, ¿a quiénes? A los inspectores, para que controlen a los transportistas. Y hacerle llamar a los transportistas, no sean abusivos, pues también. No cobren más allá de lo que la norma les permite hasta, diríamos, hasta antes de las 10 de la noche. Están cobrando a las 8, están cobrando a las 9, y eso no puede ser, eso está prohibido. Aquí están cometiendo una falta bastante
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1: Grave. Debe ser sancionada por la autoridad.
4: Buenos días, nos dicen amigos de Radio Melodía, por favor, se ha perdido una billetera que contiene DNI, tarjetas de banco, se le cayó en un taxi que tomó desde el cruce de Bolognesi de Caima hasta Virgen de Chapi, de Caima. Le pertenece a Jordan Retamoso Vargas. Por favor, amigos de Melodía, devolver es más que todo el DNI. Estoy en Arequipa sin poder hacer absolutamente nada. Dice, a ver, llamar al 998-080-673.
2: 650.
4: 998-080-673. Como siempre, Melodía al servicio de la colectividad. ¿Eh? La persona es de Lima, nos indica, y ha perdido todos sus documentos. Jordan Retamoso Vargas. Muy bien, vamos con la siguiente intervención a través de Melodía. Adelante, buenos días.
5: Buenos días. Yo estoy llamando de acá de Pedro Vilcapaz, Sachaca del Bosque, para dar 2 quejas por el alcalde de Sachaca. Ha hecho limpiar hace un mes las calles de las lluvias que hubo este año, de la tierra que se bajó de los cerros, de la pista. En cada esquina, en cada pasaje lo han amontonado a la tierra y no lo recogen. Ahora estamos con el temor de que con esas lluvias que se vengan este año vuelta, esa tierra se baja a las pistas y se llena todos los desagües, y los desagües con esa tierra también revientan. Entonces necesitamos que el alcalde los recoja de todas esas tierras que lo han amontonado.
2: 51.
5: Ese es uno. Dos, la parte del bosque ha crecido unos eucaliptos más o menos, le diré, 50 metros. Sin exagerar, es alrededor al ras de la poza que los regantes usan para el agua. Y hay 2 dueños, supuestamente, que no quieren que los corten porque no sé qué problemas tendrán. Ya mi hermana incluso ha presentado una solicitud al Consejo de Sachaca, pero no hay ninguna respuesta hasta ahora. Y también es el temor de que, como los ventarrones que hay, que se volteen, y mi hermano vive ahí al pie de la poza que hay ahí de los regantes, y prácticamente, pues si caen los eucaliptos, lo va a destruir la casa. Entonces, quisiera pedir al alcalde que ponga esto urgente, ¿no? 52. Prácticamente es urgente, porque si usted vendría por esa zona, vería usted los eucaliptos, qué tamaños están. Eso es todo, gracias, buenos días.
6: Buenos días, señora, muchas gracias. Gracias. A ver, alcalde de Sachaca, si se aleja un poquito de la campaña y atiende también el pedido de los vecinos. Me están preguntando.
1: El alcalde de Sachaca, Daniel, antes que continúe, tengo entendido que está con licencia.
6: El señor Chino.
1: Si mal no recuerdo, hace 2 semanas, el titular
2: Radio
1: me refiero, ¿no?
2: Melodía.
1: Al señor Salas. El señor Chino es el que está ahora de
6: el
1: alcalde.
6: El señor Chino.
1: A ver. Ya, pues, que atienda, ¿no? A la dama.
6: Sí, pues, para que esté chino de risa. Bueno, a ver, me están preguntando sobre el recorrido de la entrada de Japo de Caima.
1: A ver.
6: Mañana quedaba pendiente porque dimos a conocer la entrada de Japo de la zona suroriental. Lo que no me quedó claro...

0: Jaénes si entran por San Juan de Dios o por Álvarez Thomas, porque
1: sí,
0: el año
1: fue
0: pasado
1: 53.
0: Por Álvarez Thomas.
2: Por Álvarez Thomas, ¿no? Sí, ahora en el mapa que han publicado, y ahí la flecha indica San Juan de Dios, ¿no? San Juan de Dios. Probablemente hayan cambiado. El resto sí, normal, la concentración en Malecón Dolores, toman toda la avenida Dolores hasta la avenida Los Incas, bajan hacia la avenida Daniel Cies Carrión, siguen por lo que es Salaberry, y ahí, entonces sería una cuadra antes, el año pasado fue por Álvarez Thomas, ahora según esta información sería por San Juan de Dios, San Juan de Dios hasta llegar a Santo Domingo e ingresar a la Plaza de Armas de Arequipa.
0: Ah, correcto. Vamos entonces con la entrada de Campo de Caima, 1:00 p.m, inicio, Estadio La Tomilla, recorrido, avenida Bolognesi, avenida Caima, avenida Ejército, Puente Grau, Santa Catalina, Plaza de Armas y el disloque San Francisco. Claro, dan toda la vuelta, me imagino, San Francisco y listo. Ese es todo el recorrido de la entrada de campo del distrito de Caima a partir de las 1:00 p.m. Y en la Plaza de Armas generalmente están pues a eso de las 5:00 p.m. aproximadamente.
2: Ahora, el de la Cuenca Sur Oriental debe ser primero, ¿no? Este...
0: Sí.
2: Entonces debe llegar para que no se encuentren ahí, imagínense.
0: No, el año pasado entraron casi a la 1:00 p.m. No sé.
2: Claro, más temprano fue, ¿no? Más temprano fue los de la Cuenca Sur Oriental, que dicho sea de paso también es una gran delegación, abarca varios distritos, ¿ah? Mollevalla, Characato, José Luis Bustamante Rivero. Habrá un descanso denominado Pascana en el frontis del municipio de José Luis Bustamante Rivero, ¿no? De ahí van a proseguir. Esto para que los amigos del volante tomen sus precauciones mañana. La avenida Dolores va a estar interrumpida entonces, la avenida Los Incas también, la avenida Daniel Cies Carrión, al frente del Hospital General, ¿no? Claro que también va a ser toda una atracción, ¿ah? Porque llegarán seguramente ahí las danzas, los carros, los burritos con la entrada de capo, la yareta que ahora están trayendo también.
0: Los pateros. Bueno,
2: sí,
1: 55.
0: Difícil que se encuentren en la Plaza de Armas, Jaén, porque ellos entran por Álvarez Thomas, ¿no es cierto? Desembocan en la Plaza de Armas y salen a San Francisco, directo. Ahí es el disloque. En cambio, los de Caima ingresan a las 5:00 p.m. aproximadamente por Santa Catalina y el disloque es en la Merced de la entrada de Japón de Caima. O sea, no se encuentran en la Plaza de Armas. El año pasado más bien hubo un lío tremendo de la gente porque se armó un estrado para el sur, la zona sur oriental, el portal de Flores. Y la gente pues para ir al otro lado era en el portal de San Agustín, donde se armó otro estado. Entonces, todo un lío de la gente, cantidad de gente que había en la Plaza de Armas el año pasado. Esperemos que este año haya mayor orden en la entrada de campo, tanto de la zona sur-oriental como la tradicional entrada de campo de Caima.
3: Muy bien, esperamos intervención telefónica pendiente. Buenos días, Melodía.
4: ¿Aló? Buenos días, señor Arañari.
3: Buenos días.
4: Buenos días, señor Rey Melodía. He escuchado representantes de transportes, creo que han entrado en treva. Lo que pasa es el problema ocasionado es una parte de 6 grupos no han sustentado en su vida de tiempo. Son más tercos. Toda la vida lo echan al pueblo. Si sabemos que está subiendo petróleo, eso. Como son parte del pueblo, también debe unificarse el pueblo y transportistas. Debe regular el gobierno. Y en Brasil, en otros países muy diferentes, lo toman eso. Toda la vida al pueblo lo echan el balón. Frescamente ha subido el petróleo, nada más ellos, subimos, así no está bien. Ahora están escuchando esta prestigiosa, se han sintonizado, pongamos pueblo y transportistas, tienen que regular algo, tiene que hacer el gobierno de turno en cuanto al petróleo.
1: 57.
4: Ellos cuando suben, sube el petróleo, ya está, feliz, así no está bien, son humanos también ellos, la canasta de todo el pueblo también está, por eso como sea, postergado este, para la próxima, que toman las medidas con cautela.
3: Muy bien, muchas gracias por la intervención. Tenemos también informaciones de exteriores con la móvil de Melodía. Yoral, adelante.
5: Bien, rápidamente va a haber, están indicando, de los trabajadores municipales una paralización a partir de las 3:00 p.m. Van a salir los diferentes municipalidades, se van a concentrar en la Plaza España, van a hacer su recorrido por el centro de la ciudad a partir de las 3:00 p.m, así que a tener mucho cuidado también con el tema del tránsito. Y pues justamente un trabajador nos hace entrega de uno de los camiones recolectores de basura, ha encontrado una licencia de conducir 2B, profesional, de Javier Mamani.

0: Guamaní. Cualquier persona que sepa, por favor, pasarle la voz. Lo tenemos acá, el 95869-4751, comunicarse. Acá lo tiene el DNI. 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
0: se la ha perdido, la tenemos en nuestro poder. Adelante, Melodía.
2: Muy bien. Lo que menciona Yoral no es una huelga de trabajadores, es una movilización nacional.
3: Sí.
2: ¿Por qué? Porque los trabajadores temen, diríamos, algunas medidas que vayan en contra de los derechos laborales.
3: Recortes, ¿no?
2: Así es, algunos recortes. No se ha señalado específicamente de qué se trata, pero tienen las dudas sexas de que hay algún tipo de recortes laborales a sus beneficios laborales.
1: Seis.
2: Y entonces
1: 59.
2: Se ha convocado una movilización a nivel nacional. Aquí en Arequipa, la FETA, que es base de la CGTP a nivel nacional. De eso se trata, ¿no? Que van a bajar al centro de la ciudad el día de hoy en esta movilización.
3: Sí, es cierto, a nivel nacional, seguramente lo harán algunos fuera del trabajo o del horario de trabajo, ¿no? Por eso están convocando para horas de la tarde. Bueno, sí. A ver, reiterando, amigos oyentes de Melodía, para hoy jueves, se va a tener el paseo del estandarte de la ciudad en la Plaza de Armas. Creo que parte incluso todavía de unas cuadras antes, ¿no?
2: San Lázaro.
3: Sí, en San Lázaro, y van rumbo a lo que es la Plaza de Armas de Arequipa, donde ya se han armado varios estrados también, según la información de nuestra móvil. Y mañana, obviamente, mañana es la entrada de Capo y la serenata Arequipa. La serenata oficial es en la avenida La Marina también, ¿ah? Entonces, a pesar de que hay varios eventos que se están promocionando también en otras partes de la ciudad. ¿Iremos a la pausa?
2: Así es. Adelante, Jesús.
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11: Bueno, continuamos con más información a través de Radio Melodía y Melodía en la noticia. Para hoy, atención, hoy estamos jueves 13 de agosto del año 2000. Somos Radio Melodía, orgullosamente arequipeña. 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
0: Perfecto, efectivamente, iniciamos una nueva hora con bastante información variada, por supuesto, a través de Melodía en la Noticia, junto con don Edgar Añal y García en la conducción, junto con las móviles que siguen recorriendo la ciudad. En cualquier instante hay señal informativa desde exteriores. Quien les habla, su amigo Jaén Palma, les damos el saludo correspondiente. Vamos con información de la hora, Rey Edgar.
4: Reiterados saludos, amigos oyentes. Después de más de dos horas, los transportistas acordaron seguir cobrando un sol 30. El titular de la Gerencia de Transportes y Movilidad Sostenible de la Municipalidad Provincial de Arequipa, Johnny Calle Cabello, señaló que establecieron una tregua para que los empresarios abandonen su protesta hasta que culminen las actividades por el 480 aniversario de Arequipa. Los transportistas sostuvieron estos acuerdos con la municipalidad en reunión con la alcaldesa, quien advirtió el pasado martes 11 de agosto con rescindir los contratos del CID a las empresas que acaten y dejan desabastecida a la ciudadanía. De no proceder el incremento del precio del pasaje, la presidenta de la Asociación Frente de Transportistas Formales de Arequipa Actual, Patricia Velázquez, comentó que ahorrarían las manifestaciones. Cabe señalar que los transportistas deberán presentar una nueva propuesta directo para evaluar si el pasaje permanece en un sol 30, según Calle Cabello.
0: Seguimos a través de Radio Melodía y Melodía en la Noticia. La móvil de Radio Melodía llegó hasta la Plaza de Armas de Arequipa hoy, donde se pudo apreciar gran cantidad de turistas y también estrados ya armados. Plaza de Armas bastante colorida, debido a que hoy, atención, se tiene paseo del estandarte de la ciudad desde las 9 de la mañana. Atención, el punto de partida será en la Plaza de la Independencia, o conocido también como el Óvalo de Saro, ¿no? Sí, y el punto de llegada será en la Plaza de Armas de Arequipa hoy jueves 13 de agosto. Sí, atención, 12. Es tradicional ya este paseo del estandarte de la ciudad para hoy jueves 13 de agosto. Mientras que para el día de mañana, atención, se ha confirmado la entrada de capo de dólares de la parte sur oriental. Atención, que abarcan varios distritos. Se han sumado, entre ellos, Characato, Chihuata, Mollevalla, Polovalla, Santa Isabel de Siguas, además de entidades como Apata, Junta de Usuarios Chile No Regulado, Damas del Sillar, Amazonas de Arequipa, el distrito de José Luis Bustamante y Rivero, que tendrá la responsabilidad de recibirlos con la denominada Pascana. Mañana, atención, la concentración será en Malecón Dolores. Tomarán toda la avenida Dolores hasta llegar a la avenida que los Incas. Con la avenida Dolores bajarán hacia la avenida Daniel Cides Carrión, Salaverri, ingresarán por lo que es San Juan de Dios hacia Santo Domingo y la Plaza de Armas de Arequipa. Mañana esta entrada de cada parte sur oriental empieza a partir de las 11 de la mañana.
4: Mientras tanto, la Encapo, una de las actividades más esperadas dentro del calendario de festejos por el 486 aniversario de Arequipa, y este 2026 también bajará desde Caima. Y la novedad será el homenaje al poeta arequipeño Mariano Melgar Valdivieso. La celebración tica antigua, el talado de capu y la yareta, arbustos utilizados en serenatas y festividades patlos a lomos de burro y llamas.

0: Esta costumbre tiene su origen en la época virreinal, cuando los comerciantes acudían a mercancías y tras concluir la jornada incineraban el arbusto en las plazas junto a castillos, pínicos y troyas. Cabe mencionar que esta costumbre se mantiene viva desde 1980. De 40 burros con cargados o son cargados con el capo y decorados con campanas y collarines y adornos del recorrido que va desde la tomilla hasta la plaza de armas de la ciudad, escoltado por personajes típicos como la lechera y el lonco arequipeño. Con el paso de los años se han incorporado diversas, como la alegoría de la picantería, donde se aprecian animales en vivo, cuyas, patos, así catán, la siembra de la cayote, coliflor, zanahorias, entre otros. El evento también da espacio a mitos y leyendas y también expresiones religiosas, como la conmemoración de San Gil de Caima, las ánimas y la entrada de ceras. La fiesta se completa con música en vivo en los que los caperos abren el recorrido y cópalas de diversos loncos dando paso a los mojigangos.
1: Ajá. Melodía, ¿no?, en la noticia. Capo,
0: tanto de la parte suroriental como la que viene desde el centro.
2: Sí, es cierto, será el día de mañana. Más información a través de Radio Melodía, Melodía en la noticia. Y un informe de fiscalización del Jurado Nacional de Elecciones reveló que el candidato de Alianza para el Progreso, Mercáceres Yicra, declaró una falta administrativa menor y omitió que su condena real fue legal de cargo. Esto lo da a conocer, ojo, el Jurado Nacional de Elecciones. Reiteramos, al candidato al gobierno regional de Arequipa por Alianza para el Progreso, el Mercáceres Yicra, consignó en su hoja de vida una verdad a medias sobre su pasado judicial, y es que el Jurado Electoral Especial de Arequipa reveló que el exgobernador maquilló una sentencia por corrupción. Caso se originó cuando ejercía el cargo de gobernador en el periodo 2019-2023. El informe de fiscalización del Jurado Electoral Especial de Arequipa revela el reporte de antecedentes penales del postulante elaborado por el Poder Judicial, que incluye un fallo condenatorio por nombramiento ilegal. Hay que decir toda la verdad, candidatos, ¿ah? Ahora tendrán que subsanarse, ¿no? De lo contrario, quedaría fuera de carrera.
0: Y a las 9:00 se va a efectuar el tradicional paseo del estandarte de la ciudad. La comitiva desde el óvalo de San Lázaro y avanzará por las calles del centro histórico hasta la Plaza de Armas, en un día que reunirá alcaldes, instituciones educativas y delegaciones locales. La jornada continuará a las 11:30 con Revalorando Nuestras Tradiciones en el auditorio de la Universidad San Martín de Porres. A 17:30 se va a desarrollar Escribiendo Historias 16. En el Museo Histórico Municipal, y a las 18 será presentado un libro sobre arte contemporáneo en la Biblioteca Regional Mario Vargas Llosa. Los actos protocolares se van a concentrar mañana. A las 9:00 se va a realizar el izamiento del pabellón nacional en la Plaza de Armas. A las 9:30 se va a celebrar la misa y Tedeum en la Basílica Catedral, y desde las 10:30 el Teatro Municipal será escenario de la sesión solemne por el aniversario. Pero bueno, son actividades, amigos oyentes, en conmemoración al aniversario de nuestra ciudad.
2: Seguimos informando a través de Radio Melodía y Melodía en la noticia, estando formalmente investigar al alcalde de Alto Selva Alegre por presunta organización criminal y enriquecimiento ilícito. La penal interpuesta formalmente este último 12 de agosto ante la Fiscalía Provincial Corporativa Especializada en Delitos contra la Criminalidad Organizada y Corrupción de Funcionarios de Arequipa exige el inicio inmediato de investigación preliminar y preparatoria contra Alfredo Benavente Godoy, alcalde de Selva Alegre. El recurso presenta el abogado Jerónimo Yapuchaña, acusa a la autoridad edil con licencia de presuntamente liderar una red criminal dedicada al enriquecimiento ilícito y al lavado de activos mediante el uso de testaferros. Junto con Benavente, el escrito formaliza acusación contra varios otras personas también. El pilar fundamental del recurso legal radica en un desbalance patrimonial calificado como ostensiblemente desproporcionado durante el 2023-2026. ¿Qué tal situación? Noticia en desarrollo, amigos oyentes, lo vamos a ampliar. Se cae con todo esto, el alcalde de Alto Selva Alegre.
0: 7 ciudadanos de nacionalidad venezolana fueron expulsados de Arequipa tras ser intervenido por la policía y comprobarse que se encontraban en el país de manera irregular y sin la documentación requerida. La medida fue ejecutada en cumplimiento de las resoluciones jefaturales de sanción emitidas por la Superintendencia Nacional de Migraciones con apoyo de extranjería. Los ciudadanos expulsados fueron identificados como Marilense, Castro Castillo, Neilingo, Ovalle Lucio, Jefferson Maldonado Mota, Giuliani de la Valle, Malabé González, Antonio Salazar Gómez, Leandro Solís Pérez y Guileto Vera. Tras la intervención, los 7 extranjeros fueron trasladados desde la Divincri en una minivan de Desaguadero en la región Puno, desde donde se concretaría su salida del territorio pero hacia Bolivia.
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1: Más informaciones, Melodía en el CIA. Un conductor de nacionalidad boliviana perdió la vida tras el aparatoso despiste y vuelco de una cisterna a la altura del kilómetro 1175 de la carretera Panamericana Sur, en el tramo de la vía de Moquegua Hilo. El siniestro provocó el derrame de aceite de soya sobre la vía. El accidente de tránsito ocurrió a las 6:40 y de acuerdo a las primeras investigaciones, el chofer del tractocamión marca Volvo color verde y blanco de placa boliviana, 63-27SER, había perdido el control al ingresar a una curva cerrada, volcando a terminar con las llantas hacia arriba. La víctima fue
0: identificada
1: como Edwin Fernando Quispe Ayaviri, de 35 años de edad, cuyo cuerpo quedó atrapado entre los fierros retorcidos de la cabina. Hasta el lugar llegó la policía de carreteras y bomberos, cuyo conductor trabajó durante varias horas a recuperar el cadáver del conductor.
0: Seguimos informando a través de Radio Melodía y Melodía Noticia. Amigos oyentes, más información. Llegar a un siglo de vida tiene valor que cumplir años. Es el significado de haber recorrido un largo y extenso camino dejando gratas experiencias, 20. Enseñanzas a miles de niños que aprendieron a leer y escribir con el aún vigente libro Coquí. Son recuerdos que seguramente cada día los recuerda el gran maestro arequipeño Everardo Zapata Santillana, creador de esta extraordinaria obra que se constituyó en el principal libro por muchos años, acompañó y acompañando a miles de niños estudiantes a nivel nacional e internacional. Así lo puntualizó el alcalde de José Luis Bustamante Rivero, Freddy Segarra Black, en el homenaje que le brindó el último miércoles 12 de agosto al
2: creador
0: de Coquito, que recibió este homenaje. Entonces adelantó ya su festejo 100 años de edad que cumple el maestro Everardo Zapata Santillana.
1: Tenemos intervención telefónica pendiente. Adelante, buenos días, Melodía.
3: Muy buenos días, mis queridos amigos.
1: Buenos días.
3: Un favor, yo soy un arequipeño, pero no sé por de dónde sale el cap, la entrada de Capo de Caima. ¿Cuál es el recorrido? Me gustaría que me indique cuál es el recorrido que van a hacer. Se lo voy a agradecer infinitamente. Soy una persona de la tercera. Muchísimas gracias.
0: Muy bien, entonces lo vamos a dar a conocer en breve, por favor, lo vamos a dar a conocer nuevamente el recorrido, esta vez de la entrada de Capo de Caima. A ver, porque sí hemos dado de la parte suroriental, porque se ha difundido la información, y también de la parte de Caima, se ha anunciado para mañana. A ver, en breve lo encontré, lo damos a mi amigo, despegue de la sintonía de Radio Melodía, que lo vamos a dar a conocer el recorrido de la entrada de Capo del distrito de Caima. Seguimos informando a través de Radio Melodía y Melodía en la noticia, más información. Bueno, y por otra parte, también se da a conocer, amigos oyentes de Radio Melodía y Melodía en la noticia, que la inversión que Perú necesita, atención, consensos entre Ejecutivo y Legislativo serán claves para el crecimiento del país. El 71% de los peruanos confían en que el nuevo gobierno impulsará la inversión privada, según la más reciente encuesta de Datum Internacional. Sin embargo, ese optimismo es a un Congreso en el que ningún partido controla la mayoría. El nuevo Senado quedó conformado por escaños distribuidos entre 6 fuerzas políticas. Para el analista político Luis Benavente, ejecutivo de Vox Populi, hay un menor nivel de fragmentación, pero todavía lo hay. Una condición al Ejecutivo a construir alianzas Radio estables Melodía. Para evitar bloqueos entre poderes. Esa correlación entre estabilidad legislativa y desempeño económico también la advierte el economista Luis Ramos, quien sostuvo que en Perú el poder no se define en la elección, se define en la capacidad de sostenerlo, siendo que el nuevo Senado concentrará funciones críticas como la revisión de leyes y el bloqueo de normas, convirtiéndose en el verdadero árbitro entre estabilidad y parálisis. En la misma línea, un informe de Fitch Rating advirtió que si bien la fragmentación legislativa podría limitar cambios a política económica, la capacidad de gobernar seguirá dependiendo de los acuerdos que se logren entre bloques, especialmente para sostener proyectos de inversión en minería e infraestructura. Frente a este escenario, la experta de la Universidad del Pacífico, Carla Gaviño, planteó una lectura más optimista sobre el reto de negociar en un parlamento sin mayorías. El hecho de tener que negociar y que ya no se puedan imponer ninguno de los bloques supone un plus para propiciar este espacio de escucha, esa capacidad de diálogo entre el Ejecutivo y la

0: Arequipa, especialmente en las zonas urbano marginales, donde hay un montón de viviendas precarias.
1: Seguimos informando a través de Radio Melodía, Melodía Noticia. Hay otra intervención. Adelante. Buenos días, Melodía.
2: 7:25.
3: Periodistas, con la disculpa que se merecen y el agradecimiento para ustedes, ¿verdad? Para corroborar, ¿no? En horas de la mañana se escuchó la queja de una vecina donde han intervenido estos robos de acá. Y bueno, pues ante la inactividad de las autoridades, ¿qué nos queda, señor? Hacer justicia por nuestras propias manos. Es muy cierto que estas personas, una persona no puede malograr la tranquilidad de toda una población. Entonces digo yo, ¿qué están esperando las autoridades de que uno, como dice la señora, se nos pase la mano y pueda haber alguna muerte? Porque ya es desesperante. No solo es la Avenida Independencia 1933, es hasta la avenida, hasta el barrio obrero, el BO2, es ahora este pasaje Santa Rosa, es el estadio Melgar. Entonces, ¿dónde vamos, señor? Nosotros por una persona nomás y por la paciencia de las autoridades, ¿cómo? O sea, no respetan a las autoridades, no tienen educación, no sé cómo pensar, señor, porque de verdad todo el mundo, hasta el barrio, al BO2, nos cansan, nos hostigan, vienen, ahora ya están los escolares entrando al colegio, ¿con qué seguridad esos pobres alumnos van ahí? El colegio El Pilar está cerca, hay un instituto también ahí, el José Crisán, que hay señoritas que han sido acosadas y ha sido denunciado eso, pero no sé, ya tienen nombre, la señora incluso ya, los drogos han dado un nombre, ¿por qué no persiguen a esa persona? Eso es lo que les pedimos, el clamor de esta parte, señores de Melodía, por medio de ustedes, que es la única emisora que nos puede apoyar en este sentido, señor. Ya Serenazgo creo que se cansó ya. Ya se cansó porque vienen cada rato, pero no pueden hacer como ellos mismos dicen. Nosotros no podemos hacer nada. ¿De quién es esto, señoras? De la policía. Los vamos a apoyar en correrlos, sí, pero la policía es la que tiene que tomar las cartas en el asunto, pero se ve que nada, pues han venido, dicen que han hecho el operativo, pero dos días y después, con más conchudez, disculpe la frase y la palabra, con más sinvergüenzura, vienen a hacerlo así. No, señor, yo a toda la noche que estén vendiendo, como dice la vecina, y sí, pues uno pasa 10, 11 de la noche y están vendiendo ahí.
1: Sí, es la información que estamos recibiendo, es muy temprano. Bueno, por eso hacemos el llamado a los amigos de la policía. Serenazgo ya tiene conocimiento y los amigos de la policía tendrán que intervenir, ¿no? Toda esta parte que se ha mencionado. Igual vamos a seguir tratando de averiguar un poco más, ¿ah? Gracias por su participación a través de Melodía en la Noticia. Seguimos informando en Melodía en la Noticia. Vamos a darles a conocer, amigos oyentes de Melodía, nos preguntan sobre a qué hora empieza esto del paseo del estandarte de la ciudad, ¿no? Es a partir de las 9 de la mañana para los amigos de transporte, porque van a cruzar varias calles que también son altamente transitadas, ¿no? Va desde San Lázaro hasta la Plaza de Armas. Entonces, a partir de las 9 de la mañana le decimos a la persona que nos escribe.
0: Tomen cuidado los amigos conductores de vehículos especialmente. Estamos pasando por el puente San Isidro, dice, y los de Hunter pasan por la avenida
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0: Parra.
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0: Nos hacen perder más de 15 minutos por el parque industrial. Esto debe ser referido a la siguiente interrogante que nos hacen. Por favor, ¿pueden indicar si nuevamente se cerró la avenida Parra? El bus de Tebaya nos trajo por el parque industrial y los otros vehículos están bajando, hay congestión nuevamente. Sí, están realizando trabajos también, ¿no? En el carril de subida, ahí en la avenida Parra. Terminaron el carril de bajada y ahora están trabajando en el carril de subida. Por lo tanto, tienen que tomar medidas alternas los amigos conductores
2: 29.
0: Que van por su vehículo por la zona. Eso es lo que podemos indicar a la persona que se están comunicando por teléfono con nosotros. Hola, buenos días. También nos dicen, hay un perrito atropellado en la bajada de la gran unidad en la Villa de la Salud, dice, de la gran unidad en la Villa de la Salud, y los carros que están pasando lo pueden atropellar. Es un perro, parece perdido y tiene de color negro con café. No, si lo
1: puedo, Melodía. No, si lo puedo
0: rescatar. A ver, algunas de repente de estas instituciones de protección a los animalitos pudiesen dirigirse a este lugar para ver si de alguna u otra forma le den el auxilio pertinente a este animalito. Corresponde pausa, volvemos, Melodía.
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31: Bueno, continuamos con más información a través de Radio Melodía y Melodía en la Noticia. Para hoy, atención, hoy estamos ya jueves 13 de agosto del año 2026. Somos Radio Melodía, orgullosamente arequipeña. 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Melodía en la noticia, atención. 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Seguimos en Melodía en la Noticia.
32: Muy bien, seguimos informando, Melodía en la Noticia. Tenemos intervención telefónica, buenos días. Bueno, se desanimó, creo, la persona que estaba esperando. Este es Radio Melodía en la Noticia. La Gerencia de Trabajo ha emitido el siguiente comunicado sobre Día Cívico No Laborable. Conforme dicen a la ley 24.875, el 15 de agosto es día cívico no laborable en la provincia de Arequipa por el aniversario de la fundación de la ciudad. Esta disposición alcanza a los sectores público y privado, conforme a la ley 29.744, la normativa sobre descansos remunerados. En 2026, el 15 de agosto cae sábado, por lo que el descanso corresponde ese mismo día. No se traslada a lunes 17 de agosto. En el sector público corresponde descanso remunerado sin compensación de horas. En el sector privado, si se labora ese día, se aplican las disposiciones correspondientes
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32: En día feriado según el régimen laboral aplicable. Creo que es importante el comunicado de la Gerencia Regional de Trabajo sobre el día 15. El día 15 que, como todos sabemos, es feriado solamente aquí en Arequipa. Así es, por un aniversario más de nuestra tierra. Vamos con la siguiente intervención telefónica. Melodía, buenos días.
0: Buenos días, señor.
32: Diga usted. Sí, lo escuchamos, señor. Adelante.
0: ¿Aló, me escucha?
32: 41. Sí, perfecto. Adelante.
0: Un favor, no sé si podría pasarle la voz al señor Lloral o al señor Serafín. El puente de la amistad sigue cerrado, pero yo a la distancia lo he visto que ya está pintado. Hace una semana está pintado y la congestión terrible, sáquense lo alegre por la Chabela, por la avenida Arequipa. Ya está pintado.
32: Claro.
0: Ya,
32: o sea que lo han terminado ya totalmente.
0: No lo habilitan.
32: Creo que lo estaban poniendo adoquines.
0: Ya está habilitado, totalmente. No hay ni un trabajador. Lo he visto pintado todo, pero sigue cerrado.
32: El puente de la amistad, me dice, ¿no? Le consultaremos al municipio. En este caso es el municipio de ¿quién ha hecho la obra? Selva Alegre, Miraflores.
0: Miraflores.
32: Muchas gracias, amigo. A ver si da una vueltita también nuestro compañero de labores de las móviles, en la medida pues de sus posibilidades, porque a veces están demasiado lejos. Mm. Entonces el puente está terminado, ya está convenientemente pintado, han colocado los adoquines, pero permanece
2: 742.
32: ¿Qué está esperando el alcalde? ¿Ah? ¿Qué está esperando el alcalde para ponerlo en funcionamiento? Que lo inaugure pues después, ¿no? Pero que no cree problemas a la población que circula con sus vehículos por este lugar. Después que haga su ceremonia, que lleve bandas musicales si quiere, pero mientras tanto dele uso pues al puente que ya está terminado.
1: Bueno, con razón nos hacían reporte y nos llegaba al WhatsApp en horas de la tarde de ayer la congestión que se presenta durante las tardes, la noche, por lo que es el puente el más abajo, ¿no? Puente...
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1: es la amistad,
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1: Que ha llamado, ¿no? Sería Puente Primavera, por donde está la altura del mercado de la Chabela, ¿no? Entonces, sí, que conecta con lo que es el distrito de Selva Alegre. Claro, como el de arriba está cerrado, todos van por la parte de abajo
32: se ha sobrecargado,
1: genera,
32: pues.
1: Sí, se ha sobrecargado, una congestión vehicular tremendo, ¿ah? Entonces debe ser por ese motivo, a ver al municipio acelerar los trabajos allí. Bueno, un poco más sobre la llegada del ministro de Vivienda, Mauricio Arnillas, aquí en Arequipa.
2: 743.
1: Da a conocer que va a entregar cerca de 1.779 títulos de propiedad, es una buena cantidad, ¿no? Sí, títulos de propiedad en beneficio indican de más de 7.000 ciudadanos como parte del impulso del gobierno nacional a la formalización predial y el acceso a la seguridad jurídica. El titular del sector va a liderar esta ceremonia con la presencia obviamente de la directora ejecutiva del organismo de formalización de la propiedad informal, hablamos de COFOPRI. Cecilia Castro también estará en esta importante actividad, ¿no? Aparte de las autoridades regionales, locales también, y diputados por Arequipa. Entonces, sí, se confirma, es más, ya está en Arequipa el ministro de Vivienda, Mauricio Arnillas, entonces va a ser por esto, por esta entrega de 1.779 títulos de propiedad. ¿Dónde exactamente, no? Decían la parte del Cono Norte. Según la información, en el Estadio Olímpico Ciudad de Dios. ¿Dónde queda esto? En el distrito de Yura. Sí, en el distrito de Yura. Ya debe estar ya todo el movimiento
2: 44.
1: Por esta parte de la ciudad.
32: Así es, indicaban también muy temprano los informes que en el aeropuerto había personas que con banderas lo estaban esperando. Pero bueno, nos informan también los amigos de la policía que ya están presentes en el local de Luján Sur, en Tazahuayo, José Luis Bustamante y Rivero. En el lugar se lleva una protesta por parte del Sindicato de Trabajadores Administrativos del Sector Educación Luján Sur, en un tramo de 14 personas. Son un número aproximada de 14 personas aproximadamente.
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32: A su organización sindical. ¿Qué habrá pasado en Lugel Sur? A ver si se da una vueltita también las móviles de Melodía. Entonces, en este momento están realizando una jornada de protesta. También nos dicen lo siguiente: buenos días, accidente de tránsito al costado del colegio Jorge Basadre de José Luis Bustamante y Rivero. Un camión que recoge la basura de José Luis Bustamante y Rivero con un autoplomo, parece que han chocado. Nos están dando así brevemente esta información.
3: 7,
32: a ver
3: 45.
32: También nuestros amigos, reporteros, nuestros colegas, a ver si van a averiguar qué es lo que está pasando aquí cerca del colegio Jorge Basadre, esto en José Luis Bustamante y Rivero. Muy bien, seguimos informando, amigos oyentes, Melodía en la noticia.
31: 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Seguimos en Radio Melodía, Melodía en la Noticia. Hay otra intervención. Adelante. Buenos días.
5: Buenos días, señores de Melodía. ¿Cómo están? Bueno, para comentarles un tema acá en el distrito de Sabandía, a la salida de Yumina hacia la vía principal de Sabandía han puesto un semáforo. Nuevamente han puesto un semáforo que no tiene mucho sentido porque nos genera congestión vehicular en este horario de salida escolar, ya que no hay mucha afluencia de vehículos desde la salida de Yumina y nos detienen el tráfico bastante tiempo y eso está generando unas colas innecesarias para el flujo regular del tráfico. Por favor, si pudieran apoyarnos con eso para la Municipalidad de Sabandía, que se encargue de reestructurar de repente el funcionamiento de este semáforo para momentos en donde sí se genere tráfico, como son los fines de semana, pero no en días de semana que nos está generando congestionamiento toda esta semana, por favor.
31: Uh-huh. Muy bien, gracias por su participación a través de Melodía en la Noticia. Sí, pues, en esta gestión se ha implementado ahí en Sabandía, a pesar de que la población no estaba tan de acuerdo, los transportistas, pero bueno, no solamente rompemuelles o reductores de velocidad de buena dimensión, ¿eh? Tienen que parar prácticamente los vehículos ahí. Aparte, o justo al lado de los rompemuelles, también semáforo han colocado.
3: 47.
31: Que no se tenía en la vía, en la única vía principal que tiene el distrito de Sabandía. ¿Tiene ventajas y desventajas? Sí, obviamente. ¿Se da por ahí la preferencia para que los peatones crucen? Sí. Pero también no han visto, creo, la intensidad de vehículos que pasa, la gran cantidad, y hace que el tránsito se vuelva bastante lento. Por eso que indica el oyente, ¿no? En opciones o en momentos creo que sí debería funcionar y hay otros momentos que no. Pero esto lo tiene que regular aquí en el municipio de Sabandía.
15: Colocado
31: hasta 3-4 semáforos a lo largo de toda su vía principal y única vía principal que tiene Sabandía. Y no solamente semáforos, reitero, también han colocado estos reductores de velocidad o conocidos popularmente como rompemuelles, ¿no? También lo han colocado. El tránsito se ha vuelto bastante lento. Los fines de semana, ni qué decir, la congestión llega hasta lo que es Simón Bolívar en Bustamante y Rivero. Aparte que hay otro semáforo ahí en el ingreso a Sabandía también cerca al grifo, ¿no? Entonces, y en la calle Colón también nos decían la congestión es bastante fuerte. Así que haber mayor criterio técnico a las autoridades en esta parte de
3: 48.
31: Sabandía.
32: Bien, vamos con la siguiente intervención telefónica.

0: favor que sus reporteros se personen, y es más, hoy en la mañana ya hay piedras que por esquivar las piedras o salpicar a los carros puede ocasionar un accidente.
1: A ver, repítanos en qué lugar exactamente, por favor.
0: Terminando en la pendiente, que ya para el ingreso del puente Chirina, en la pendiente del ingreso para Caima.
1: Ya, muy bien. Entonces ya conocemos exactamente el lugar. Veremos si podemos ir también con las móviles de Melodía. Muchas gracias. Y las autoridades que están escuchando, a quien corresponda, me parece que la municipalidad de Caima. Entonces, a ver, arregle este problema. No se le está pidiendo gran cosa. Es algo importante porque se pueden ocasionar accidentes si es que no
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1: Y cuando señalo de repente que no es la gran cosa es porque no se va a invertir una enorme cantidad de dinero en ello. No es una gran obra, no es una obra que merezca estudios, contratación de personal para que haga el expediente ni nada por el estilo. Se trata simplemente de tapar un hueco que es tremendamente peligroso para los conductores. Muy bien, ojalá que nos escuchen y no se piquen los señores de la municipalidad de Caima, que últimamente están muy nerviosos. No sé por qué. Vamos con la siguiente intervención telefónica. Buenos días, Melodía.
3: 7:50.
1: Sí. Buenos días.
4: Buenos días. Un favor, el que le habla es un ciudadano que circula desde Selva Alegre a Miraflores todos los días, señor. Y todos los días tenemos que bajar por el puente de la Charela, porque el puente de la Amistad, para hacer una cuadra, el alcalde de Miraflores no sé cuánto tiempo se va a demorar en terminar una cuadra de asfalto. No sé qué obras más habrá, no sé si puede mandar a Serafín que vaya pues a preguntarle a su alcalde por qué no acaba esa cuadra. El tráfico es terrible para cruzar por el puente de la Chabela, ya que todos los... Por favor, el alcalde de Miraflores, si está escuchando, que se ponga la mano al corazón y que al cerebro, que haga pues terminar, porque una vez es una...
1: A ver, se le entrecorta la transmisión, pero ya hemos entendido perfectamente porque tuvimos una llamada anterior a la suya sobre este tema. Y queremos pedirle al alcalde de Miraflores, si la obra está terminada, si el trabajo está terminado, ya han 51. Colocado quienes, inclusive ya han señalizado, han pintado de amarillo, porque no abre la vía. ¿Qué es lo que quiere? ¿Está esperando la fecha de su cumpleaños para inaugurar la obra? Bueno, estoy exagerando un poco, pero las cosas deben ser, como la gente lo requiera. La obra ya está terminada, inaugúrela, pues, si quiere hacer su show ahí. Y si quiere demorar, demore, pero abra la vía. Después para su show, pues, ¿no? Pero en este momento abra la vía, la población está descontenta, está preocupada, pierde tiempo, es peligroso y está sobrecargando el puente de la Chabela. Alcalde, escuche, por favor, a la población que le dijo alcalde, cumpla, ya está a punto de terminar su gestión y sigan las protestas en contra suya.
5: Seguimos informando a través de Radio Melodía, Melodía en la noticia. A ver, sí, también nos da a conocer, amigos oyentes de Radio Melodía, que... antes otra llamada telefónica, adelante, buenos días, Melodía.
6: Buenos días, quisiera hacer un llamado a la policía de tránsito. ¿Sabe qué? Mire, con todas estas vías que cierran, mucha gente, mi persona, por ejemplo, ya viene tomando la alternativa de entrar a la Alfonso Ugarte, pero ir por el Puente San Martín, la Católica, y entrar por un pasaje que tiene, por el Puente de Fierro hay un pasaje que es de doble vía. Los que vienen de la variante y los que quieren entrar a la variante, no sé si usted se ubica. La verdad, no me acuerdo cómo se llama ese pasaje, pero es una congestión terrible, porque obviamente la entrada a ese pasaje, porque queda al ladito del puente de Fierro, es muy chiquitito, y suben carros, bajan carros, quieren entrar, y no hay policía, y ya eso se viene viendo desde hace tiempo, y ahora que han cerrado tantas vías, muchos vehículos toman esa opción, tanto de subida como de bajada. Independientemente de que esa zona, pues, también hay colegios, ¿no? Como San Jerónimo, Fátima, que los obliga a entrar por ahí y muchos toman esa vía. Y sin embargo, no hay policía. En todo ese tramo no hay ni un policía de tránsito. Ya hay días en que el tráfico, si bien es cierto, es infernal de bajada, o en este caso ha sido de subida, porque no hay quien controle la entrada, el acceso a ese pasaje, a ese camino. Y yo pediría que la policía de tránsito vaya, ¿no? Y pueda gestionar también la entrada y la salida de los vehículos.
5: Perfecto, está cerca de la variante Uchumayo, nos indica, ¿no? Entonces,
6: creo que es el pasaje a Rayanes, no me equivoco, por el puente Fierro, a mano derecha, hay un

0: pasaje, ¿ves? Ingreso y salida.
1: ¿Dónde suele estar una señora, ves, con su paletita?
0: Exacto, sí suele estar una señora o un joven. Pero estos últimos días no ha habido nadie y el tráfico está terrible. Y pienso que debería haber un policía ahí, ¿no?
1: Sí, un policía, o ver la forma de cómo, no sé, de repente un semáforo que pueda determinar el tiempo para que los que salen, porque es un punto ciego, ¿no? Los que salen no tienen nada de vista. Nada de vista tienen los que salen ahí de Arrayanes para poder salir a lo que es San Jerónimo. Y los que ingresan tampoco, pues, ¿no? Por eso suele estar a veces, antes había un varón, ahora suele estar últimamente una señora ya adulta con su paletita, ¿no? De alto, ahí dirigiendo. Y qué tremendo trabajo está realizando. Algunos le dan su monedita, otros no. Pero hace un trabajo mucho más importante a veces que la policía en esa parte. La policía muy poco, casi no se ha visto policía en esta parte, no, de ahí, ¿no? ¿No? Hablamos básicamente del ingreso a Arrayanes ahí, ¿no? El puente de fierro hacia la otra parte, hacia la parte de Humacollo de San Jerónimo. Hay esa curvita que hay un punto ciego bastante riesgoso, ¿no? Entonces, sí, lo que indica la dama tiene bastante razón. A ver, amigos de la policía o las autoridades, ¿a quién le compete esto, don Edgar?
2: 55.
1: ¿Este es del cercado?
3: Cercado,
1: no sé si... Pero podría entrar un semáforo ahí un poco, claro. Difícil también, ¿no?
3: Bien, bien difícil, es una especie de cuello de botella. No pasan dos carros seguidos a propósito también, o juntos, mejor dicho, ¿no? No pasan, es bien peligrosa la vía esta. Pero bueno, sería conveniente de repente que vaya un policía, ¿no? En forma diaria, por lo menos en las horas punta. O tal vez algún amigo serenazgo. Hubo una oportunidad anteriormente, ¿no? En donde estuvieron un tiempo prudencial los amigos serenos, pero no van ahora. No lo sé por qué. Bien, vamos a seguir informando. Melodía en la noticia. Tenemos intervención telefónica. Melodía, buenos días.
4: Buenos días, señor.
3: Buenos días.
4: Le habla una vecina de acá de la urbanización Chapichico, que colinda justamente con el puente de la Amistad. Entonces, yo estaba pidiendo, por favor, o les pido a ustedes, si el señor 56. Que va a ir a ver ahí al puente de la Amistad, se acerque acá por la urbanización para que vea cómo lo tiene el alcalde, el área verde de la urbanización, el parque de niños, completamente seco, los arbolitos están muriendo, señor, y ni una gota de agua. No sé, el señor alcalde se ha agarrado, creo que de nosotros, porque hemos denunciado de una guastería que hay al lado del parque y creo que les ha favorecido a ellos porque la llave de la cancha se los ha entregado al municipio y quienes lo utilizan son los señores que hacen sus eventos y para consumir la cerveza, señor. Y nos ha perjudicado el señor alcalde. No viene, que venga el señor que venga a ver cómo nuestras áreas verdes están secando. Los árboles están muriendo. Antes era lo más bonito que teníamos, el parque de niños. Si se puede dar una vueltita, por favor, para que vean.
2: 57.
4: Por favor.
1: Muy bien, estamos tomando nota. Ojalá que también, sí, aparte de nuestros reporteros que van a hacer lo posible en llegar, también la autoridad, pues, ¿no? La autoridad tiene que dar una solución en esta parte. El puente de la Amistad. A ver, también hay problemas en otra vía. Nos indica Pablo Rojas desde Exteriores. Antes tenemos algo importante porque somos Radio Melodía.
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3: Muy bien, seguimos informando. Vamos a ir a Exteriores. Tenemos a Pablo. Adelante, buenos días.
8: ¿Qué tal, don Edgar Jaén? Muy buenos días, amigos de Radio Melodía. Bueno, continúa la gran congestión vehicular a esta hora del día en la avenida Las Peñas, a un costado del cementerio general de La Pacheta, debido a los trabajos que viene realizando una empresa de telecomunicaciones para la instalación de fibra óptica. Esto ha generado que prácticamente se tome parte del carril de subida de la avenida Las Peñas, provocando tránsito restringido, es decir, solamente pasa un carril a la vez debido a los trabajos que se vienen realizando. Están escarbando parte de la vía pegada a la vereda para la colocación de los tubos, pero esto ha generado evidentemente congestión vehicular. Ahora, no hay ningún tipo de señalización, tanto en lo que es en el cementerio, en la avenida Vidurrázaga, ni tampoco en la avenida Arequipa, lo que provoca que los vehículos que desconocen de estos trabajos pues puedan circular y se entramben literalmente en ese punto. Hay larga fila de unidades que no pueden justamente circular debido a estos trabajos. Lo más importante es que tal vez los mismos oyentes de Red Melodía puedan tomar vías alternas para poder evitar llegar hasta este punto, porque van a tener que esperar un buen tiempo para poder pasar debido a estos trabajos que se viene realizando tránsito restringido en la Avenida de las Peñas. En breve, hay más información.
1: Perfecto, Pablo. Entonces, para los amigos del volante, tomen sus precauciones. Sí, pues, ¿no? Entiendo que también tienen que tener todo el permiso de estas empresas que hacen o colocan la fibra óptica. Y bueno, es lo que se puede apreciar entonces la avenida Melodía. Las Peñas, que es altamente transitada también. Es a un costado del Cementerio General de La Pacheta. Están trabajando, han colocado conos y abarca casi media pista. Uy, no sé, de repente la policía podría llegar allí, ¿ah? Y en todo caso esta empresa acelerar los trabajos, porque es una vía de doble sentido, ¿ah? Es una vía de doble sentido, pero que ahora está abarcando los trabajos hasta media pista, han colocado conos y ahí se ve la gran cantidad de tierra, porque están haciendo una zanja, ¿no? Para que pueda pasar la fibra óptica. Muy bien, vamos a la pausa, Melodía, volvemos con mucho más.
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1: Bueno, continuamos con más información a través de Radio Melodía, Melodía en la noticia. Para hoy, atención. Hoy estamos ya jueves 13 de agosto del año 2026. Somos Radio Melodía, orgullosamente arequipeña. Sí, la radio del primer lugar en sintonía. Gracias, Arequipa. Atención, atención, 8 de la mañana con 6 minutos. 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
3: Amigos oyentes, a raíz de las denuncias en contra del alcalde de Selva Alegre, ha emitido pues un comunicado. Estamos revisando el comunicado para dar a conocer, porque no hay ningún problema, ningún inconveniente, ¿no es cierto?, en que se pueda dar a lectura a este comunicado, que surge a raíz pues de las denuncias que creo yo son bastante delicadas, ¿eh?, y que ya están dentro del Ministerio Público para que puedan ser investigadas. Entonces, ¿qué dice? A ver, en el comunicado dice a los medios de comunicación, no la opinión pública, dice a los medios de comunicación, me dirijo con absoluto respeto a los medios de comunicación para pedirles que actúen con responsabilidad, cautela y rigor periodístico frente a la denuncia por presunto lavado de activos que se ha formulado en mi contra y que rechazo categóricamente por considerarla falsa y calumniosa. A ver, punto por punto. En primer lugar, ¿existe la denuncia? Sí existe. El calificativo de falsa y calumniosa viene, obviamente, del alcalde que ha sido denunciado.
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3: No les pido que dejen de investigar, todo lo contrario, les pido que investiguen, que revisen las fechas, verifiquen los documentos, identifiquen correctamente a las personas involucradas y contrasten la información antes de convertirlo en una denuncia en una afirmación pública. Bueno, en Melodía, no por si acaso, hemos dicho siempre, es una denuncia. Y las denuncias son denuncias que merecen ser investigadas, claro que sí. A ver, dice también, estoy convencido de que una investigación seria permitirá conocer cuánto fundamento existe realmente detrás de estas acusaciones y evidenciará que estamos frente a una guerra sucia promovida por opositores políticos. También cabe esa posibilidad, ¿no? Que sean opositores políticos los que estén tras esta denuncia. No lo sé, opositores políticos, enemigos políticos, ajustadores, vendedores y qué sé yo. Lo cierto es de que la denuncia existe.
20: 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Pero
3: bueno, y la puntería contra él creo que la han emprendido varios también. Bueno, a la prensa arequipeña le pido públicamente lo que corresponda a un periodismo responsable investigar antes de juzgar. Pero acá no juzgamos, ¿ah? ¿Eh? Bueno, quien habla no juzga. Simplemente a conocer. Hay denuncias, más bien sí solicitamos que el Ministerio Público más bien se apure en cuanto a realizar estas investigaciones. Finalmente será el Ministerio Público aquel que determine si existe responsabilidad o no.
23: 10.
3: Si existe responsabilidad producto de las investigaciones del Ministerio Público, tendrá que realizar la acusación pertinente y tendrá que ser tratada la acusación en el Poder Judicial. Este es el trámite, pero como denuncia, sí existe.
1: Sí, y también lo reconoce ahí, ¿no? Sí. Indicando, ¿no? Sí, pues existe la denuncia, y eso es lo que se está dando a conocer. Entonces, y ojo, lo hemos dicho muy temprano, el tema es delicado porque se habla de lavado de activos. De lavado de activos. Se ha identificado también el ciudadano que hace la denuncia correspondiente.
23: Radio
1: abogado, ¿no?
23: Melodía.
1: Bueno, ¿qué tal situación? Veremos cómo se encamina esto, amigos oyentes de Melodía. Vamos con... nos están haciendo el reporte que... Y muy temprano estaba yo informándonos de la avenida Parra, ¿no? Pero nos indican, amigos de Melodía, buenos días. ¿Sabrán usted por qué no están trabajando en la avenida Parra? ¿Por qué paralizaron? No hay nadie. Nos indica, pero ahora nos mandan una foto actual. Y efectivamente en esta foto no vemos ni un solo trabajador. Solamente la tierra removida, ¿no? Solamente la tierra removida vemos
23: 8,
1: en la
23: 11.
1: Imagen que nos mandan nuestros oyentes. De otro ángulo también, igual, hacia abajo, también vemos gran cantidad de tierra removida y no vemos ni maquinaria ni trabajadores. A ver, amigos de la comuna provincial, si han dicho que para el 15 entregan esto de la avenida Parra, ¿no? ¿Qué pasó? ¿Por qué no hay trabajadores en estos momentos? Vamos a tratar de averiguar más con la comuna provincial. Antes hay otra intervención a través de Melodía. Adelante, buenos días.
0: Buenos días. Les está hablando Lupe Ávila del Colegio de Relaciones Públicas. Buenos días a todos ustedes. Bueno, hoy día es el día del buen trato al paciente. Yo como trabajadora del sector salud y como decana del Colegio de Relaciones Públicas, quisiera hacer un comentario y un mensaje de lo importante que es el buen trato a los pacientes y también los pacientes a los trabajadores de salud. La ciencia, la tecnología, las medicinas, etcétera, curan las enfermedades, pero el buen trato es el sentimiento que acompaña a todas las personas que recurren a los servicios de salud por alguna dolencia o alguna enfermedad. Y es muy importante que todo el personal de salud, privados, públicos, de salud, etcétera, consideren esto tan importante que los pacientes muchas veces, además de su enfermedad, ellos, digamos, no es justo que a veces reciban un trato un poco displicente o a veces un poco inadecuado.
3: Diríamos maltrato, ¿no es cierto? Porque a veces sí el paciente es maltratado. ¿Pero no le parece de que las personas que trabajan al nivel de
23: 8,
3: relación
23: 13.
3: Paciente... profesional de la salud, tienen que tener una formación adecuada, porque una persona que sufre una dolencia, diríamos, reacciona de diferente forma. Bueno, y no merece a veces un trato como usted señala, ¿no? No acorde con la formación profesional que debe tener la persona que atiende precisamente al paciente.
0: Exactamente, sí. ¿No? Todos creo que hemos sido alguna vez pacientes. Ajá. Y hemos concurrido al seguro o a los no llegados, ¿no? Con alguna dolencia. Entonces, nosotros vamos a los centros de salud con una preocupación, una ansiedad, un nerviosismo, ¿no? Porque no nos sentimos bien de salud. Entonces, es tan importante recibir, digamos, el aprecio, la amabilidad, ¿no? Que es algo que no tiene ningún costo. No es cuestiones de presupuestos, de nada de eso. Simplemente la amabilidad y el buen trato es esa cortesía, esa humanidad y cariño que todos tenemos que tener con los pacientes que concurren a los establecimientos de salud. Y también me quiero referir a los pacientes, ¿no? O los familiares a veces, ¿no? Dentro de su desesperación o su preocupación, también a veces se exceden un poquito en el trato. Entonces debe haber un respeto y un cariño mutuo. Ese mensaje quería dar como Colegio de Relaciones Públicas, ya que es tan importante esa comunicación amable con las personas.
3: Ahora, el buen trato, me parece, el buen trato debe formar parte de la terapia, ¿no es cierto? Un paciente bien tratado, entonces la terapia va a ser más efectiva en él, pero si es maltratado, la terapia no le va a funcionar. Muy bien, ¿algún mensaje especial, por favor, decana?
0: Bueno, el mensaje especial es que de repente no solo en el sector salud, ¿no? Como hoy día es el día del buen trato al paciente, no, en nuestra vida diaria, ¿no? En el trabajo, en la calle, en el vehículo, transporte, etcétera, ¿no? Es algo que debemos de practicar, ¿no? El buen trato significa saludar, ser cordial, en la educación que tenemos que tener, ¿no? Eso es algo muy importante que al final nos hace sentir bien a nosotros y también nos permite que los demás se sientan bien.
3: Ah. Sí. Muy bien, muchas gracias por su participación en este día tan especial. Buen día para usted. Bien, nosotros seguimos informando Melodía en la noticia.
1: A ver, nos da a conocer. Buenos días, amigos de Melodía. ¿Hasta cuándo no acaban Salaberry? También nos ponen Salaberry.
2: 8:16.
1: Debe ser el ingreso a Vallecito, ¿no? Esa parte debe ser, es decir, a la bajada de Instituto del Sur, claro. Ya mucho tiempo está alcaldesa, todo quiere hacer a la vez mucho figuretismo. Nos escriben vía WhatsApp.
3: A propósito, Jaén, de vías interrumpidas. El ingreso a Calle Grande también está interrumpido, ¿eh?
1: Yanaguara.
3: En Yanaguara. Es el límite de Yanaguara con Caima. Da la impresión que están haciendo un recapeo de una parte, un trecho muy pequeño, pero que ha interrumpido.
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3: está totalmente
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3: Cerrado.
1: ¿Ah, sí?
3: Desde ayer y hoy día también en la mañana.
1: Pero ahí está totalmente el Lord Byron, ¿no?
3: Sí, pero ingresan por el otro lado, porque esta vía, este tramo pequeño, interrumpe la salida, diríamos en todo caso, de vehículos por este sector. La salida. Sí, están haciendo un recapeo, lo cual está cerrado, están trabajando en la noche. Lo que no estoy totalmente seguro es que si este trabajo lo está haciendo Yanaguara o lo está haciendo Caima. Me da la impresión que es Caima, que era necesario,
2: 17.
3: Porque la vía estaba llena de huecos, si era necesario. Pero sea Yanaguara o sea Caima, en buena hora. Pero informen, pues. ¿No tienen equipos profesionales de información? Ahí no tienen. Sí tienen. ¿Por qué no informan? A ver, los equipos de información cumplan con su trabajo, infórmenle a la opinión pública qué es lo que está pasando, qué están haciendo y hasta cuándo va a estar cerrado este trecho de vía que impide la salida por Calle Grande de vehículos.
1: Vamos hasta exteriores, precisamente con la móvil de Melodía, don Serafín Ticona. Adelante, le escuchamos.
4: Sí, muchísimas gracias a ustedes por hacer correspondencia a los oyentes de Radio Melodía. Reitero, buenos días. Bueno, ustedes pueden ver la fotografía que hemos compartido, la calle Puno en Miraflores. Parece una playa de estacionamiento, la calle Puno 4 y 5. Y vieran ustedes cómo está estacionada. Están no rectos, sino están inclinados los vehículos aquí en esta avenida. Otros utilizan como talleres de mecánica. Y no solamente es eso, sino también es la calle San Martín, la Goyeneche, la Tacna, que ha servido para que los que se dedican a hacer letreros justamente abarquen una parte sacando sus, en este caso, estos artículos de metal para poder hacer su o espacio, una especie de reservar para poder hacer sus trabajos en cuanto a carteles, letreros y todo ello. Entonces se requiere la presencia de la municipalidad, en este caso de Miraflores, para que puedan ver también el tema de estos vehículos que están estacionados. Es en toda la calle Puno, que es una playa de estacionamiento. Y aparte también los huecos que justamente cruzando por Santa Rita de Casia, de Mariano Melgar hacia Miraflores, esto que está en la Alameda Salaverry, está llena de huecos. En el óvalo de Sepúlveda, para el lado de Miraflores, está llena de huecos. Así es que ojalá 8, estén escuchando 19. La municipalidad, la calle Puno también, el pasaje Puno, ahí hay dos huecos forados grandes, la misma Sepúlveda, antes de llegar a lo que es el óvalo de Sepúlveda, dos cuadras antes, hay huecos grandes, y ojalá que se haga algo. La verdad que ahora sí creo que el alcalde de Miraflores ha descuidado en cuanto a las vías, seguridad, y en cuanto a este tema también, que parece una playa de estacionamiento, la avenida Puno, no solamente esta avenida, sino varias avenidas que sirven como taller de mecánica. Es la información, adelante ustedes en esa condición.
3: Muy bien, gracias, Serafín. No solamente el alcalde actual han descuidado esta avenida, sino también los alcaldes anteriores, porque allí en la calle que usted ha mencionado hay numerosos talleres de mecánica y arreglan los vehículos en plena vía pública. Entonces, y esto se arrastra de mucho tiempo atrás. Pero nada de nada, el alcalde parece que les tienen temor a los propietarios de estos talleres. Se mencionaba que algunas venezolanas, inclusive, que atendían ahí, le arreglaban el sistema eléctrico y luego 8, les cobraban un 20. Precio exorbitante por no quedar primero el precio. Pero bueno, hay de todo en esta avenida. Bueno, haremos el llamado al alcalde, en todo caso, al alcalde de Miraflores. Alcalde, y a Serafín también, a Serafín está muy cerca, en todo caso, de la alcaldía o del local municipal, si puede hace una vueltita, ¿no? Porque la población reclama también de que Serafín converse con el alcalde, a ver qué dice, porque se están quejando de varios aspectos, especialmente del puente, Serafín, ¿no? De este puente que era terminado, está pintado, señalizado, y no lo quiero
2: abrir todavía. 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
3: Entonces había cositas interesantes que informar por parte de la municipalidad. Y si el alcalde quiere informar, ya conoce los teléfonos de Melodía, no hay ningún problema. Vamos a cambiar de línea, Melodía, buenos días.
5: Señores de Radio Melodía, buenos días. Acotando lo que dice el señor Serafín sobre su hueco de lo que es Sepúlveda, en la parte posterior también de lo que es el Colegio del Ejército, que continúa lo que es la calle Puno,
6: 8, 21.
5: En la parte posterior del Colegio del Ejército, el cuartel Salaverry, más abajito, hay un callejón. Ese hueco está hace como ya, que como 3 o 4 meses, o tal vez más todavía. Yo he llamado un montonal de veces y parece que ya la queja de uno ya parece que ya cae un saco roto, como se dice, y no hace caso al señor el alcalde de Miraflores. Ya, es un hueco grande que le han echado tierra y los carros tienen que estar ahí haciendo maniobras para tratar de esquivar esos huecos, si puede haber un accidente. Y eso también del óvalo se cura, como dijo el señor Serafín, también ese hueco es grande también y están haciendo maniobras también los carros. Eso todo, señor Terrade, no le digo. No,
3: tiene usted razón. Cuando hay un hueco de esas dimensiones, entonces el conductor de vehículo trata de evitarlo. Y eso ocasiona que puede invadir el otro carril y ahí vienen los accidentes. Entonces, alcalde de Miraflores, escucha a la población. Escuche, vaya, solucione estos problemas. No quiero que vaya usted con su lámpara a arreglar, ¿no? Sino envíe al personal que tiene para estos trabajos. Pero el alcalde
6: 8, Miraflores parece 22. Que no entiende.
3: La población es la que se queja, alcalde, por si acaso. Vamos a cambiar de línea. Melodía, buenos días.
8: Buenos días, Melodía.
3: Buenos días, señor.
8: Señores, cuando estén usando el uso de ómnibus, ayer ya salió, hay, ¿cómo se llama? En la municipalidad con los transportistas han congelado el precio de los pasajes. De una manera u otra, las empresas que no han cumplido con el equilibrio financiero económico, te queda un sol. Y las cuatro empresas que sí han cumplido su sol 30, hasta que pase las fiestas de Arequipa. Entonces, señores, pagar con sencillo y no se hagan muchos problemas. Ahora, las denuncias de la Fiscalía, del Ministerio Público, eso va en paralelo, pues porque anteriormente paralizaron y ahora también han paralizado. Esto es una referencia y testigos, la municipalidad, los entes públicos, Radio Melodía, los usuarios arequipeños, y bueno, tendrán que exigir y ponerse...
3: A ver, ¿con quién tenemos el gusto de conversar, señor? ¿Con quién tenemos el gusto de conversar?
8: Con el señor Freddy.
3: ¿Freddy qué?
8: Freddy Alberto.
3: ¿Qué más?
8: Vaca.
3: Freddy, ¿usted es dirigente del transporte?
8: No, estoy haciendo referencia de lo sí, que ha sí, sido sí, ayer.
3: Sí, sí, sí. Sí, sí, nosotros
8: hemos entonces tenemos que tener en cuenta ese punto. Sí. Ahora, sobre el tema acá en sí. La parte de baja de Miraflores, son muy conchudos acá en la Mariscal Castilla, que colinda con el cercado. Hay hay un tema de los que venden ahí el catres, no sé, se ponen en plena pista, se agarran toda la avenida, señores. Un pedido a la municipalidad provincial por intermedio de los vecinos. Y también Radio 8, Melodía, 24. Para que se retiren para adentro, señores, no dejan pasar, y los jóvenes, los estudiantes y también ustedes, que son ancianos, señores, y la población, puedan hacer uso nomás de la vereda. Muy agradecido, señor Melodía.
3: Muy bien, señor Vaca. No sé si ese será su apellido, su nombre, Frey, no lo sé. Pero no podemos desinformar a la opinión pública. De ninguna manera. Hemos estado dando a conocer muy temprano, según los informes, que todo
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3: ha
2: en la noticia.
3: Las soluciones no se han dado todavía en la municipalidad.
1: Sí, con Sol 30, el cobro.
3: Entonces el pasaje sigue con un Sol 30. Un Sol 30 mientras dure la tregua que han dado, y luego seguirán conversando, dialogando sobre propuestas técnicas que se tiene. Entonces tampoco no utilice el medio para desinformar y para crear algún tipo de conflictos donde no lo hay.
1: Justo me llegó un mensaje, por ejemplo, en Marcitrán, ahí está, le han sacado la foto a la puerta de la Custer. Pasaje único, Sol 30.
2: 8, 25.
1: Pasaje universitario 70 y el pasaje escolar es 50. Está pegado en la combi de la que van a la campiña, combi azul nos pone, 3 de octubre. También lo mismo pasa en estos momentos de Trabús, Sol 30, están cobrando desde Mariano Melgar. O sea, claro, hay un alto, simplemente aquí no ha bajado un sol. O sea, ¿qué se ha conseguido con todo esto y qué ha conseguido la alcaldesa? Nada, prácticamente, nada.
3: Sí, la población se ha visto perjudicada tremendamente. Muy bien, vamos a seguir, amigos, siguiente Melodía.
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3: Tenemos mensajes que nos llegan también vía WhatsApp. Adelante.
9: Amigos de Melodía, muy buenos días. Soy un amigo de Volante. Respecto a la intervención que hubo hace un momento sobre el puente de la amistad. El puente de la amistad yo lo he visto terminado ya todavía el miércoles de la semana pasada. El miércoles de la semana pasada yo de noche he pasado por ahí. Me ha dado la molestia de bajar de mi auto y he visto que ya todo estaba terminado. Yo pensé que lo iban a abrir el lunes, esta semana, ¿no? Pero como dice el amigo, todavía sigue cerrado y nos perjudica a todos, nos perjudica. Tiene mucha razón, ese puente ya debió estar abierto hace mucho tiempo ya, porque ya lo acabaron, como le digo, desde el miércoles de la semana pasada.
3: Muy bien.
9: Muchos saludos, bendiciones. No,
3: saludos también para usted. Tiene usted razón. Porque también la semana pasada hemos informado, y a raíz de lo que ustedes... Que
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3: La gente que vive cerca nos informaba. Así que el puente está terminado, ¿por qué no lo abren? Alcalde, escucha, ábrelo el puente. ¿Por qué no lo abre el puente para que puedan pasar la población, para que puedan circular vehículos? No entendemos qué planes tendrá el alcalde de Miraflores. Por eso estamos pidiendo que de una vez por todas abra el puente para que puedan circular, porque esto está generando problemas, congestión en el puente de la Chabela.
2: 8:27.
3: Gracias por el reporte, gracias por la información al amigo que nos llamaba o nos enviaba vía WhatsApp este audio. Vamos a cambiar de línea.
1: Terrible, don Edgar, ¿sí? Terrible congestión vehicular.
3: ¿Dónde?
1: Terrible congestión vehicular. Nos mandan en estos momentos en la Avenida Parra.
3: La avenida Parra.
1: Aquí se han trenzado, se han amarrado, no sé qué se puede decir, las unidades.
3: No hay policías, seguro.
1: Y no hay policías, otro está de bajada, de subida, volteado. Hay cisterna, hay cruiser que suben de Hunter.
3: ¿Y ahora?
1: Es un poquito más arriba del puente San Isidro. Avenida Parra.
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1: Imagínense cómo, y no hay ningún efectivo de la policía.
3: Y nadie pasa.
1: Uy, uy, uy. Esto pasa en estos momentos en la Avenida Parra.
3: Muy bien, vamos con la siguiente intervención telefónica. Buenos días, Melodía.
10: Buenos días, señores Melodía. Muchísimas gracias nuevamente.
3: Diga usted.
10: Estoy escuchando los vecinos cómo llaman, cómo los ciudadanos cómo llaman y se quejan pues con relación al puente de la amistad. Efectivamente, yo soy vecino de la zona y ese puente, como les dije hace unos días, que llamé con relación a los forados que tienen diferentes calles de Miraflores, está cerrado, totalmente cerrado. Ya el puente ya lo ha terminado. Para 80 metros de lineales, de longitud de pista, y solamente adoquinado, lo ha cerrado totalmente el señor Germán Torres. O sea, no hay pasada ni para las motocicletas, ni para los vecinos que tienen sus cocheras ahí en esa zona. Asimismo, en la nueva sede del Serenazgo, que son unas cuadras más arriba, también la ha cerrado esa calle unilateralmente. Al señor Germán Torres le gusta cerrar las calles de manera abusiva, arbitraria. El local del Serenazgo han estado construyendo, han cerrado la calle, han puesto baños químicos, ya bueno, se puede entender, pero ya han retirado los baños químicos, ya han retirado ya los escombros, pero siguen ahí los montones de arena. Ya terminaron el local, pero sigue cerrada la calle. O sea, 8, no le interesa al señor Germán Torres la transitabilidad, el paso de vehículos, ni los vecinos, ni menos que vaya a ir, como ustedes siempre han reiterado, un vehículo de emergencia, bomberos, ambulancias, etcétera. Muchas gracias, señores de Melodía.
3: Muy bien, muchas gracias por el comentario y la información.
1: Según dan a conocer, don Edgar,
3: sí.
1: Al mediodía se está aperturando el puente La Amistad, indica.
3: Ah, en buena hora.
1: Sí. ¿Qué? Mañana vence el plazo.
3: ¿Tanto costaba,
1: Melodía?
3: ¿Tanto costaba un par de líneas?
1: A ver, pero a ver si, no sé si sale gerente municipal, porque no la misma autoridad, ¿no? Y nos explica más, porque no solamente ahí está el problema, pero es lo que nos están, ante el llamado de todos los vecinos, están escribiéndonos desde Miraflores, dicen, al mediodía se apertura el puente de la Amistad.
3: La denuncia era de que la obra ya está terminada, señalizada, pintada, adoquinada, ¿y por qué no abre?
1: Y ahora, ¿por qué también espera hasta el mediodía?
3: Claro. Entonces, y eso ya estaba así la semana pasada.
7: 8:30.
3: Ese era el tema de la denuncia y la queja de la población de Miraflores. Iremos a la pausa, volvemos Melodía.
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1: Bueno, continuamos con más información a través de Radio Melodía y Melodía en la noticia. Para hoy, atención, hoy estamos jueves 13, sí, hoy jueves 13 de agosto del año 2026. Somos Radio Melodía, orgullosamente arequipeña. Hay llamada telefónica, a ver, adelante. Buenos días, Melodía.
2: Hola, buenos días.
1: ¿Qué tal? ¿Aló?
2: Buenos días. Disculpa, quisiera hacer un llamado hacia aparte, que llamo desde ayer, porque al frente de mi casa acá en Selva Alegre, en San Luis, se ha roto, parece, una cañería en el mismo medidor. Y no contestan, no vienen hasta ahora y el agua está, pero desde ayer a las 9 de la noche y que sale, pero un montón.
3: Bueno, estamos tomando nota de lo que ha manifestado, ¿no? Sí, para ver qué podemos hacer también.
1: O sea, par, ¿no?
3: Sí. No sé, todos los días tenemos quejas en ese mismo sentido. Pero bien, le tomamos nota y vamos a reportar inmediatamente el hecho. Vamos a cambiar de línea. Bueno, parece que se arrepintió. Bien,
1: ya no seguimos informando. No hay paso por la avenida La Marina, también restringida. Claro, están armando el escenario, ¿no? Para lo que va a ser la serenata el día de mañana. Ya se ve una cantidad de fierros, materiales que van a utilizar para armar el escenario para la serenata de mañana en la avenida La Marina. A ver, también nos reportan que por fin apareció ya los trabajadores y la maquinaria en avenida Parra.
3: ¿Dónde se fueron?
1: ¿Qué pasó? ¿A qué hora ingresan en todo caso? ¿O suelen tener alguna reunión? Pero bueno, nos actualizan información en estos momentos desde la avenida Parra. Ya hay presencia de maquinaria y también de trabajadores en la avenida Parra. Gracias por ese reporte que estamos recibiendo desde exteriores. Vamos con la siguiente intervención. Adelante, buenos días.
6: 8:40.
8: Buenos días. Un vecino de Miraflores le habla, Josué Salas. Quería opinar sobre el pasaje. Hay que tenerlo bien en claro porque a veces se confunde la población, ¿no? Con un sol 30, un sol... Acá, por ejemplo, la única ruta que pasa en la Alameda Salvador es la 3 de octubre. Que siempre en estos días de estabilización han cobrado un sol 30, ¿no? Y todo estaba normal. También yo creo, opinión personal, que hay que ser un poco también conscientes, ¿no? Un sol 30 yo creo que se debería quedar y es la correcta. ¿Por qué? Porque a veces la gente no tiene sencillo y tranquilo que debe pagar un sol 50 ya por el conductor. Puede ser viveza el conductor, pero también tiene razón, ¿no? Porque está trabajando todo el día, tiene que ir a una gente a sacar el dinero, ¿no? También es un problema para ellos. Otra cosa que sí yo creo que es importante, que hay que decirle a la alcaldesa que les diga a los conductores, es que tengan un cobrador. Está bien, cobren su sol 30, pero tengan un cobrador. Paran con todo la ruta, 8, con la puerta abierta. 41. En las curvas, cuando están apurados por su reloj, por su GPS, que tienen que llegar a la hora, giran, hay escolares, se van a ir, se van a caer, es peligroso. Paran con la puerta abierta, solo lo cierran cuando hay un policía. Y aparte que ayuda también a ordenar, después están gritando a la gente que pasen al fondo. Entonces yo creo que ese tema creo que sería más importante, el cobrador o que tengan la puerta cerrada. Gracias.
3: No, a usted las gracias por participar. Tiene razón, esto de las puertas abiertas de los vehículos.
1: ¡Melodía!
3: Y también tiene usted mucha razón que eso está prohibido. Cierran las puertas cuando hay policía en la esquina. Y eso hacen los transportistas. ¿Por qué negarlo también? También tiene usted toda la razón. Y además la sugerencia es válida. Deberían tener cobrador y o cobrador aquellos que no la tienen. Pero bueno, nos están reportando a ver del accidente de compactador de residuos que ha chocado con un auto en Bustamante y Rivero frente al colegio principal del colegio Jorge Basadre.
1: El auto llevó la peor parte, ¿eh?
3: Sí, claro, porque por alcance, oiga, usted también se mete a pelear con un peso pesado como es el cargador. Entonces, sí, creo que no le he hecho nada a la compactadora. Pero ahí está, ¿no? El carro se ha subido severos daños. Esto es por alcance, ¿no? Evidentemente,
1: sí,
3: según la foto que nos han hecho llegar, ha sido por alcance. Bueno, la policía pues ya está en el lugar, tendrá que investigar a ver qué es lo que realmente ha pasado, ¿no es cierto?
1: En esa posición que el sol lo ha podido cegar, bueno, ya la policía investigará el tema.
3: Sí, porque las compactadoras van despacio.
1: Sí.
3: Por el mismo trabajo, por la naturaleza del trabajo que tienen, ¿no? De recoger la basura, recoger los residuos que quedan en los contenedores, etcétera. ¿Qué ha pasado con el auto? ¿No se dio cuenta? Bueno, de todas maneras, ¿eh? Reportamos el accidente que nos están dando a conocer nuestros amigos oyentes.
1: En Hunter también hay problemas, nos indican, de un poste de internet o cable que está a punto de caerse. No se sabe de qué empresa es, en cualquier momento se cae por la avenida Tahuantinsuyo, a un costado del triángulo. Nos mandan una imagen, ahí está, ya está inclinado el poste. Ah, tener mucho cuidado, esto en Hunter.
3: Por si acaso de este 8, tema ya 46. Tiene conocimiento, sea, ¿no? Muy temprano ya, lo perfecto. Reportamos. Si no es de ellos, pues seguro que nos van a decir, no es de nosotros, y ya veremos entonces de qué empresa operadora prestadora de servicios se trata, ¿no?
1: Ah, perfecto. Vamos con la siguiente intervención. Adelante, buenos días.
0: Sí, muy buenos días, señor de Radio Melodía. Es breve. Solamente ya se acerca las fiestas de Arequipa, como ustedes siempre lo dicen diario, es cierto. Pero mi pregunta va, los alcaldes, ¿cuánto cobran por cada evento en todos los distritos? Eso, ¿quién lo hace? Ese es lucro. Cualquier empresario se pone y hace los bailes que quiere. En Hunter, ahora me he enterado de que tenía que ver los partidos que estamos viendo todos los domingos, vamos la población a UPI, y no va a haber fecha porque la final de los menores, de niños. Y le digo, y Juan Velasco, lo están arreglando bonito, lo están arreglando. ¿Pero para qué? Para el concierto que va a haber por el día de Arequipa. Imagínate, el deporte no hay nada. Todo es para vender cerveza, para que tomen. Y en todos los distritos hay bailes por todo lado. Me gustaría que por su prestigiosa emisora, Radio Melodía de Arequipa, avise usted a todos los alcaldes donde hay bailes, a ver permiso. Si tienen permiso de gobernatura, todo como debe ser regla, y quién lo hace. Porque va a haber accidentes, hay siempre accidentes, y no pasa nada.
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0: 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Radio Melodía.
1: Bueno,
3: sí, arreglando el estadio.
1: Están poniendo, el estadio indica en
3: para
1: el Hunter,
3: que, ¿no? Para que vaya una enorme cantidad de personas a no solamente ver el espectáculo, sino a beber, y a veces que no, ni siquiera llegan, si es que colocan baños químicos, ahí se orina en el campo deportivo para eso. Por eso nosotros, valga la redundancia aquí en Melodía, no somos muy amigos de que utilicen escenarios deportivos para estos eventos.
5: 8:45.
3: Lo que no significa estar en contra del empresario, en contra de los cantantes, ¿ah? O de los grupos musicales,
1: para
3: no.
1: Nada.
3: Sino el lugar donde se hace, eso es todo. Sí, porque a veces se malinterpreta, ¿no es cierto? Sino hay lugares apropiados pues para que puedan hacerlo y hay lugares en donde no se deben realizar. Por ejemplo, los campos deportivos.
1: Muy bien, vamos a conversar ahora con el gerente municipal del distrito de Miraflores. Bueno. Y hoy nos han llamado muchos vecinos también de la zona, ¿no? Desde Miraflores, y qué mejor, nosotros acudimos con la fuente principal, que es el mismo, a ver, la gerencia municipal. El gerente municipal, el arquitecto Juan Carlos Ortiz Villalta, está en línea a través de Radio Melodía. Señor gerente, ¿cómo le va? Buenos días, bienvenido a Melodía.
6: ¿Qué tal? Muy buenos días a la audiencia de Radio Melodía.
1: Sí, señor gerente, nos han llamado muchos vecinos de la zona. ¿Qué pasa con el puente de la Amistad? ¿No se logra terminar todavía esta obra, este mantenimiento? ¿Cuándo se termina? ¿Cuándo se abre al tránsito? ¿Hay congestión en la parte baja y malestar de los vecinos? ¿Qué podemos responder al respecto?
6: Bien, respecto a su pregunta, las calles aledañas al puente de la Amistad, como sabemos, ya tenía estaba bastante deteriorada. Es así que la Municipalidad de Miraflores ha elaborado una ficha de mantenimiento, se ha llevado a cabo un proceso de selección para contratar a la empresa encargada de este mantenimiento. Se firmó contrato en el mes de julio con un plazo de ejecución de 30 días. Este plazo vence el día de mañana. Sin embargo, ya las obras están culminadas. El día de hoy justamente se va a hacer la apertura de esta vía tan importante que comunica con el sitio de Alto Selva Alegre. Sin embargo, pedir las disculpas del caso, la molestia que ha causado estos 30 días que ha demorado esta ejecución está dentro del plazo y ha consistido en hacer el mantenimiento de esta vía que estaba bastante deteriorada. Con un adoquinado se ha retirado toda la carpeta que estaba en mal estado, se ha hecho un adoquinado, se ha también mejorado las veredas para el tránsito peatonal. Y finalmente se ha completado con lo que es la señalización tanto horizontal como vertical. Pero como reitero, el día de hoy ya se está aperturando en un par de horas aproximadamente, se debe estar aperturando.
3: Qué bueno. Sí, señor Ortiz, pero el tema de la preocupación de los ciudadanos de Miraflores era de que desde la semana pasada ya terminaron con el adoquinado, según lo que manifestaban a través de Melodía, el pintado, la señalización, y ya que estaba totalmente terminados los trabajos. Entonces, la población que circula por la zona mencionaba, ¿y por qué no lo abren? Y eso decían la semana pasada, ¿por qué no lo abren? Ya terminaron los trabajos que sí, estamos de acuerdo, eran necesarios. ¿Por qué tanta demora para abrir entonces el puente, señor?
6: Bien, como usted sabe, cuando se hace una obra por contrato, también cuenta con un supervisor, ¿no? Que es quien controla los trabajos. Efectivamente, desde la semana pasada ya estaban ya a un 95%, sin embargo, faltaban todavía algunos detalles y levantar algunas observaciones que el supervisor, producto de la ejecución de los trabajos, observa la contratista para poder finalmente dar su conformidad y garantizar la calidad de los trabajos, ¿no? Entonces, es así el motivo, pero como reitero, el plazo ha sido de 30 días y lo han ejecutado incluso antes del plazo, ¿no? Porque el día de hoy ya estamos a
3: terminar. Pues en buena hora. Siempre queremos que se ejecute,
1: claro.
3: Diríamos con algunos días antes, ¿no? De que vence el plazo. Ahora, ¿qué observaciones,

0: 166.500, que es el contrato que se ha suscrito con el contratista. Sin embargo, el costo total es de 187.000, porque también se suman los costos de supervisión y los gastos operativos, ¿no? En total, la inversión de este mantenimiento ha sido de 187.000 soles.
1: Claro. ¿Qué otras vías se tiene cerradas también ahí en Miraflores, aparte de las quejas que hemos recibido de los vecinos, señor gerente?
0: Bueno, aparte de las obras que venimos ejecutando, de las obras viales, de todo lo que es la zona media, que también ya está próxima a inaugurarse, que se han intervenido 23 calles en la zona media con un adoquinado, tenemos también un mantenimiento en la parte alta, que es el acceso a Galaxia, de Alto Juan 23, que también ya están en proceso de colocación de la carpeta asfáltica, y entiendo de que esta semana máxima, la siguiente semana, ya se debe aperturar también el tránsito. Es una vía principal, sobre todo el acceso a la zona del sector de la Galaxia, que también está bastante deteriorada, por ahí transitan bastante.
1: Sí, sí, ameritaba intervenir, ¿no? Ahora, de calle Puno nos han llamado constantemente, y ustedes incluso, creo que, no sé, meses anteriores o el año pasado, daban por ahí la intención incluso hasta de poder ser una zona sur, no sé qué hacer con lo que... Está pues bastante congestionada, con autos estacionados en ambos lados. ¿Qué plan 51. Se tiene para la calle Puno? Porque se tiene que mejorar ese aspecto, señor gerente.
0: Sí, nosotros estamos constantemente haciendo gestiones, porque recordemos que la competencia de las zonas azules y todo ello tiene la municipalidad provincial, y el tema del control del tránsito lo tiene la Policía Nacional. Nosotros habíamos diseñado una estrategia que consistía en considerar de que esas zonas sean azules. Bueno, ahora son zonas blancas, ya no son azules. Sin embargo, todavía seguimos en trámite, todavía seguimos teniendo reuniones, y a raíz del el constante cambio de gerentes...
1: ¿Pero qué zona blanca, para que la población entienda? ¿Qué significa zona blanca?
0: Es lo mismo que las zonas azules, sino que las zonas azules por normativa tienen otro tipo de actividad, y ahora la zona blanca consiste en que son estacionamientos temporales, y el cobro del estacionamiento lo realiza o la municipalidad provincial, o si existe un convenio, la municipalidad distrital. Nosotros queríamos hacer un convenio, que la municipalidad, con una ordenanza, declare estas zonas como zonas blancas para poder cobrar el uso
2: tema de la denuncia es de que utilizan la pista para qué, para reparar vehículos. Tienen talleres de mecánica, talleres de no sé, de electricidad de los vehículos, y entonces utilizan la vía pública para hacer esos trabajos, fuera de los talleres. Entonces usted me dice que si quieren que esto se convierta en zona blanca, por razones económicas, entonces ¿qué? ¿Van a tener autorización para que trabajen ahí en la vía pública?
0: No. Nosotros, a raíz de esas actividades que usted menciona, ¿ya? Justamente el día de ayer, nosotros hemos hecho un operativo en la zona conjuntamente con la Policía Nacional, y hemos retirado, y hemos la policía ha impuesto las sanciones correspondientes a todos aquellos vehículos que justamente hacen ese tipo de actividades. Estos operativos no los podemos hacer todos los días. Los hacemos en coordinación con la Policía Nacional, que son los que tienen la competencia sancionadora para poder incluso llevárselos al depósito a los vehículos que hacen ese tipo de actividades.
2: Sí, pero los que están haciendo la actividad, mire usted, disculpe que lo interrumpe, son aquellos dueños de los talleres de mecánica, correcto, que les ofrecen el servicio en la vía pública. Correcto. O sea, no solamente se trata del dueño de un vehículo, sino del propio melodía taller que utilizan mal, digamos, la pista que no le corresponde.
0: Es correcto. El propietario del establecimiento, que tiene licencia para hacer taller, pero al interior de su predio, como usted dice, de manera abusiva, ¿no? Hace esas actividades en la vía pública. Es ahí donde nosotros intervenimos con el personal de fiscalización, y en coordinación con la Policía Nacional nos llevamos los vehículos al depósito, pero no lo podemos hacer todos los días, los hacemos de manera constante 8, y periódica. 54. Asimismo, también nosotros hacemos procedimientos sancionadores a esos establecimientos para que dejen de hacer ese tipo de actividades. Lamentablemente, pues, los que conducen ese tipo de establecimientos no entienden de que no la calle no es propiedad privada de ellos, ¿no? Claro. Y recuerden que al inicio de gestión también había unas personas de nacionalidad extranjera.
1: Sí, sí, sí,
0: que hacían el servicio de cambio de aceite. Y sí, sí, sí. Eso, por ejemplo...

0: lo erradicamos en los primeros 6 meses de nuestra gestión. Entonces, poco a poco...
1: ¿Ahora ya no hay? ¿Ahora ya no hay, señor gerente? Sí hay.
0: Absolutamente ya no hay esos señores. Lo que hay, bueno, y también lo estamos erradicando a través de la visualización de los drones que ya están funcionando, es aquellos limpaparabrisas que también se paran en los semáforos y también causan...
1: Sí.
0: Como ahora...
1: A ver, señor gerente, hay una interrogante para 8, usted, por favor, 55. Los oyentes, la persona que está en línea, adelante, le escucha el gerente municipal de Miraflores.
2: Muy buenos días, señores, Melodía, nuevamente, y buenos días al señor gerente municipal de Miraflores. Para preguntarle, en la avenida Progreso, en la cuadra 8, existe un forado del tamaño de un camión. No es un huequito, no es un bachecito, es un forado enorme del tamaño de un camión que ya está desde el año pasado, del mes de diciembre, si no me equivoco. ¿Cuándo lo va a tapar? Igualmente, a espaldas del Colegio del Ejército, en la calle Prolongación Puno, también existe otro forado que ya está más de un año. Yo no sé si por ahí circulan el señor gerente municipal o el señor alcalde o algún regidor y no se fijan en eso. Muy aparte que hay muchas otras vías con enormes forados. Se puede decir bachecitos, no un hueco de 20 centímetros, 30 centímetros, pero estos son forados que de 4 o 5 metros de largo por 2 metros de ancho.
1: Ah.
2: Y es el de la avenida Progreso, que es una avenida muy transitada, demasiado transitada, y es una avenida principal. Como le digo, tiene un forado del tamaño de un camión, de un Volvo inclusive.
1: Ah.
2: Muchas gracias.
1: Perfecto, entonces detrás del Colegio del Ejército un hueco bastante grande. A ver, señor gerente, le invito a escuchar también, nuestra móvil ha estado por la zona también ahí, don Serafín ha estado por la zona, también tiene informe y también la interrogante correspondiente. Adelante, don Serafín.
3: Sí, muchísimas gracias a ustedes por estar correspondiente. Indicarle al gerente sobre la avenida, como bien lo decía el pasaje Puno, la avenida Sepúlveda, antes de llegar al óvalo de Sepúlveda, ahí hay dos huecos grandes, y en el mismo óvalo, pero para el lado Miraflores, está lleno de huecos. Elías Aguirre, desde la cuadra 1, donde venden las llantas, y en Elías Aguirre, también a la altura del límite con Mariano Melgar, eso está lleno de huecos, justamente a la altura del puente, pasando la feria del altiplano. Pero en realidad, por ejemplo, a la Alameda Salaberry, desde lo que es... pasando el puente Santa Rita de Cacha para el lado de Miraflores, está llena de huecos hasta llegar, por ejemplo, a la avenida, estamos hablando de Teniente Rodríguez, porque de Teniente Rodríguez ya se ha hecho el adoquinado. Pero hasta Teniente Rodríguez, desde el puente Santa Rita de Cacha, está llena de huecos, incluyendo el óvalo que existe en la Alameda Salaberry. Adelante, seis.
4: ¿Alguna respuesta, por favor, gerente?
0: Claro que sí, yo les agradezco mucho la pregunta porque eso permite esclarecer lo que está pasando en realidad. Lo que manifestó el vecino que llamó por teléfono, él se refiere al hueco que existe, el gran forado que existe en la avenida Progreso, ahí está también cerca al Colegio del Ejército, y así hay varias, ahí en la 22 de agosto, en la Sepúlveda. Esos forados los ha realizado la empresa Sedapar. Ocurre que ha habido tuberías rotas. Sedapar viene, 8, rompe la 58. Pista, rompe todo, coloca, arregla el problema y lo deja así. Nosotros hemos enviado reiterados oficios, si se los puedo compartir, a la empresa Sedapar. La respuesta que hemos tenido es de que ellos están haciendo un expediente técnico integral de toda Arequipa para hacer un contrato con una empresa que tape todos los huecos que ellos han hecho en toda Arequipa.
4: ¿Y por qué no le ponen una
0: multa?
4: Sin embargo,
0: nosotros no podemos seguir esperando. A pesar de que estamos impedidos porque eso lo ha hecho otra empresa, nosotros ya tenemos una ficha de mantenimiento que la vamos a poner en funcionamiento ya en la siguiente semana, porque ya tenemos ya la contratación, hemos pedido la contratación del asfalto para hacer el tapado de los huecos, y lo que vamos a hacer es pasarles el oficio, o sea, para decirles, hemos gastado tanto dinero en este parcheo que te correspondía, y para que tú tengas a bien 8, de que de alguna forma, de repente, compensar con los servicios que nosotros pagamos a SEAPAR.
4: Ojalá que les paguen, ¿no? Porque SEAPAR no va a pagar nada.
0: Pero sin embargo, probablemente no cause mucho efecto esa situación, pero lo que vamos a hacer nosotros es dejar constancia para que, a pesar de que no nos corresponde, vamos a hacerlo ya de manera inmediata a partir de esta semana que viene,
4: así es,
0: para
4: hola.
0: Poder tapar todos los huecos.
4: Estaremos informando. Brevísimamente, dígame, ¿usted va a ser candidato a estas elecciones?
1: Me lo digo.
0: No, señor, yo estoy abocado a mis funciones.
4: O sea, no va a ser candidato para nada, ¿no?
0: No estoy participando de
4: muy bien, de muchas gracias, señor Ortiz. Lamentablemente el tiempo se nos ha acabado. Y si van a pasarle esa comunicación a SEAPAR para que devuelva el dinero que ustedes están invirtiendo, me parece que van a tener que esperar sentados para que les devuelva SEAPAR, porque SEAPAR no le interesa nada a SEAPAR. Son un grupo de funcionarios muy abusivos con la población. Intente más bien encontrar el camino legal para ponerles una multa, una sanción económica, que ahí sí les va a doler el bolsillo. Muy bien, señor Ortiz, muchas gracias. Iremos a la pausa, volvemos, Melodía.
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1: Bueno, continuamos con más información a través de Radio Melodía y Melodía en la Noticia. Para hoy, atención, hoy estamos jueves 13 de agosto del año 2026. Somos Radio Melodía, orgullosamente arequipeña. Ya a poco de la serenata de la fiesta de Arequipa, amigos oyentes, ya está por empezar el paseo del estandarte de la ciudad. En cualquier instante nuestras móviles nos informan del paseo del estandarte de la ciudad desde San Lázaro hacia la Plaza de Armas de Arequipa, una actividad también tradicional. Amigos oyentes, se ha colocado y se ha, ¿no?, adornado bastante también la Plaza de Armas de Arequipa. Bienvenidos a todos los turistas, ¿no?, que están llegando, nacionales e internacionales también. Señores de Melodía, nos escriben, buenos días, hay Avenida La Marina de subida desde Bolívar, tráfico ahí. Escolares con bandas nos ponen, ¿qué habrá esta terrible tráfico? Nos ponen, es el paseo de estandarte que se va a tener hoy.
4: ¿Es posible que sea una banda de música que está trasladándose pues
1: a San Lázaro?
4: Ah, claro, porque a las 9 empezaba el paseo del estandarte, ¿no? Seguro que es una banda que va a ir ahí,
1: sí,
4: va a ir ahí. Me parece.
1: Lo más probable, ¿eh? Sí. A ver, quinta cuadra de Rosas Pata, Mariano Melgar, se hundió. Y solo tiene 4 meses de asfalto. Es una pista nueva, nos indica. Esto es en Mariano Melgar, entonces, ¿no? Ahí nos manda una imagen también. Esto en la quinta cuadra de Rosas Pata, Mariano
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1: Melgar, Vía
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1: Nueva, pero se ha hundido una parte allí, ¿ah? Justo la parte donde cruzan los peatones, según la imagen que nos mandan los oyentes.
4: También nos dicen, ¿no? Buenos días, señores de Radio Melodía. El colmo, Tana y Arica, los señores de Yoncito, se estacionan en doble sentido, nos dicen. Se estacionan en doble fila. Ah, doble fila, no es doble sentido, en doble fila. Y no dejan pasar. No sé si puede venir un patrullero de la policía de tránsito. Que por favor, ya
20: 9,
4: dejen de tomar
20: 7.
4: Desayuno y vengan a trabajar, pues nos dicen. Así, textualmente, ¿eh?, lo que nos están diciendo. A ver si van por esta zona, ¿no? De Tacna y Arica. Sí, ahí hacen lo que quieren los transportistas.
1: Bueno, entonces, amigos oyentes de Melodía, nos dicen, ojalá lo arreglen para evitar accidentes, esto del hueco ubicado detrás del Colegio del Ejército. Sí ha tomado nota el gerente de Miraflores, ojalá que, sí es cierto, ojalá que puedan arreglarlo, ¿eh? A ver, otro reporte, buenos días, señores de Radio Melodía, les escribo para hacer mi queja de
4: Melodía.
1: La música de Sabandía. Están en estos momentos echando tierra de chacra o de las chacras aledañas a los huecos que están en la pista. Ya es indignante y la ineptitud de este alcalde que tapa huecos con tierra en vez de poner asfalto. Es el pedir del distrito de Arequipa y la corrupción es terrible en esta municipalidad, sobre todo en rentas que cobran lo que les da la gana, y si quieres hacer un trámite te cobran. Qué pena, señor, tener esta autoridad que se llena de bolsillos con el dinero del pueblo. Bueno,
20: 9,
1: lo que nos
20: 8.
1: Escriben, ¿eh?, desde Sabandía.
4: A ver, también nos dicen, buenos días, señores de Radio Melodía. Les escribo para hacer una queja del partido político de los pollos de Hunter. Ahora Gerandía está que regala pollitos como un objeto que no valiera nada. El martes por la tarde encontré pollitos en el tacho de la basura, que está por el cementerio San Hilarión. Llorando dentro de la basura, en unas bolsas, no pude hacer nada porque estaba lleno. Fui a buscar ayuda, regresé ya la tarde, y ayer por la noche vi que seguía regalando
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4: pollitos.
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4: Por el buen panorama y la campiña, aquí por estas zonas, hay bastante maltrato animal, donde los perros que están amarrados lloran de día y de noche, también los pollitos que están que lloran hasta altas horas de la noche. A ver si ustedes, señores de Melodía, pueden hacer un comentario para que no reciban los pollitos para botarlos como si fueran basura. Gracias, disculpe. ¿Qué pasa? Están regalando pollitos y hay parte de la población que los lleva muy bien a su casa, ¿no? Los cría, pero otra parte creo que los...
20: 9.
4: Si no van a tener la oportunidad de criar bien a los pollitos, no los reciban, ¿no es cierto? No los reciban. Y a los candidatos, mucho cuidado cuando estén regalando pollitos. A ver, los lleva uno sobre otro, los animalitos, se mueren antes de entregarlo a una persona. Un poquito más de respeto también a los animalitos.
1: Bueno, sí, pues mal también de los que reciban, ¿no? Si no lo va a criar, mejor no lo reciba, pues para que luego lo pongan en un contenedor de basura vivo. El pollito ahí, ¿no? Según el reporte que estamos recibiendo.
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1: ¿Esto pasa en dónde? En Hunter. Si no excedan ahí, candidatos. Vamos con la siguiente intervención. Adelante, buenos días.
21: Buenos días, señores de Radio Melodía. Hablo de acá de Miraflores. Hubiese querido hablar con el señor que estaba dando el consejo. Acá, al lado de los bomberos, en la misma esquina de Espina, hay un carwash. Ese carwash lava todos los carros y todo el agua se va a la pista.
20: 9, 10.
21: Todos los días se va para el lado de abajo y ya incluso se está picando la pista. Pero nadie dice nada, pasa el serenazgo, pasa los carros de la policía, nadie dice nada. Incluso yo he hablado con los vecinos no dicen, porque el señor es un abogado, el dueño del carruaje, el señor Pablo Iyazaca. Entonces, señor, no sé quién podría ver, porque se supone que un carruaje debe tener su, donde debe filtrar todo el agua que lava de los carros. Pero en cambio, ese carguay, como es de bajada, todo el agua y todavía en la misma, casi a la puerta, lava los carros. Y nosotros cuando pasamos por la vereda, todo mojado y se va todo el agua por la pista. Y eso es de todos los días, que la pista ya está picándose en la parte de los bomberos al lado, 11. Ahí en la esquinita donde venden vaca rebozada, ahí ya está hueco, ya está haciéndose hueco ya. Y tanto que nos cuesta de las pistas, cuando los redaccionan los carros, el aglomeramiento, y no cuidamos las pistas. Me gustaría que el consejo vaya y que mire, ¿no? Que o es normal que salga de un carguaje todo el agua que lavan los carros. Esa es mi queja, señor.
4: Melodía. Muy bien. Entonces, para que tome nota la autoridad. ¿Cómo es posible que estén haciendo ellos los señores del car wash? Que porque ese abogado puede hacer lo que quiere, no de ninguna manera el abogado. Hay que cumplir con las disposiciones que da pues la autoridad. Nos escriben también vía WhatsApp, por favor, señores de Radio Melodía. Mandé por WhatsApp estas imágenes y escribí a Cerfos. Buenos días, señores de Cerfos. Por favor, vean esta imagen. Estas aves están siendo comercializadas en el mercado Andrés Avelino Cáceres de Arequipa.
20: 9, 12.
4: Los tienen hacinados y venden sin remordimiento. ¿Sería posible que la fiscalía intervenga? También, ¿por qué no interviene el alcalde José Luis Bustamante Irbero para que sean rescatados? Están acostumbrados a estos ilícitos. Allí cerca está una comisaría. El lugar es por el mercado de Copacabana, como bajando al terminal terrestre. La gente conoce bien estos lugares repudiables. Ojalá sean sancionados drásticamente. Pero bueno, sí, es lo que nos están escribiendo sobre el maltrato animal.
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4: Los señores de Cerfos tienen también que ir a ver qué pasa. Los especímenes son agapornis y pericos australianos, fauna exótica, pueden denunciar a la fiscalía, dice. Pero bueno, eso les responden los señores de Cerfos, pero cumplen con su trabajo, vayan. No estén mucho tiempo en el escritorio. Sí, definitivamente, salgan de sus sitios de confort y de repente el alcalde Bustamante también puede hacer algún tipo de coordinación, ¿no? Con la policía para hacer un operativo. Porque eso está prohibido lo que hacen estas personas. Tienen hacinados a los animalitos, a veces no les dan de comer y están en una situación terrible. Hagan algo por los animalitos.
1: Seguimos informando a través de Radio Melodía y Melodía en la noticia. Están a punto de salir, ¿ah? Las autoridades, entiendo, encabezada por la alcaldesa de Arequipa, Rusi Osco, regidores, más funcionarios también, desde el barrio de San Lázaro hacia la Plaza de Armas en el Paseo del Estandarte de Arequipa. Sí, están a punto de salir, ahí están ya,
2: 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Ya,
1: digamos, en la posición, todos los principales, digamos, las principales autoridades están pues sosteniendo el estandarte, ¿no? Están sosteniendo el estandarte, atrás se acompaña buena cantidad también de personas. Esto pasa en San Lázaro, amigos oyentes de Radio Melodía. Obviamente se ha restringido allí el tránsito, no hay pasada. Por eso nos están indicando la congestión vehicular por la Avenida La Marina, ¿no? Y aparte que en la Avenida La Marina también ya estamos
20: 9, 14.
1: Armando el estrado, el escenario para la serenata de mañana.
4: Debería ser por eso de repente, ¿no? Porque sí. Cuando van los escolares a participar de, diríamos, de una actividad de este tipo, no van tocando, ¿no? Los llevan en unidades vehiculares y entonces ya, sí. Y ya participan, ¿no? De la actuación. de la celebración. Pero bueno, eso es lo que nos están comunicando también. Recordarles que a las 9 horas se va a efectuar el tradicional paseo de estandarte de la ciudad. Ya está por iniciarse. La comitiva partirá desde el óvalo de San Lázaro y avanzará por las calles del centro histórico hasta la Plaza de Armas, en una ceremonia que va a reunir a autoridades, instituciones educativas y delegaciones locales. Entonces, esto es algo tradicional y luego habrá pues un desfile ahí en la Plaza de Armas de nuestra ciudad.
1: Bueno, entonces así está el panorama. No sabemos, el carril de bajada debe estar utilizándose en doble sentido en todo caso, ¿no? Estoy Juan de la Torre. Porque la imagen que nos manda es justo ya frente al mismo
2: 9, óvalo 15.
1: Del barrio de San Lázaro. Allí, ¿no? Creo que ahí también era conocido uno de los locales de un partido, ¿no? Bastante antiguo de nuestro país, partido político. Bueno, entonces ya están a punto de partir rumbo a la Plaza de Armas las autoridades con el paseo del estandarte, principal actividad que se tiene hoy en la Plaza de Armas de Arequipa por este aniversario. Vamos con la siguiente intervención. Adelante. Buenos días, Melodía.
21: Buenos días, señores periodistas de Radio Melodía.
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21: Bueno, quería ver un poco sobre los pasajes. Imagino que ha quedado esto con ese monto de 1.30 sol, pero tal vez a través de ustedes, que pueda llegar tal vez este mensaje, ¿no?, a la señora alcaldesa, y no sé cómo han quedado esto de nosotros ver también de la parte del usuario, ¿no? Me refiero a nosotros también, así como ellos reclaman, hacen sus lo que se hacen respetar, digamos, el pasaje que nosotros tenemos que pagar, nosotros también, ¿no? Necesitamos también, o queremos, exigimos el respeto, exigimos también sus unidades limpias, más que nada eso, ¿no? El respeto, las unidades limpias, que sean también empáticos, ¿no? Con los abuelitos, que a veces no tienen el pasaje, pues también los puedan llevar como un acto de caridad, ¿no? No hay eso, más bien se ve todo lo contrario. Y que tampoco agarren el celular, porque a veces están con el celular y con atendiendo con el pasaje, y a veces ellos se frustran y en su cólera, pues, nos faltan el respeto. Y no es así, señor periodista, por favor, yo quería ver también, ¿no? Ser nosotros empáticos con ellos y ellos también empáticos con nosotros. Eso quería, por favor. Y otro puntito, quería preguntar, por ejemplo, yo vivo acá en Calma, Buenos Aires, y no sé si las plazas que se ha hecho, por ejemplo, acá de la iglesia de Buenos 9, Aires al frente, 17. Hay una placita, ¿no? Entonces, la otra vez hizo ahí una campaña ¿cómo se llama? Jaime Chávez, que es con el perrito, y justo estábamos en una misa y fue muy fuerte, o sea, no se escuchaba esto de, no sabíamos si escuchar la música o la misa, ¿no? Entonces yo no sé si eso es dable, si ellos pueden hacer esto, eso también respetar también tal vez no en nuestra
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21: nuestra fe, ¿no? Eso quería un poquito. Muchas gracias, hasta luego.
1: Gracias por su participación a través de Melodía Noticias. Sí, pues algunos candidatos exageran, ¿no? Con sus músicas, con sus bombardas, un poco más de respeto, pues, si están pasando por una iglesia, por una misa, ¿no? Entonces, ahí deben guardar el silencio correspondiente, por respeto. Pero bueno, esto pasa en Caimas, según lo que nos da a conocer la oyente. Seguimos informando 9, a través de Melodía 18. En la noticia. La avenida Parra tendría que entregarse el día 15, según lo que dijeron, pero parece que esto no va a ser así. Parece porque las imágenes que vemos es una cantidad de tierra todavía removida y para la colocación del asfalto en la avenida Parra, eso todavía va a demorar. Mientras tanto, uno de los carriles está bastante congestionado. Está bastante congestionado, ya nos hacían el reporte desde el puente San Isidro hacia arriba. Pasa que en un carril de bajada está funcionando en doble sentido, ¿no? Está funcionando en doble sentido el carril de bajada de la avenida Parra.
4: Así es, y es sumamente peligroso. Lo curioso del caso es que a veces hay poca vigilancia policial, ayuda policial, para evitar los grandes congestionamientos de tránsito que se están produciendo aquí en Arequipa y que van por todos los sectores. En este mes y en estos días que siguen, los amigos conductores tienen que tener mucho cuidado. Recordemos que va a haber, ya se está iniciándose...
2: 9, 19.
4: También va a impedir el tránsito vehicular en unas vías de acceso a la Plaza de Armas. Tenemos mañana los las entradas de Capo, que también van a dificultar el tránsito vehicular en zonas densamente pobladas, por ejemplo la Avenida Dolores y la Avenida Ejército, ¿no? Circulan gran cantidad de ciudadanos. Por eso estamos alertando. Son hechos eventuales importantes y muy tradicionales aquí en Arequipa, y entonces estamos alertando a los conductores que tengan muchísimo cuidado.
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1: Vamos con la móvil de Melodía, esta vez con Pablo Rojas, tiene información de este exteriores. Adelante, Pablo.
3: Hola, Jaén, ¿qué tal? Don Edgar, muy buenos días, amigos de Radio Melodía. En estos momentos acaba de iniciar la ceremonia protocolar de este paseo de la bandera desde el sector de San Lázaro, ¿no? Ubicado en el sector de un conocido partido político, y ahí el recorrido va a ser el siguiente. Va a ser una ceremonia muy breve, nos indican, le iba a bajar por lo que es Santa Catalina, con dirección directamente a la Plaza de Armas del Equipo, donde también va a ser un pequeño desfile. Como tú lo mencionabas también, Jaén, evidentemente el tránsito es bastante fuerte a esta hora del día. El carril de bajada se ha convertido en una vía de doble sentido, no doble sentido, lo que evidentemente ha generado pues alta congestión vehicular. Ya la ceremonia la encabeza la alcaldesa del Equipo, Rusi Bosco. Al lado derecho se encuentra la vicegobernadora regional, y al lado izquierdo está el cuerpo general, el cuerpo de regidores, ¿no? También está la presidenta del Consejo Regional, algunas autoridades también militares, los bomberos de la Policía Nacional, que también están participando en esta ceremonia protocolar. Metros más a la derecha se encuentra la bandera de Arequipa, y en todo el carril de subida de lo que es Juan de la Torre se encuentra una serie de colegios públicas,
20: 9:21,
3: con una pequeña delegación que van a participar también en este paseo de la bandera, ¿no? Por las fiestas de aniversario de la ciudad de Arequipa. Posteriormente, luego de esta pequeña ceremonia, va a iniciar en breve, y como usted lo mencionaba también, Daniela, evidentemente todas las intersecciones de lo que es Santa Catalina van a ser cerradas. Entonces la congestión aún más se va a agudizar en breve. En cualquier momento vamos a tener mayores detalles, estar muy atentos a la señal de Radio Melodía, justamente porque vamos a mayores incidencias, principalmente del cierre de las vías, ¿no? Lo que va a significar el desplazamiento de todas las delegaciones, porque estamos hablando al menos desde ese punto de ese partido conocido hasta cerca a uno de los ingresos al mismo campo redondo, ¿no? De San Lázaro. Entonces una buena cantidad de delegaciones que van a participar en este recorrido del paseo de la bandera.
4: Ahora, Pablo, no está el gobernador, ¿no es cierto? Porque está la vicegobernadora, o están ambos.
3: No, solamente está la vicegobernadora regional, solo está ella, ya la ha visto, está la presidenta del Consejo Regional.
4: Ah, bueno, muy bien, Pablo. ¿Algo más, Pablo, o retornamos con usted dentro de algunos minutos?
3: Sí, en breve vamos a tener mayores detalles, ya con el inicio seguramente de ese pasacalle, ya tenemos el recorrido del paseo de la bandera, don Enes.
4: Muy bien, muchas gracias, Pablo, por el informe.
1: Bueno,
4: ahí está la mano informando.
1: Sí, y el gobernador no está.
4: ¿Dónde se fue el gobernador?
1: ¿Dónde estará el gobernador? Nadie informa. ¿Dónde está el gobernador? Porque esta es una actividad tradicional que debería estar ahí, ¿no?
4: En Arequipa.
1: Al margen, si tienen, no sé, por ahí diferencias políticas, creo que eso es
4: anulado. No, es al margen.
1: Claro, hoy estamos de aniversario y hoy el paseo del estandarte debería estar el gobernador. Pero bueno, ahí está la información.
4: Debe haber tenido que hacer algo urgente, ¿no? Porque obviamente las autoridades deben estar presentes en este paseo
20: 9:23.
1: Puede estar con el ministro. La verdad es que no sabemos.
4: Es posible. Es posible, ¿no? Es posible que haya ido a recibir al ministro. Pero bueno, vamos con la siguiente intervención telefónica. Buenos días. Este es Melodía.
21: Buenos días, señor Mañari, señor Jaén, buenos días. Desde ayer intentaba muy difícil copiar línea con ustedes. Señor Añari, empezando, nuestra querida señora alcaldesa no es arequipeña por ningún lado. Ni puneña, es trujillana. Es de Trujillo, señor. Otra. En su mismo Trujillo, señor, la música... las marineras están en todos negocios. Acá, señor, usted va, pongamos, Rafa Camilo, ni siquiera un yaradí, una música arequipeña, señor. Y les estaba escuchando a ustedes. Qué pena, señor, que haya grupos musicales de todo sitio, pero no hay ninguno que sea de Arequipa, que a las 12 de la noche nos canten nuestro himno, nuestra música linda. Qué pena, señor. Pero, señor, acá tenemos bastantes Incluso, señor, hay un señor que me encanta verlo, casi por el WhatsApp, ¿no? Que es de Caima. Qué lindo lo hace su música, el señor, cómo baila. Y la vez pasada, señor, el año pasado hicieron que cantara en el piso de la Plaza Dian. No le dieron un palco, señor, nada. A lo de Aquipeño no, señor, pero a los foráneos sí. ¿Qué quiere decir, señor, que nuestra Arequipa qué es? Ese es el problema, señor, que tanta gente que no es arequipeña está acá y votan sin saber por qué. El señor de la región, señor, no está presente, como usted lo está diciendo. Claro, él es este cajamarquino, señor. Ahora, la señora alcaldesa, trujillana. Entonces, dígame una cosa, señor. ¿Por qué somos tan tontos en tener que votar por gente que no es de acá? Ahora, realmente, nuestra música criolla, o nuestra música fuera de música criolla, arequipeña, que son tan lindas, señor, escucharlos, porque yo escuchaba a mi padre y a mi madre. Y eso ya me ha quedado en mí y en mi familia también. Señor, ¿por qué? Todo es música de cualquier lugar, menos de Arequipa.
4: Así es, tiene razón.
21: Tenemos a bastantes. A las hijos de los Dávalos, señor.
4: Claro. No solamente los Dávalos, tenemos al dúo Neves Bengoa, claro, cultores de
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4: Por lo menos escucharlos, ¿no? La música. Pero bueno, sí, tenemos aquí, diríamos, buenos músicos. El Dios Ocavaya conversaba esta mañana con Daniel, pero solamente para poner el ejemplo. En lo particular nos llamaba la atención el hecho que en todos los eventos musicales de serenata no se promocione ningún grupo arequipeño, que no los hay, sí los hay. No se promocione ninguno declamador, por ejemplo, de la poesía lonca, no los hay. Claro que los hay, hasta concursos
20: en
4: la Plaza de Armas. Hace tiempo también el concurso este de Yarabí con nuevas composiciones y cantantes arequipeños desde la época escolar. Entonces sí lo hay. Entonces todavía ya vienen cantantes de otros lugares, bienvenidos sean. Pero también no olvidemos que el aniversario es de Arequipa. Eso es lo que hemos estado conversando muy temprano y hemos estado reclamando a los promotores de espectáculos, incluido municipio provincial, que promocionen también lo que significa Arequipa, el sentido de la música arequipeña, el mensaje del Yarabí, por ejemplo, que es un mensaje tan lindo. Entonces, eso es, tiene razón la dama. Nos estamos despreocupando de, diríamos, darle la oportunidad a la gente de Arequipa, a la población de Arequipa que cultiva el arte este del canto, la poesía lonca, etcétera. Ojalá que reflexionen, pues, aunque creo que es un poco tarde para el día de mañana, pero bueno, para el futuro.
1: Es cierto, lo que indica la dama también en el sentido de que nuestras principales autoridades
20: 9:27.
1: No son arequipeñas. Sí, es cierto, ¿no? Bueno, así estamos, amigos oyentes de Radio Melodía. Hay otra intervención, antes les damos a conocer, atención, fuerte congestión vehicular también. ¿Dónde? A ver, full tráfico, amigos de Melodía, nos dicen el kilómetro 10, antes del puente Añasguaico. A ver, nos mandan una imagen terrible también aquí la congestión vehicular, ¿no? Cerca del puente Añasguaico. No se puede reproducir. A ver, Melodía. Adelante la siguiente persona que está en línea. Buenos días, Melodía.
6: Buenos días, señor Edgar.
4: Buenos días. Sí, ¿aló? Diga usted, le estamos escuchando, buenos días.
6: Buenos días, señor Edgar. ¿Sabe qué, señor Edgar? Acá la empresa de Trabús, como si son bien malcriados, señor Edgar. Yo todos los días voy a trabajar acá, yo tengo mi negocio acá en la Feria Antiplano, y la empresa de Trabús acá, los que van acá a Olivos, al Mirador, esta empresa, señor Edgar,
20: son muy malcriados,
6: tratan mal a los niños. No ayudan a subir, hay unos choferes que no tienen cobrador. ¿Y quién ayuda a subir a las personas de la tercera edad que están apenas subiendo? A los niños también esos cobradores les gritan, les empujan. No puede ser así, o sea, todavía quieren cobrar solo 30, pero su servicio es pésimo. Su imagen también es pésima, ni siquiera tienen un buen uniforme, otros ya su pantalón parece buzo. Señor Edgar, por favor, hagan algo, por favor.
4: Sí, mire usted, en estas mesas técnicas que se están formando, la verdad le voy a decir, yo tengo poca fe en la mesa técnica, pero bueno, ya la mesa técnica que se ha formado, ojalá que en este trato directo entre municipalidad o representantes de la municipalidad y representantes de los transportistas, también se toque el tema que ha mencionado la dama. El que los vehículos tengan, pues, que hacen servicio a pasajeros, tengan un cobrador o cobradora. Pero que trabaje de manera adecuada, Porque también en días anteriores comentábamos aquí en la radio que hay unos vehículos que sí tienen, pero la cabrera está sentada ahí encima del motor, porque los motores lo tienen adentro, los vehículos en su mayor parte, está sentada chateando ahí. Y cuando alguien va a pagar el pasaje recién, a ver, ella es la que cobra. Entonces, no, que vuelvan, diríamos, con ese sentido de ayudar a los cobradores. Porque no solamente se iban a cobrar, ya sean mujeres o damas, sino que estaban, o mujeres y varones, sino que estaban en la puerta.
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4: Y ayudaban a subir a las personas. Si tenían su bolsa, los ayudaban a subir con la bolsa. Si había con más de un niño, llevaba la dama a un niño, lo ayudaban a bajar, a subir. Igual con esa vocación de servicio, pues, que antes había. No en todos, de repente, sí, pero sí una buena parte. Eso ya se ha perdido totalmente. Hemos observado, o he observado, porque subo a las unidades de transporte, ahí sentados están, y bueno, y ahí no cobran el pasaje en el momento oportuno y no ayudan a nadie. Ha cambiado bastante.
20: 9:30.
4: Iremos a la pausa, volvemos.
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1: Bueno, continuamos con más información a través de Radio Melodía y Melodía en la Noticia. Para hoy, atención, estamos jueves 13 de agosto del año 2026. Somos Radio Melodía, orgullosamente arequipeña. En breve volvemos con Pablo, hay movimiento ya de las autoridades, ¿no? En el barrio de San Lázaro, sí.
4: Ahora, sí, va a partir del óvalo de ingreso, ¿no? Ese pequeño parquecito que hay a San Lázaro. Yo pensé que era de Campo Redondo, no, sino del óvalo. O mejor dicho, del ingreso de un pequeño parque que hay ahí. Entiendo que las delegaciones, más bien, sí, están ubicadas dentro de un barrio tan bonito, tan tradicional como es San Lázaro.
1: Sí, sí.
4: Vamos con la intervención telefónica. Melodía, buenos días.
9: Sí, buenos días, señor Melodía. Muchas Melodía. Gracias por permitirme opinar. Más que todo mi llamado es a los partidos políticos, ¿no? Yo escuchaba a una señora que se quejaba de la bulla que hace, y eso es verdad. Por ejemplo, a cada rato pasan con sus parlantes, sus micrófonos, y no respetan a la población. Por ejemplo, el día domingo pasó, ¿no?, que yo, por ejemplo, en casa, todos descansamos siquiera un ratito más, porque estamos cansados de toda la semana que laboramos, estudiamos, la universidad, el colegio, tantas cosas. No le miento, señores, 6 de la mañana han pasado con un tremendo parlante que las ventanas sonaban, que parecía que iban a explotar. ¿Dónde está el respeto? Mi hijita se puso a llorar asustada pensando que algo estaba sucediendo. O sea, ¿dónde está el respeto a la población? ¿No hay una entidad, algo que pueda regular eso, por favor, señores? Igual también acá, por ejemplo, en Hunter, ahí entre la avenida Italia y Viña del Mar, está el partido político del Pollito, creo que es. Y empiezan a colgar, hacen unas como tipo cordeles de poste a poste, y ahí empiezan a colgar, creo que son sus banderitos, no sé qué cosa. Y eso se ve también horrible, señores, horrible. O sea, es como si usted pasara por un, como si estuviera usted en su patio lavando su ropa y usted cuelga su ropa ahí exhibiéndose en plena avenida. No sé, de repente alguien podría ver esas cosas.
4: Tiene usted razón. Ojalá que tomen nota, ¿no?, las personas encargadas de solucionar estos problemas. Pero bueno. Sí, a ver, hablando de candidatos, los candidatos, por ejemplo, ellos deben, por propia iniciativa, dejar de hacer tanta bulla. Al contrario, no van a conseguir votos así. La población los va a rechazar. O por lo menos la población que escucha, la afectada, ¿no?, con semejante bulla. No, así no, estamos...
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4: No, yo creo que están equivocados los candidatos. A propósito de candidatos, nos señalaban. ¿Qué pasa si en el hipotético caso el alcalde de Cerro Colorado resulta electo alcalde provincial? Que bien complicado lo tiene, ¿eh? No es así. ¿Qué pasa? ¿Quién estaría ocupando su lugar? ¿Quién ocuparía su lugar? Teniente alcalde, ¿no? Claro. Entonces, pero ¿quién va entonces como regidora? Porque es dama, Kimberly Gutiérrez.
10: 9:38.
4: Imagínense, Kimberly Gutiérrez, que es un total y absoluto fracaso
1: claro,
4: en el gobierno regional.
1: Claro.
4: ¿Y cuánto le habrá, digamos, le habrá costado el estar como teniente alcalde? ¿O quién se la ha impuesto? Porque esto viene de fuerza arequipeña, ¿no es cierto?
1: La casita.
4: Entonces,
1: claro.
4: La casita. Entonces, ¿le habrán impuesto a Manuel Vera? Aparentemente, si es que resultase elegido, que lo veo muy complicado, entonces lo van a vacar. De eso estoy más seguro, por toda la andanada de denuncias que tiene, ¿y qué se va a quedar?
1: Problemas judiciales.
4: Entonces, parece que el cálculo está por ese lado. Y también la otra pregunta, en el mismo grupo político, ¿qué pasa si hipotéticamente eligen a Alfredo Segarra como gobernador? ¿Quién se queda luego y lo van a vacar? Porque con todas las, digamos, la andanada de denuncias
1: que
4: tiene,
1: saldría como gobernador, si lo vacan, la vicegobernadora.
4: ¿Quién sería la gobernadora? ¿Quién es?
1: la hija del señor Marco Falconi.
4: O sea, parece que todo está planificado, ¿no? Todo está maquiavélicamente planificado para que luego los titulares, si ganan, entonces accedan otras personas. Hay que tener por eso mucho cuidado en esto de las elecciones. Averigüen quiénes son los tenientes alcaldes, quiénes son los demás integrantes de la lista, quiénes son los candidatos a vicegobernadores, vicegobernadoras, etcétera. No solamente es la cabeza, hay que ver el cuerpo también.
1: En política no se confía ni en el que esté a su lado. Sí.
4: Absoluto, ni en la familia.
1: Sí, ni en la familia, creo, en política. Sí, porque ahí está uno que le mueve el piso al otro, imagínense. Vamos a volver con Pablo. ¿Qué pasa? Ya están por marchar, ya está por empezar ya a dirigirse hacia la Plaza de Armas. Creo que había mucha gente que podía agarrar el estandarte. A la reina parece que llegó tarde y lo han puesto a un costado, pero ya se dieron cuenta y lo pusieron ya al lado de la alcaldesa con donde debería ir. Aunque, no sé, parece que no le dan el campo o el espacio correspondiente, ¿no? A la Miss de Arequipa o a la reina de Arequipa.
6: 9:40.
4: Nos va a ampliar. Que se corre un poquito al amigo de la Policía Nacional.
1: Sí,
4: ¿no?
1: Le den el espacio allí.
4: Claro.
1: A ver, Pablo Rojas nos va a dar a conocer desde el mismo lugar. Adelante, Pablo.
10: Hola, ¿saben qué tal, don Edgar? Muy buenos días, amigos de Rodri Melodía. Bueno, ya en estos momentos acaba de dejar al paseo del estandarte desde el sector de San Lázaro. Y en estos momentos están ingresando Santa Catalina, ¿no? Santa Catalina, la calle de Santa Catalina, la quinta cuadra de la calle Santa Catalina, es la primera que está refuncionando esta delegación de autoridades, personales, la primera delegación, con dirección a la Plaza de Armas de Arequipa. En algunos segundos, ya porque en la primera delegación encabeza el colegio Honor y Delgado Sillosa, ya han cerrado el cruce de Santa Catalina con Puente Grau. Ya esta vía está cerrada y está pasando la banda de música de este colegio nacional. Acá de ellos se encuentran en esta tarde con una pequeña delegación de la policía municipal. Y detrás de ellos ya se encuentra la bandera de Arequipa con la alcaldesa, la cabeza de la alcaldesa de Arequipa, Rusi Gonzuel. A un costado, como tú lo mencionabas, ahí está la reina de Arequipa, la vicegobernadora, y al lado del derecho de la vicegobernadora está la consejera regional, la presidenta del Consejo, Norma Ortega. Al lado izquierdo están las autoridades presentes, el general de la policía, representantes de la Marina, la FAM y el ejército también están presentes en este paseo del estandarte en la calle Santa Catalina. Detrás de ellos hay una serie de delegaciones, entonces esto va a tomar su tiempo, amigos de Radio Melodía. Estamos hablando de que están ocupando cerca de 4 cuadras del punto hacia arriba y hacia arriba de lo que es Juan de la Torre. Entonces estamos hablando de las delegaciones que están dentro del mundo de San Lázaro, en una de las calles con dirección a Costa Redondo. Están también algunas delegaciones de banda de algunos grupos de danza, básicamente, para que van a acompañar este paseo del estandarte que acaba de iniciar con el planteamiento de la primera autoridad en la provincia de Arequipa, y posteriormente van a ir bajando hasta la Plaza de Armas. Ya en estos momentos, la banda de música del colegio Honor y Delgado está en el cruce de lo que es Puente Grau con Santa Catalina, y detrás de ellos, pegaditos, simplemente está ya la bandera de Arequipa. Entonces va a tomar su tiempo, amigos de la Metodía, tomen las precauciones, tal vez evite circular por el centro de Arequipa en estos momentos debido al paseo de la bandera. Bueno, a un costado podemos que hay buena cantidad también de población, tomando algunas fotografías justamente de las autoridades, algunos turistas que tal vez desconozcan lo que ocurre en Arequipa en estos momentos. No hemos visto muestras de rechazo en estos momentos, todo lo contrario, están saludando a la alcaldesa en estos momentos, pero tal vez como vaya ingresando a la plaza, el panorama pueda cambiar en cualquier momento, ¿no? Entonces, vamos a estar atentos para llegar mayor detalle en cualquier momento a Endonesia.
1: Perfecto, Pablo, siga, porque ya es algo tradicional, entonces es tremenda la banda, ¿no?, del Colegio Honorio Delgado que va adelante, sí. Entonces vemos ahí los colegas también en gran cantidad, Pablo está transmitiendo, amigos oyentes de Radio Melodía, allí Vemos en la parte central, es cierto, la alcaldesa de Arequipa, Rusi Osco, acompañado con la reina, autoridades militares también, autoridades civiles también, vemos allí.
6: 9:44.
1: No hay paso, obviamente, por esta zona para el tránsito vehicular. Y buena cantidad de gente también que se asoma y saludan a la alcaldesa en estos momentos, ¿ah?
4: Sí, están saludando, ¿no? Obviamente. Sí. Obviamente por esto de Arequipa, por el aniversario de Arequipa. Y como siempre hay buena cantidad de personas apostadas a ambos lados de la pista, están en la vereda. Y el Paseo de la Bandera sigue pues adelante, ¿no? Sigue adelante. Ya se inició en todo caso. Nuestra móvil está presente ahí, como siempre, dando a conocer algunos pormenores y algunos detalles. La banda de música es la del Colegio Honor
1: Delgado. Honor Delgado, sí.
4: Una banda impecablemente vestida la banda.
1: Sí.
4: Muy bien. Entonces, ahí está. Entonces, Pablo. Ahí estamos escuchando la música, Pablo.
1: Está marchando, Pablo.
4: Está marchando también. ¿Es el honorio?
1: Sí, está marchando, bueno, Pablo.
4: Vamos a dejar tranquilo a Pablo mientras repone energías porque tenemos intervenciones telefónicas. Buenos días, Melodía.
11: Señor Pedro, buenos días.
4: Buenos días, señor. Sí, pasado adelante.
11: Pasado mañana es cumpleaños, como se dice, ¿no? Aniversario de Arequipa. Entonces yo veo evitamiento, todo un desastre, todo botellas, plásticos, no sé a quién le corresponde hacer limpieza. Y acá hay evitamiento, ¿no? Y entonces acá variante Chumayo, igual el señor turista, turistas nacionales, internacionales que vienen, entran por ahí, se llevan mal la imagen. Arequipa debe ser limpio, señor. No sé, pues los alcaldes, ¿qué estarán haciendo, pues? ¿No? Porque uno, ajá, cuando cumple su año, tiene que alistar la casa para recibir,
4: claro,
11: ¿no? A los invitados. Me parece eso así, tiene que ser, ¿no?
4: Gracias. Oh, tiene usted razón. Con el tiempo pertinente, habíamos sugerido a las autoridades, a raíz de las denuncias de muchos vecinos,
6: 9:46.
4: Y limpien la variante Uchumayo. Si lo hemos hecho en múltiples oportunidades, había mencionado alcaldes que tienen jurisdicción, llámese alcalde Cerro Colorado, el alcalde Sachaca, también el, inclusive habíamos mencionado pues Yanaguara, también habíamos mencionado el gobierno regional, porque la obra es la variante Uchumayo, es de gobierno regional, que no ha sido liquidada todavía. Y si era posible la municipalidad provincial, ¿por qué no ponerse de acuerdo y limpiar la variante Uchumayo? No lo han hecho. O no les interesa Arequipa. Están acostumbrados a vivir en medio de la basura, en medio de muchas cosas que realmente dejan mucho que desear. Cuesta decirlo, pero tengo por lo menos esa percepción. ¿Por qué no han limpiado la variante de Uchumayo? Si es la principal vía de ingreso a Arequipa, estamos quedando mal todos. Yo no digo que el alcalde vaya con su escoba ni nada por el estilo, sino que determinen el personal suficiente necesario
6: para limpiar
4: la variante Uchumayo, no solamente en el Sanjón, sino también las vías auxiliares que están en la parte superior. ¿Por qué no lo han hecho, alcaldes? El amigo señala la vía de evitamiento, que también debe estar llena de basura, botellas, seguro plásticas, etcétera. Creo que esa ha sido una falta que están cometiendo los alcaldes en el actual ejercicio.
1: Bueno, según imagen que nos mandan también desde otra ceremonia que se realiza en el Cono Norte con la llegada del ministro de Vivienda, ajá, no se ve tampoco al gobernador.
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1: No está tampoco ahí el gobernador regional de Arequipa.
4: ¿Dónde está?
1: ¿Dónde estará el gobernador que no está participando en este paseo del estandarte? Sí, nadie informa, lamentablemente, a ver dónde está el gobernador.
4: Vamos con la siguiente. Se ha ido a la FIA.
1: Ah, de repente, ¿no? En la FIA entonces debe estar. Ah, bueno, no sabemos.
4: Supongo, no lo sé, con sinceridad, no.
1: Vamos con la siguiente intervención, adelante, buenos días.
12: Buenos días, audiencia de Arequipa, señor Guerrero, me olvida, muy buenos días, se habla...
6: 9:48.
12: Hijos o descendientes de gente de Chacarera. He escuchado a mi abuelo decir, miren burro hablando de Rex. Señor de la Honoría, yo soy pinche ustedes, defiendo la emisora, pero lo que me causa mucha extrañeza, y acaba el dicho, la señora, aunque me anticipó hace 2 intervenciones del público, dijo que escuchaba música de todos sitios, que todos la ustedes sentían, apoyaban la opinión, pero sin embargo, ustedes no se han visto por dentro. Ustedes de la Honoría, nunca en este mes han puesto un disco, una canción completa de Arequipa. La canción del día, escucho todo el día, yo es que me quedo en el día, ponen rock, ponen otras cosas, y nunca se han puesto un yarabí, una pampeña, nada. solamente ponen la cortinita, que me alegra escuchar la cortina del tío Naguara, es un charanguito. Y lo cortan. Señores, dígame, ¿no pueden poner en la canción del día un yadí, una pampeña? Eso va el dicho, miren quién habla de oreja. Ojalá que pongan un día siquiera antes de que venga el 15.
1: No, tampoco es así, mi amigo, tampoco es así. Nosotros escuchamos la programación durante la mañana. Nuestros colegas ahí, Ever, con Renzo, sí ponemos. Cuando empezamos también a las 5 de la mañana, también colocamos.
4: Y todos los días.
1: ¿No? Durante la mañana viene también Don Calixto, ¿no? A hablar la poesía
0: loca. ¡Melodía!
1: Claro, ahí Don Daniel Castillo le rinde homenaje también a Arequipa.

0: Diseño y Construcción, sí, Mauricio Hornillas. Por Yura, ¿no?
1: Sí.
0: Claro, ¿dónde estará? Porque la ceremonia esta de entrega de títulos va a ser en Yura. O sea, no creo que venga al centro, ¿no, Mauricio Hornillas? De ahí seguro sale al aeropuerto y va a ir directamente a Yura. Ciudad de Dios, tengo entendido. Pero bueno, por ahí va a entregar títulos de propiedad.
1: Sí, sí. Bueno, a ver, en breve volvemos con Pablo para que nos dé a conocer ya por dónde están. Están con dirección hacia la Plaza de Armas, el paseo del estandarte de la ciudad, amigos oyentes de Radio Melodía. Encabeza la autoridad, en este caso la alcaldesa de Arequipa, Rusi Osco, ¿no?
0: ¿De qué color es el vestido? ¡Melodía! ¿Perdón? ¿De qué color es el vestido de la alcaldesa? Creo que es el color de la bandera de Arequipa.
1: Sí, ¿no? Ah, bueno.
0: Me da la impresión, ¿no?
1: Sí, sí, sí, sí, sí, sí. Ah, tiene usted razón, claro. Al igual que también en una ocasión el exalcalde Víctor Hugo Rivera también se vistió, ¿no? Con un terno igual, ¿no? Al color de la bandera de Arequipa.
0: Así es.
1: Creo que es lo correcto. Yo creo que sí.
0: No hay decisión de cada uno.
1: Sí, sí.
0: Sí, no hay nadie que le obligue a ponerse el color, ¿no? Pero es decisión de cada en este caso.
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1: No, pero sí, lo que usted indica es cierto. Sí, ¿no? No solamente algunas regidoras por ahí también, ¿no? La vicepresidenta del Consejo Regional de Arequipa, Norma Ortega, también, ¿no? Está luciendo básicamente el color de la bandera de Arequipa, sí.
0: Ah, bueno, entonces, es la señorita, ¿no? Norma Ortega, es la presidenta del Consejo Regional. Así, del Consejo Regional. Muy bien, vamos con la siguiente intervención telefónica.
2: 9:52.
3: Buenos días.
0: Diga usted.
3: Mire, después de 15 días entra mi llamada, por algo son las primeras del día. Estoy en San Camilo, señora Ñari, qué bonito lo han vestido por el aniversario de Arequipa. Estoy comiendo un rico sándwich donde la señora Marita, donde el señor Nico, donde hay un té riquísimo. Saludos a la señora Marita de San Camilo y que viva Arequipa, señores de Melodía. Todos escuchan acá en San Camilo la prestigiosa radio Melodía, las primeras del día.
0: Bien, muchas gracias,
1: claro que sí, gracias
0: por el llamado. Jaén, usted también va a recomer sus ricos sanguchitos, ¿no? Al mercado San Camilo, donde las techis.
1: Ah, bueno.
0: Pero en el mercado San Camilo uno encuentra de todo, ¿ah? Sí,
1: sinceramente. Ah, ya, es el puesto donde una vez lo encontré allí.
0: Ahí donde estaba yo con mi no rico escabeche. Ahí.
1: Escabeche era, ¿no?
0: Usted con sus sándwiches con triple
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0: Relleno.
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0: No, la señora saludaba también otro puesto. Hay varios ahí para todos los gustos.
1: Sí.
0: Ahí venden de todo en el mercado San Camilo. Es un mundo aparte el mercado San Camilo, ¿no es cierto?
1: Claro.
0: De todo hay. Sí, nos gusta ir además por el mercado San Camilo. Lástima que nos perdimos ayer el festival, ¿ah? ¿Eh? Sí.
1: ¿Ah, no fue usted?
0: No pude ir. Pero bueno, seguro que les ha ido bien, ¿ah? ¿Eh?
1: Sí, a ver, nos da a conocer, amigos de Melodía, full tráfico. Nos pone el carril de subida de la Avenida La Marina. Sí, ya le hemos indicado por qué hay, digamos, esta actividad que ya arrancó, que es el paseo del estandarte de la ciudad, desde San Lázaro, por eso también, y porque también empiezan los trabajos de la colocación del estrado para la serenata de mañana en la Avenida La Marina. Así que tomen sus precauciones, amigos del volante. Nos escriben, amigos de Melodía, buenos días. Yo sí escucho Melodía y sí ponen ustedes la música arequipeña, y no solamente ahora, hace muchos años. Pero claro, por supuesto, y eso es lo que le decimos también a la
2: 9:54.
1: Persona que nos llama desde Caima. Gracias a la persona que nos escribe, y claro que sí, tenemos programación especial hoy, mañana, por supuesto, el día principal, que es el día sábado 15 de agosto, también con nuestros colegas. Así que, sí, ya lo saben. A ver, otro reporte nos llega, amigos de Melodía, buenos días. No llega ni Seal ni nadie, el poste está por caerse aquí en Tahuantinsuyo, Hunter. Poste que muy temprano nos han dado a conocer y a través de una imagen, ¿eh? Está inclinado y estuvo un peligro en esta parte de Hunter. Ojalá puedan llegar lo antes posible la empresa encargada, que creo que es Seala, ¿no? La empresa encargada de este poste que está a punto de caerse. ¿En dónde? En el distrito de Hunter.
0: Muy bien, entonces en Hunter. A ver, ¿cuál es el recorrido del paseo del estandarte que nos envían los señores de Relaciones Públicas del municipio? Dicen, punto de partida, Plaza Próceres de la Independencia, Ébolo de San Lázaro, punto de llegada, Plaza de Armas. Esto es el recorrido que va a ser. Pero las calles, pues, ¿por dónde van a ir? Realmente, a veces nos
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0: ¿No? Así no. Bueno, es lo que nos han escrito textualmente y muy brevemente también. Pero tomen muchas precauciones los amigos del volante, porque obviamente se van a cerrar las vías de acceso a la Plaza de Armas.
1: Ya están por el frontis de, en este caso, es el convento de Santa Catalina.

0: Ya, a esa altura ya están, ¿ah? ¿Eh? Ya están por el convento Santa Catalina, en estos momentos, amigos oyentes de Radio Melodía.
1: ¡Melodía!
0: Ahí la autoría es encabezada por la alcaldesa, hubiese sido bueno, ¿no? De repente, ver la alcaldesa y el gobernador, las principales autoridades de Arequipa, pero no, no está el gobernador. A ver, vemos niños también de alguna institución educativa inicial que salen también o salieron a la vereda a darle saludo correspondiente a los que están haciendo el paso correspondiente. Vamos hasta el lugar, estamos con nuestra móvil en la zona con Pablo Rojas. Adelante, Pablo.
2: Sí, Jaén, ¿qué tal? ¿Cómo está, don Edgar? Muy buenos días, amigos de Reme. Efectivamente, están en la puerta de ingreso de Santa Catalina, en la cuadra 2 de la calle Santa Catalina, ya el paseo de estandarte. Se han sumado tres motos de seguridad ciudadana. Atrás de ellos está la banda de música del colegio Honor Delgado Espinosa y posteriormente sigue lo que es ya la bandera con las autoridades de Arequipa. Ahora, cuando hemos estado en el sector de Lázaro, no se podía apreciar la cantidad de personas ni delegaciones que están participando, pero ahora, como van avanzando, estamos hablando incluso un poco más de 20 delegaciones, ¿no? Que están, o sea, o van a participar justamente en el torneo del estandarte. Así que, bueno, que están participando ya del paseo del estandarte en el cercado de Arequipa. El tránsito en lo que es Puente Grau, Ugarte, también en lo que es Moral, ya se ha paralizado, ¿no? El tránsito se ha paralizado y hay una congestión, pues, terrible, ¿no? Porque muchas personas a lo mejor desconocían del paseo del estandarte hoy 13 de agosto y lo que les ha agarrado por sorpresa, ¿no? Y se han quedado atrapados en medio del tránsito aquí en el cercado de Arequipa. Reiteramos las calles que se han cerrado ya. Estamos hablando de lo que es Ugarte, lo que es también Moral y Puente Grau. No, esas calles se han cerrado el tránsito vehicular y el tránsito en realidad se ha detenido por completo. No pasa ni una unidad a esa hora de la tarde. Ahí vemos que están lanzando una especie de brillantina sobre esta bandera de Arequipa. No han esperado la presencia de la alcaldesa. Imagino para la foto, tal vez, para la foto, y eso estamos a pocos meses de que culmine la gestión, y para la foto han lanzado esa especie de brillantina, para la foto, ciertamente, y con la presencia también de la reina de Arequipa, de las autoridades castrenses, como la policía, el ejército, la marina y la FAT, también se hacen presentes, y la vicegobernadora, a mano derecha de la alcaldesa de Arequipa, a esta hora del día, desde el cercado de Arequipa, exactamente, en la cuadra 2, ya están en la cuadra 2, al frente de una institución de idiomas, la cuadra 2, entonces hacen su paso, en breve van a hacer su llegada ya a la Plaza de Armas de Arequipa. Estamos hablando que estamos hablando que estas pequeñas dos cuadras se han demorado 20 minutos aproximadamente en hacer su paso el paseo del estándar encabezado por la alcaldesa de Arequipa. En breve, don Eper Jael, vamos a tener mayor información. Ya desde la Plaza de Armas de Arequipa.
0: Perfecto, Pablo. Gracias.
3: Entonces tenemos atentos al llamado de Pablo.
0: Están cruzando.
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3: Así es, por el monasterio de Santa Catalina, que a propósito, en horas de la noche, indeseables que se orinan ahí, en la puerta, a la vuelta también de la calle Celais, ¿no? La que sigue por ahí, igualmente. Espero que hayan limpiado, ¿no? Limpiado porque por ahí está también pasando. Qué terrible, ¿no?
0: Nos dicen que están escuchándonos en el puesto de la señora Maritza y don Nico. Saludos desde San Camilo, claro.
3: Maritza y don Nico.
0: Don Nico.
3: Muy bien.
0: Sintonía Melodía. Un saludo para
3: ellos. Que les vaya muy bien a los amigos.
0: Sí, y a la dama que nos llamó hace instantes también. Ah, gracias por ser buena oyente. Gracias por el cariño a Melodía que tienen nuestros oyentes, ¿no?
3: Sí, en San Camilo nos escuchan bastante, ¿ah? ¿Eh? Sí, en San Camilo. Sí. Ahí los amigos del Mercado San Camilo. Tantos años que hemos ido por Mercado San Camilo, lo seguiremos haciendo. Muy bien, amigos oyentes. Ya viene el dúo con un buen cargamento musical el día de hoy. Y con los chistes nuevos, Jaén, ¿son de estreno o no?
0: No, claro, viene el dúo más arequipeño que nunca. El cargamento lo carga Ever.
4: 10 sí. En punto en Melodía. Vamos,
3: antes que nos miren muy mal. No, es una broma con nuestros amigos que nos van a suplir. Muy bien, nos vamos, bendiciones, buen día para todos.
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0: Somos Melodía 104.3. Ahí está la canción del día, junto a Fonseca, junto a Juanes.
1: Así es, la canción se llama Antes que el tiempo se vaya.
0: Antes que el tiempo se vaya.
1: Exactamente.
0: Así, buenísima letra, ¿no?
1: Sí, muy bonita, muy bonita. Se le da valor al tiempo también, ¿no? Muy, muy importante también. El tiempo es el que se va cortando porque faltan pocas horas nada más para poder celebrar un aniversario más de nuestra blanca ciudad de Arequipa.
0: ¡Claro que sí! ¡Falta poquísimo, Renzo!
1: Estamos 13, ¿no?
0: Sí, estamos en el día 13, Renzo. Sí, sí, sí.
1: ¿Mañana en la verbena?
0: ¡Sí!
1: ¡No! ¡Ay, ay, ay! Mira tú cómo se pasa el tiempo. No dejemos que el tiempo se vaya en vano, en todo caso, ¿no? Claro. Hay que aprovecharlo.
2: Ingueñita, choclito, chul, dame la rica merienda.
0: Y con este fondito vamos a ir con la móvil. Está Pablo Roja con información. Adelante, Pablo, lo escuchamos. Adelante,
3: ¿qué tal,
0: Pablo?
3: ¿Cómo estás? Sí, Renzo, muy buenos días, amigos de Radio Melodía. Los escuchas de fondo son el repique de las campanas de la Catedral de Arequipa, porque ya la alcaldesa y el Arequipa, Rucio Osco, ha llegado a la Plaza de Armas de Arequipa. Está en el frontis exactamente de la Basílica Catedral, donde también lo pueden ver a través de las redes sociales de Radio Melodía. Está todo el cuerpo de regidores, autoridades castrenses, la propia alcaldesa de Arequipa, la vicegobernadora regional, la presidenta del Consejo Regional. En breve van a hacer la entrega del estandarte al representante de la Iglesia Católica en Arequipa. En estos momentos ya la alcaldesa Rusi Osco está haciendo, a ver, vamos a poder ver un poco mejor, sí, ahora sí la podemos ver también, en personal de policía municipal está haciendo la entrega a la alcaldesa del estandarte de la ciudad. Y en breve, se va a dirigir a la Basílica Catedral. Justamente ya está dando su paso con la alcaldesa de Arequipa, la presidenta del Consejo Regional y la vicegobernadora regional de Arequipa también están acompañando ese pequeño grupo, esa pequeña delegación, y le está haciendo la entrega al representante de la Iglesia Católica en Arequipa, la Basílica Catedral, el estandarte, ¿no? También acompañado del cuerpo de regidores. En estos momentos vienen haciendo la entrega del estandarte, que están ingresando ya a la Basílica Catedral en Arequipa. Las autoridades nos van a permitir ingresar, ahí está la alcaldesa con el cuerpo de regidores, la vicegobernadora y la presidenta del Consejo Regional. Entonces muchos están ingresando a la Basílica Catedral, acompañada con el representante de la Iglesia Católica. Nos están pidiendo a un costado que podamos ingresar, pero y en el mismo atrio, digamos, de la catedral, va a ser efectivamente la entrega, o se va a colocar el estandarte, ¿no? Dentro de las actividades de lo que es la fiesta de aniversario de la ciudad de Arequipa. No, es una actividad protocolar que se hace todos los años en la Basílica Catedral, considerando, bueno, que se ha preparado también la imagen de la Virgen y acompañado justamente del estandarte, ¿no? Se ha colocado un pequeño lugar en el atrio de la catedral. Y, a ver, el representante de la Iglesia Católica en Arequipa, están ahí, ya están subiendo al atrio de la catedral. Justamente, a ver, vamos a guardar un poco de silencio y para poder...
0: Pablo.
3: Sí, sí.
0: Pablo, ¿va a haber algún tipo de misa después de que la entrega del estandarte? ¿O solamente es la entrega nada más?
3: Bueno, solamente la entrega, y vemos el padre colocando, sí, el estandarte de la ciudad de Arequipa al lado de la Virgen, en la catedral de Arequipa. Va a dar algunas palabras el padre, ¿verdad? No está preocupado por el tema del audio, pero sí es un recibimiento que se hace protocolarmente, justamente porque las autoridades entregan el estandarte en esta parte, bueno, a la Virgen en Arequipa. No vemos qué imagen es, que la Virgen de la Asunción, justamente que está al lado del estandarte de la Arequipa. Y en estos momentos el padre, un representante de la literatura en Arequipa, acompañado al lado de la alcaldesa de Arequipa, viene dando algunas palabras. No podemos escuchar lamentablemente por el tema del audio, pero vamos a continuar transmitiendo amigos de Rey Melodía, a través de las redes sociales también. En cualquier momento vamos a regresar ya con el inicio del estacionamiento de las delegaciones. Ojo, porque no solamente se entrega el estandarte aquí en la Basílica Catedral, posiblemente las autoridades se van a dirigir a la a un pequeño estrado en lo que es el portal de la municipalidad, y ahí es donde se va a desarrollar el despliegue de las delegaciones, considerando que las intersecciones de lo que es Moral, lo que es también Ugarte y Fuente de Bolognesi, se han cerrado el tránsito, el tránsito está detenido justamente por la cantidad de delegaciones que están participando en esta entrega del estandarte a la Basílica Catedral Municipal. En breve, Carlos Weber, amigos de Melodía, vamos a tener información ya desde la Plaza de Armas con ese estacionamiento de las delegaciones.
0: Muchas gracias, Pablo, por la información. Estamos viendo las imágenes a través del Facebook.

0: Ahí está, Selena, fotos y recuerdos aquí en Melodía.
1: Así es, aquellos momentos muy emotivos también de los cuales se puede vivir en familia, de repente con los amigos, qué sé yo, y algunos fotitos y recuerdos que quedan siempre ahí presentes para poder disfrutar aquellos momentos que obviamente pasaron, pero se viven aún en el presente.
0: Claro que sí. Baila, baila, Renzo, baila.
1: Allá de breve, voy a poner, te pido un ratito. Dame el micro, dame el micro. Eso, mira, date cuenta, sí, mira, así se baila, así se baila.
0: ¿Sí o no? Claro,
1: chequea, baila.
0: Baile,
1: ahí en casa. Versito, ya versito.
0: Yo tengo que estar sentado, si
1: verdad,
0: no puedo.
1: Chequea,
0: en este momento las autoridades ya han salido de la catedral. Ahora están con el con la bandera grande de nuestra ciudad. Ya están a punto de repente de dirigirse a otro punto, ¿no? Ya más adelante seguro Pablo nos va a contar todo lo que está pasando ahí desde la Plaza de Armas de Arequipa. La transmisión lo puede seguir a través del Facebook de Radio Melodía.
1: Así es, tal cual, Radio Melodía, transmitiendo en vivo también el día de hoy, ahí, ¿no? Las imágenes obviamente muy elocuentes, muy bonita nuestra Plaza de Armas, claro. Embanderada. Qué
0: bien, bien decoradito la Plaza de Armas, ¿no?
1: Sí, muy bonito, sí, ¿verdad? Sí, inspira mucho, ¿no? Inspira bastante también, ¿no?
0: Turista que llega se sorprende bastante con el tema de la decoración en la Plaza de Armas. Bien elegante, bien decente, y también se sorprende por el cariño que tienen los arequipeños hacia los turistas, ¿verdad?
1: Sí, sí, sí. Te cuento el día ahí, estuve también por el Mercado San Camilo, ¿no? Que está cerquísima también. Yo me sentí más bien el turista. De verdad, cualquier cantidad de turismo, bueno, sí. Turistas en este caso también ahí en el mercado, de verdad, obviamente de diferentes nacionalidades, ¿verdad? Y yo parecía que estaba el peruano dentro de otro país, más bien todo, ¿verdad? Pero qué hermoso, de verdad. Gracias a todos ellos, de verdad, porque nuestra equipa merece siempre, ¿no? Ese cariño muy especial, claro. Bonito, porque nosotros también ofrecemos ese cariño para todos nuestros amigos turistas que vienen a visitarnos a mí ya por este aniversario de la blanca ciudad de Arequipa.
0: Seamos buenos anfitriones, lo repetimos una vez más, tratemos bien al turista, tratemos bien al turista para que pase la voz a de repente a sus amigos en su país y al año que venga ya puedan venir también más turistas a nuestra ciudad de Arequipa.
1: Exactamente, sea una buena impresión, una buena imagen de nuestra ciudad. Imagínate ir a otros lugares, a lugares de destino de ellos mismos y hablar, comentar, ¿no? Dialogar acerca, obviamente conversa, ¿no? De dónde han ido a pasear, a visitar, y dentro de ellos está nuestra ciudad de Arequipa. Qué bonito, ¿no? De verdad. Y que sea una buena imagen, una buena impresión, que bueno, me alegra mucho, mucho, mucho.
0: ¡Claro que sí!
1: ¡Sí, sí!
0: Nosotros continuamos con toda la música. Programación especial también por las fiestas de Arequipa. ¡Somos
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0: Somos Melodía, ahí está Dani Úbeda, no canta tu aire.
1: Una linda canción que el día de hoy estamos ya escuchando aquí en tu radio Melodía, hoy jueves y antes de la fin de semana, un fin de semana muy bonito también. Por cierto, el 15 es feriado, ¿no? Feriado local nada más, no feriado de Arequipa.
0: Eso sí.
1: Y no se pasa al día lunes, que es 17, por si acaso no estén pensando o ilusionándose, por favor, ¿ya? Así que tranquilo nomás, tranquilo.
0: Sí, sí, sí.
1: A pesar de que somos la República Independiente del Perú, pero no, no. Ahí estamos, ya, solo el 15 nada más, aquí en Arequipa.
0: Y en este momento vamos a dar a conocer la pastillita para hoy, jueves, preámbulo al fin de semana.
1: Así es, tenemos la pastillita aquí, escúchala muy bien. Y dice así, tome nota, no te esfuerces por ser exitoso, sino por ser valioso.
0: Lo repito nuevamente.
1: Dice así, no te esfuerces por ser exitoso, sino por ser valioso. Muy importante ello.
0: Ahí está la pastilla para hoy, jueves 13 de agosto, para los oyentes de Radio Melodía. La pastilla, el consejo para todos ustedes que siempre damos aquí en Melodía.
1: Así, bueno, a propósito, hago resalto también este mensajito. Obviamente también el saludo para Carelia, que nos los envió el día de ayer también, para ver si lo podíamos escuchar el día de hoy, me comentaban. Sí, no hay problema. Todos los mensajitos que ustedes puedan también nos envían a través del WhatsApp de la radio, el 912-133-777.
0: Ahí está, saludo entonces para Carelia, ¿verdad?
1: Ajá, exactamente, nos envió esta frasecita muy bonita, por cierto, y la tenemos que poner en práctica siempre. Humildad, sencillez de por medio nos hace llegar muy lejos.
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0: ¡Qué bonito!
1: Uy, ay, ay, gracias, Arcito.
2: 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Tú me darás.
0: Yo te daré.
1: Ah, no, no. Ay, el Lari, no. Recibir y dar.
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0: Viva Arequipa, señores. Que viva Arequipa. Siempre escuchando
1: Melodía.
0: Una radio 100% arequipeña.
1: Exactamente. Para todos los que han sido Arequipa, netamente arequipeña, transmitiendo a través de los 104.3 rumbo a los 54 años.

0: bonito, ¿ah? Me olvidé de tu amor aquí en Melodía, el grupo 5.
1: Así es, aquí en tu radio Melodía 104.3. Te cuento, Garcito, estamos con una temperatura promedio de 19 grados centígrados.
0: Ay,
1: ¿no? Se siente calorcito de repente por ahí, el cielo totalmente despejado, el cielo azul, como siempre costumbre, en nuestra blanca ciudad de Arequipa. ¿Cuál será el clima para el 15 de agosto? ¿Cómo estará? Calorcito de repente, ¿no? Hay que tener mucho cuidado con la salud.
0: Claro que sí, aunque Senami advirtió que va a ser vientos el día de mañana a 14. El 15 hasta el día domingo, ¿eh? Va a ser bastante, bastante viento, y por eso siempre la recomendación es que tienen que estar ahí cuidándose, ¿no? Tienen que cuidarse siempre y obviamente escuchando su radio Melodía.
1: Así es, siempre con algunas incidencias que ocurren ese día, siempre, ¿no? Para estar al día con información, la noticia, pues obviamente también disfrutando el 15 de agosto. Imagínate, 15 de agosto de 2026, un nuevo aniversario. ¡Qué bonito! Falta pocas horas, nada más, Edarcito.
0: Claro que sí. A ver, saludo por acá. A ver, nos pueden escribir al WhatsApp de la radio, el 912-133-777. Saludo por acá para Noelia, que escucha la radio en el distrito de José Luis Bustamante y Rivero.
1: Así, ah, saludo para el artista, siempre nos escucha, fiel oyente a través de la radio, las 24 horas del día. Otro saludo también para Rodolfo, Roberto, y un muy especialmente dice por acá para, aquí dice por acá, un saludo grande de Rodolfo, Roberto, ah, ya, para mi mamita Maritza en el distrito de Cerro Colorado. Muy bien, nos escribe y que el saludo sale calientito. Así es, tal cual, ¿eh? Gente linda, hermosa en Cerro Colorado.
0: Escríbanos al WhatsApp de la radio 912-133-777. A ver, la recomendación también para todas las personas en esta temporada de fiesta: si van a salir de repente de su casa en la serenata el 14, ¿no? Van a dejar la casa sola, tengan cuidado, aseguren bien su domicilio, porque sabemos, ¿no?, que los personajes se aprovechan de las fiestas, se aprovechan de las celebraciones para hacer de las suyas. Estos personajes que, bueno, que comienzan a robar a Arequipa, en especial en las fiestas, ¿no? En cualquier celebración siempre están ahí estos personajes. Por eso la recomendación es que cuiden su casita. Si van a dejarla sola, asegúrenla bien, y si no, también avisen de repente a algún familiar o algún vecino que están dejando su casa solita ahí, ¿no?
1: Efectivamente, aunque ya no se confíe en nadie, inclusive también, ¿no? Sí, pero bueno, sí. De todas maneras habrá por ahí algunas personas que sí, bueno, se conocen de años también. Siempre es bueno, ¿no?, recomendar o pedir favor también, ¿no? Pero de todas maneras creo que ya hay muchas personas que ya tienen cámaras, ¿no?, en sus casas también, ¿no?
0: Claro,
1: ¿no? Por algo, por la seguridad que se necesita también. Pero los que no, bueno, de todas maneras siempre a tomar la precaución del caso, si es que se van a divertir mañana viernes ya por la serenata de nuestra blanca ciudad de Arequipa.
0: Vamos a la pausa, 10:30.
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1: 10 de la mañana con 35 minutos en tu radio Melodía.
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1: Así es, continuamos con más de la programación musical en tu radio Melodía hoy jueves antes a la fin de semana.
0: Y ahora nos vamos con la salsa.
1: Uy, qué rica salsita.
0: La salsa sensual.
1: Uy, ay, ay, imagínate.
0: Willy Rivera nos canta: el cariño es como una flor.
1: Ay, qué bonito.
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0: Dame de tu cariño. El cariño es como una flor aquí en Melodía, la salsa sensual.
1: Así es, como siempre, que cuidar a las personas que queremos, que amamos también, ¿verdad? El cariño es como una flor. Hay que mantener siempre viva la llama del amor, la llama de la amistad también, que es muy importante. Y así a florecer muy buenos y verdaderos amigos.
0: A puertas de estar celebrando el aniversario de Arequipa con muchas, pero muchas actividades, muchas cosas bien bonitas en nuestra ciudad. ¡Que viva Arequipa para todos ustedes, para todos los oyentes! Y seguimos nosotros con más canciones.
1: Así es, aquí en la Plaza de Armas ya está, bueno, ahorita se está haciendo el desfile respectivo también, ya las diferentes autoridades, el paseo del estandarte de Arequipa, en fin, cosas bonitas como siempre, las actividades programadas ya para el día hoy que se vienen desarrollando aquí en la Plaza de Armas de la Blanca, ciudad de Arequipa.
0: Continuamos con más canciones. Vamos al WhatsApp, a ver, vamos al WhatsApp de la radio que nos están mandando los saluditos. A ver, dice, buenos días. Un saludo muy, pero muy especial por su onomástico a la arequipeña Paula Galdós Bernal, nuestra 4 veces campeona mundial de marinera. Uy, qué bonito, ¿ah? Entonces, saludo para Paula Galdós Bernal, que hoy está de onomástico.
1: Ay, feliz cumpleaños entonces para ella. Está celebrando su cumpleaños el día de hoy con toda la familia que la acompaña, también la familia Galdós, ¿no? Ahí están escuchando la radio a full volumen.
0: Claro que sí, felicidades, bendiciones, ¿ah? Y a todas las personas que están de onomástico también hoy, 13 de agosto, mucho, pero muchos éxitos y felicidades.
1: Exactamente, también este clima y este ambiente tan bonito que se vive aquí en la ciudad de Arequipa, pues definitivamente compartimos alegría y entusiasmo con toda la gente arequipeña.
0: Vamos al teléfono. Hola, hola, Melodía, ¿cómo está? Buenos días.
1: Hola.
0: Hola, Melodía.
1: Oli.
0: Oli, Oli.
1: Olis.
0: Hola, Melodía. Vamos a cambiar de línea. A ver, Nancy, no, Nancy. No puede volver a llamar, no hay ningún problema. Melodía, hola.
1: Oli.
2: Aló.
0: Aló, Melodía, ¿cómo está?
2: Sí, bueno, dígame para mandar un saludito y me colgó el teléfono.
0: No, está saliendo al aire. A ver, dígame, ¿para quién un saludo?
2: Dígame, quiero mandar un saludito para Guaranguillo.
0: Ya.
2: Un saludo de cumpleaños.
0: Mándelos, mándelos.
1: Saludito para quién, ¿ah? ¿Para quién es el saludo de cumpleaños?
2: Para,
1: adelante.
2: Para la señora Marlene Torres de Chávez.
0: La señora Marlene Torres de Chávez, en Guaranguillo.
2: De Guaranguillo, de parte de su esposo y sus hijos.
0: Excelente. Felicidades, ¿ah? Muchas bendiciones.
2: También, también de su mamá.
0: Muy bien, ¿cuál es el nombre de su esposo?
2: Abelardo Chávez.
0: Ahí está. Felicidades entonces a la señora que está botando la casa por la ventana. Muchos éxitos.
2: Marlene Torres, Chávez, de Chávez.
0: Excelente. Para la señora Marlene. Ahí cumpliendo un añito más de vida escuchando Melodía. Nos vemos. Cuídese mucho, señora. Nos vemos y feliz día, Arequipa. Felicidades.
1: Ahí está nuestra cumpleañera ahí, Guaranguillo, entonces, para la señora Marlene Torres de Chávez, de parte de su esposo Abelardo y obviamente los hijos también, la familia, que el día de hoy van a estar reunidos también ahí para darle muchos abrazos, abachos, besitos, ¿no? Cariños, apachurros, de todo un poquito, ¿no?
0: Claro que sí.
1: Feliz cumpleaños, era Marlene Torres de Chávez.
0: Gracias por estar escuchando la radio, a los amigos que están de repente aquí en el cercado, trabajando desde bien temprano, vendiendo los productos. Ajá. Muchos saludos para ustedes.
1: Oye, las banderas del equipo también, ¿no? Están vendiendo a full ahí, las banderas, los banderines, sí. ¿No? Las pañoletas
0: las
1: también,
0: pañoletas,
1: ¿no?
0: Uy, eso te iba a decir, una gran cantidad. Hay ofertas todavía por las pañoletas, ¿ah?
1: Sí, ¿no? Ya, pues antes que pase la temporada, pues también, ¿no? Tienen que darle con
0: tienen,
1: todos los
0: tienen
1: amigos.
0: Que vender todo, porque ya de a poquito nos acercamos al día central de nuestra ciudad y las diferentes los diferentes colegios, instituciones hacen actividades por el día de Arequipa.
1: Así espero que les vaya muy, pero muy bien también. A seguir emprendiendo.

Romero y Quique Ferro. Tres lindas voces inconfundibles también aquí en la radio, tu preferencia, como siempre, la número uno, Radio Melodía, en este aniversario tan bonito. Obviamente la pasamos de maravilla también, por cierto. Son las 10 de la mañana con 54 minutos, 104.3 en toda la Blanca Ciudad de Arequipa. Y radiando, como siempre, la mejor señal, la mejor música, información, como siempre, en cualquier momento, a través de tu Radio Melodía.

0: Ahí está, a pesar del tiempo, no cantaba esta salsa sensual aquí en Melodía.
1: Así una de las buenas canciones también que el día de hoy estamos compartiendo con ustedes a esta hora de la mañana, una mañana calurosa, mañana que va subiendo la temperatura poquito a poquito, porque se va sintiendo ya el calorcito aquí en la ciudad de Arequipa.
0: A ver, dice... Saludo por acá para todos los amigos que están escuchando la radio. Orgullo arequipeño. A ver, reiteramos el saludo para Paula Galdós. Paula Galdós Bernal, ¿eh? Orgullo arequipeño, claro que sí. Campeona mundial de marinera. Qué bonito. Muchas gracias por estar escuchando a todo, por estar escuchando Radio Melodía.
1: Así es, para todas las personas que obviamente también dan a conocer el nombre de Arequipa también, ¿no? En diferentes disciplinas, en este caso también la marinera, en fin, los momentos bonitos que a través de las disciplinas obviamente también llevan el nombre de Arequipa, todo el Perú y, ¿por qué no?, el mundo entero.
0: Sigan escribiendo al WhatsApp de la radio, llámenos a los números de la radio al 2058-11, somos Melodía, al 285152, llámenos, ¿ah?
1: A también los números de la radio. WhatsApp de la radio, mi querido Ercito, ¿no? WhatsApp, como claro, siempre activo, al 24 del día, el 912-133-777.
0: Siempre escuchando Melodía.
1: Así es, que están cocinando en casita el día de hoy, ¿eh? Por ahí me están haciendo antojar para el fin de semana un rico y delicioso solterito de queso.
0: Ay, ay, ay.
1: Solterito, ¿por qué no? ¿No? Sí, claro. Ahora arequipeño al 100% también. Hago su quesito, sí, el choclito, las habitas. Uy, qué rico. Papitas encochadas creo que le ponen también, ¿no?
0: Ay, sí, sí, ¿no? También la cosa que contenga queso y el queso esté soltero.
1: ¿Sí? Este soltero es así también, ¿no? Y también ese solterito de queso tiene su, ¿no?, tiene su historia también, ¿ah? ¿Eh? Sí. A ver si lo contamos después, ¿ah? ¿Eh? Porque es muy bonita la historia también, ¿ah? ¿Eh?
0: Claro que sí.
1: Sí que sí.
0: Vamos a ir a la pausa y luego de la pausa regresamos con más aquí en Melodía, la radio que está en el primer lugar en sintonía. Son las 11 en punto.
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1: Bueno, y ahora continuamos con más en esta programación musical muy bonita, ya casi casi el fin de semana, y jueves antes de ser el fin de semana en tu radio Melodía.
0: Tocando de todo, música variada para todos los gustos.
1: Y seguimos así, mi querido Arcito.
0: Seguimos bailando, gozando, y usted siga respondiendo Melodía.

0: Siempre contigo, Radio Melodía, más de, ya vamos a llegar a los 54 años, ¿ya?
1: Así es, rumbo,
0: estar en el corazón de los arequipeños.
1: Sí, de verdad, como siempre, agradeciendo a todas las blancas de Arequipa, a todos nuestros amigos, oyentes que nos siguen día a día, tarde, tarde, noche a noche, en las madrugadas. Mucha gente que labora también horas de la noche, ¿no? Los amigos de volante, en algunas empresas también, entran de repente a las 7, 8, 9, pero obviamente se acompaña con la música de su radio, Melodía, información también que tenemos en cualquier momento, así que no los dejamos solos a cada uno de ustedes también, mis amigos. Bueno, estábamos hablando también un poco de la delincuencia y todo ello también. Hay que tener mucho cuidado por ello, ¿no? También las combis, a veces las apreteras. Uno no sabe también, ¿no? A veces las apariencias se engañan. Y por acá nos envían también un favorcito. Dice, me han robado, se han extraviado, han robado también los documentos del DNI, el ticket para el examen de manejo, imagínate, del señor José Mamani a la Noca. Bueno, pues lamentablemente ya los amigos de lo ajeno, como se dice ahí, pues hacen de las suyas, ¿no? A tener mucho cuidado. Entonces, el DNI, el ticket de examen de manejo del señor José Mamani a la Noca. Bueno, quien lo haya encontrado, ¿no? Por ahí de repente llama al 945-826-504. Está muy, muy preocupado y confiamos en ustedes, amigos de Radio Melodía. Mucho gusto, gracias por eso también, ¿eh? 945-826-504. El DNI, la licencia, el ticket también de examen de manejo del señor José Mamani a la Noca. Qué lamentable, ¿no? A veces los amigos de lo ajeno están ahí pendientes. A mí que mejor todavía ahora en esta fiesta donde hay más aglomeración de personas. No tienen que tener mucho cuidado con ellos, ¿no? Traten de no llevar mucho dinero en efectivo. En fin, hay que tener mucho cuidado, simplemente cuidarse los unos a los otros.
0: Claro que sí. Celebrando las fiestas de Arequipa, somos Melodía 104.3.
1: Así es, con alegría, con ánimo, entusiasmo. Qué bonito, de verdad que sí, el momento que se vive, ¿no? Qué bonito, míralo.
0: Bueno, el día de mañana, 14, bueno, sabemos que se está jugando el Mundial de Vóley en la categoría sub-17 en Chile. Lamentablemente nuestra selección peruana de vóley en esta categoría no pasó a los octavos de final. Pero ya hay equipos que se van a enfrentar el día de mañana. 10 de la mañana para todos los amantes del buen vóley. A ver, 10 de la mañana, Italia frente a Estados Unidos. 1 de la tarde, China se enfrenta, China-Taipei se enfrenta a Tailandia. Croacia se enfrenta a China a las 4 de la tarde y a las 7 de la noche Turquía versus Corea del Sur. Ahí está, para todos los amantes del vóley femenino, del vóley en la categoría sub-17. Mundial de vóley que se está jugando en el país de Chile, ya están en los octavos de final. Bueno, así lamentablemente a nuestro equipo no le fue bien en esta parte del campeonato.
1: Perdió últimamente con Italia, ¿no? Perdió con Italia, ahora sí simplemente podía jugar por el noveno puesto del Mundial. Imagínate cuánto a veces uno se relega también, ¿no? Al respecto, ¿no? Mira, por poder continuar, pero bueno, pues ya, ni modo, pasó esas cosas, seguir luchando, seguir bregando también para más adelante también, por lo que se pueda pedir a estas chicas, ¿no? Las matadorcitas, que pueden tener mucho más todavía, pero bueno, así es la vida, que seguir simplemente luchando, ¿no? Para conseguir buenas ubicaciones también con el tiempo. Seguían ahí, como siempre, en compañía de Radio Melodía, se informa usted también el mundo deportivo, imagínate. Pero ahí vamos. Vamos con todo, mi querido Arcito.
0: Somos Melodía 104.3, tocando de todo. Continuamos con más canciones en esta parte del programa. Seguimos disfrutando música variada para que usted en casa se ponga a bailar. Para que usted en casa disfrute ahí, de repente, trabajando, chambeando, escuchando Melodía.

0: ahorita. Una canción arequipeña, montonero arequipeño.
1: Así es, y pensar que esta canción está llegando en este preciso momento a toda la Blanca Arequipa, el Perú y el mundo entero, también a través de las redes sociales. La verdad nos encanta muchísimo ello, el poder celebrar nuestra Blanca Arequipa, orgulloso de nuestro volcán Misti y de todo, obviamente, lo que concierne también a nuestra ciudad de Arequipa.
0: Y con esta canción de montonero arequipeño vamos a dar
2: otra vez, Avilés,
0: a nuestro gran amigo Daniel. ¿Qué tal, Daniel?
1: Ay, bailando. Se trae una bandera en el pecho.
3: Otra vez, Avilés, con la misma candidez.
1: Así es.
3: ¿Cómo están, muchachos? Un gusto saludarlos. Ever, Renzo, muy buenos días a los amigos oyentes de Radio Melodía. Ambiente de fiesta, ¿no?
0: Claro.
3: Uy, estamos a 24 horas. No, 48.
0: 48 del 48 día central
3: horas.
0: Y...
3: Ah, claro, 24 horas de la serenata. Pues.
1: Ajá, exactamente.
3: Promedio, ¿no?
1: Sí,
3: sí, sí, se vive a un ambiente de fiesta, en la Plaza de Armas, veo las pañoletas por todos lados, ¿no? Sí. Cada año se acentúa más esto de las pañoletas.
0: Sí, pero ya diferentes tonos, ¿ah? ¿Eh? Diferentes tonos.
3: Sí, bueno, pues... Eso sí, pareció el mío.
1: Sí, sí, ese sí, mira. No, pero bueno,
0: he visto banderas de color rojo carmesí, he visto banderas.
3: Ah, verdad, sí.
0: Sí, sí. En algunos sectores, ¿ah? ¿Eh? No todo, pero he visto banderas así. De,
3: el otro ya que pasa el guinda, nomás.
0: Sí, ¿no?
3: Pero el verdadero color de nuestra bandera es el rojo carmesí.
0: Sí.
3: Así que bueno, el ambiente de fiesta ya se vive en nuestra ciudad de Arequipa. Felizmente se supera el problema del transporte, ya la gente está más tranquila.
1: Y se ha dado cuenta que tal tranquilidad, ¿no? Normal, lo normal que ya está sucediendo.
3: Claro, Arequipa, tranquilidad no, pues, pero ya no estás con la preocupación de si me he encontrado, ¿no? Mi unidad de transporte.
1: Por eso me siento tranquilo, pues, porque ya encuentro el carro, pues, obviamente.
0: Ya no va a caminar Renzo.
1: Ya no va a caminar, ya camina mucho también. No llegué.
0: Pero
3: parece el autor de Caminante no hay camino, se hace camino al andar, ¿no?
0: Sí,
3: no.
1: Y al andar encontré mi camino también.
0: Yo me pregunto, tanto rollo para llegar a lo mismo.
3: No, hay una frasecita muy conocida, tanto zapateo para que si el suelo está parejo.
0: Eso sí.
1: Y terminó en el mismo lugar.
3: Tanto buruburu para qué, como dice mi compadre Ray, ¿no? Tanto buruburu para qué, pues si vas a llegar a lo mismo.
1: Ay, bueno. Pero bueno, la vida continúa, estamos aquí. Bueno, en fin, se celebran las fiestas de Arequipa. Ojalá Dios quiera que sea como siempre, con total normalidad. Pero eso sí, con mucha algarabía y mucha alegría también.
0: Claro.
3: Me estaba acordando de una canción de Los Dávalos a propósito. Aparte del montonero, hay una, no recuerdo cuál es el título, pero estaba escuchándolo en el bus hace instantes. No te peines con el peine.
0: Allá.
3: Con el peine que me peino yo. Si eres calvo, ¿qué te vas a
1: pedir? Ay, no sé, chistoso.
3: Y esa cabeza chascosa. Como
1: ni champú gasta ya.
3: No, esa es otra de los Dávalos.
1: Sí,
3: estaba
1: sí.
3: Escuchando eso en el bus que venía acá rumbo a la radio.
1: Es que bacán.
3: Y simpática, de alegre. Eso, otra pampeñita, ¿no? De los.
0: En el campo hay una flor.
3: Exactamente. En el campo hay una flor que se llama Carlos Santo.
0: Sí, cantando.
3: Si no la encuentras, tengo que seguir cantando, pues.
1: Siga nomás, siga.
3: Se perdió el peine.
0: Ahora sí, ya está.
3: Ahí está, a ver, ahí está.
1: Eso, vamos, ahí está.
0: Uy, uy, uy, uy, uy, uy. Se había escondido.
3: Por no estar aquí, ponga usted.
1: Se vino
0: ya don Camixto.
3: Ay, pasé un rato y vení, oiga usted, lo estoy aguaitando. Usted ni cuenta, se da verajo. Esto está medio chojnoso, creo. Así es, pues, usted. A ver, vamos, Víctor y José, verajo. Así es, pues.
4: Que se llama Cardo Santo, Chiolita, Chiolita.
3: Ahí sí,
0: ahí no.
4: Ahí
0: pues.
4: Sí, ahí no. No te peines con el peine que me peino yo. Ahí sí.
3: Caspa, no. Con caspa todavía.
4: Sí, ahí no.
1: Sí,
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4: con el peine que me peino yo.
3: Bueno, pues, usted, caramba, ¿cómo está la ciudad de movido, oiga usted? Parece que estuviese en el terremoto.
0: ¿Ah, sí?
3: La gente se mueve para allá, se mueve para aquí. ¿Qué es esto? Fue una cotimbiadera. Tremendo, oiga usted, en nuestra ciudad de Arequipa. Aquí usted, pues, oiga usted, Mocotex. Bien, pije, barco, con mis caucachos bien lustraditos. Es pues la fiesta de nuestra ciudad de Arequipa. He venido desde Socabaya. Bien, apura que te apura, trote, trote, ven y vení para la ciudad. Estoy feliz porque dice que han venido hartos gringos, oiga usted, de Tlitalaya, unos grandes como eucaliptos, otros pequeñitos, nomás como las pucunas de la concha. Esos guayuscas, pelo amarillo, se han embelesado de mi ciudad, oiga usted. Al diablo de la catedral dice que le han sacado hartas fotos. En Yanaguara les han enseñado pues el mirador y no saben ya qué cosa baitear de nuestra ciudad de Arequipa. Los ojos se le han abierto a los carosos, a los gringos, pues. Desde el mirador de Sachaca les enseña toda la basura más bien que hay por algunos sitios, oiga usted. En las orillas del río Chili, los animales que se crían en los techos, se mira petuito desde el mirador de esa chaca, qué caray, pero igualito, oiga usted, esos jarosos se quedan pues boquiabiertos. Arequipa está de fiesta y que nadie me cante otro gualale, oiga usted. En mi bolsillo, escuchen pues, tengo un cuartito que nadie se entere. Tengo un cuartito de mi anís nájar, barajo, pa' espantar el frío. Y un cigarro inca pa' chirguar la mala leche de las brujas de Guaranguillo. ¡Y que viva mi Arequipa, barajo!
0: Ahí está Don Camixto.
2: Se llama Carlos.
0: Camixto, ¿no? Camixto,
3: sí,
0: Calixto.
3: Sí, Camixto, porque le gusta estar en la cama. No,
5: ¿cómo no hay?
3: Ay, sí. Se fuera por el trabajo, no se levanta.
0: Qué bonita alegría se siente aquí en nuestra ciudad, la alegría en la Plaza de Armas, en diferentes puntos, ya preparando también la serenata oficial, preparando también el corso. Siempre va a haber problemas, creemos nosotros, pero ojalá que toda esta actividad, toda esta fiesta se lleve con normalidad como todos los años y que no haya ningún
3: acá
0: tipo
3: no se
0: de
3: inscriben, me dice, oiga, muchachos de Melodía, están achuntando bien nomás con el programa. Claro, pues es aniversario de Arequipa.
5: Claro, pues toma, porque fue a cambio, pues tenemos que aprovechar.
3: Y después por ahí me dicen, oye, en Melodía no toca música arequipeña, no hay poemas, loco, ¿qué es eso? ¿Qué están escuchando?
0: ¿Qué es lo que está pasando? Claro. Toda la vida tocamos acá arequipeña.
3: ¿Qué es lo que sucede aquí, eh?
5: Por favor,
3: mírala por buena la
2: mírala por buena la ay,
3: lo que pasa es que la envidia te corroe.
0: Sí, ¿no?
3: Eso sí, ¿no? ¿Por qué habla uno así?
6: No, además, ¿cuál es el refrán conocido? Tu envidia será mi progreso.
3: Así es, eso y así sí. Será toda la vida, siempre, ¿verdad? Así que mientras más digan eso, más vamos adelante.
6: Es el orgullo de los arequipeños, ¿no?
3: Más sí. Orgullosos somos nosotros igualito.
6: Sí, acá hoy día la caricatura de mi compadre Willy Galdos, ¿sabes? Dice que Dios está haciendo un arequipeño.
0: Ah, sí.
6: Claro. Con barro de greda, por si acaso. De greda, pero tú sabes que es más durango, claro. La greda. Claro. Y viene la serpiente, envidiosa la serpiente, pues. ¿Ya? Y le dice, pero señor Dios, pero póngale algún defecto a ese arequipeño. Póngale algún defecto a ese arequipeño, le dice la maldita boa.
5: La serpiente, ¿cómo no?
6: Envidiosa, claro. La serpiente.
5: Toda la vida.
6: Claro, con eso no quiero decir que los arequipeños somos perfectos. No, para nada, no.
5: Creo que está orgulloso de los problemas, creo que también son, porque también nos queda acá. Pero no, hay que solucionar los problemas pronto también. Sí, hay claro. Que vivir las fiestas de Arequipa, como dicen. ¡A lo grande, a lo grande!
0: A ver, señores de Radio Melodía, buenos días. Saludos a la distancia. Aquí escuchando la radio. En diferentes las diferentes programaciones. Atentamente a Alfonso Churata en la compañía. Ahí mi esposa Margarita en Italaque, desde Pillones.
6: Pillones, Italaque, acá arriba, ¿no? Uy, sí. Está haciendo frío ahí arriba.
0: Ahí está, saludos.
6: ¿Cómo se llama? ¿Alfonso?
0: Sí, Alfonso.
6: Hola, Alfonso, un abrazo para ti, para tu esposa, para toda la familia. Sigan escuchando Melodía.
0: Alfonso Churata y su esposa Margarita. Gracias por estar ahí escuchando la radio. Vamos a la pausa. Antes que nos gane el tiempo, somos Melodía.
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0: Somos Melodía, la radio del primer lugar en sintonía 11:35. Vamos a ir con la móvil de Pablo Rojas. Adelante, lo escuchamos.
1: Vino, 10 camionetas.
2: Hola, Rezo, ¿qué tal? ¿Cómo estás? Buenos días, desarrollo. Con la participación conjunta de independientes, la gran ciudad de Zaragoza, haciendo pelear el estado de la banda de Zaragoza.
0: A ver, Pablo, si nos ubicamos un poquito mejor, por favor, para que pueda salir bien su reporte.
3: Sí, alejate un poquitito de los equipos, porque se satura la señal, Pablito. A ver, ¿cómo estamos ahora?
0: Ahora sí, a ver, adelante, Pablo.
2: Sí. Hola, ¿qué tal? ¿Cómo están? Muy buenos días, amigos de Rey Melodía. Te comentaba con la participación de la banda de música del Colegio Temático Independencia Mexicana y la gran unidad Mariano Belgar de manera conjunta. Ellos han hecho una presentación de manera conjunta, la primera vez que se hace este tipo de reunión entre ambos colegios temáticos. Acaba de culminar y ya la ceremonia protocolar por este paseo del estandarte en la Plaza de Armas de Equipa. Y hoy otra presentación emotiva de parte de ambos colegios en la que ha sacado los aplausos justamente de la población. En que habla son más de 100 músicos, estudiantes de ambos colegios participen de esta actividad. Ya termina la ceremonia con la salida de la alcaldesa de Arequipa, Rusia, de regidores, acompañada también de la vicegobernadora de Arequipa. Más información también en EBR.
0: Muchas gracias, Pablo, por la noticia. Estuvo bien bonito entonces. Se han unido dos colegios para estar ahí, ¿no? La Independencia y la Gran Unidad Escolar de Mariano Melgara.
3: Sí, bueno, aparte que todo tiene el mismo color de uniforme también, ¿no?
0: Sí.
3: Pero de todas maneras, hacen uno solo.
4: Es que la unidad nació gracias a la I.
0: Sí, ¿no?
4: Claro. O sea, los que menos estudiaban en la I se fueron a la unidad. Por eso le dicen, pues, los...
0: Claro. Sí.
3: Pero bueno, ya sobresalen siempre, ¿no?
4: Varias, ¿cómo dice? Filiales, anexos de Recrevante. Igual que San Martín de Socabaya, el Colegio de San Martín de Socabaya también fue una filial de... un anexo, de Independencia Americana. Así nacieron muchos colegios en Arequipa. Por eso los de la unidad cariñosamente le dicen los burritos.
3: Ellos mismos desfilan con su burrito adelante. Sí,
4: claro, ¿no? con sus atados de alfalfa, sí. Carga de alfalfa.
3: Es parte de la tradición, de repente. Pues obviamente no se les toma.
0: Pero
3: mal.
0: Qué buenísimo.
4: Si tú eres de la unidad y te molestas...
3: No eres burro.
0: Pero lo que me gustó es que se han unido estos dos grandes colegios para participar en el pasacalle, ¿no? Del estandarte.
4: Arequipa. Claro, el paseo de la bandera y la entrega del estandarte que se desarrolla tradicionalmente en nuestra ciudad de Arequipa y también la banda del Honorio Delgado, la banda sinfónica, muy buena banda, la del Colegio Honorio Delgado, Independencia Americana, obviamente, pues, la I. Ellos dicen la I, los del otro lado, los de la unidad, ¿qué dicen?
0: La U.
3: Al final son ¡uy!
4: Pero son instituciones tradicionales de nuestra querida Arequipa y hoy sacan a relucir su capacidad, no sus vendas artísticas, los muchachos de estas instituciones educativas. Es buena hora.
3: Así, para alegría, obviamente, de todos los que están ahí, ¿no? Los espectadores, toda la familia que está por ahí también disfrutando de este momento muy bonito de vida, lo que es las vísperas de nuestra blanca Arequipa, también un aniversario más. ¡Qué gusto!
0: ¡Y que viva Arequipa, señores!
3: ¡Que viva!

0: toda la alegría. Vamos a ir rápidamente con la móvil de Pablo. Adelante, lo escuchamos.
1: Sí, hola, ¿cómo estás? Muy buenos días, amigos de Melodía. A esta hora viene veterana la alcaldesa de Arequipa, Rosasco. Sobre los temas muy importantes, pero es justamente uno de los temas, es el tema del transporte. Escuchemos, a ver.
2: Ya mañana están invitados todos ustedes para el Teatro Municipal, donde ahí vamos a ver los avances, qué es lo que se tiene programado en este tiempo y para dejar a la próxima sesión, ¿no? No, hay otras cosas para anunciar. No, aún no le puedo decir, eso es un tema técnico. ¿No?
3: Va a postular sobre la postulación, alcaldesa, está determinado ya que va a postular.
2: Aún no me ha salido a que sí, pero si es que tengo que postular, yo sigo trabajando igual por el bienestar de Arequipa, ¿no?
3: ¿Se continúa la presencia de la presidenta de Arequipa?
2: No, aún no sé, no ha dicho nada si llega o no llega.
3: ¿Desde cuándo se
2: recibe? Si es que se llega a dar, es en septiembre aún. Muchas gracias.
4: Sobre los pasajes, para Melodía, muy breve, sobre el tema de los pasajes.
2: Aún estamos en tres, amigos, pero ellos tienen que seguir cobrando un sol.
1: Bueno, son ahí declaraciones de la alcaldesa, justamente, bueno, mantiene su posición básicamente en indicar de que el pasaje se reduzca de un sol 30 a un sol. Ha indicado que es una de su posición y que están aún en negociación, especialmente una postura negativa de parte de la mayoría de las empresas que han rechazado esta propuesta. Pero ahí hemos arrancado algunas palabras a la alcaldesa de Arequipa, bueno, que ahora se está saludando a la población, básicamente, que también se ha concentrado en la Plaza de Armas de Arequipa, donde también se va a hacer la presentación de algunas unidades para la seguridad ciudadana y también para lo que es limpieza pública. No son algunas unidades que también se van a presentar en la Plaza de Armas de Arequipa. En breve, Daniel, más información.
5: ¿Está usted corriendo, Pablito? ¿Lo nota agitado?
1: No, es que hay mucha gente, colegas, autoridades, la policía. Es inusual que la alcaldesa tenga seguridad, ¿no? Pero la policía ha decidido cercarnos el paso. No se entiende por qué. Porque en otras oportunidades la alcaldesa tiene toda la disposición para poder conversar, pero bueno, hoy día no sé por qué la policía está haciendo una especie de seguridad, ¿no? Claro, entonces nos llama mucho la atención, no hay que meterse pues como acomode el lugar, Daniel.
5: No puede ser, pues usted que le gusta estar cerca de las autoridades, ¿no? Para no es que la entrevista sale mejor. Claro. Bueno,
6: definitivamente, claro.
5: Como usted comprenderá, mi querido
6: atrás
5: Pablo.
6: Atrás de la noticia, siempre. Qué bueno.
5: Gracias, Pablito. Está en la Plaza de Armas, ambiente. Ya terminó, ¿no? Ya prácticamente todo.
1: Sí, ya terminó todo ya. Ya se han retirado los escolares, los colegios que han participado del paseo del estandarte. Todos ya se han retirado. Está nomás la gente, digamos, dándole su saludo a la alcaldesa y haciendo la inauguración o la entrega de estas unidades que hace la municipalidad.
5: No hay paso.
1: Unidades, reiteramos, para la seguridad ciudadana y lo que es también recojo de basura.
0: Muchas gracias, Pablo, por la información, por la noticia desde el centro de nuestra ciudad con todo el aniversario de Arequipa. Aniversario.
6: Y todo lo que se viene para más adelante todavía, faltan muchas más actividades, de las cuales estaremos también ahí informando a través de tu radio Melodía.
0: ¡Vamos con saludos!
6: ¡Saluditos! ¡Bienvenidos en adelante!
7: ¡Felicidades!
8: Felicidades en este día.
5: Está de fiesta el equipo, pero los cumpleaños también están a la orden del día. Así que vamos rapidito con los cumpleaños.
6: Vamos.
5: Hoy quiero enviar un saludo muy especial a mi sobrino Nicolás Nico Cusi Ramos Castillo. Ajá. Hoy está de cumpleaños Nico, nos está escuchando en el distrito de Hunter. Ahí al ingreso de Hunter, ¿no? La fiesta va a ser ahí de rompe y raja, de parte de sus tías, de parte de su hermana Sammy, uh-huh, y de toda la familia para Nico Cusitemos Castillo. Feliz cumpleaños, que la pase bonito. Nico. Ya, vamos, Nico, vamos.
0: Felicidades. Bendiciones para Nico, que la pase bien bonito escuchando su radio Melodía y que se ponga a bailar el montonero arequipeño.
6: Nació un 13 de agosto. Qué bonito. Ahí estamos.
0: Ahora vamos. Eso. Uy. Con noticia, información, diversión y, por supuesto, la buena compañía de todos los oyentes de Radio Melodía.
5: Así es. Te reiteramos este saludito para Guaranguillo, la tierra de las brujitas. Ajá. Para Marlene Torres de Chávez, de parte de su esposo Abelardo, de su mamá, la bruja mayor, me decía acá, Toribia.
0: Ah, bueno, así mandan el saludo.
5: Así está, pues, el saludo escrito, dice, de parte, para Marlene Torres de Chávez, que hoy está de cumpleaños, el saludo de parte de su esposo Abelardo y de su mamá, la bruja mayor Toribia. Ya está, así, ya. Textual, textual.
6: Tal cual, como ya, dice.
5: Tal cual. Feliz cumpleaños, Marlene Torres de Chávez en Guaranquicho.
6: ¡Felicidades! Oiga, por acá también envíanse un saludito, dice, de acá, muy bonito, por cierto. Dice, escuchando Radio Melodía, medio emblemático y parte de la historia de Arequipa, desde Jiraguaya, de mi querida Molevaya, y esta fiesta, ¡que viva Arequipa, parajo!
5: Jiraguaya, ¿no?
6: Ahí está.
5: Jiraguaya.
6: Jiraguaya, así es, ajá.
0: Jiraguaya. ¡Que viva Arequipa, parajo!
6: Así es, ahí el vecino Mario Carnero Taco. Ahí está, el señor Marito.
0: Buena, vecino.
6: Vecino. Siempre compañía de Melodía, las 24 horas del día.
5: Mañana vienen los Mollevallas a propósito en el corso, perdón, en la entrada de Japo de la zona sur oriental. Sí. Mañana a esta hora ya van a estar ya.
6: Ay, qué bonito.
5: Los Mollevallas van a traer paltas, dice.
0: Ay, Mollevallas, qué rico.
5: Pues está dando muy buenas paltas en Mollevallas a propósito.
6: Muy, muy buena producción de palta, bajó el precio, tengo un poquito, está
5: no
6: bien.
5: Te, no te paltes, ¿sabes?
6: Por favor, no, estamos bien, estamos enterados. ¡Qué rica paltita!
0: Vamos a continuar nosotros con el programa aquí en Melodía 104.3. ¡Feliz día, Arequipa!
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0: Y continúa todas las actividades por el día de Arequipa. Se vienen los diferentes pasacalles, se viene la congestión vehicular, a tomar las precauciones del caso. Y también mañana hay el simulacro nacional a partir de las 3 de la tarde. ¿Cómo va a ser el simulacro aquí en Arequipa? Eso no lo sabemos porque hay bastante, pero bastantes actividades. Ahí está el pasacalle, perdón, la entrada de capo de que viene desde el sector de Caima hacia la Plaza de Armas, que viene también del sector de José Luis Bustamante y Rivero hacia el cercado de nuestra ciudad.
1: Y también mañana viernes, porque se ha postergado, está el desfile de las bandas escolares.
0: Ay, ay, ay.
1: Claro, que van a partir de la Plaza San Francisco y ya. De la Plaza 15 de agosto a la Plaza de Armas. Imagínate. Esto va a ser a partir de las 2 de la tarde.
0: Y el simulacro está planeado a las 3 de la tarde.
2: No, pero esto se ha hecho ya también, ya se sabe ya, para ver qué tal es la trascendencia, con respecto a la gente que está involucrada al respecto también, ¿no? Si va a ser a las 3, si estamos en pleno movimiento, para saber cómo es, ¿no? La situación, cómo
0: la
2: está
0: preparada. La reacción no creo que sea buena.
1: Pero a ver, hay un detalle importante. La gente va a estar en la fiesta, en el ambiente, sí, y demás, pero se han, puntualizado algunos lugares donde se van a ejecutar los simulacros.
2: Exacto, no es
1: específicamente.
2: Exactamente.
1: No, pero si en la Plaza de Armas hay una motivación, a ver cómo se podría manejar, ¿no? Un simulacro en la Plaza de Armas. ¿Podría ser factible? Sí, pero tiene que coordinarse bien.
2: Los puntos serán en Tiabaya, Yura y Sachaca.
1: Exactamente.
0: Pero en sí el simulacro tiene que ser a nivel de toda la región de Arequipa. Bueno, vamos a ver cómo va a ser la reacción el día de mañana en plena entrada de capo, en el festival de las diferentes bandas, en fin, en todas las actividades que se están realizando por el día de Arequipa.
2: Así es, pero hay gente que está tomando conciencia al respecto, ya que las noticias pueden, obviamente también nos ponen en alerta. Por cierto, aquí en Arequipa no dejemos de lado ello también, ¿eh? Obviamente, imagínate que haya un suceso así, que esperemos no suceda, pero de todas maneras hay que estar atentos y estar preparados, que es muy importante.
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0: ¡Ay, qué dijo!
2: Sí, escucha, un poquito más.

0: Ay, ay, ay. Ahí está, del traductor, Daniel Aver.
1: Bueno, un saludito para las tingueñas.
2: Simplificando no, todo.
1: Los están escuchando ahí, pues, en la sección comedores, ¿no? En Tingo, ahí en el...
0: Ah, claro.
1: A la de la
0: sí,
1: laguna.
0: Sí, sí, sí.
1: Sí, nos están siempre, escuchando. Siempre. Saludos ahí con sus buñuelos, sí, sus buñuelos, sí, sí, sus anticuchitos, su choquito con queso.
2: Ahí terminando la
1: creo piscina. Que eso quieren decir los dávalos.
3: Sí. Sí.
2: Después del bañito en la piscina, uff, para comer por ahí, qué rico.
1: Una guacachita.
2: Ah, se imagina eso.
0: ¡No vamos!
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0: No vamos, no vamos. Everticonda le dice gracias por todo. Dios mediante, regresamos a partir de las 5 de la tarde aquí en la radio del primer lugar en sintonía. Somos Melodía.
2: Así presentamos ya la canción del día y en breve estaremos ya también con Melodía en la noticia.
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7: Muy buenas tardes, señoras y señores. Bienvenidos a la programación de Radio Melodía y a Melodía en la Noticia en este 13 de agosto del 2026, a pocas horas, obviamente, del día central del aniversario de nuestra ciudad de Arequipa. Ya las actividades se van desarrollando con mayor intensidad hoy, con lo que es tradicional en nuestra ciudad de Arequipa, el paseo de la bandera y la entrega en custodia del estandarte de Arequipa al arzobispado de nuestra ciudad, con la presencia de las autoridades, encabezadas obviamente por la alcaldesa de Arequipa. Y bueno, hoy no estuvo el gobernador y estoy escuchando algunas declaraciones, no es porque no quiso ir a la actividad, sino porque ha llegado el ministro de Vivienda, ¿no? Y bueno, ha tenido que asistir 12, el gobernador 4. A esta actividad del ministro de Vivienda con entrega de títulos en el cono norte de nuestra ciudad de Arequipa. Ya estaremos ampliando también la información. Más tarde, creo que ahí termina todas las actividades oficiales del municipio provincial. Mañana, más bien, ya es como el día central, diríamos, en cuanto a protocolo se refiere, porque será la sesión solemne, la misa Tedeu. Antes empezará todo a partir de las 8 de la mañana, tengo entendido, con el izamiento del pabellón nacional, la bandera de Arequipa. Luego se trasladan a la Basílica Catedral para la misa Tedeu y posteriormente la sesión solemne en el Teatro Municipal, como ya es habitual también. O sea, prácticamente mañana se desarrolla el acto protocolar central y el día 15 de agosto es el Corso de la Amistad. Aunque anteriormente creo, si no me equivoco, en Ray, el mismo 15 era la sesión solemne. ¿Cómo estás? Buenas tardes, Ray.
8: La resaca, pues, es el problema, ¿no? O sea, el día 14 estaban con la resaca, el día 15 las autoridades
2: Radio
8: estaban,
2: Melodía.
8: Pues, digamos, físicamente muy mal, ¿no? Entonces, se ha adelantado, pues, esta fecha.
7: Aunque cuando antes era el mismo 15,
8: claro, la sesión debía, debería ser el
7: claro,
8: 15.
7: Porque es el día, ¿no? Central, pues, ¿no?
8: Es el día que fue fundada Arequipa por García Manuel de Carabajal.
7: ¡Melodía!
8: Entonces, en el año 1540, ¿no? Bueno, lo importante aquí, Daniel, al margen de estas actividades protocolares, es que se ha puesto de manifiesto, digamos, un consenso entre el municipio provincial y los transportistas. Digamos que hay una especie de tregua, ¿no?
7: Sí, porque consenso no hay.
8: No hay consenso todavía. El pasaje sigue un sol 30, ¿no? Pero se ha puesto de manifiesto claramente que es una acción política de la alcaldesa Rusi Osco, ¿no? Es evidente porque ella está en campaña. ¿Cómo va a dejar las cosas? Porque de aquí 15 días va a hacer uso de su licencia, ¿no? Por un mes, conforme lo requiere la normativa electoral vigente.
2: 12,
8: entonces,
2: 6.
8: Digamos que mucha irresponsabilidad de parte de la señora Osco, ¿no? Utilizar un cargo de alcaldesa, por ejemplo, para hacer su campaña proselitista. ¿En desmedro de qué? De la población. Se han suspendido las clases, se ha incomodado, pues, al público usuario, ¿no? Ojalá que esta situación...
7: Queda pendiente todavía el
8: sí,
7: problema.
8: Ojalá que esta situación se supere, pues, en alguna oportunidad, porque no podemos estar así en esta cantaleta, ¿no? Por culpa del sistema integral de transporte, que no por culpa del sistema, sino por culpa de quienes forman parte de este contrato de concesión, municipio provincial y los transportistas.
7: Bueno, vamos a ir con la móvil, estamos nuevamente con Pablo Rojas en la Plaza de Armas, hay movimiento de las autoridades a pesar de que la actividad ya terminó. Pablo, estamos contigo, te escuchamos, buenas tardes.
9: Sí. Hola Daniel, Ray, ¿cómo estás? Muy buenas tardes, amigos de Ray Melodía. Bueno, ya nos hemos retirado de la Plaza Daniel porque ya todas las autoridades se han retirado, pero hemos llegado hasta la Avenida La Marina, ¿no? Lo también lo pueden ver a través de las redes sociales de Ray Melodía. Si bien es cierto, es un día de alegría por la fiesta de aniversario, pero también para los conductores se convierte en una pesadilla porque como se ha cerrado el carril de bajada de la Avenida La Marina en el cruce de lo que es San Agustín con Moral para el armado de un estrado, se ha cerrado el carril de bajada, pues todos los vehículos que vienen en la Avenida Ejército pues tienen que, están padeciendo ciertamente poder llegar hasta este punto y también ingresar a lo que es el carril de subida de lo que es la Avenida La Marina, ¿no? Para tener una idea, la congestión vehicular llega hasta lo que es un conocido centro comercial, entre el cruce de la Avenida Ejército con la Avenida Caima. Hasta ahí llega la congestión vehicular de las unidades que intentan llegar al centro en Arequipa. Ahora, ese pequeño tramo entre lo que es San Agustín y Moral se ha convertido en doble sentido, ¿no? En doble sentido, el carril de subida de lo que es la Avenida La Marina en el tramo que comprende Moral 12, con San Agustín 8. Se ha convertido en doble sentido y está recibiendo prácticamente también los vehículos que vienen de Moral, ¿no? De los centros de Arequipa. Entonces, congestión vehicular bastante fuerte a esta hora de la mañana, mucha paciencia, sin duda, amigos oyentes de Radio Melodía, mucha paciencia, porque si viene por ese lado, van a tener que esperar mucho, mucho tiempo. Lo mejor es caminar, van a poder llegar más rápido al centro de Arequipa o a cualquier otro destino que puedan optar, cruzando al menos solamente el tramo que va desde la Avenida Ejército, la Marina y Juan de la Torre. En breve, Daniel, más información.
7: Correcto, muchas gracias Pablo. Sí, pues a veces creo que por estos días mejor no sacar su vehículo. Si va a venir al cercado de Arequipa o al centro de la ciudad, hay que caminar un poquitito que hace bien también a la salud. Así está el panorama en nuestra ciudad de Arequipa. Son las 12:09. Vamos de inmediato a presentarles, señores y señores, el resumen de nuestras principales informaciones de la hora.
8: 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Confirman sequía por presencia del Niño en la ciudad de Arequipa y en todo el sur del país. Se presentaría disminución de lluvias en las zonas altoandinas donde se recargan las principales fuentes de agua, mientras que en la costa peruana y los valles interandinos podrían enfrentar lluvias intensas. Especialistas advierten que Arequipa podría enfrentar ambos extremos de manera simultánea. Arequipa y las regiones del sur enfrentan un escenario climático que puede resultar paradójico y peligroso.
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8: Mientras las lluvias podrían escasear en las zonas altoandinas donde se encuentran las principales fuentes de almacenamiento de agua, la costa y los valles interandinos podrían soportar episodios de lluvias intensas capaces de provocar inundaciones y daños. El nuevo escenario de sequías asociado al fenómeno del Niño coloca al sur del país bajo alerta y pone en riesgo la campaña agrícola 2027.
7: A propósito, el gobierno declaró en emergencia varios distritos y 12, provincias de 10. Diferentes regiones, entre ellas Arequipa, Ayacucho, Cusco, Huancavelica, Huánuco, entre otras, que se encuentran detallados en la norma correspondiente, en el Decreto Supremo 116-2026 y sus respectivos anexos. Esta declaratoria de emergencia es por un plazo de 60 días calendario para la ejecución de medidas y acciones de excepción inmediatas y necesarias de reducción del muy alto riesgo existente, así como la respuesta y rehabilitación que correspondan los gobiernos regionales de Apurímac, Arequipa, Ayacucho, entre otras regiones, y conjuntamente con el Ministerio de Salud, Educación, Desarrollo Agrario, Riego, Vivienda, Saneamiento, Desarrollo e Inclusión Social, deberán tomar las previsiones que el caso requiere y desarrollar las acciones correspondientes.
8: Melodía en la noticia. El gobierno busca fortalecer la confianza de los inversionistas y promover un mayor flujo de capital privado como parte de la estrategia para impulsar el crecimiento y desarrollo económico del país, afirmó en ese sentido el ministro de Transportes y Comunicaciones, Rafael Rey. El gobierno consideró que este tipo de inversiones demuestra la importancia de generar condiciones de confianza y estabilidad para atraer capital privado, ampliar infraestructura y mejorar la competencia y la competitividad consecuentemente del país.
7: El ministro de Vivienda, Construcción y Saneamiento, Mauricio Arnillas, llegó esta mañana a nuestra ciudad, donde fue recibido por simpatizantes de Fuerza Popular, quienes convocaron para realizar arengas durante su arribo. Bueno, durante su visita, Arnillas entregó 1.700 títulos de propiedad en el estadio de Ciudad de Dios, en el distrito de Yura, luego que los respectivos trámites concluyeran en los últimos meses a cargo del organismo de formalización de la propiedad informal COFOPRI. La actividad forma parte de las acciones programadas por el Ministerio de Vivienda para avanzar en la formalización de predios de la región Arequipa. También el ministro tiene previsto reunirse con autoridades y funcionarios del gobierno regional de Arequipa y municipio provincial, alcaldes distritales en las siguientes horas.
8: Seguimos con mayor información por Melodía en la noticia. A puertas de la temporada de lluvias, numerosos municipios distritales esperan que el gobierno regional de Arequipa financie intervenciones de emergencia. Sin embargo, el Centro de Operaciones de Emergencia Regional, COER, exige que los gobiernos locales demuestren que se agotaron su capacidad presupuestal antes de otorgar apoyo adicional o pedir apoyo adicional. Mientras tanto, la sede del GORE Arequipa registra una ejecución de apenas 29,1% del presupuesto 0068 destinado a reducir la vulnerabilidad y atender emergencias por desastres de la naturaleza.
7: Más información, somos Melodía en la noticia. La presidenta de la República, Keiko Fujimori, afirmó que su gobierno necesita tiempo para enfrentar la ola de criminalidad que azota el país y pidió paciencia a la ciudadanía a sostener que no es posible Radio obtener Melodía. Resultados en 15 días de gestión. Sabemos, sobre todo, que lo que tenemos que recuperar es el orden y tenemos que volver a vivir en paz y sin miedo, dijo la presidenta. Agregó que su gestión, que apenas lleva 2 semanas desde que fue investida en el cargo, está enfocada en fortalecer a la Policía Nacional y las Fuerzas Armadas, además de mejorar la coordinación entre las instituciones encargadas de combatir la delincuencia.
8: Seguimos informando por Melodía en la noticia de nuestra emisión del mediodía. El expresidente de la República, Martín Vizcarra, fue llevado nuevamente a un establecimiento de salud para recibir atención médica debido a un complicado problema renal. Según información conocida a través de los medios de comunicación, el desplazamiento se produjo después de las 10 de la mañana del día de ayer. Este representa el séptimo traslado médico de Vizcarra en lo que va del año. De acuerdo con la información disponible, en tres ocasiones anteriores fue atendido en el hospital de Pitarte, mientras en otras, en la cuarta oportunidad, recibió atención en una clínica particular.
7: 12, el gobierno regional de Arequipa, a través de la Gerencia Regional de Gestión de Riesgo y Desastres, viene liderando acciones de sensibilización y difusión para promover la participación de la población en el simulacro nacional multipeligro ante sismos y peligros asociados, que se realizará mañana viernes 14 de agosto a las 3 de la tarde, con el objetivo de fortalecer la cultura de prevención y preparación frente a situaciones de emergencia. Como parte de estas acciones, se desarrolló una conferencia de prensa con la participación de instituciones integrantes del Sistema Nacional de Gestión de Riesgo y Desastres. Para la ejecución del simulacro se han identificado tres zonas de alto y muy alto riesgo en la región: Asociación Nueva Tiabaya, en Tiabaya, Fundo Tahuaycán y en el distrito de Sachaca, Asociación Nueva Estrella Apiar en el distrito de Yura. Estos sectores han sido priorizados para fortalecer las acciones de preparación y respuesta de la población.
8: Deportes, deportes, deportes, deportes, deportes por Melodía en la noticia. Luego de la mala actuación de Jorge Cabezudo, el experimentado portero Carlos Cáceres vuelve a sonar como titular en el arco del Melgar Fútbol Club. Y este sábado 15 de agosto, día de Arequipa, visitan a los Chancas en Andahuaylas, partido clave por el clausura y el acumulado. El equipo viajó ayer para estar con tiempo en su concentración como visitante. Suerte para el conjunto del dominó.
7: A propósito, mañana viernes arranca la fecha 5 del torneo clausura del fútbol profesional peruano a las 3 de la tarde con el partido entre Atlético Grau y Comerciantes Unidos. Luego a las 6 de la tarde Cusco Fútbol Club recibe al Juan Pablo II. El sábado continúa la jornada a la 1 de la tarde, ADT Alianza Atlético. A las 3:30 del sábado 15, los Chancas Melgar. 7:30, Alianza Lima recibe al UTC. El domingo, atención, 11 de la mañana, Cristal recibe a Huancayo. A la 1:15 de la tarde, Moquegua con Sport Boys. A las 3:30, Cajamarca recibe a Universitario de Deportes. Y en el Cusco, a las 6:30 de la tarde, el domingo, Cienciano enfrenta 12, al Deportivo Garcilaso.
8: Fue el resumen informativo por Melodía en la noticia.
7: Señores y señores, vamos al desarrollo de las informaciones a través de Radio Melodía y Melodía en la noticia. Aperturamos también nuestros micrófonos para escuchar a nuestros amigos oyentes y, por supuesto, las móviles que ingresarán en cualquier momento desde diferentes puntos de nuestra ciudad de Arequipa. Bueno, como lo decía Pablo en un informe hace instantes, es un loquerío el centro histórico de Arequipa, de manera que es muy complicado, bien difícil el ingresar con un vehículo. ¿Por qué? Porque usted se ha demorado una eternidad, pues no sé, la gente ha salido en mayor cantidad a pasear por las calles, a ver lo que se ha programado oficialmente, en fin. Y entonces la recomendación es que si usted va a venir al centro histórico de Arequipa en vehículo, no lo haga. Deje el vehículo en alguna playa, en la zona
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7: ¿no? No sé, Goyeneche, Independencia, y camine un poco, porque si va a ingresar con su vehículo al centro histórico de Arequipa, bueno, va a tener una serie de incomodidades.
8: Aproveche de caminar mejor, es lo más recomendable, ¿no? O tomar un bus, pues, ¿no? Y como usted lo ha señalado también, en una playa de estacionamiento, cerca a Arequipa Cuadrada, porque a veces resulta necesario, pues, ingresar al centro de la ciudad para hacer algunos trámites, ¿no? Porque, como conocemos, las instituciones públicas fundamentalmente están, pues, en Arequipa Cuadrada, ¿no? A pesar de existir algunas de manera descentralizada, pero la gente opta por venir al centro de la ciudad y tenemos en esta oportunidad, pues en esta semana jubilar, Daniel, gran cantidad de visitantes. Hay un movimiento tremendo en el centro de la ciudad, mercaderes en la Plaza de Armas, ahora pues en San Lázaro, con relación a esta ceremonia
10: 12, 18.
8: En las fiestas de Arequipa, que se ha cumplido con la presencia de las principales autoridades de nuestra localidad.
7: A ver, nos están preguntando sobre la entrada de Japo, que va a ser el día de mañana, que también va a significar, pues, sí, pues, un tremendo problema.
8: Vienen de las dos bandas.
7: Exactamente, ¿no? Desde Caima, la otra banda, uh-huh, y la zona sur oriental. Entonces, a ver, vamos en breve instante, Ray, a dar el recorrido correspondiente. Sí. Aunque ya se conoce, ¿no?
8: Sí, por ejemplo, en el sur arrancan en la avenida Dolores, en la prolongación, llegan hasta el municipio distrital de Bustamante y Rivero, La Pascana, ¿no? Como en otra hora, pues, donde la gente descansaba para seguir su camino. Luego toman la avenida Dolores y en la avenida Dolores se van hasta la altura de la avenida de la Salud, en ese óvalo. Voltean a la izquierda, toman la Alcides Carrión, llegan más o menos a la altura.
7: A la esquina del hospital.
8: Claro, a la esquina del hospital. Siguen esa avenida Alcides Carrión, llegan a la Salaberry y suben por San Juan de Dios. ¡Mediodía! Ese es el recorrido.
7: El año pasado era por Álvarez Thomas, pero ¿por qué ahora se ha cambiado a San Juan de Dios? Porque recuerda que está cerrado Salaberry, el vallecito, están haciendo ahí mantenimiento de la vía. Entonces, si se ingresa por Álvarez Thomas, la cosa se complica más. Entonces, ahora han visto por conveniente Salaberry, pasan Ormeño y ahí.
8: ¿Y qué han dicho los alcaldes de este sector suroriental del equipo? He dicho, esta sí va a ser la auténtica entrada de Capo. Aquí esto no es corso, no confundan. Esta sí, o sea, los burritos van a entrar con su leña, ¿no? Con su Capo. ¿No? Entonces, es lo que han manifestado pues en la conferencia de prensa ofrecida hace algunas horas atrás.
7: Pero el año pasado también entraron con vehículos, ¿eh?
8: Sí, pero sí, vamos a ver, pero de repente varían, ¿no?
7: Claro, había...
8: Porque tú recordás, Daniel, cuando los primeros años, ¿no?, de la entrada de Capo, desde Caima, habían burros cargados, pues, del Capo, 12, de la leña. Y después no habían vehículos. No.
7: ¿Eh? El único que bajaba en vehículo era el alcalde.
8: Sí, en alguna oportunidad, cuando ya no podía caminar. Sí, ¿no?
7: Pues, era un vehículo abierto, venía el alcalde. Sí, porque no podía caminar, ¿no? Sí, entonces era entendible.
8: Claro. ¿No? Pero después se ha ido distorsionando, ¿no? Se ha desnaturalizado, digamos, el propósito justamente de recordar, pues, esta reseña histórica en la ciudad de Arequipa.
7: El año pasado, por ejemplo, el alcalde entró en un tremendo trailer que, bueno, no podía, creo, entrar a la Plaza de Armas, porque es que llevó sus tremendos equipos, porque quería hacer protagonismo, pues, el alcalde de Caima.
8: Y consiguió su objetivo, sí, ¿no? Porque prácticamente puso un escenario en la Plaza de Armas.
7: Sí, ese era escenario móvil.
8: Era su propósito, hacer proselitismo político, pero ¿cómo son las cosas de la vida,
7: el
8: no?
7: El tiro le salió por la culata, así, como se dice.
8: Se cayó el hombre, está siendo investigado por enriquecimiento ilícito, ¿no? A raíz de una casa de playa, se dice que ha construido su casa de playa en Mejía, y de dónde, pues, se tiene que justificar de dónde ha sacado ese dinero, ¿no? Entonces, ya tenía final, a pesar de ser muchacho en estas lides políticas, ¿no? Pero ha aprendido rápido, ¿eh? Él es, su mentor es, pues, Ulises Torres Monterrevía, pero no adolecía de ese protagonismo, Ulises, ¿eh?
7: Claro. Bueno, vamos a esperar a qué pasa mañana, luego les damos a conocer la ruta del entre Japo de Caima, atenderemos esta llamada telefónica. Muy buenas tardes, Melodía, ¿cómo está? Sí, buenas tardes.
11: Buenas tardes, amigos de...
7: Adelante, amigo, lo escuchamos, adelante.
11: Hablando de la entrada del Capo, esta actividad siempre se realizó años atrás, lo hacían los arrieros, generalmente para conmemorar un aniversario, por ejemplo, de la fiesta patronal de los triques. Uh-huh. En Correa, en Socabaya, todos los años hacen la entrada del Capo como es real. En la fiesta de septiembre de la Santísima Virgen de los Remedios. Aquí lo que hay, un poquito lo han distorsionado. Le ponen, prácticamente es un pasacalle, algo así. Los invito a la ciudadanía de Arequipa, ahora en el mes de septiembre, a Socabaya, para ver y expecten lo que realmente se trae el Capo, donde entran los jinetes a sus caballos, entran los burritos cargados de su capo, encima con sus, los burritos bien armados, ¿no?, con todos sus instrumentos, con sus encerros,
7: con sus campanitas
11: y todo lo que
7: está, sus adornos.
11: Los jinetes estaban bien representados. Es lo que quería decir, porque muchos se hablan de Capo, pero realmente la han distorsionado lamentablemente.
7: Claro, es lo que estábamos señalando, amigo, ¿no? Se ha distorsionado mucho, ya han metido hasta trailer, ya, no, por favor, pues, ya los burritos ya se asustan.
8: Y ya no es, pues, digamos, una
7: tradicional entrada de Capo.
8: Una tradicional entrada de Capo, ¿no? Incluso en los primeros años, pues, bueno, ahora también salen, ¿no? El gañán, entraba el gañán.
7: También, sí.
8: Hasta los
7: caballos.
8: Las chicas también con su cantaría de chincha, ¿no?
7: Las lecheras,
8: un espectáculo,
7: pues, maravilloso. Los burritos van ahí con sus cerones, y sus porongos de leche.
8: Ya se distorsiona todo. Y ahora peor en campaña política. Vamos a ver a los candidatos. Ya, aprovecha, la empresa privada también aprovecha de poner sus vehículos y hacer la propaganda.
7: En la entrada Japón no, Ray. No, es en el Corso.
8: En el Corso, pero de Caima, el año ojalá que no pase eso, ¿ah? El año pasado ya han habido carros, prácticamente ha sido un Corso el de Caima.
7: Claro,
8: ¿no?
7: Por eso te decía el trailer, pues, donde está el alcalde, sus equipos, cantantes, en fin. O sea, se distorsionó lo tradicional de la entrada de Japón, que es como dice el amigo. En Socabay es un clarísimo ejemplo, por eso se hizo una alegoría, ¿no? Porque se han robado un burrito, pues, de Socabay, ahí lo estamos señalando. Entonces hay una alegoría.
8: No se habrá metido al consejo.
10: 12, 24.
7: De dos burritos, dos caballos, eso es lo tradicional en Socabay, en la fiesta de la Virgen de los Remedios. ¿No?
8: Es que es la patrona de Socabaya.
7: Exactamente, ¿no? Entonces no hay que perder la esencia de lo que tenemos en Arequipa, ojalá que así lo entienda el alcalde de Caima, que ahora ya no tiene pretensiones políticas, pues, ¿no? Perdió, como dice, son y cabra.
8: Se ha apagado el muchacho. Bueno, hasta que se olviden, pues luego vuelve a la carga.
7: Pero no se puede apagar la tradicional entrada de Japo desde Caima. Vamos con llamadas telefónicas. Muy buenas tardes, Melodía.
11: Sí, buenas tardes.
7: Sí, buenas tardes. Dígame.
11: Ya, sí. Ya, por favor, quisiera aclarar una cosa, un aspecto en la entrada de Japo de Caima, ya que ellos fueron los iniciantes en esas cosas, ¿no? Claro que es una tradición que lleva muchos años acá en los pueblos añejos de Arequipa, como por ejemplo en Matomilla, ¿no? Que es unos cafés, justamente porque ellos traían Japo en burros. Y Caima hace lo mismo, todo el tiempo ha entrado con sus burros con Japo. Con sus cinchas, ha cinchado sus burritos, con sus, no se llama campanas, se llama cencerros, de corrijo al señor que luego usted, uno de ustedes. Entonces, y después la segunda parte que viene a ser lo que ustedes dicen, lo califican de corso. Bien, y la gente va por las dos cosas, señores. La plaza de armas, y desde toda la avenida Caima, avenida Ejército, San Lázaro, y llegando a la plaza de Caima, la catedral entre eso, va la gente por eso, por los caimines van eso, aunque de repente les duele a uno, ustedes tienen un poquito de, como dice los arequipeños, y dijo al alcalde de Caima, tienen sus motivos y eso, nada de injusticias ni corrupción. Pero recalco, Caima es el que lleva la primera parte con sus burritos, con Japo, con sus cencerros, incluso, y después han agregado el corso que van los 12, mojigangos, 26. Y esa atracción para todos los turistas. Eso hace Caima el día 14 de hace muchos años, como el señor Ulises le inició a él, también le dio la iniciativa, ¿no? Que eso no es novedad, pero hizo realidad eso. Gracias.
8: Correcto, sí, está muy bien.
7: Los mojigangos, claro, es simpático, porque sí. Eso representa el carnaval caimeño.
8: Sí, es un panorama muy hermoso, ¿no?
7: Pero que hay que le metas carro.
8: Pero tenemos que revivir, pues, digamos, nuestras costumbres, ¿no? ¿Cómo era la entrada de Capo? Habrá que hacerlo algo similar. Ahora, de repente, ya no se puede evitar, pues, de repente, como usted ha manifestado, lo hacen tipo corso. Pero, por eso, los amigos de la parte suroriental han manifestado que van a marcar la diferencia, pues, ¿no? Que ellos sí van a pegarse a... Van a revivir en realidad lo que significaba, pues, para Arequipa la entrada de Japo.
7: Claro, y me estaba olvidando otro detalle, los caperos, pues. Claro, le ponen la música, la alegría. Y ahora también se ha incrementado con los, como dice el amigo, los mojigangos, en el caso de Caima. Y en el caso de la zona suroriental, por lo menos el año pasado pudimos ver eso, los bailarines, ¿no? La pampeña, arequipeña, viene ahí los danzarines, con los japeros ahí, con los burritos ataviados, con las cargas de Capo. En fin.
8: Todo eso le da un matiz bastante especial. Podría hacerse un agregado, pero particularmente yo no estoy de acuerdo que hayan vehículos en la entrada de Capo. Ningún vehículo, ¿no? O sea, para marcar la diferencia un poco en el corso, al menos. Bueno. Vamos con la siguiente llamada telefónica. Adelante, muy buenas tardes.
12: Aló, buenas tardes.
8: Sí, ¿cómo está, señor? Adelante, qué gusto saludarlo.
12: Solamente quería corroborar lo que dijo el señor hace un ratito de la entrada de Capo. Allá en Socabaya, yo soy Socabaya, solamente en septiembre se hace la verdadera entrada de Japo.
8: Ajá.
12: Y anteriormente, muchos años atrás, se tiene conocimiento, si no lean a del Carpio Muñoz, 12, que se hacía entrada por el malecón Socabaya, que hoy día se llama Salaberry.
8: Ya.
12: Entonces, ahí no hay, pues, que regalan chicha, cosas. Y única y exclusivamente para la Virgen de los Remedios. Y yo no sé qué es lo que ha pasado con el suroriental y esas cosas que nunca se hizo, pero me parece bien que hagan algo diferente, pero no hay que confundir, la entrada de Japo es Japo, nada más que Japo, burros, su Japo, caballos, los señores, y mucha gente arreando sus animales. Y tienes que tener en cuenta que él no era Salaverry, es siempre el malecón Socabaya, quiere decir que los arrieros que venían de Tambo trayendo aguardiente, o sea, el licor que venía de Tambo Arequipa, entraban por la parte alta, por la parte oeste de Socabaya, ingresaban y entraban al centro. Y ya recuérdese que de dónde viene Muñoz Nájar, ¿no? El anís.
8: Ya.
12: Entonces, todo eso, pues Socabaya es una tierra muy antigua, como muchos otros distritos, pero hay que diferenciarlo más. Y lo único que yo antes he visto más joven, que solamente entraba de Caima, no sé, ahora están entrando de todo sitio, pero
8: de
12: como le
8: sitios.
12: Vuelvo a repetir, está bien que hagan ese tipo de entradas, pero que no lo malogren con carros alegóricos y esas cosas,
7: Melodía.
12: Que distorsiona, pues, la buena costumbre de nuestra tierra.
8: Al eso capo, sí, gracias. amigo, ¿al capo también se le agrega la yareta? ¿O hay alguna similitud?
12: Yo le voy a comentar eso. El capo y la yareta, ¿por qué se traía a Socabaya? Porque en este tiempo siempre hace frío. Entonces, yo me acuerdo de joven que traían a alguien que tendría alguna movilidad. Entonces, y traían un carro. Imagínense, yo estoy hablando de unos 20, 30, 40 años, y la traía un poco de yareta, y se prendía, y la yareta prende, dura pues casi una semana prendida, porque...
7: Ese es el detalle, ¿no? Más que todo para el frío era la yareta, porque no se apaga tan fácilmente. Pero vamos a seguir comentando, mi querido amigo.
8: Muchas gracias.
7: A nuestros oyentes, gracias, Mavi, por sus detalles y su participación. Iremos a la pausa y retornamos.
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8: Estamos en nuestra semana jubilar, Daniel, fiestas de Arequipa. Hoy se han cumplido actividades muy importantes en nuestra ciudad, a pocos días justamente de nuestro día central, ¿no? Se ha llevado a cabo el paseo del estandarte en la ciudad de Arequipa con la presencia de las principales autoridades. Nos vamos a comunicar con el doctor Rubén Pachari Romero, es decano del Colegio Profesional de Historiadores, para que podamos conversar justamente con relación a la fundación de Arequipa, ¿no? Se dice que la primera orden que partió de García Carvajal era justamente la villa de Camaná, ¿no? Porque estaba cerca al Pacífico, etcétera, etcétera. Pero finalmente la ciudad se fundó pues en la Plaza de Armas de Arequipa. Bueno, mejor dejemos a nuestro gran amigo Rubén Pachari para que podamos conversar con relación justamente a la Fundación de Arequipa. Doctor, ¿cómo está usted? Muy buenas tardes.
1: Muy buenas tardes, estimados amigos de Radio Melodía.
8: ¿Dónde se fundó Arequipa? ¿Cómo se, la antesala? ¿Qué es lo que pasó en esa época, doctor?
1: Bueno, sobre la historia de Arequipa en su primera etapa, que es la fundación, se tienen algunos mitos, se tienen algunas ideas que han sido, digamos, mal interpretadas. Y felizmente hoy día la historia ya establece de que Arequipa tiene su fundación en lo que hoy es la Plaza de Armas de la ciudad. Y esa fundación se hace luego de un, diríamos, intento fallido de haberse fundado una ciudad en Camaná, porque 39. Los españoles buscaban un espacio que fuera el adecuado, que fuera además cercano hacia el mar. Y Camaná cumplía con esas, diríamos, características, pero algunos problemas de salud, algunos problemas de carácter medioambiental hicieron que la ciudad se trasladase a otro espacio y encontraron en el río Chili un lugar adecuado para ello. Llegado a Arequipa, de lo que hoy día es Arequipa, los españoles se ubicaron en una zona cercana a la plaza y posteriormente, digamos el 15 de agosto de 1540, hicieron toda una ceremonia plantando una picota que significaba la ley, haciendo toda la distribución de las cuadrículas de la ciudad, y fundaron solemnemente en nombre del rey español esta ciudad que hoy día se denomina Arequipa. Y eso sucedió en ese espacio de la plaza y el 15 de agosto de 1540.
8: Y doctor, ¿qué hay de la versión de que Arequipa se fundó en el barrio de San Lázaro?
1: Ahí sí hay una idea, digamos que en el momento inicial de equivocación, la historia es una ciencia que tiene dificultades para reconstruir el pasado, porque el pasado no es una cosa que podamos fácilmente conocerlo, y los historiadores tenemos que sustentar nuestras interpretaciones, nuestras versiones en fuentes, y las fuentes para esa, inicial fundación existían, pero luego, con el paso del tiempo, Alejandro Málaga Medina, un historiador de la colonia, determinó de que esa fue un primer asentamiento español cuando llegaron antes de la fundación. Ahí había una especie de casas de indígenas donde los españoles pudieron 12, llegar 41. Porque la parte de la Plaza de Armas era una explanada en la cual había campos de cultivo, no había una zona de habitación. Luego, ya de que prepararon toda y dijeron que podían hacer la ciudad ahí, ubicaron la plaza en una zona, reitero, de
8: doctor, podríamos decir en todo caso
1: la ciudad ese 15 de agosto.
8: Claro, podríamos decir en todo caso que se asentaron en San Lázaro, pero la fundación fue en la Plaza de Armas.
1: Exacto, la Plaza de Armas es la fundación. Sin duda, hoy día diríamos sin duda, porque reitero, la historia tiene esa capacidad de corregir algunas versiones, y las nuevas investigaciones, las nuevas fuentes que los historiadores encontramos, nos permite hacer una corrección del pasado. Y hoy ya no queda duda de que fue Arequipa fundada por así Manuel Carvajal ese 15 de agosto de 1540 en la Plaza de Armas.
8: Se ha hablado, doctor.
1: Hay un mito en relación a la fundación incaica. Dice que el nombre de Arequipa proviene de un término quechua que es Arequipay, que significa sí, quedaos, en referencia a un hecho de que el Inca Maitacapac estuvo en la zona del Valle del Río Chili y sus colaboradores, soldados, gente que lo acompañaba, al ver que este lugar era próspero, era, hermoso, le dijeron al Inca que querían quedarse. Y él respondió, sí, quedaos, Arequipay. Y a partir de ese momento tenemos Arequipa como ciudad, como asentamiento, cosa que también es falso, porque Maitacapac es el cuarto Inca, y el cuarto Inca no salió de la zona del Cusco, recién lo hizo Pachacute, que fue un Inca muy posterior a Maitacapac, y es quien conquista, 12, 43. Y tampoco funda, porque Arequipa no está deshabitado, no está abandonado, no es una zona, árida, sino es todo un valle que está con cultivos, con poblaciones numerosas, de diferentes procedencias. Hay unos que son oriundos de Arequipa, pero también hay otros que vienen en situación de, digamos, de colonización, y lo vienen y vienen desde Ayacucho, de Apurímac, del Cusco mismo. Hay poblaciones que están viviendo aquí en Arequipa, cosa que no sería correcto entonces afirmar que Arequipa existe desde Maitacapa.
8: Y además habría una diferencia en años considerable, doctor.
1: Exactamente. Entonces, esa confusión se ha tenido a partir de los historiadores que han comenzado a hacer la historia con quizás con la tradición oral, quizás con documentos no del todo fidedignos, pero ya en el siglo XIX finales, y a partir del siglo XX sobre todo, los historiadores comenzaron a revisar 34. Documentación de archivo, documentación española, documentos que se hicieron en aquellos años de la época colonial, y estos nos permitieron conocer los detalles de esa fundación, que está muy bien historiada, reitero, por Alejandro Mara Medina, que ha sido el historiador que de alguna forma, junto a Mostaco y otros historiadores, han corregido esa versión de que Arequipa fue fundada en San Lázaro y no en la Plaza de Armas.
8: Finalmente, doctor, aprovechando de su gentileza, ¿qué simboliza el tuturutu? ¿No? Que lo hemos comentado una infinidad de veces, que lamentablemente pues no está en su plenitud en este momento. Lo escucho.
1: Sí, en realidad esta plaza, que es la que tenemos hoy día, y el tuturuto como parte de ella, no es permanente, no la tenemos siempre. La Plaza de Armas ha sufrido modificaciones en el transcurso de estos años, 12, estamos hablando de 400, 45. Casi 500 años de historia de la ciudad, y la Plaza de Armas ha sido motivo de modificaciones, no solamente por la cuestión, diríamos, social, humana, sino también por causa de la naturaleza. Recordemos que el equipo está en un lugar de sismos, terremotos, y eso ha hecho que la Plaza de Armas haya sido cambiada. Y el tuturuto no es sino un objeto de última, digamos, generación. Tiene, por supuesto, de tener muchos años, pero no siempre ha estado ahí. Y lo que representa podría ser un español, podría ser un soldado, podría estar dentro de la imagen de lo que significaba la Arequipa colonial.
8: Correcto, doctor. ¿Algún mensaje para la población de Arequipa, usted como historiador?
1: Sí, podríamos decir que vivamos la fiesta con mucha algarabía, hagamos de esta una fiesta que nos manifieste nuestra 12, cultura, nuestra 46. Identidad. Y recordemos que la identidad de Arequipa ya no es la identidad colonial, ya no es la identidad de la independencia, ya no es la identidad del siglo XIX. Hoy Arequipa es una identidad de un siglo XXI en la cual confluyen una infinidad de poblaciones, de diferentes regiones, de diferentes países, podríamos decirlo también, porque hoy día tenemos una población extranjera numerosa, la cual va forjando una identidad la cual Radio tendríamos que entender Melodía. Y tendríamos que fortalecer para que Arequipa sea grande en el futuro, porque todo lo que vivimos aquí queremos que sea grande y muy fuerte.
7: La del estribo, doctor, a ver, ¿es un mito también aquello de, como dice la canción de los Dávalos, orgulloso como el Misti, el arequipeño, orgulloso de todo, ¿es un mito también o es la realidad, es la idiosincrasia de los arequipeños?
1: Yo creo que todo lo que vivimos en Arequipa, al final de nuestra permanencia de años, 12, de semanas, y de hay gente que vive aquí 50 años, que vive 30 años, yo creo que se siente orgullosa de estar en un lugar tan hermoso, teniendo volcanes tutelares que nos protege de una forma, y que también son un peligro según nuestra mentalidad. Entonces, todos hemos aprendido de alguna forma a querer este lugar en la cual tenemos nuestra vida, y tenemos que sentirnos entonces orgullosos y vivir la fiesta con ese orgullo.
8: ¿De dónde sale ese término characato, doctor? A ver, es otra pregunta que nos alcanzan los amigos oyentes.
1: De la campiña, porque Arequipa no es solamente una ciudad, diríamos, urbanamente hablando, sino es una ciudad rodeada de una extraordinaria campiña, y la campiña está relacionada con pueblos de tradicionales. Characos es uno de ellos, hablamos de Sachaca, hablamos de Yanaguara, hablamos 12, de un conjunto 48. De lugares que estuvieron alrededor de la ciudad, y de uno de esos lugares se suele decir los characatos. Uh-huh. Y el characato del pueblo tradicional que tenemos cerca de la ciudad.
7: Doctor, ha sido un gusto conversar con usted. Hay mucho más que hablar del equipo, por supuesto, pero también nos quedan todavía varios días para recibir nuestro aniversario. Muy amable como siempre, doctor.
1: Muchísimas gracias a ustedes y felices fiestas de Arequipa.
7: Felices fiestas de Arequipa. Me hizo recordar ese refrán lonjo, mi querido Rey.
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7: ¿No? El brindis del lonjo arequipeño, ¿no? Salud Misti, salud Chachani, salud Pichu Pichu. ¿Cuándo me vas a dar lo que me has dicho? Sí, me lo comentaron el otro día. A ver, hablando de las fiestas de Arequipa, nos están preguntando, Rey, el recorrido de la entrada de Japo. La tradicional entrada de Japo de Caima. Hemos dado a conocer de la zona sur oriental, ¿no es cierto?
8: O sea, usted la sabe de memoria.
7: Claro, de Caima empieza a la 1 de la tarde.
2: 12:49.
7: Desde el estadio la Tomilla. La Tomilla, exactamente. La avenida Bolognesi, uh-huh. Luego Caima, avenida Caima, perdón. Y de frente nomás se van. Luego la avenida Ejército, igualito hasta Puente Grau, Santa Catalina y Plaza de Armas. Uh-huh. Ese es todo el recorrido de la entrada de Japo.
8: A la gana de los caimeños. ¿Norte-sur o se habrán puesto de acuerdo, Daniel?
7: No. A ver, esto es a la una. A la una es en Caima, la partida. Pero en la zona sur-oriental es a las 11 de la mañana. 11 de la mañana, me parece. Luego viene la Pascana, donde se van a majmar su buen cogollo de chicha.
8: Se prende y apaga.
7: Sí, pues se van a majmar, rey, se van a toncorear su buen cogollo de chicha, los participantes de la entrada de Japón, y ya luego emprenden la marcha.
8: ¿El año pasado aquí llegó primero? Si fue
7: no, fue la zona suroriental, a la una más o menos, a las 2 de la tarde estuvieron ya 50. Por la Plaza de Armas. Claro. Ya estuvieron por la Plaza de Armas todos los distritos, ahí con sus burritos, su Japo, pero ahora resulta que algunos alcaldes se van disimuladamente por la reelección y no sé si por ahí se meterán algunos candidatos. Ojalá que no sea así, no, que no se desvirtúe, como decía un amigo.
8: Ha patinado el Jurado Nacional de Elecciones, ¿no? Porque normal que solamente pidan licencia, ¿no? Debieran renunciar al cargo,
7: está,
8: ¿no? Pues
7: ya está la regla, hecho, pues, ¿no?
8: Pero
7: hecho
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8: Hay que actuar con criterio, ¿no? Porque la norma les puede facilitar, pero la gente también se da cuenta.
7: Claro, ¿no? Ojalá que no se desvirtúe la entrada de Japo el día de mañana con la presencia de los políticos. Tienen derecho a hacer su campaña, pero no utilicen esta tradicional entrada de
8: Japo. No utilicen el cargo, no solamente los recursos económicos. Ya de repente dirán, no, yo no estoy utilizando el plata del municipio, pero no, pues está usted utilizando el cargo, lo que está pasando con la señora Osco. A ver, fíjense ustedes, ella 12, está postulando a la 51. Alcaldía del municipio provincial y sin ningún criterio, pues, semejante problema que ha ocasionado desde hace 48 horas o 72 horas, ¿no?, con relación al transporte. Entonces, las autoridades tienen que, en ese sentido, pues, tener bastante criterio. Y es más, estamos en la fiesta jubilar de Arequipa y como alcaldesa, por ejemplo, de la provincia de Arequipa, de la región, toda Arequipa. Ella es alcaldesa de la provincia de Arequipa, pero tiene que entender que la ciudad de Arequipa,
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8: la región de Arequipa, es una de las ciudades más importantes, claro, del país.
7: Tiene una connotación regional y nacional.
8: Es la capital jurídica del Perú. Aquí tenemos la sede del Tribunal Constitucional, ¿no es cierto? Ha sido declarada Patrimonio Cultural de la Humanidad. Estamos en los ojos del mundo. Entonces no se puede, pues, actuar sin pensar, digamos, en estas características que tiene Arequipa, en el renombre que tiene Arequipa, 12, al, 52. Aparte de ser

0: sabemos cómo se ha manejado este asunto. Y a ver, no sé, por citar dos nombres nada más. Difícil controlar ello. Difícil. Recuerda lo que pasó en la fiesta de la chicha.
1: 12,
0: han tenido que
1: 53.
0: Votarlo prácticamente a un candidato. Sí, al pollo. Si prácticamente lo han votado de la Plaza de Armas. Claro, en la fiesta de la chicha que ha sido el viernes pasado, porque empezó ahí a hacer con su chaleco, ya proselitismo político. Entonces, no podemos manchar las actividades tradicionales de nuestra ciudad de Arequipa con la presencia de los políticos. Hay tantos escenarios para hacer su campaña y por lo menos respeten, pues, no lo que siente Arequipa y los arequipeños y la imagen que estamos dando al mundo. ¿No es cierto? Por lo menos ya el día de mañana la entrada de capo, no sé, que es algo tradicional, ¿no es cierto? Ahí no se incluyen políticos, solamente los burritos, respeto a los burritos y a las tradiciones arequipeñas. Entonces no vayan los políticos a hacer su campaña electoral. Pero, les hacemos esa invocación,
2: sí, Ray. Pero no va
0: porque
2: a
0: legalmente no vas a prohibir.
2: Pero no va a funcionar, porque van a estar. La va usted a ver a la alcaldesa ahí, ya ella fue la que dio permiso para el traje de luces. Ha estado bailando, 12, estará bailando 54. En el curso, estará también
0: en el Japón.
2: Yo le aseguro que va a entrar por las dos bandas, ¿no? Está aprovechando al máximo, por eso decimos, está aprovechando el cargo para hacer proselitismo político. Y esto no es que no se pueda permitir, ¿no? Pero ya evaluará pues la población.
0: Pero así lo permiten pues las reglas de juego, sí. ¿No? Lamentablemente, y esto tiene que cambiar. No,
2: ¿dónde ha quedado el principio de neutralidad, por ejemplo?
0: No, es un cuento.
2: No ha funcionado porque tampoco pues se va a dar abasto, digamos, el Jurado Nacional
1: Radio
2: de Elecciones
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2: O las autoridades encargadas de evitar y de castigar quienes infrinjan justamente el principio de neutralidad, el tiempo no les alcanza, ¿no? Porque son tantas agrupaciones políticas y partidos políticos, difícil de poder controlar.
0: Me estaba olvidando, el día de mañana también, Ray, tenemos a las bandas escolares. Ojo, esto ya se está llevando a cabo por casi tercer año o cuarto año consecutivo, si la memoria no me engaña.
1: 12,
0: esto debía ser ayer.
1: 55.
0: Ayer, el martes me parece que iba a ser, pero por esto del transporte, el problema, que se suspendieron las labores escolares. Ayer, pues claro, se suspendieron las labores escolares, entonces se tuvo que postergar esta, ¿cómo se llama? Marcha de las bandas que se denomina Arequipa Resuena con sus bandas escolares, que organiza la UGEL Arequipa Norte, y entonces se ha postergado para el día de mañana, esto va a ser el viernes 21 de agosto, no el día de mañana, claro, porque sería el colmo, ¿no? Con los de entrada capo y demás. Entonces va a ser el próximo viernes 21 de agosto, a partir de las 14 horas, según el último comunicado que emite la UGEL Arequipa Norte. Entonces no va a haber problema con los muchachos el día de mañana.
2: Atenderemos esta llamada telefónica. Adelante, muy buenas tardes. Buenas tardes. Sí,
3: dígame. Hola, buenas tardes.
2: ¿Cómo está, señora? Adelante, lo escucho.
3: Ya, mire usted, señores de Melodía, con mucho respeto me dirijo 12, a todos.
1: 56.
3: Yo soy una persona que tengo ahorita 83 años. Uh-huh. Vivía en la calle Teniente Ferrer. Entonces yo desde niñito he visto cómo bajaban las llamas trayendo el capo y algunas yaretas, y traían de Chihuahua, ¿ya? Entonces, ¿qué sería de eso? Quiero aclarar de que y venían en llamas, y las llamitas tenían en las orejas unos pendientes que eran, parecen campanitas, que al caminar sonaban las campanitas, taran, taran, taran, taran, taran, taran, y así pasaban por acá, por Miraflores, especialmente por Teniente Ferrer, agarraban Mariscal Castilla. Entonces yo salgo a decir esto porque yo he visto que, y la gente mayor hablaba, que decían que estos capos que vienen en llamas son de Chihuahua. Eso quiero aclarar. Ajá.
2: ¿Y a dónde llegaban, caballero? ¿De Chihuahua hasta dónde llegaban?
3: De Chihuahua traían las llamitas, uh-huh, el capo, y algunas traían yareta.
2: ¿Y hasta dónde? ¿Cuál era
3: la Plaza de Armas, el diario de Arequipa.
2: Ajá. ¿Hace cuántos años más o menos me dice?
3: Yo tengo 83 años.
2: Ajá.
3: Entonces ahí he tenido yo, cuando estaba ya con algo de conocimiento, unos 4 o 5 años.
2: Claro. ¿Y ahí se quemaba en la Plaza de Armas el capo?
3: En la misma Plaza de Armas, en realizar el capo. Muchos años después ha pasado a la Avenida La Marina.
0: Bueno, muchas gracias por ese dato, mi querido amigo. Hay tanto que, como dice su término favorito, Ray, tanto que escudriñar, ¿no?
2: Está patentado por
0: de la historia de Arequipa.

0: Sí, pues me acordé del término, me acordé del término. Iba a decir escarbar, pero mejor me adecuo al término de Rey. Escudriñar de la historia del equipo, que bueno, cualquier aporte 12, siempre es 58. Pero ojo, el amigo está hablando de las llamitas que venían de la parte alta por desde Chihuahua, supuestamente, para la Plaza de Armas, y traían el capo. Pero lo que hablábamos de Caima es que son los arrieros, ojo, los arrieros que venían con sus burritos ataviados, cargados de capo, de yareta, igual que en Socabaya, para participar en la fiesta de Arequipa y en el caso de Socabaya, en la fiesta de la Virgen de los Remedios, parte de la
1: son
0: extraordinaria historia.
1: Que la experiencia que ha vivido el amigo de 83 años, ¿no? Complementa lo que ha manifestado nuestro amigo Pachari Romero, que es un connotado historiador, docente de la Universidad Nacional de San Agustín. Y así pues nos vamos empapando de nuestra realidad.
0: Chihuahua participa mañana en los, claro, en los distritos de la zona sur-oriental. Está Chihuahua, Moyevaya, Poxi, está Pau Carpata también. Por eso te decía pues que va a estar seguramente el alcalde. Está Yarabamba, está Quequeña, está... ¿Qué otro distrito me 12, falta por ahí?
2: 59.
0: Bustamante Rivero, bueno, no sé.
1: Es nuevo, ¿no?
0: Nuevo, pues no tiene tradición, sino que... Ahí viene la inteligencia y capacidad del alcalde, pues acá lo hacemos la pascana.
1: Donde claro. Se reunían, ¿no?
0: Sí, pues cuando...
1: Descansaban.
0: Sí, bueno.
1: Los arrieros.
0: Es así la habilidad más bien del alcalde, ¿no? Creo que hace 2 años ya se lleva a cabo esta...
1: Pero le faltó habilidad, pues, para dirigirse políticamente como alcalde, como candidato a la alcaldía provincial. Yo no sé qué ha pasado con el doctor o con el coronel en retiro de la Policía Nacional, Segarra, que va de secundón. ¿Y de quién todavía va de secundón?
0: De Maicelo.
1: Es una pena, ¿no? Sinceramente.
0: Maicelo le dice que lo había traído a un boxeador a Arequipa, creo, ¿no? Para grabar un spot de su campaña, algo del golpe, ¿no? De los puños, no sé, algo por el estilo. No hayan que hacer los políticos, pues, para llamar la atención.
1: No hayan que hacer porque en su distrito, Alejandrito, no ha hecho nada o poco.
2: En melodía. Alegre.
0: Vamos a la pausa, amigos. Regresamos en breve.
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0: 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Los estamos acompañando desde la mesa de conducción, Ray Tapia, Daniel Castillo, Renzo Bengoa, con nuestras móviles que vienen circulando por diferentes puntos de la ciudad de Arequipa. Con el reiterado saludo a todos y cada uno de ustedes, de inmediato les presentamos el resumen de nuestras principales informaciones de la hora.
1: 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Confirman sequía por presencia del Niño en la ciudad de Arequipa y en el sur del país. Arequipa, una de las regiones del sur, enfrenta un escenario climático que puede resultar hasta paradójico y peligroso. Mientras las lluvias podrían escasear en la zona alto andina, donde se encuentran las principales fuentes de almacenamiento de agua, la costa y los valles interandinos podrían soportar episodios de lluvias intensas capaces de provocar inundaciones y daños. Este nuevo escenario de sequías asociado al fenómeno del Niño coloca al sur del país bajo alerta y pone en riesgo lamentablemente la campaña agrícola del año 2027.
0: A propósito, el gobierno, mediante decreto supremo 116-2026-PSM, que se publicó hoy en el diario oficial El Peruano, declaró en estado de emergencia a 607 distritos a nivel nacional por un plazo de 60 días calendario para la ejecución de medidas y acciones de excepción inmediatas y necesarias de reducción de muy alto riesgo existente, así como de respuesta y rehabilitación que correspondan. Atención, los distritos que han sido declarados en emergencia en la provincia de Arequipa: Cerro Colorado, Chihuata, Mariano Melgar, Miraflores, Mollevalla, Paucarpata, Poxi, Quequeña, San Juan de Tarucán y Yarabán Villura. En la provincia de Castilla, distritos Ayo, Chachas, Chilcaimarca, Choco y Orcopampa. En la provincia de Cayoma, los distritos de Achoma, Cabanaconde, Callalli, Cayoma, Chivay, Coporaque, Huambo, Huanca y Chupampa, Lari, Maca, Madrigal, San Antonio de Chuca, Cibayo, Tapay, Atisco, Tuti, Yanque. En la provincia de Condesuyos, los distritos de Callarán y Saramanca. En la provincia de La Unión, los distritos de Alca, Cotahuasi, Huaynacotas, Pampamarca, Puica, Quechualla, Tomepampa y el distrito de Toro.
1: Seguimos con mayor información por Melodía en la noticia. La Ciudad Blanca está de fiesta, nuestra querida ciudad de Arequipa. Y entre las diferentes actividades, el estandarte de Arequipa fue llevado esta mañana a la Basílica Catedral como parte del tradicional paseo del estandarte. Una de las principales ceremonias previas al aniversario de la ciudad. La actividad comenzó a las 9:00 de la mañana en el óvalo de San Lázaro y culminó en el templo, donde el símbolo quedó bajo custodia hasta el inicio de los actos centrales por el aniversario de Arequipa. El estandarte fue trasladado por agentes de la Policía Municipal por la calle Santa Catalina hasta la Plaza de Armas. Detrás, las autoridades acompañaron el recorrido de la bandera de Arequipa, mientras la banda sinfónica del Colegio Honorio Delgado Espinosa interpretaba temas musicales representativos de la identidad arequipeña. La ceremonia fue encabezada por la alcaldesa provincial Rusi Osco. El gobernador regional Roel Sánchez Sánchez no participó y fue representado por la vicegobernadora Ana María Gutiérrez. También estuvieron presentes la presidenta del Consejo Regional de Arequipa, Norma Ortega, entre otros personajes.
0: Y tras la tregua otorgada por los transportistas de 6 concesionarias, quienes decidieron mantener el servicio hasta después de las fiestas de Arequipa, la alcaldesa provincial Rusi Osco evitó brindar mayores detalles sobre lo que implicará este acuerdo respecto al pasaje urbano. Al ser consultada sobre cuánto se cobrará durante estos días, la autoridad edil señaló que, según lo acordado, los transportistas continuarían aplicando la tarifa de un sol, lo cual es falso porque en la mayoría de unidades siguen cobrando un sol con 30. Imagino que tiene que seguir cobrando un sol. Así hemos quedado, manifestó la alcaldesa. En tanto, el gerente municipal del municipio provincial, Alejandro Maldonado, explicó que se iniciaron tratos directos con los transportistas.
1: Más informaciones por Melodía en la noticia. El expresidente Martín Vizcarra fue trasladado nuevamente a un establecimiento de salud para recibir atención médica debido a un complicado problema renal. Según información conocida, el desplazamiento se produjo después de las 10 de la mañana del día miércoles. Este representa el 7º traslado médico de Vizcarra en lo que va del año. De acuerdo con la información disponible, en 3 ocasiones anteriores fue atendido en el hospital de Pitarte, mientras que en otras 4 oportunidades recibió atención en una clínica particular.
0: El ministro de Vivienda y Construcción, Saneamiento, Mauricio Arnillas, llegó esta mañana a nuestra ciudad, fue recibido en el aeropuerto Rodríguez Bayón. Durante su visita, Arnillas entregó 1.700 títulos de propiedad en el estadio de Ciudad de Dios, en el distrito de Yura, luego que los respectivos trámites concluyeron en los últimos meses a cargo de COFOPRI. La actividad forma parte de las acciones programadas por el Ministerio de Vivienda para avanzar en la formalización de los predios en la región. También dentro de la agenda del ministro está reunión con el gobierno regional, Municipalidad Provincial de Arequipa, alcaldes distritales, y en esta reunión se buscará identificar los proyectos considerados prioritarios para la región y revisar el estado de las intervenciones destinadas a prevenir posibles daños ante el fenómeno del Niño. Asimismo, no confirmó la llegada de la presidenta Keiko Fujimori para el aniversario de Arequipa.
1: 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A puertas de la temporada de lluvias, numerosos municipios distritales esperan que el gobierno regional de Arequipa financie intervenciones de emergencia. Sin embargo, ¿qué ha dicho el Centro de Operaciones de Emergencia Regional, COER? Exige que los gobiernos locales demuestren que agotaron su capacidad presupuestal antes de otorgar apoyo adicional o pedir un apoyo adicional. Mientras tanto, la sede central del GOER Arequipa registra una ejecución de apenas 29,1% de su presupuesto 0068, destinado a reducir la vulnerabilidad y atender emergencias por desastres. En ese sentido, se manifestó el jefe del COER, José Carrera Paulet.
0: 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El jefe del Instituto Geofísico del Perú, Hernando Tavera, reafirmó que actualmente es imposible predecir el día, la hora o el lugar donde ocurrirá un sismo. Sin embargo, explicó que la ciencia sí ha avanzado en el pronóstico, lo que permite saber qué zona tiene más probabilidades de ser sacudida por un fuerte movimiento telúrico y cuál podría ser la magnitud. La ciencia no ha encontrado aún el camino para predecir el sismo, es decir, para ver lugar, fecha y hora. Eso es posible, eso no es posible hoy en día, manifestó. Subrayó también que al ser consultado por las informaciones informaciones falsas que circulan en redes sociales sobre la respuesta o supuesta ocurrencia de un próximo temblor. Dijo que uno de los principales avances científicos en el Perú ha sido el estudio de las denominadas zonas de acoplamiento sísmico, que permite conocer dónde se acumula energía como consecuencia del desplazamiento de las placas tectónicas y a partir de ello estimar la magnitud de un eventual sismo.
1: Deportes, deportes, deportes, deportes, deportes para todo porte por Melodía en la Noticia. El día 15 de agosto, fiesta de Arequipa, el conjunto del dominó juega de visita ante los Chancas de Andahuaylas. Se anuncia la reaparición, la posible reaparición de Carlos Cáceda. Volvería el moreno jugador de titular en el conjunto de El Dominó. Este partido se juega justamente el día 15 de agosto, fiesta jubilar de nuestra ciudad de Arequipa.
0: Bien, amigos, hasta aquí el resumen de nuestras principales informaciones a través de Radio Melodía, Melodía en la Noticia. Vamos de inmediato al desarrollo de toda la información. Asimismo, aperturamos nuestros micrófonos para escuchar a nuestros amigos oyentes sobre la fiesta de Arequipa o alguna información que quieran proporcionarnos. También nuestras móviles que están en algún sector. Nos están preguntando sobre la avenida La Marina. Teníamos el reporte de Pablo, a ver si lo reiteramos, que hayan cerrado la avenida La Marina porque están levantando los escenarios. Claro, para la serenata que es el día de mañana, de manera que el paso por la avenida La Marina es, me parece, por un solo carril, lo cual vamos a confirmarlo con Pablo, que estuvo por la zona hace algunos instantes.
1: Atenderemos una llamada telefónica. Sí, muy buenas tardes. Buenas tardes.
4: Buenas tardes.
1: ¿Cómo está, señora? Adelante, la escucho.
4: Soy la profesora Julia Vera y quiero colaborar con el programa muy importante respecto...
1: Sí, señora profesora, por favor, bájele el volumen a su radio para que la podamos escuchar nítidamente, pues, y con mucha fuerza. A ver, le bajamos el volumen y luego ya...
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1: Levantamos el volumen como siempre lo hace.
4: Muchas gracias. Respecto al toponimio del nombre propio de Arequipa, lo dicen, ¿no? La historia verdadera dice que los historiadores Vladimiro Bermejo y César Augusto Guardia Mayorga, ¿no?, nos comentan estos historiadores que Maitacaca, al pasar por las riberas del río, al ver el verdor y la hermosura del paisaje de Arequipa, dijo a su ejército: Ari Jepay, Jepay, o sea, quédense, quédense, sí, quédense, o sí, quedaos. El cronista Juan Antonio de Calancha también nos da otro topónimo, y que dice Arej Jepan. Arej es volcán y Jepan es detrás, o sea, pueblo detrás del volcán. Y así podemos nosotros enumerar infinidad de topónimos de la provincia de Arequipa, toponimios de sus distritos tradicionales, que tenemos cualquier cantidad de toponimios. Eso nada más quiero colaborar, o si no, si ustedes me preguntan de algún topónimo, por ejemplo, estaban 16. Hablando de Saracato o de Characato.
0: Así es, el profesora.
4: Characato es Sarajato, o sea, lugar donde se vende o se extiende maíz. Y así podemos enumerar muchos, muchos topónimos, porque el que me llama a mí la atención también es el topónimo del pueblo de Vítor.
0: ¿Ya?
4: Nombre de origen dice Huito, que significa cortar la cabeza o mutilar. Se supone que ahí se encontraban, dice, las huestes enemigas con las huestes incaicas para conquistar estos valles. Y entonces luchaban y con sus hachas o cuchillos lo que hacían era cortar la cabeza. Y por eso le pusieron a ese nombre Huito, porque Huito significa cortar la cabeza. Y claro, castellanizado ya, ahora es Vítor.
0: Profesora, sobre el tema, sobre Characato, a ver, profesora, disculpe, sobre el tema de el término Characato, ahora se dice Characato, pero usted, de acuerdo a las versiones de la toponimia, nos indica que es Characato. Entonces, ¿esto ha cambiado con el paso del tiempo? ¿Cómo así?
4: ¿Cómo dice?
0: Esto ha cambiado con el paso del tiempo, la pronunciación, pues sí, ya sí, no se sí. dice ahora chacha.
4: Todos estos nombres claro. que tuvieron su origen en muchos, muchos, muchísimos en quechua, ¿no? Han sido modificados. ¿Por qué? Porque muchos de nosotros no lo pronunciamos o no lo pronuncian bien el idioma quechua. Y por eso ha sido fácil castellanizarlos.
0: Claro. Bueno, ahí está la explicación entonces de Characato. Profesora, ¿nos reitera su nombre, profesora?
4: La profesora Julia Vera Mezquita.
0: Profesora Julia Vera Mezquita, un gusto contar con usted en Radio Melodía. Muchísimas gracias por ese aporte valiosísimo, por nuestra Arequipa.
4: El color rojo carmesí. He colaborado bastante con este tema y he presentado hasta un expediente a la municipalidad dirigido a la alcaldesa. Y bueno, creo que los interesados han hecho bueno un poquito más de interés en este aspecto. Y ahora me alegra mucho que el color de nuestra bandera haya sido en muchos sitios, principalmente en la Plaza de Armas y todo demás, el rojo carmesí, que es el verdadero color.
0: Correcto. Muchas gracias una vez más, profesora.
1: Sí. Bueno, sí, en todo caso, ambas fundaciones valen, pues, ¿no? La incaica, que tiene un origen de la identidad cultural y agrícola de la región, y como lo dijo el doctor Pachari, pues, pero la Fundación Española del 15 de agosto de 1540 es la que define, pues, el nacimiento civil, político, arquitectónico de la ciudad, ¿no? Es la fundación legal, digamos, la que tenemos en cuenta, ¿no?
0: Pues yo te decía, la historia de nuestra Arequipa es muy amplia, ¿no? Y hay versiones, hay autores, historiadores. Entonces sería larguísimo realmente entrar en ese campo del fascinante mundo de la historia, como me decía un profesor en la universidad, la historia, pues, la sucesión de todos los sucesos sucedidos, ¿no? Claro. Y lo más importante, se me decía, jóvenes, hay que leer la historia, rescatar todo lo positivo del pasado para aplicarlo en el presente y el futuro. Esa es la historia, ¿no?
1: Es importante conocer, pues, ¿no? Digamos, en que el contexto, dónde estamos ubicados. De modo tal que los muchachos, sobre todo los jóvenes, tienen que pegarse un tanto más a la lectura,
0: ¿no? Y hoy por hoy, mira, Rey, a mí me da mucho gusto escuchar.
1: Y ahora es fácil, pues, porque ahora usted entra a internet y tiene usted toda clase de literatura. Puede usted averiguar, puede usted conversar con inteligencia artificial y salir de muchas dudas.
0: Pero no hay como escuchar a un personaje antiguo.
1: Experiencias.
0: Claro.
1: Por ejemplo, ese caballero de 83 años que nos ha llamado desde Chihuahua, ¿no?
0: Son vivencias que él tiene. ¿No? O sea, no es inteligencia artificial ni cosa por el estilo. No, son vivencias. Y escuchar a la gente que estaba por encima de los 80, 90 años, sobre la historia de Arequipa, pues es escuchar la vivencia, es un pasado vivo que podemos rescatar de nuestra ciudad de Arequipa, ¿no? Porque algunas cosas que estés al internet, pues no, bueno, yo no es que no le dé crédito.
1: No, pero de todas maneras ayuda.
0: Claro,
1: claro, no,
0: pero
1: ayuda.
0: Pero escuchar, conversar con una persona de esos años es absolutamente diferente, ¿no?
1: Además, el arequipeño se caracteriza por investigar, ¿no? No en vano, como diría Jorge Polar, no en vano se nace al pie de un volcán.
0: Definitivamente. Bueno, estamos hablando de nuestra querida Arequipa a pocas horas de celebrar el 486 aniversario de Fundación Española. Me están escribiendo, me dice Ray, tú tenías, creo, el recorrido, que es fácil, ¿no? El recorrido del entrecapo de la zona sur oriental.
1: Así es, de la avenida Dolores, ¿no? O por donde están los baños saunas, de ahí parten, llegan hasta la altura, o en el frontis del municipio distrital de Bustamante y Rivero, La Pascanas, La Reunión, donde va a concentrar, pues, a varias autoridades de la región sur oriental, justamente de nuestra ciudad de Arequipa.
0: Y todos los que participan.
1: Son varias municipalidades, hasta hemos perdido la cuenta. Y de ahí toman este recorrido hasta la altura, pues, del óvalo, bajan por la avenida de la Salud, ¿no? Y luego toman Alcides Carrión, continúan la avenida Salaberry y a la altura de la calle San Juan de Dios suben hacia la Plaza de Armas.
0: Ormeño, esquina de Ormeño, como se conoce, ¿no? Ajá. Ahí está, entonces, y luego ya ingresan a la Plaza de Armas de Arequipa. Atenderemos la siguiente llamada telefónica. Muy buenas tardes, Melodía, ¿cómo está?
5: Buenas tardes, señores de Radio Melodía. Por favor, un servicio a CEDAPAR. El día de ayer llamé de una emergencia, fuga de agua en el domicilio, no, de mi medidor. Y los señores de CEDAPAR llegaron ayer, eso de las 6 de la tarde. arreglar, pero no lo concluyeron. Lo dejaron así, dijeron que iban a venir al día siguiente a las 7:30 de la mañana. Han sacado el medidor y me han entregado el medidor. Y hasta la fecha no han venido los señores. Llamo al que se llama al número fijo que tiene SEDAPAR. Se ha vuelto prácticamente digital, ¿no? Ya es una contestadora, es un robot, igual, el WhatsApp celeste, igualito. Uh-huh. O sea, no puedo interactuar con alguien que me atienda personalmente con una persona y que le haga saber
0: a ver, vamos, la situación que estoy pasando. ¿Lo podemos ayudar, mi querida amiga? A ver, ¿le han dejado algún documento? 23.
5: No.
0: ¿Algún parte? El medidor. ¿Pero no le han dejado algún parte?
5: Que mañana vamos a venir. Uh-huh.
0: Pero
5: no me entrego ningún documento.
0: Caramba,
5: le puedo dar mi conexión a ver si no tengo otra forma de comunicarme directamente con alguien.
0: ¿Cómo no? A ver, para enviárselo inmediatamente al señor Delgado, que no debe estar escuchando. A ver, por favor, número de conexión.
5: Me voy a agradecer, señor Melodía. Mire, mi número de conexión, 065-63-80.
0: A ver, 065-63-80.
5: 80.
0: Correcto. ¿Esto es en qué lugares?
5: Este es en Alto de la Libertad, Cerro Colorado, en la avenida San Martín 600. Los señores han hecho un trabajo a medias, pero han sacado el medidor, han roto la vereda, han roto que se llama la merma y no vienen hasta la fecha.
0: ¿Se supone qué cosa ha ocurrido, de acuerdo a lo que han comentado los señores?
5: Fuga de agua del medidor.
0: Pero saliendo ya de su domicilio.
5: Sí, saliendo del medidor antes que entre a mi domicilio.
0: Claro, es responsabilidad de la empresa SEDAPAR. Bueno, vamos a enviar el dato inmediatamente, mi querido amigo. Bueno, puede ser tampoco, pues han ido ayer y no hasta ahora, elegir mañana temprano estamos regresando. Y el amigo está esperando ahí, asentado, esperando, porque parado se ha cansado. Y los señores de SEDAPAR no llegan hasta el momento. Canalizaremos esta inquietud. Muchas gracias más bien por confiar en Radio Melodía al amigo oyente que nos escucha en Alto Libertad, distrito de Cerro Colorado.
1: Así es, y ha quedado demostrado, Daniel, que la central que tienen telefónica no funciona. No es ningún tipo de ayuda para los usuarios.
0: Tú llamas,
1: en todo caso, pues, si tienen tanto personal administrativo, debían poner turnos para que, como dice Caballero, uno pueda interactuar pues con la persona que me va a responder en representación de la empresa de SEDAPAR. Uh-huh. Pero esto no ocurre ya hace varios años, ¿eh?
0: Yo llamo a Celeste, si no me contesta me vuelvo morado. Pero de cólera, pues. Claro, porque no recibe ninguna respuesta, como el caso del amigo que nos estaba llamando sobre este problema, que ya lo estamos derivando a los amigos de la empresa SEDAPAR. A ver, nos escriben, amigos de Radio Melodía, buen aporte que hizo la profesora Vera Amézquita. Es una lástima que el color rojo carmesí, en la actualidad se haya descontinuado. La misma municipalidad provincial ha colocado en la Plaza de Armas y en algunos espacios públicos una bandera color granate o guinda, encendido. Ese no es el tono del rojo carmesí del cual hablaba la profesora Vera Amézquita. Es verdad, pues, a veces, no sé, por el facilismo, no sabemos distinguir, no sé, ¿no? Debía darse una pauta correspondiente.
1: Y la venta de las banderas, la mayoría son el color granate, ¿eh?
0: Granate.
1: No, no es el rojo carmesí.
0: Sí, o guinda.
1: Ajá,
0: sí. O guinda.
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0: Sí, efectivamente, pues, hasta yo creo que he caído en eso.
1: Sí, sí, ya.
0: Bueno, pero ese es un buen detalle.
1: Se parece morado.
0: Un amigo que nos alcanza este detalle luego de haber escuchado
1: a la profesora.
0: Uh-huh. A ver, dice tradicional entrada de Japo, presente Socabaya, tradicional entrada de Japo, ahí está, nuestra comparsa se desplazará junto al resto de los distritos de la cuenca suroriental este viernes a partir de las 10 de la mañana, entonces temprano salen de Socabaya y más o menos van a estar en la Pascana, en Bustamante y Rivero, al promediar las 11:00.
1: Y horas atrás de la Pascana, porque ahí se van a Majmar, ¿eh?
0: Sí, sí, no, porque el año pasado llegaron a la Plaza de Armas, la primera delegación estuvo promediar 1:30 más o menos. Uh-huh. 1:30 más o menos, y eso duró hasta las 3:30 de la tarde, promedio. Uh-huh. 3:30, 4 de la tarde, y ya luego la gente se pasó al otro lado de la plaza, al portal de San Agustín. Porque por ahí ingresa, pues, ¿no? Santa Catalina ingresa a la...
1: A calentar cuerpos.
0: La que se llama... No, la entrada de Japo, pues, de Caima. Uh-huh. Al otro lado. Y un loquerío era eso, el traslado.
1: A ver, atenderemos esta llamada. Adelante, buenas tardes, Melodía.
7: Buenas tardes. Buenas tardes a ustedes.
1: ¿Cómo está?
7: Don Tapia, don Daniel Castillo. Les saluda el amigo volcánico de Arequipa. Bueno, con lo referente a las festividades ya que se nos avecina, ya estamos con la expectativa total de la entrada de Capo, la serenata, el corso, ojalá tantas cosas buenas que se nos viene. Bueno, ya para finalizar volcánicamente con mi opinión, pero lo que a mí más me gusta de toda la ciudad de Arequipa, más allá de su centro histórico, su convento, su convento, gastronomía, cultura y demás, lo que yo más voy a llevar en el fondo de mi corazón son a mis tres queridos y amigos volcánicos, que son el Chachani, el Misti y el Pichu Pichu, que yo les tengo una total 28. Admiración y aprecio a mis tres queridos amigos. Gracias.
1: ¿Y ha llegado usted a subir al Misti, amigo? ¿Ha llegado usted a subir?
7: Claro, ya bueno, yo ya tengo 10 ascensos a uh-huh. mi magnífico Misti. Ahora ya nada más me falta a mis dos compañeros, Chachani y el Pichu Pichu.
1: ¿Cuánto dura, digamos, un recorrido desde las faldas del volcán, por supuesto, hasta la cima?
7: Bueno, mire, yo más lo hago en la noticia. Solo día. O sea que si yo parto desde las 6 de la mañana, uh-huh. desde la Plaza Dianas, o sea que estaría en la cumbre del Misti al mediodía.
0: ¿Y cuál es la ruta que sigues? ¿Cuál es la ruta? ¿Por Selva Alegre, por Chihuata?
7: Así es. Yo más tomo la de Selva Alegre, uh-huh. donde yo más vivo ahí. Ahí es una ruta muy accesible, pero yo más lo hago yo corriendo, si es posible. Gracias.
0: Ah, ¿y cómo estamos con el bobo? No hay problema, digo, con el corazón.
7: Yo, la verdad que estoy volcánicamente muy activo, tan activo como el Sabancaya, que no para de estar así tan activo volcánicamente. Como él, estoy así.
0: Muy todo. Bien. Gracias. Muy bien, amigo volcánico. Yo pensé que tenía el corazón de sillar, ¿no? Corazón de sillar, no pasa nada. Bueno, ese es el orgullo arequipeño, ¿no?
1: Sí, pues, me trae la memoria a Carlitos Zárate Sandoval.
0: Ah, claro. ¿Cómo le decíamos?
1: El alpinista.
0: Al Seisito.
1: Al Seis.
0: Seisito. Sí, pues, era un colega periodista, reportero gráfico, que cuántos ascensos ha tenido.
1: Tenía más de 80 años y seguía subiendo al volcán.
0: Seguía subiendo, ¿no? Y parece que el porte le ayudaba, porque era pequeñito, pues, era chatito, como decimos los arequipeños, ¿no?
1: Era un tigre subiendo, un león era. Un león.
0: Y miren, tanto así se encariñó con, que, bueno, como todo arequipeño, con y nuestros le puso, tutelares.
1: Pues, nombre a sus hijos, imagínate.
0: Sí, pues, a todos sus hijos le puso a uno Chachán y le puso a otro Misti. A Pichu Pichu también, creo.
1: Sí.
0: Sí, a todos sus hijos. Y ahora se dedican a, ¿cómo se llama?
1: Al turismo.
0: Al turismo, exactamente, llevando delegaciones precisamente a los volcanes tutelares. Me has traído un buen recuerdo.
1: Y uno de los hijos ha tomado parte justamente en la ubicación de la momia Juanita, ¿no?
0: Ah, ¿verdad?
1: Claro.
0: Sí. No, me parece que es Carlos, sí, la memoria no me engaña, pero siempre nos acordamos del Seisito, uh-huh. que trabajaba en el diario El Pueblo. Radio, cuántas veces hemos conversado todavía en vida con Seisito, sus experiencias, era toda una historia andante respecto al escalar el volcán Misti, el Chachán y el Pichu Pichu. Bueno, que Dios lo tenga pues en su reino. A ver, nos escriben esta nota muy simpática, luego de la pausa lo daremos a conocer respecto a la salud.
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0: Una de la tarde con 37 minutos, seguimos informando, somos Melodía en la Noticia, hoy jueves 13 de agosto del 2026. A ver, nos alcanzan una nota desde el sector salud, la red de salud Arequipa Cayoma, dice, tercera jornada de lucha contra la anemia en la micro red de salud de Alto Selva Alegre. En la micro red de salud de Alto Selva Alegre está invitando a la colectividad Selva Alegrina a participar de la segunda jornada de lucha contra la anemia con el objetivo de reducir la prevalencia de anemia y desnutrición crónica en niños y niñas, gestantes y adolescentes, despistaje de anemia y entrega de suplementación de hierro, vacunación según la edad. La fecha a partir del 17 de agosto hasta el 22 de agosto, 8 de la mañana a 6 de la tarde, horario corrido. A ver, ¿dónde se va a atender? ¿En qué establecimientos? En la micro red de salud de Alto Selva Alegre. En el Centro de Salud de Alto Selva Alegre, que está ubicado en la avenida España 301. Centro de Salud Apurímac, que se ubica en la calle Huaraz, con 22 de febrero. Centro de Salud Independencia, que se ubica en la avenida Francisco Mostajo, 601, Independencia, zona A. Puesto de Salud de Leones del Misti, que se ubica en el Pueblo Joven Leones del Misti, en la zona A. Puesto de Salud Héroes del Cenepa, que se ubica en el sector de los Eucaliptos, en Pampas de Polanco. Y también se atenderá en el puesto de salud San Juan Bautista, que se ubica en el Pueblo Joven Independencia, pero en la zona B. Aquí se atenderá solamente de 8 de la mañana al mediodía, a las 12 horas. ¿Cuáles son los requisitos que deben llevar? Su documento nacional de identidad de la gestante y del niño o carné de extranjería. No es necesario que estén en ayunas. Se les darán los medicamentos a niños con anemia, gestantes y adolescentes que cuenten con SIS. Se dará además orientación nutricional y sesiones demostrativas con alimentos ricos en hierro de origen animal y alimentación saludable para prevenir anemia en niños y gestantes. El día central es el lunes 17 de agosto en el frontis del Centro de Salud de Alto Selva Alegre de 8 de la mañana a 12 horas. Si amas a tu hijo y quieres que crezca sanito, no deje pasar esta oportunidad. Así nos lo da a conocer la jefa de la microred de salud, doctora María Elena Flores Carpio. Ahí está entonces un buen dato.
1: Seguimos informando por Melodía en la Noticia. Daniel, el día de mañana a estas alturas ya tendremos pues sí, ya, a la entrada de campus ya en la Plaza de Armas.
0: Sí, ¿no? Ya debe estar ingresando la delegación de la zona sur oriental. 40. No tenemos el ¿cómo se llama? El orden de participación de los distritos, pero bueno, pero a esta hora deben estar ya ingresando o muy cerca a la Plaza de Armas de Arequipa, la primera delegación de la entrada de Japo de la zona sur oriental de nuestra ciudad de Arequipa. No recuerdo el año pasado quién aperturó el ingreso, me parece que fue Polo Valle. Entiendo que harán pues un sorteo, ¿no?
1: Sí.
0: ¿A quién va primero, segundo? Pero ya a esta hora debe estar el día de mañana ingresando la primera delegación a la Plaza de Armas con sus burritos cargados de capo, adornados los burritos.
1: Y areta, ¿no?
0: Yareta.
1: Esa, la capo. Yareta y el capo pues son plantas andinas, ¿no? La parte silvestre, alta de la,
0: claro,
1: de la región.
0: Melodía. ¿No? Ya, bueno, ya se restringió también el uso del capo. Recuerdan antes todas las panaderías.
1: Para hacer el pan, sí.
0: Para hacer el pan, todas las panaderías utilizaban capo. Incluso la yareta.
1: El capo y la yareta me parece que enciende mucho más rápido, ¿no?
0: Claro, no, y dura más. Dura más. Claro, la yareta es muy compacto. Uh-huh. Entonces dura más y la brasa. En cambio, el capo se consume rápidamente. A ver, atenderemos a la persona que esté en línea. Muy buenas tardes.
4: Buenas tardes, señor periodista.
0: ¿Cómo está, señora?
4: Por favor, quisiera saber cuál va a ser el recorrido del corso y también lo que va a haber mañana. Si va a... ¿Qué es lo que va a pasar por toda la Dolores? ¿El corso o lo que va a haber mañana?
0: Las dos cosas.
4: Por favor.
1: Las dos cosas, ¿no? Sí. El día de mañana, en la entrada de Japo, prácticamente gran parte de la Dolores, ¿no?
0: Sí, pues.
1: Desde la prolongación Dolores. La cuadra 1 de Dolores es donde está el municipio. Ahí está la Pascana. Entonces...
0: Y se van a concentrar todas las delegaciones.
1: Se concentran ahí, ¿no? Se han concentrado ahí hasta la altura del óvalo, que da justamente luego a la Avenida La Salud, ¿no? Es una buena extensión, prácticamente pues un 80% de la Avenida Dolores, ¿no? Se va a recorrer.
0: Y el corso más bien es parte, ¿no?, de Dolores, del cercado. Uh-huh. Parte del cercado donde va a terminar.
1: ¿Dónde quiebra?
0: El corso.
1: ¿Dónde?
0: En el sector de Víctor Lira.
1: Víctor Lira, voltea. ¿Hasta qué altura de Dolores,
0: más o menos. Me imagino que debe ser hasta el Óvalo, pues, ¿no? Uh-huh. Claro, donde vea la gente el disloque pertinente, que haya espacio, pero debe ocupará gran parte de Dolores, pero del cercado uh-huh. de Arequipa. Bueno, vamos con la móvil. ¿Está usted seguro? ¿Está usted seguro
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0: que Serafín?
2: Melodía.
0: A ver, vamos contigo, Serafín. Buenas tardes.
5: Muy buenas tardes para ustedes.
0: Siempre lo recibimos con mucha expectativa, pues, Serafín.
5: Sí, el día de hoy, bueno, se ha ampliado el cierre de vía de la Avenida Perú, esto en Alto San Martín, en Mariano Melgar. La verdad que muy cerca se ha iniciado una obra. No sabemos si corresponde esa obra, pero también es trabajo de Sedapar, porque son las dos primeras cuadras de la Avenida Perú que han aperturado la 43. Vía y no hay el tránsito vehicular. Esta Avenida Perú, que es la continuación de la prolongación Sepúlveda, se está utilizando en doble sentido el carril que como quien se va de Mariano Melgar hacia Alto San Martín. Entonces sí está esta avenida. Pero vamos a ver, a conversar, estamos justamente donde venden las banderas, a ver si de repente ha bajado alguito las banderas, porque ya estamos muy cerca a la fiesta.
0: ¿Y si es el color de la bandera, el rojo carmesí?
5: No, definitivamente ya no vamos a encontrar esa. Señito, ¿cómo estás? Estamos en vivo para el Melodía. ¿Cómo va la venta primero?
6: Muy buenas tardes para la ciudad de Arequipa y desearle un feliz aniversario. Yo también soy de Huánuco y también desearle a mi tierra querida que
5: también está de aniversario.
6: Está de aniversario, sí, estoy acá de... Soy de Huánuco, entonces estoy vivo acá y estoy en la venta de banderas.
5: Ha bajado el precio, se conserva, ponlo a la venta. Ya estamos muy cerca de la fiesta prácticamente.
6: Sí, está normal, como el año pasado, se está vendiendo, gracias a Dios. No, con la manera de decir, se está vendiendo la bandera. Pero
5: ¿el costo cuánto?
6: El costo de la bandera de 1.50 está a 20 soles, de 1.20 está a 15 soles, y de 1 metro a 10 soles. Esa es la venta de la bandera. De 1.80 está a 25 soles.
5: Señorito, ya no encontramos el rojo carmesí. Generalmente ya las banderas son de otro color, guinda, granate, por ejemplo.
6: Sí, mucha gente, muchos los artistas están buscando del rojo carmesí. Entonces, como nos traen este color, entonces eso nada más estamos vendiendo.
5: Ustedes como vendedores, de repente, para el año podrían conseguir el rojo carmesí porque ese es el color de la bandera.
6: Sí, estamos llevando en cuenta que para el próximo año vamos a traer rojo carmesí porque es la verdadera bandera de Arequipa.
5: La venta, me decía, ¿ha mejorado, ha bajado?
6: Está normal, claro, por una parte, más bajo que el año pasado. El año pasado tiene un poquito más mejor.
5: Sí, más grande. ¿Y para los taxistas, por ejemplo, la banderita que tiene usted?
6: Para los taxistas también ahí está de 3 soles, para 3 soles, 2.50 está.
5: Claro, muchísimas gracias.
6: De nada, gracias.
5: Entonces sí, aquí estamos en la avenida Mariscal Castilla, frente a lo que es, o muy cerca a la Feria del Altiplano, donde estamos actualmente.
0: Ahí está usted en los anillos, ¿es, no?
5: Ah, exactamente, ahí estamos.
0: Ah, correcto. A ver, no hay, ¿cómo se llaman? Las pañoletas también, están muy de moda, Serafín.
5: A ver, sí, están las pañoletas.
0: A partir de 5
5: soles. A ver, conversemos con ellos. Señito, ¿hay pañoletas?
6: Sí, ahí están las pañoletas. El pañolet está estampado, para niños está 3 soles, para adultos está 3.50.
5: El día del corso se va a usted poner acá, porque muchas personas van a querer la pañoleta.
6: Sí, el día del corso estaremos andando con nuestro carrito, porque solamente tenemos permiso hasta hoy día. Ah, entonces vamos a estar también nuestro 46. Carrito vendiendo el día del corso.
5: Muchísimas gracias, señora. Entonces, por eso también el precio de las pañoletas, don Daniel, don Rey. Adelante usted.
0: Correcto, hoy le falta a Serafín nada más comprar su sombrero Guajali. Y listo, se acabó el asunto, ¿no? No, es que está de moda, Ray, mira, me he dado cuenta, antes era poco usual las pañoletas en la gente, y ahora todo el mundo está con pañoletas, así, por la calle. Sí, vas con tu pañoleta, te pones ahí su anillito...
1: Unisex.
0: Claro, para todo, pañoleta, con su escudo de Arequipa, que era en años anteriores poco usual, ahora se está haciendo común el uso de la pañoleta, que te identifica pues como arequipeño, ¿no?
1: Así es, y bueno, Huánuco está de aniversario, como dijo la señora que acaba de interactuar con Serafín, está de aniversario, nos lleva por un año, Huánuco está cumpliendo 487 años, ¿no? El próximo 15 de agosto, menos un año Arequipa, ¿no? Y es una ciudad también bastante hermosa.
2: No,
1: Huánuco está al ladito del río Huallaga, ¿no? Hemos tenido la oportunidad de ir con
0: motivo de trabajo. ¿Cómo le llamas a Huánuco? La ciudad de los negritos, creo. Por el baile, por la danza de los negritos, me acuerdo. Sí,
1: ahí está el estadio Heraclio Tapia Riquelme, en la ciudad de Huánuco.
0: Siempre pensaba en la familia, Rey, ¿no?
1: Y ahí el plato favorito, ¿no? Uno se puede equivocar.
0: El caldo.
1: El caldo, a ver,
0: lleva. La sopa, creo que es la sopa.
1: Sí, lleva el nombre de un segundo.
0: Sí, pues.
1: Usted pide, a ver, pedimos ahí los muchachos un caldito, a ver, el plato típico de.
0: De Huánuco.
1: De Huánuco.
0: Y uno pensaba que era un segundo.
1: Sí, un locro. Locro se llama, el locro de gallina. Que claro, es un caldo de
0: es
1: gallina.
0: Un caldo, pero le llaman allá el. ¿Cómo se dice? El.
1: Locro.
0: El locro, pues, ¿no?
1: Locro.
0: Melodía. Sí, acá había un restaurante en Arequipa, me acuerdo una vez, hace años que fuimos, una reunión, y yo, pues, a mí me encanta el locro. Uh-huh. Claro, diga, no, yo quiero un locro. A ver cómo es el locro de Huánuco. Y de repente me salen con un caldo. Claro.
1: Igual pasó cuando estuvimos en Huánuco a ver el mejor plato, el plato típico de Huánuco, un locrito. Ya, tráigame el locro. Pero, señora, yo he pedido un locro.
0: Bueno, yo armé bronca.
1: El locro de gallina, pues,
0: locro. Este es el locro guanuqueño, pues, señor. Guanuqueño. Me dijeron, ah,
1: bueno.
0: A ver, me escriben, dice, amigos de Melodía, aquí en Arequipa también hay un distrito que está de aniversario. No, en Arequipa, en la región Arequipa, pero en la provincia de Castilla, allá. Está de aniversario el distrito de Pampacolca, 15 de agosto.
1: Qué buen queso en Pampacolca.
0: Sí, 15 de agosto también es aniversario de Pampacolca, uh-huh. Así me lo están recordando. Y hay coincidencias, pues, ¿no? Tipo uh-huh. como Huánuco, que es otra región, y acá en nuestra región Arequipa tenemos al distrito de Pampacolca, como decía Ray, qué buen queso uh-huh. de Pampacolca. Y la mantequilla también.
1: Sí, sí, excelente.
0: Pero, a ver, pues ya no existe. Ya yo conversaba con amigos de Pampacolca. Y decía, ¿y dónde venden el queso de Pampacolca acá en Arequipa? Pues para ir a comprarlo. No, mi amigo, me dice, acá ya no llega a Arequipa, toda esa exportación. O sea, elaboran el queso inmediatamente fuera, al extranjero, ¿no? La mantequilla, me dijeron, no sé si será verdad, pero es pura etiqueta. Lo que usted encuentra por ahí en
1: mantequilla. Artesanal.
0: No, pero es pura etiqueta. Supuestamente es la de Pampacolca, pero finalmente no es. Es lo que me señalaba. Habría que probarlo, ¿no? Habría que salir de dudas y conocer, además, esta mantequilla de Pampacolca.
1: Arequipa Metrópoli solamente es una provincia, ¿no? Y la Arequipa Región, pues, son 8 provincias, Daniel, ¿no? Tacamaná, Islay, Condesuyos, Castilla. Bueno,
0: La Unión
1: con su capital Carabelí, Cotahuasca.
0: Carabelí, no se olvide la tierra del Cholo Berrocal.
1: Sí, la tierra donde nací, dijo, ¿no? Sí. Carabelí, la tierra donde nací. Bueno, Arequipa, pues, es una región, Arequipa toda, tiene muchos encantos.
0: ¿Sabes qué? Esos encantos, ¿dónde se ha podido ver? En el Pasacalle Regional. Uh-huh. No sé, yo no estuve este año, pero según me comentaban unos familiares, por primera vez han visto danzas, por ejemplo, de algunos distritos de la provincia de La Unión, que es una de las provincias más alejadas de nuestra ciudad de Arequipa capital, ¿no? Y era realmente maravilloso ver las danzas que eran protagonizadas precisamente por los lugareños, alumnos especialmente del quinto año de secundaria de las diferentes instituciones educativas. Fue algo realmente extraordinario, ¿no? Ver las danzas de nuestra región Arequipa en este Pasacalle Regional, que aperturó precisamente, ¿no?, las fiestas de nuestra ciudad. Esto ocurrió el pasado 3 de agosto, si no me equivoco, en la Avenida Independencia, que lo organizó el gobierno regional. Tenemos tantísimo en música, en danzas, en gastronomía. Por eso, pueblos arequipeños, nos sentimos recontra orgullosos, ¿no? Y sacamos pecho donde vamos. ¿Por qué? Porque nos llevamos la delantera, pues, en todo.
1: Y tenemos nuestro poemario Lonco.
0: Además, mira, nuestras tradiciones.
1: Y hablando de poemario Lonco, recordamos al tío Isidro Zárate Santillana, ¿no? que ha estado trabajando aquí en la radio. El poemario Lonco lo recitaba todos los domingos. Inicialmente, pues, bueno, la gente, digamos, no le daba mayor importancia, sino que no era muy frecuente como oyente, pero después le encantaba, pues, los poemarios Loncos. Y lo recitaba en los micrófonos de Melodía, lo traía manuscrito, ¿no? El tío Isidro lo
0: traía manuscrito. Una caligrafía extraordinaria.
1: Una letra extraordinaria, parece que era un dibujo, ¿no? Y es que esa era la escritura antigua, pues, la escritura corrida, ¿no? La letra corrida.
0: Ha sido mi profesor, uh-huh. Isidro Zárate, fue en mi escuelita, pues, ahí en San Juan de Dios, en Hunter, en la 1022, en ese entonces. Uh-huh. Era director y profesor Isidro Zárate Santillán. Y después, a los años, nos encontramos acá en Melodía, ya con sus poemas Lonjos y demás. Y un día que estaba trabajando fuera de Arequipa, le pedí, pues, un poema para el Día del Maestro. Y en ese momento, así, así con lapicerito, listo, acá está, me dijo, toma, muchacho, ahí está el poema Longo, de que lo tengo hasta ahora. Para mí es una reliquia, es una joya de un extraordinario poeta y recitador de los poemas Longos, pues, de nuestra ciudad. Él metió en el mundo, porque había autores de poemas Longos, muchos. Uh-huh. Y hasta ahora, todavía creo que hay algunos que están con vida, pero todos esos poemas le daban ¿a quién?
1: A
0: Isidro Zárate Santillana, para que los recite en la radio. Y don Isidro siempre decía, a ver, el gañán, por decirte, el gañán de Characato, de Ray Tapia Zárate. Y empezó.

0: propósito ahí en La Pascana.
1: ¿Ayer?
0: Él va a ser el que va a recibir, como buen lonjo, a todas las delegaciones de la zona sur oriental, y me estaba comentando que van a regalar paltas de mollevalla. No, hay una producción tremenda de paltas en Mollevalla.
1: Sí, se ha incrementado esa producción, ¿eh? Y porque el clima es adecuado y han salido pues paltas que no tienen nada que envidiar a la ciudad de Moquegua, ¿no?
2: Extraordinarias
1: las paltas de este lugar.
0: No, acá en Omate nomás, Rey, en Omate dan unas paltas extraordinarias, en el Pedregal también. Bueno, a ver, nos escriben, dice: amigos de Melodía, los escuché, por favor, si podrían repetir la información de la declaratoria de emergencia por parte del gobierno en varios distritos de la región Arequipa. Sí, hoy día salió publicado recién en el diario oficial El Peruano, el decreto supremo 116-2026-PCM, que declara en estado de emergencia 607 distritos en todo el territorio nacional por 60 días calendario. Y entre las regiones está pues a la región Arequipa. A ver, en la provincia de Arequipa se ha declarado en emergencia por 60 días los siguientes distritos: Cerro Colorado, Chihuata, Mareno Melgar, Miraflores, Mollevalla, Pau Carpata, Poxi, Quequeña, San Juan de Tarucani, Yarabamba y Yura. En la provincia de Castilla se ha declarado en emergencia los siguientes distritos: Ayo, Chachas, Chilcaimarca, Choco y Orcopampa. En la provincia de Cayoma, los distritos que han sido declarados en emergencia por 60 días: Achoma, Cabanaconde, la tierra de nuestro amigo Jorgito Guerra, Callalli, Cayoma, Chivay, Coporaque, Huambo, Huanca, Ichupampa, Lari, Maca, Madrigal, San Antonio de Chuca, Cibayo, Tapay, Tisco, Tutiyán, casi todos los distritos de Cayoma. En la provincia de Condesuyos, solamente dos distritos: Cayarani, que casi está en frontera con el Cusco, y el distrito de Salamanca. En la provincia de La Unión han sido declarados en emergencia por 60 días los distritos de Alca, Cotahuasi, Huaynacotas, Pampamarca, Puica, Quechualla, Tomepampa.
1: ¿Cuál es el motivo, Daniel?
0: Es para, como respuesta, hay rehabilitación. Melodía. Sobre esto del fenómeno
2: del niño.
1: Del niño, ¿no?
0: Sí, a prepararse. En
1: trabajos preventivos, sobre
0: exactamente.
1: Todo.
0: Exactamente.
1: O sea, eso le da la posibilidad de que agilicen, pues, digamos, la disposición del dinero, ¿no?, para estos menesteres.
0: Sí, más que todo es eso, ¿no? Porque te da...
1: Porque bueno, no hay un presupuesto adicional del Estado, ¿no?
0: Sino que te da carta libre para obviar muchos trámites burocráticos, uh-huh, que demorarían, pues, ¿no?, para la realización de trabajo de prevención. Entonces, eso es lo que facilita. Ojalá más bien por los alcaldes, oiga, o sea, no significa carta libre, no significa gastar la plata en lo que les venga en gana, ¿no?
1: Así es.
0: Sino que lo que se requiere y se necesita para prevenir la temporada de lluvias y esto del fenómeno del
1: Niño. Y el simulacro, me preguntan, el simulacro de sismo, la hora y el día, ojo, ¿ah? Ya las cosas tenemos que tomar con seriedad a raíz de las experiencias, no solamente en países asiáticos, sino aquí en el continente americano, ¿no? Ocurrido en las últimas horas en Colombia, ¿no? Entonces, cada simulacro hay que tomarlo con mucha 57. Responsabilidad. Y si está delante, digamos, en un día donde hay actividad, con mayor razón. A ver, ¿cómo funciona ese simulacro? Recordemos, Daniel, que en el año 2007, en pleno corso, no recuerdo si eran 5:30, 6:30 de la tarde más o menos, un 15 de agosto hubo un movimiento. Claro que el de mayor intensidad se registró en Pisco, en Ica, ¿no? Y llegó pues las ondas telúricas aquí a la ciudad de Arequipa, en pleno corso de la amistad, ¿no? Entonces, un fenómeno natural que se pueda presentar no le va a estimar pues la hora, la actividad que en ese momento se viene realizando.
0: Claro, se ha fijado el simulacro multipeligro, uh-huh, a nivel nacional, mañana 14 de agosto a las 3 de la tarde. Precisamente recordando pues este hecho que tú mencionas, ¿no? Uh-huh. Todo el daño que causó en Ica. ¿En qué año fue?
1: 2007.
0: Precisamente a esa hora se desarrolló el sismo, que trajo consecuencias no solamente en Ica, sino también en gran parte del sur del país. Y entonces, recordando esa fecha, se ha programado este simulacro 3 de la tarde. Pero lo que nos conversábamos hace instantes, temprano con Ever, con Renzo, esto se va a acatar en toda la ciudad de Arequipa, porque mañana vamos a tener entrada de Japo y todo lo demás.
1: Y se tiene que acatar, por más, no vayan a decir pues los lonjos, No, estamos en la entrada de Japón, no acatamos.
0: Ese va a ser un gran problema, Ray.

0: No. Porque mira, se han identificado tres zonas.
1: Por algo es el simulacro, claro, pues, ¿no?
0: Pero mira, a ver, de acuerdo a las coordinaciones que se ha hecho en diferentes instituciones, se han identificado tres zonas donde se va a incidir en este simulacro. Uh-huh. Uno en Tiabaya, otro en el Fundo Tahuaycani en Sachaca y otro en la Asociación Nueva Estrella Apiar en el distrito de Yura. O sea, se supone que ahí se va a concentrar, va a estar el detalle de todo el simulacro 59. Y demás. Pero ¿qué va a pasar con la Plaza de Armas? Porque sí, el movimiento va a ser tremendo en la Plaza de Armas a las 3 de la tarde.
1: Más que sea un rato, pues, ¿no? Hay que hacer un poco de conciencia en este sentido, ¿no?
0: Ojalá que haya, por ejemplo, no sé, que suenen las campanas de la catedral, alertando a la ciudadanía, que suene la sirena de los bomberos, no lo sé. Me imagino que han coordinado eso. La verdad que no hemos podido conversar con algún integrante del COER, ¿no? Para que nos dé.
1: Pero detalles. No se puede obviar, ¿eh?
0: No.
1: No se puede obviar bajo ningún punto de vista.
0: Necesitamos muchísimo de estos simulacros, de estar preparados.
1: No hay justificación que la entrada de capo o el baile o el prende y apaga. No hay ningún tipo de disculpa.
0: Acá me dice, pero si mañana van a catar el simulacro en la Plaza de Arena, se van a jotimbear los burros. Claro, porque van a entrar los burritos con capo y demás. Van a sonar las campanas, los burritos se van a empezar a jotimbear. Y eso va a traer una serie de inconvenientes. Bueno, vamos a esperar. Espero que hayan coordinado también esta situación. Señores y señores, nos vamos retirando. Gracias por la sintonía al programa. Que sigan los festejos de Arequipa, pero con mucha responsabilidad, por supuesto. No cambie de dial porque ya está con nosotros Renzo Bengoa para presentar sus tardes moviditas.
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0: Así como dice Fonseca Juanes,
1: antes que el tiempo se vaya.
0: Antes que el tiempo se vaya, apaguemos las pantallas, sigamos viviendo nuestra vida. Aquí tu radio Melodía 104.3. ¿Cómo están? Buenas tardes. Bienvenidos a la programación musical de la mejor radio, la número uno en sintonía. Como siempre, agradecidos infinitamente a todos y cada uno de ustedes por estar aquí, siempre en compañía de Radio Melodía, las 24 horas del día. Buenas tardes, bienvenidos, bienvenidas. 2:08.

Son tardes divertidas, tardes emocionantes, tardes musicales, tardes familiares en tu radio Melodía. En esa oportunidad, como siempre, compartiendo algo bonito, ¿verdad? Hoy jueves, estamos ya 13 de agosto del 2000.

en todo el Perú. Llega a las 2 de la tarde con 16 minutos en tu radio Melodía 104.3. Oye, gracias como siempre por la sintonía a todos nuestros grandes amigos que hasta ahora están en compañía de la radio, disfrutando como siempre esta tarde bonita, tardes familiares, musicales, como siempre el calorcito que hace que en la ciudad de Arequipa se siente, Se siente esa sensación, ¿verdad? Muy fuertecito, hay que cuidar mucho la salud, por favor, Lo con 18 minutos ya.

¿Cómo se nos pasa el tiempo rapidito? Sea a las 2 de la tarde con 20 minutos, 2 con 20. Miren, ahora tenemos saludita de cumpleaños, ¿eh? ¿Dónde están mis mariachis? Que venga por acá los mariachis, por favor, los estamos esperando.

0: Muy bien, saludo muy especial entonces para Maritza Salas. Bueno, que el día de hoy estaba nomás, tiene un saludo muy especial de parte de su amiga Isabel Gómez, con mucho, mucho, mucho, mucho cariño, muchos más cariños. Ahí para Maritza Salas, que el día de hoy está onomástico. Un saludo grande para ella también. Venimos de parte de su amiga Isabel Gómez. Ahí estamos. Cantemos, cantemos.
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0: Muy bonito, ¿eh?
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gusta, ¿verdad? El poder celebrar y también pues compartir, ¿no? Este momento bonito, de alegría, entusiasmo. Para las personas que están de onomástico, cumplen un añito más de vida. Nuestro cariño especial para cada uno de ustedes. Y en esta oportunidad, un saludo para Maritza Salas, con mucho cariño, aparte de su amiga Isabel Gómez. Están escuchando la radio a full volumen a esta hora de la tarde, como siempre, un agradecimiento especial a la distancia para todos y cada uno de mis amigos cumpleañeros que leo y están de onomástico. Felicidades y a pasarla recontra bien. 2 de la tarde con 22 minutos, cómo se pasa el tiempo rapidito. Hoy jueves 13 de agosto de 2026. Falta poquito para poder celebrar ya el aniversario de nuestra blanca ciudad Arequipa. Bueno, mañana la verbena, la serenata en diferentes puntos de la ciudad. Y así hay que pasarla bien, ¿no? Hay que disfrutar un aniversario más. ¡Felicidades, Arequipa!

¡Qué bonito! Bonitas tardes que vivimos en esta hora. Como siempre, tu radio y melodía 104.3 en toda la blanca ciudad de Arequipa. ¡Qué bonito! La verdad que sí, me alegra. Mucha residencia y demás telefónica. Siempre estaremos también con los saluditos que nos hacen llegar a través del WhatsApp de la radio. El 912-133-777 el día de hoy. Jueves, saludando de repente a la familia que está un poquito lejos, ¿no? ¿Por qué no? Con confianza, porque llegamos como siempre a través de las redes sociales a toda la blanca ciudad de Arequipa, el Perú y el mundo entero. Así que aprovechemos al máximo. 2 de la tarde con 27 en esta tu radio Melodía, la número 1 en sintonía.

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0: Es la hora entre el Perú, 2 de la tarde con 30 minutos. Pausa, venimos con más aquí en tu radio Melodía.
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0: Muy bien, son las 2 de la tarde con 31 minutos en tu radio Melodía 104.3, 2 de la tarde con 32 minutos. Aquí el avance informativo de tu radio Melodía. Atención, la Ciudad Blanca está de fiesta. Y entre las diferentes actividades, el estandarte de Arequipa fue trasladado esta mañana a la Basílica Catedral como parte del tradicional paseo del estandarte, una de las principales ceremonias previas al aniversario de la ciudad. La actividad comenzó a las 9 horas en el óvalo de San Lázaro y culminó en el templo, donde el símbolo quedó bajo custodia hasta el inicio de los actos centrales del aniversario. El estandarte fue trasladado por agentes de la Policía Municipal por la calle Santa Catalina hasta la Plaza de Armas. Detrás, las autoridades acompañaron el recorrido con la bandera de Arequipa, mientras la banda sinfónica del Colegio Honorio Delgado Espinosa interpretaba temas musicales representativos de la identidad arequipeña. Bueno, por otra parte, gaviotas andinas fueron vistas la semana pasada en la zona de Miguel Grau, en el distrito Pocarpata, luego de desplazarse desde las zonas altas de la región Arequipa en busca de alimento. La presencia de un buen número de estas aves llamó la atención de los vecinos, quienes mostraron su extrañeza y preocupación a través de sus redes sociales. El Servicio Nacional Forestal y de Fauna Silvestre, SERFOR, confirmó que se trata de gaviotas andinas y explicó que su desplazamiento hacia las zonas más bajas es normal durante esta temporada. Las aves pueden permanecer de manera temporal en determinados lugares mientras buscan alimento. Cabe recordar que la reserva de Salinas y Aguada Blanca está relativamente cerca, detrás del Bucamisti. Ante esta situación, SERFOR recomendó a la población no alimentar a las gaviotas debido a que podrían acostumbrarse a recibir comida de las personas y permanecer en la ciudad. Además, una alimentación inadecuada podría afectar su salud y provocarles enfermedades. 2 de la tarde con 33 minutos, el gobierno declaró en estado de emergencia 45 distritos de Arequipa ante el peligro inminente generado por el déficit hídrico previsto para el periodo de lluvias 2026-2027. La medida fue establecida mediante el decreto supremo número 116-2026-PCM y tendrá una vigencia de 60 días calendario. La declaratoria comprende distritos de las provincias de Arequipa, Castilla, Cayloma, Condesuyos y La Unión. Durante este periodo, los gobiernos regionales y locales deberán ejecutar medidas inmediatas para reducir el riesgo existente, atender posibles emergencias y realizar acciones de rehabilitación. En la provincia de Arequipa fueron incluidos Cerro Colorado, Chiguata, Mariano Melgar, Miraflores, Molibaya, Pocarpata, Poxi, Quequeña, San Juan de Tarucuni, Yarabamba y Yura. 2 de la tarde con 34 minutos, continuamos con más de la programación musical aquí en tu radio Melodía 104.3 en toda la blanca ciudad de Arequipa. 2 de la tarde con 34 minutos.

Importante, la hora en todo el Perú, 2 de la tarde con 38 minutos. Un aplauso para todos nuestros amigos que están en compañía de su radio favorita, Melodía 104.3, en toda la blanca ciudad de Arequipa. ¡Qué gusto! Bueno, y por acá mis amigos oyentes me están preguntando, ¿no? Con respecto al recorrido y la entrada de Capo el día de mañana. Capo, ¿cierto? El día de mañana 14 ahí en el distrito de Caima. No, sí, de todas maneras, tome nota, por favor. De todas maneras, los amigos de Volante, de igual manera, porque va a ser en horas de la tarde, en la hora punta, a partir de la 1 de la tarde, a tomar en cuenta también el recorrido, ¿no? Que en la partida es en el estadio de La Tomilla, ¿eh? De ahí avanza por la avenida Bolognesi, posteriormente la avenida Caima, avenida Ejército, Puente Grau y calle Santa Catalina, hasta culminar en la Plaza de Armas de Arequipa, ¿ya? El ingreso, bueno, en todo caso ya el inicio será a partir de la 1 de la tarde y se tiene previsto hasta las 8 de la noche, por lo cual precisamente hay que tener mucho cuidado con respecto ya a este recorrido, con respecto a los amigos de Volante, ¿sí? Vamos a reiterar para que tome nota, ¿sí? La partida será en el Estadio La Tomilla, luego avanzará por la avenida Bolognesi, avenida Caima, la avenida Ejército, Puente Grau y la calle Santa Catalina hasta culminar en nuestra linda y hermosa Plaza de Armas de Arequipa. Inicia a la 1 de la tarde y previsto hasta las 8 de la noche aproximadamente, bueno, según lo que dure también, y a la dispersión y todo ya para culminar será en la calle San Francisco, ¿eh? Entonces a todos nuestros amigos, amigas que estaban preguntando ¿cómo será mañana? ¿A qué hora? ¿A partir de la 1? Ahí hoy hay mucha participación también de nuestros amigos que obviamente van a participar de estos eventos también aquí en la ciudad de Arequipa por un aniversario más de nuestra blanca ciudad de Arequipa, 486 aniversario. 2 de la tarde con 40 minutos, continuamos con más aquí en tu radio Melodía, tardes musicales, tardes bonitas, tardes que obviamente a través de la música podemos llegar a su corazón. Ya venimos con saludito cumpleaños, ¿eh? No se preocupen, a través del WhatsApp de la radio, el 912-133-777.

Tarde con 45 minutos, 2:45 en tu radio Melodía. Recuerda muy bien esto. Aprende a ser feliz con lo que tienes mientras persigues lo que quieres. Ya sabes, hay que aprender a ser feliz con lo que uno tiene mientras perseguimos lo que queremos. Así que hay que tener paciencia nada más para ver todo lo que pueda suceder para más adelante. Pues obviamente hay que tener paciencia, ¿verdad? Y si confías en Dios, mucho mejor aún, porque el tiempo de Dios es perfecto. 2:46 minutos. 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

0: Ahí está la linda y hermosa Lucero. Bueno, le decían Lucerita, ¿no? Cuando era niña, ¿no? Lucerito. Sí, tenía su simpatía. Tiene su simpatía también, de verdad. Y muy bonitas canciones. Una voz muy peculiar, muy linda, por cierto. Muy melodiosa también, ¿no? Son las 2:49. Tenemos saludos de cumpleaños. Nos vamos a ir a tres lugares. Bueno, le tenéis saluditos también ahí extensivos para todas las personas que están de onomástica de cumpleaños el día de hoy. A ver, primeramente por acá dice, a ver, ya. Buenas tardes, ¿podría enviar un saludo de cumpleaños? Claro que sí, un saludo para mi amorcito, dice por acá. Para mi amorcito, para José Luis Segales. Ahí de parte de su amor, de parte de Leonila, con mucho amor y cariño. Entonces reiterar el saludo para José Luis Segales, que leo ahí está el onomástico. Con mucho amor de parte de Leonila. Gracias por la confianza también a todos nuestros amigos oyentes que se comunican a través del WhatsApp de la radio, el 912-133-777. ¡Felicidades! Tengo otro saludito por acá, también dice buenas tardes, por favor, para mandar un saludo al señor Alberto Arone. ¿Cómo está, señor Albertito? Buenas tardes, el saludo llega, el saludo en estos momentos de parte de toda la familia ahí en Lara Socabaya. Que nuestro creador lo colme de muchas bendiciones, le deseamos sus amigos. ¡Feliz cumpleaños! Ajá, como siempre, al fiel estilo de Radio Melodía, nos cuenta las 24 horas del día. Si hubiera una hora más, también, gracias totales. Oye, qué bonito mensaje por acá también, saludo grande. Entonces, para Luchito, Luis, ¿cómo está? Buenas tardes. Ahí el saludito entonces para el señor Albertito, señor Alberto Arone, feliz cumpleaños. Ahí en Lara Socabaya, felicidades.
1: Lo que sentimos que
0: un aplauso pues, muchachos, ¿qué pasó? Oh, pásame, oh, estoy de... se me ha secado la garganta. Ya, ahí está, ya. Ya, ahora sí, ya está, muy bien. Listo, y otro saludito por acá también que nos hace llegar ahí el distrito de Cerro Colorado para Virginia Elena Urrutia. De Mejía, ¿no? Sí, Virginia Elena Urrutia de Mejía, ahí en Cerro Colorado, de parte de su madrina, la señora Eloísa, que llama desde el distrito de Hunter. ¿Cómo está, señora Virginia? ¡Feliz cumpleaños! De parte de su madrina, con mucho cariño, nos cuenta, ahí llama desde el distrito de Hunter. Entonces, para Virginia Elena Urrutia de Mejía, en el distrito de Cerro Colorado, de parte de su madrina, en la señora Eloísa, con mucho cariño también, de verdad. Muchísimas gracias por la confianza a todos nuestros amigos que se comunican con nosotros a través del 912-133-777 en esta su radio y Melodía 104.3 en toda la Blanca. ¡Sigan de Arequipa! ¡Qué gusto! Ahí está para todos nuestros cumpleaños que el día de hoy están de onomástico. ¡Feliz cumpleaños! ¡Pásalo muy bien! Siempre en compañía de su radio Melodía, las 24 horas del día. Como siempre, con información en cualquier momento. El vespertino, como siempre, a partir de las 5 de la tarde. Y más música del día de hoy aquí en tu radio Melodía. 2 de la

Entonces, antes de pedir, quiero enviar saludito de cumpleaños. Ahí está, ahí nomás dice, ¿no? Como dice aquí que Farro. Ahí nomás, no hay problema, ya no queda, ya no queda. Feliz. A ver, todos juntitos, a ver, a ver.

0: Ahí tenemos saludito cumpleaños, entonces por ahí dice para la princesita Emilia Alessandra Perea Dueñas. El día de hoy cumple 2 añitos, su llegada fue muy inesperada, dice, pero a la vez muy bendecida. Un saludo muy especial de parte de sus papis, de parte de sus hermanos también, que la aman mucho, esta linda, hermosa princesita. Ella se llama Emilia Alessandra Perea Dueñas. Emilia, ¿cómo está? Buenas tardes, cumple 2 añitos. Un apretón de cachetitos le voy a dar, ¿ya? ¿Sí? Felices 2 añitos de vida. Dios te colme muchas bendiciones. De verdad, nuestra madre, la Virgen María, también colme bendiciones. Todo el hogar también. De parte de sus papitos, de parte de los hermanos también, que le aman muchísimo a esta linda y hermosa princesita. ¡Feliz cumpleaños! 2 añitos. Miren, los cumple siempre con su radio y melodía, que eso es lo más bonita también, ¿no? Siempre a toda la familia, pásenla bien siempre. Muchas bendiciones y a seguir adelante. No se olviden, viene más música a través de tu radio y melodía en los 104.3. Tu amigo Renzo Bengoa le dice gracias por todo. Más tardecito, como siempre, ya Daniel Zambrana, el vespertino a partir de las 5, junto a Diverticone. En fin, un programa, como siempre, muy especial para toda la Blanca Ser Equipa en su radio Melodía, 3 de la tarde en punto. Dios los bendiga, hasta entonces.
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Cita romántica aquí en tu radio Melodía. 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

Cuanto a la vida, nos decía Fonseca y el grupo 5. Yo le canto y le doy gracias a Dios. Hay tanto por qué agradecer. Son las 3:12. Momento de escuchar al Puma. Totalmente agradecido.

0: El amor de Dios es el amor sobre todos los amores. Llena vacíos, calma dolores y se lleva todos los temores.
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1: Son las 3 de la tarde con 18 minutos. Atención, tenemos información a esta hora. El gobierno ha declarado en estado de emergencia a 45 distritos de Arequipa ante el peligro inminente generado por el déficit hídrico previsto para el periodo de lluvias 2026-2027. La medida fue establecida mediante el Decreto Supremo número 116 y tendrá una vigencia de 60 días calendario. La declaratoria comprende distritos de las provincias de Arequipa, Castilla, Cayoma, Condesuyos y La Unión. Durante este periodo, los gobiernos regionales y locales deberán ejecutar medidas inmediatas para reducir el riesgo existente, atender posibles emergencias y realizar acciones de rehabilitación. Seguimos informando, somos Melodía. La presidenta Keiko Fujimori se pronunció sobre la reciente reaparición pública de Vladimir Cerrón, quien participó en una actividad de Perú Libre tras permanecer cerca de 3 años con paradero desconocido. La mandataria consideró que el cabecilla político debió presentarse ante la justicia durante ese periodo. Hubiese sido bueno que el señor Cerrón enfrente a la justicia dando la cara, que es lo que yo siempre he hecho, sostuvo Fujimori desde Tumbes, quien señaló que los gobiernos anteriores deberán explicar las circunstancias en las que Cerrón permaneció fuera del alcance de las autoridades. Son las 3 de la tarde con 20 minutos. Más información en cualquier momento. 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Disfrutamos de tus tardes familiares hoy, jueves 13 de agosto.

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1: ¿Y qué pasó en la historia un día como hoy? Hoy es 13 de agosto. En el año 1755 nace en Arica, entonces provincia peruana, Hipólito Unanue y Pavón. Médico naturalista, meteorólogo, político, precursor peruano de la independencia. Brazo derecho del Libertador San Martín. En 1868, un día como hoy, se registra un fuerte terremoto y un maremoto en toda la costa del Pacífico. Desde California hasta Chile y se siente intensamente en Arequipa. En 1946 muere en Lima Clemente Palma, cuentista, hijo del tradicionalista Ricardo Palma. Señores, todo esto aconteció un día como hoy, 13 de agosto. 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

Qué importantes que son en la vida del ser humano la fe, el amor y la esperanza. Alguien acuñó la siguiente frase. Dice así: la fe sube las escaleras que el amor ha construido y mira por la ventana que la esperanza ha abierto. Solamente 6 minutos nos separan de las 4 de la tarde. Seguimos acompañándote aquí en tu radio Melodía.

Todo fue 1-1, ¿no? Porque el partido entre Cruzeiro y Flamengo, adivinen cuánto terminó. 1-1. Unos empates ayer. Bueno, por lo menos hubieron goles. Hoy continúa la Copa Libertadores desde las 5 de la tarde. Mirasol de Brasil enfrentará a Liga de Quito. A las 7:30 de la noche, Rosario Central de Argentina se medirá ante Corinthians. Un partidazo, ¿ah? Recordemos que en Rosario está el Fideo Di María, campeón del mundo con Argentina en Qatar 2022. Y Corinthians, pues, sigue siendo un gigante brasileño. También por la Libertadores, a las 7:30 de la noche, Deportes Tolima de Colombia enfrentará al Independiente del Valle de Ecuador. En lo que se viene en la Copa Libertadores el día de hoy. Seguimos disfrutando de tus tardes familiares con música variadita, información, buen ánimo, un poquito de todo a través de Melodía Tu Radio.

0: Y así vamos cerrando nuestra primera hora de programa. Somos Melodía, somos tu radio. Vamos a cumplir con la pausa y volvemos con mucho más.
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1: Son las 4:06 en Melodía. Iniciamos así nuestra segunda hora de programa. Estas son tus tardes familiares.

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1: Son las 4:12 a esta hora en Arequipa. Atención, estamos registrando 16 grados de temperatura en Arequipa, humedad 49%, el viento sopla a 13 kilómetros por hora. Disfrutamos de una tarde soleada, la temperatura máxima llegó hoy a los 22 grados, en tanto que la mínima descenderá hasta los 7. Reitero, temperatura en Arequipa en este momento 16 grados. Seguimos acompañándote aquí en tu Radio Melodía. Disfrutamos de tus tardes familiares.

Seguimos acompañándote aquí en tu Radio Melodía, siempre con alegría, con esperanza, con fe. Qué importante que es la fe. Fe es adelantarse a la victoria y agradecer antes de que ocurra lo que deseamos. Es sentir paz en el corazón sabiendo que Dios nunca nos va a fallar. Estas son tus tardes familiares, somos Melodía. Soy Daniel Zambrana, sigo contigo en esta linda tarde de jueves.

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1: Son las 4 de la tarde con 22 minutos, momento de la información en Melodía. El gobierno regional de Arequipa afronta el periodo de prevención ante el fenómeno El Niño en medio de descoordinaciones, datos inexactos e inconclusos. También caen contradicciones. El gerente regional de gestión del riesgo de desastres, José Antonio Carrera, informó durante una conferencia de prensa realizada la mañana de ayer que la región cuenta con un presupuesto de más de 7 millones de soles para atender emergencias por lluvias intensas. Sin embargo, horas más tarde, el gobernador regional de Arequipa, Roel Sánchez, señaló un monto similar, pero aseguró que este ya había sido ejecutado en acciones de prevención frente al fenómeno El Niño. Son las 4 de la tarde con 23 minutos. Vamos con información nacional. Atención. El Poder Judicial ha archivado el proceso penal contra Nadine Heredia por el caso de los aportes provenientes de Venezuela y de las empresas brasileñas Odebrecht y OAS destinados al financiamiento de las campañas presidenciales de su esposo Ollanta Humala en el 2006 y el 2011. La segunda Sala Penal de Apelaciones Nacional también dispuso el archivo del proceso contra Ilan Heredia, Antonia Alarcón y Rocío Calderón, hermano, madre y amiga de Nadine Heredia respectivamente. La medida alcanzó además al excongresista Santiago Gastañaduí, Mario Torres, Eladio Mego, Maribel Vela y a las personas jurídicas como son el Partido Nacionalista Peruano y Todo Grab, todos investigados en este caso. Son las 4 de la tarde con 24 minutos. Más información en cualquier momento. Seguimos disfrutando de tus tardes familiares aquí en tu Radio Melodía.

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2: Cuatro con 39 en Melodía.
3: ¡Bienvenidos a Arequipa!
2: Hoy es 13 de agosto.

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1: En breve arrancan partidos por la Copa Sudamericana. Continúan los octavos de final, partidos de ida. Revisemos qué pasó ayer en el torneo. El equipo de Bragantino cayó ante Atlético Mineiro 1-0, jugando en condición de local. Fue jornada para los visitantes sin duda, porque Torque también le ganó 1-0 a Tigre de Argentina. Hoy continúa la Copa Sudamericana, dentro de 17 minutos a las 5 en punto hay dos partidos. Santos de Brasil enfrentará al Macará. Vasco da Gama de Brasil también choca con el Olimpia paraguayo. Y a las 7:30 de la noche, con algunas bajas, Cienciano enfrentará al Botafogo de Brasil. El partido entre Santa Fe y River Plate se va a disputar el miércoles 19 de agosto a las 5:30 de la tarde. En lo que tendremos entonces en Copa Sudamericana son las 4:44 minutos. 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
1: Vamos con un adelanto. Un adelanto de lo que tendremos en breve en el vespertino de Melodía en la noticia. Atención. El gobierno ha declarado en estado de emergencia a 45 distritos de Arequipa ante el peligro inminente generado por el déficit hídrico previsto para el periodo de lluvias 2026-2027. La medida ha sido establecida mediante el Decreto Supremo 116 y tendrá una vigencia de 60 días. La declaratoria comprende distritos de las provincias de Arequipa, Castilla, Cayoma, Condesuyos y La Unión. Durante este periodo, los gobiernos regionales y locales deberán ejecutar medidas inmediatas para reducir el riesgo existente, atender posibles emergencias y realizar acciones de rehabilitación. En la provincia de Arequipa fueron incluidos Cerro Colorado, Chihuata, Mariano Melgar, Miraflores, Mollevaya, Paucarpata, Poxi, Quequeña, San Juan de Tarucani, Yarabamba y Yura. Información nacional en Melodía. El ministro Roger Valencia evalúa puentes aéreos ante posibles daños por el fenómeno del Niño. Tenemos que mirar el fenómeno del Niño como una emergencia nacional, ha manifestado. La ampliación de esta y otras noticias en breve en el noticiero. Ya viene el vespertino de Melodía en la noticia.

7 minutos y arribamos a las 5. Recuerda, la vida se prepara con amor, se condimenta con fe y se vive con agradecimiento. Hay que darle gracias a Dios.

0: Tengo una buena noticia para ti. No estás solo ni sola en la lucha. Si confías en Dios, Él está contigo. Y con esta buena noticia le ponemos el punto final a la presente edición de Tus Tardes Familiares aquí en tu Radio Melodía. Bendiciones totales para todos. ¿Quién les habla? Daniel Zambrana. Les agradece por la atención prestada. Sigan con Melodía, ya viene el vespertino de Melodía en la noticia. Hasta aquí Tus Tardes Familiares. Permiso.
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8: Estimados oyentes de Melodía, les damos la bienvenida a la presente edición informativa. Iniciamos el Vespertino de Melodía en la Noticia. Hoy, 13 de agosto del año 2026, reciban el saludo de todo el equipo periodístico integrado, en esta ocasión por Ever Ticona, Pablo Rojas, Serafín Ticona en Exteriores, quien les habla, Daniel Zambrana, les da la bienvenida a la presente edición informativa. A ver, este problema vinculado al transporte no se ha solucionado, ¿eh? Por si acaso, estamos en un tiempo de tregua, en un periodo de tregua, hasta que culminen las fiestas, han dicho los señores de la Municipalidad Provincial de Arequipa y también los transportistas, porque insisten en cobrar un sol 30, la gran mayoría de transportistas, y desde la Municipalidad Provincial de Arequipa insisten en que se pague un sol. Ayer no se llegó a ningún acuerdo, el único punto que se trató al parecer fue el de la tregua, o sea que todo esto se solucione o se aborde próximamente, culminadas las fiestas de Arequipa. Bueno, hablando de fiestas, mañana será el tradicional ingreso de capo desde Caima y desde la cuenca sur oriental. En breve estaremos con el detalle respecto al recorrido que van a realizar las diferentes delegaciones. Mañana Arequipa ya se sumerge en otro tipo de vorágine. Ya mañana estaremos, es más, desde ahora ya se viven intensamente las fiestas de Arequipa, pero mañana, pues recordemos, será la serenata, la entrada de capo y un sinfín de actividades, que se han planificado en esta ocasión. Ever, ¿qué tal? Buenas tardes.
9: Buenas tardes, Daniel. Buenas tardes a todos los oyentes de Radio Melodía. Sí, pues, el día de mañana la serenata y se va a cerrar la Avenida La Marina. va a haber tránsito, congestión de tránsito aquí en nuestra ciudad. Hay que tomar en cuenta eso, especialmente de todos los amigos conductores y también las personas que de repente quieren trasladarse de un lugar a otro, ¿no? De repente al trabajo o de repente a alguna reunión. Tienen que tener en cuenta porque mañana va a haber una gran, pero gran congestión vehicular en gran parte de nuestra ciudad. A ver, la avenida La Marina, la municipalidad indicó que va a cerrar el día de mañana por motivo de la serenata. Imaginamos que en horas de la noche van a comenzar a instalar el escenario, el estrado, y todas las los amigos del transporte tienen que tomar rutas alternas. Tienen que tener mucho cuidado los amigos del volante. Si bien es cierto, estamos en una temporada de tregua, y por ahí me indicaban tanto alboroto para llegar a lo mismo por parte de la municipalidad y por parte de los transportistas. Tanto alboroto, tanta bulla que se hizo. ¿Para qué? Para que simplemente digan, vamos a entrar en una temporada de tregua por las fiestas de Arequipa y la próxima semana nuevamente van a comenzar las reuniones. ¿Qué es lo que va a suceder la próxima semana? ¿Se quedará el pasaje un sol 30? ¿Bajará el pasaje a un nuevo sol tal como lo indica la alcaldesa y el municipio? Bueno, ojalá que lleguen a un punto medio y que ya no salga más perjudicado a todos los ciudadanos de Arequipa.
8: Así es. Bueno, a ver, se está estableciendo un plan de desvíos para mañana. Recordemos que se está cerrando al tránsito vehicular la avenida La Marina en el tramo comprendido entre las calles San Agustín y Huarte. Dicho sea de paso, este tramo es bastante utilizado, ¿no?, por los amigos del volante. Ante el cierre, se ha establecido un plan de desvíos. Quienes se desplacen desde la avenida Ejército hacia la calle Villalba deberán utilizar el puente Grau, que va a estar habilitado para la circulación en ambos sentidos. Los vehículos que vayan desde la avenida Ejército hacia la avenida Juan de la Torre deberán usar el puente Grau para continuar por el sector del Parque Viela y Parque Grau hasta llegar a su destino. En tanto, los conductores que provengan de la avenida Salaverry y crucen la avenida La Marina con dirección a la avenida Juan de la Torre deberán desviarse por la avenida Jorge Chávez, avenida Goyeneche, calle Don Bosco, calle Ayacucho, calle Jerusalén hasta llegar al puente Grau. Así que prepárese porque Goyeneche va a estar súper saturada en estos días. La comuna ha informado que se dispondrá de señalización y personal de control en los puntos de desvío para orientar a los conductores durante el cierre. Ojalá que así sea, porque esa es una de las grandes falencias también. Por ejemplo, recién han dado a conocer el plan de desvíos. ¿Se enterará toda la gente? Bueno, ojalá que funcione al menos esto de la señalización. Son las 5:08.
9: Ahora, Daniel, en la plaza de armas hay una gran cantidad de personas, ¿no? Ya las celebraciones por fiesta de Arequipa han comenzado ya hace varios días atrás, pero el día de hoy, en esta parte de la tarde, hay una gran, pero gran concentración de personas. Imaginamos que debe haber un tipo de actividad, de repente hay personas que están danzando, los bailes tradicionales de nuestra ciudad. Vamos a escuchar a nuestros oyentes. Melodía, hola, buenas tardes.
10: Muy buenas tardes. ¿Aló?
8: Sí, díganos, señor.
10: Muy buenas tardes. Soy acá, un vecino de acá de María del Melgar, la parte alta de José María Arguedas 2.
8: Coméntenos.
10: ¿Sabe qué? Desde el mediodía no hay nada de energía eléctrica. Ni siquiera la sea, ni siquiera bien, o no siquiera no repone lo que es la energía. Ya a mí a las 5, ya ahí te vas a oscurecer y vamos a estar seguida sin la energía eléctrica.
8: ¿No ha habido comunicado ni nada?
10: Nada. Solo que viene nomás un poco de ventarrón y de eso nomás ya se fue la luz, ni siquiera da solución.
8: Ahí se registraron vientos fuertes en la zona entonces.
10: Sí.
8: Podría ser la causa, ¿no? Podría ser la causa. Reitere el lugar, por favor, nuevamente, señor.
10: José María Arguedas, María Melgar, la parte alta.
8: ¿Cuántos vecinos estarán afectados en este momento, en promedio?
10: Todos.
8: Más o menos, ¿cuántos habitantes hay allí en el lugar?
10: ¿Habrá cuántos? Unos 100 vecinos. ¿Sí?
8: Ya, y hay una afectación entonces para con los vecinos.
10: Claro,
8: gracias.
10: ¿No? Como le dije, no, ya ahorita se oscurece y no hay energía.
8: Claro, gracias por el dato. Y es lo que preocupa, bueno, porque no solamente se van a quedar los vecinos sin energía en sus hogares, sino también en la vía pública. Y ya sabemos ya qué es lo que pasa cuando todo se torna en tinieblas, ¿no? Cuando no hay alumbrado público, los amigos del ajeno también aprovechan para hacer de las suyas. Ojalá que hayan tomado nota los señores de SEAL, y ojalá que puedan comunicar también respecto a qué hora se va a restablecer el servicio en la zona. 5:10, seguimos informando, vamos de inmediato con nuestro resumen informativo correspondiente a la hora. 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
9: 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A ver, van a evaluar la modificatoria de pasaje de transporte urbano en base al precio de los combustibles. La última reunión entre un grupo de concesionarios del Sistema Integrado de Transportes, estamos hablando del CITCO, la Municipalidad Provincial de Arequipa, dio pie a una nueva mesa de diálogo sobre la modificación de la tarifa del pasaje. Según el gerente municipal de la Municipalidad, Alejandro Maldonado, ellos van a presentar el día de hoy la propuesta, explicar cuál es la pretensión, la solución que plantean, a la base legal conforme al contrato de concesión, y nosotros vamos a evaluarlo, así lo manifestó el funcionario.
8: Seguimos informando, somos Melodía. A más de 2 años de transferirse la titularidad del proyecto especial Majesiguas, el Ministerio de Desarrollo Agrario y Riego Midagri solo presentó avances respecto a la puesta a punto del sistema de aducción de la infraestructura hidráulica, información que se brindó durante una mesa de trabajo realizada en la Biblioteca Mario Vargas Llosa. Según los datos proporcionados por los especialistas del programa subsectorial de irrigaciones adscrito al Midagri, el proyecto de la puesta a punto cuenta con una inversión estimada de 2.330 millones de soles y con un plazo de ejecución en obras de 21 meses. Sin embargo, estas se iniciarían recién durante la fase 4 de los hitos establecidos en el contrato gobierno a gobierno con el Estado japonés.
9: Más información aquí en Radio Melodía. Autoridades regionales recomiendan a la población de las provincias de Camaná, Carabelí e Islay adoptar medidas de prevención ante la presencia de lloviznas y lluvia, neblina y ráfagas de viento que podrían continuar durante los próximos días, según lo informó Senami. Ante estas condiciones, exhortaron a las familias a revisar el estado de los techos, canaletas y sistemas de drenaje de sus viviendas, además de asegurar objetos que puedan desprenderse debido a los fuertes vientos. También pidieron mantener despejadas las zonas destinadas para una eventual evacuación.
8: Seguimos informando, somos Melodía. La Ciudad Blanca está de fiesta y entre las actividades, el estandarte de Arequipa fue trasladado esta mañana. Entre las diferentes actividades fue trasladado el estandarte a la Basílica Catedral como parte del tradicional paseo de la bandera, una de las principales ceremonias previstas en el aniversario de la ciudad. La actividad comenzó a las 9:00 en el óvalo de San Lázaro y culminó en el templo, donde el símbolo quedó bajo custodia hasta el inicio de los actos centrales de aniversario. El estandarte fue trasladado por agentes de la Policía Municipal por la calle Santa Catalina hasta la Plaza de Armas. Detrás, las autoridades acompañaron el recorrido con la bandera de Arequipa, mientras la banda sinfónica del Colegio Honorio Delgado Espinosa interpretaba temas musicales representativos de la identidad arequipeña.
9: Más información aquí en Radio Melodía. La Gerencia Regional de Salud informó que hasta el día de ayer se registraron alrededor de 242 casos confirmados de sarampión en la región de Arequipa, cifra que representa un incremento de 108 casos contagiados durante las últimas 2 semanas. La provincia de Camaná concentra el mayor número de casos, con un total de 117, seguida por Arequipa con 97. En tanto, Cailloma registra 21 casos, Carabelí 6 y Condesuyos 1 caso. Además, identificaron pacientes procedentes de la región de Puno, Moquegua y Cusco, por lo que el seguimiento epidemiológico se mantiene en los diferentes establecimientos de salud de toda la región de Arequipa.
8: Seguimos informando, somos Melodía. Los presidentes de las Cortes Superiores de Justicia del Perú expresaron su rechazo a las recientes declaraciones públicas y denuncias presentadas ante la Junta Nacional de Justicia contra integrantes del Poder Judicial. El pronunciamiento fue emitido en defensa de la autonomía con la que los jueces deben ejercer sus funciones. Los magistrados señalaron que estas acciones podrían representar intentos de amedrentamiento, injerencia o condicionamiento externo sobre las decisiones judiciales. En ese sentido, remarcaron que la independencia judicial constituye un elemento fundamental del Estado constitucional de derecho y se encuentra protegida por el artículo 139, inciso 2 de la Constitución Política del Perú.
9: Seguimos con más información aquí en Melodía, la radio que está en el primer lugar en sintonía. A ver, gaviotas andinas fueron vistas la semana pasada en la zona de Miguel Grau, esto en el distrito de Paucarpata, luego de desplazarse desde las zonas altas de la región de Arequipa en busca de alimento. La presencia de un buen número de estas aves llamó la atención de los vecinos, quienes mostraron su extrañeza y preocupación a través de las redes sociales. El Servicio Nacional de Forestación y Fauna Silvestre confirmó a los medios de prensa que se trata de gaviotas andinas y explicó que su desplazamiento hacia las zonas bajas es normal durante esta temporada. Las aves pueden permanecer de manera temporal en determinados lugares mientras buscan alimento. Cabe recordar que la reserva de Salinas y Aguada Blanca está relativamente cerca, detrás del volcán Misti.
8: Seguimos informando, somos Melodía, atención. Juan Carlos Portugal, abogado de la expresidenta Dina Boluarte, dijo que el anuncio hecho por la bancada de Ahora Nación de plantear la creación de una comisión investigadora sobre las muertes durante las protestas del 2022 y 2023 solo mostraría que los posibles integrantes que conformen dicho grupo de trabajo necesitan cubrir favores. Para Portugal, el informe que vaya a emitir esa futura comisión investigadora no servirá para nada porque el caso ya es investigado en la Fiscalía. Portugal también enfatizó que Dina Boluarte no tiene impedimento de salida del país ni alguna restricción de carácter patrimonial porque esos pedidos de la Fiscalía contra su clienta fueron considerados como apresurados por un juez. No es que haya una protección política, el Poder Judicial le dio la razón, enfatizó.
9: Más información aquí en Radio Melodía. A ver, un promedio de 200 vecinos de aves de vecinos de las diferentes avenidas, estamos hablando de la Avenida Perú y Argentina, se ven perjudicados por una obra incompleta del servicio de agua potable y alcantarillado, y estamos hablando de SEDAPAR. El presidente de la Central Multisectorial de Mariano Melgar, Wilfredo Salcedo, comentó que la empresa no reasfaltó la vía tras la colocación de una tubería en esta zona. Salcedo destacó que la obra empezó hace 4 meses, durante las cuales hubo dificultades para la transitabilidad de este sector. Asimismo, el dirigente mencionó que la empresa no se comunica con ellos respecto a los daños en dicho sector, pese a que cursaron un oficio solicitando la conclusión de este proyecto.
8: Seguimos informando, somos Melodía. El Poder Judicial archivó el proceso penal contra Nadine Heredia por el caso de los aportes provenientes de Venezuela y de las empresas brasileñas Odebrecht y OAS, destinados al financiamiento de las campañas presidenciales de su esposo, Ollanta Humala, en el 2006 y en el 2011. La segunda Sala Penal de Apelaciones Nacional también dispuso el archivo del proceso contra Ilan Heredia, Antonia Alarcón y Rocío Calderón, hermano, madre y amiga de Nadine Heredia, respectivamente. La medida también alcanzó al congresista Santiago Gastañaduy, Mario Torres, excongresista Gastañaduy, Mario Torres, Eladio Mego, Maribel Vela, y a las personas jurídicas como son el Partido Nacionalista Peruano y Todo Graf, todos investigados en este caso. A través de una resolución emitida el último 7 de agosto, la Sala Superior adoptó esta decisión tras hacer extensivos los efectos de la sentencia del Tribunal Constitucional que declaró fundada una demanda de habeas corpus presentada a favor del expresidente Ollanta Humala.
9: Seguimos con más información. Personal de la Comisaría de Jesús María detuvo a un sujeto de 39 años, presuntamente implicado en el delito contra el patrimonio en la modalidad de hurto agravado, conocido como tendero. La intervención se realizó en inmediaciones de la calle Antonio Raimondi, a espaldas del Mall Porongoche, esto en el distrito de Paucarpata, luego de que personal de seguridad de un establecimiento comercial alertara a los efectivos sobre la presunta sustracción de prendas de vestir. Tras las acciones de búsqueda, los policías ubicaron a un sujeto que coincidían con las características proporcionadas. Durante el registro preliminar, encontraron en el interior de una bolsa diversas prendas de vestir que aún tenían colocadas sus dispositivos de seguridad y no contaban con la boleta de venta. El valor comercial de los productos ascendería a los 2.740 nuevos soles.
8: Seguimos informando, somos Melodía Información Internacional. Respecto al terremoto en Colombia, la cifra de muertos por el terremoto que el lunes sacudió Colombia ascendió a 265 y los heridos a 3.494, mientras que 496 personas permanecen desaparecidas, informó el presidente Abelardo de la Espriella, quien declaró la emergencia económica para afrontar la crisis provocada por el sismo.
9: Seguimos con más información aquí en Melodía, la radio que está en el primer lugar en sintonía, la radio que está en el corazón de los arequipeños en su mes de aniversario. Continúa avanzando en la modernización de alumbrado público de Arequipa con un plan de que permitirá renovar 15.000 luminarias de tecnología LED durante este año como parte de una estrategia orientada a contar con una infraestructura más eficiente, moderna y acorde con el crecimiento de la región. Así lo anunció los señores de la CEAL.
8: Más información, somos Radio Melodía. Este es el vespertino de Melodía en la noticia. Keiko Fujimori, la presidenta de la República, expresó el pleno respaldo del gobierno a la Policía Nacional y a las Fuerzas Armadas por la labor conjunta que vienen realizando para mantener el orden y enfrentar a la criminalidad en nuestro país. Durante su visita en la región Tumbes, la jefa de Estado también invocó a las fuerzas del orden a seguir trabajando tal como lo vienen haciendo. Del mismo modo, Fujimori, quien visita la sede de la Divincri en Tumbes, o visitó la sede de la Divincri en Tumbes, expresó que está convencida que pronto nuevamente el Perú vivirá en paz y en orden. Ojalá que así sea.
9: Seguimos con más información aquí en Radio Melodía. Vamos a escuchar un audio de Serafín desde la calle Puno, donde no respetan la vía, ocasionando congestión vehicular. Son las 5 de la tarde con 23 minutos.
11: Sí, muchísimas gracias a ustedes por la correspondencia, a los oyentes de Radio Melodía. Bueno, ustedes pueden ver la fotografía que hemos compartido. La calle Puno en Miraflores está, parece una playa de estacionamiento, la calle Puno 4 y 5. Y vieran ustedes cómo está estacionada hasta. Están no rectos, sino están inclinados los vehículos aquí en esta avenida. Otros utilizan como talleres de mecánica. Y no solamente es eso, sino también es la calle San Martín, la Goyeneche, la Tacna, que ha servido para que los que se dedican a hacer letreros justamente abarquen una parte sacando sus, en este caso, estos artículos de metal para poder hacer su o espacio, una especie de reservar para poder hacer sus trabajos en cuanto a carteles, letreros y todo ello. Entonces se requiere la presencia de la municipalidad, en este caso de Miraflores, para que puedan ver también el tema de estos vehículos que están estacionados. Es en toda la calle Puno, que es una playa de estacionamiento. Y aparte también los huecos que justamente cruzando por Santa Rita de Casia, de Mariano Melgar hacia Miraflores, esto que está en la Alameda Salaverry, está llena de huecos. En el óvalo de Sepúlveda, para el lado de Miraflores, está llena de huecos. Así es que ojalá estén escuchando la municipalidad, la calle Puno también, el pasaje Puno, ahí hay dos huecos forados grandes, la misma Sepúlveda, antes de llegar a lo que es el óvalo de Sepúlveda, dos cuadras antes, hay huecos grandes, y ojalá que se haga algo. La verdad que ahora sí creo que el alcalde de Miraflores ha descuidado en cuanto a las vías, seguridad, y en cuanto a este tema también, que parece una playa de estacionamiento, la avenida Funus, no solamente esta avenida, sino varias avenidas que sirven como taller de mecánico. Es la información, adelante ustedes en esa condición.
8: Sí, es verdad. No solamente la calle Puno, sino varias vías aquí en Arequipa son usadas como estacionamiento particular. aunque de particular no tiene nada porque es vía pública, es de todos. Sin embargo, nunca faltan pueblos frescos que dejan allí su vehículo. Y no es que lo dejan de forma eventual, por un periodo corto de tiempo, no, dejan el vehículo desde la mañana hasta la tarde porque trabajan por ahí cerca, ¿no? Y es más, todavía sueltos de huesos dicen, es que yo trabajo cerca, pues, y tengo que dejar ahí mi carro, o sea, como si fuese su derecho, como si el espacio les perteneciese. Y no es así, pues, no es así. En varios lugares ocurre esta situación en perjuicio de aquellos que quieren transitar, pues, con la libertad del caso.
9: Somos Radio Melodía, seguimos informando. Y ahora, esta situación no solamente es en la calle Puno. Acá cerca de la radio, en la calle Nueva, hay bastantes vehículos que están estacionados durante todo el día. Y son los mismos dueños de estas imprentas. Bueno, no estamos en contra que tengan su negocio ahí en la calle Nueva, pero la congestión vehicular cuando de repente se genera cuando se cierran diferentes avenidas, porque en la calle Nueva es una de las vías donde los vehículos pueden de repente desfogar y dirigirse a otros sectores. Y lo mismo pasa en la avenida Mariscal Castilla, donde venden muebles, sacan sus colchones, sacan las camas, en fin, esto es un desorden total el tema de los vehículos que están mal estacionados.
8: Son las 5 de la tarde con 27 minutos, vamos con información deportiva. Atención en este momento por Copa Sudamericana, están enfrentándose el Vasco da Gama de Brasil y el Olimpia de Paraguay, minuto 26, no hay goles, 0-0 es el marcador. Y por Copa Libertadores de América en Brasil, el Mirasol le viene ganando 1-0 a Liga de Quito. Hoy también se va a disputar el partido entre Rosario Central y Corinthians, choque de argentinos y brasileños por Copa Libertadores de América. Y por la Sudamericana, hoy juega Cienciano. Sí, a las 7:30 de la noche su rival será el Botafogo de Brasil. Hay otro partido que se está disputando también por la Sudamericana en este momento. Santos viene cayendo ante el Macará. 1-0, pierde Santos jugando incluso en condición de local, minuto 25. Seguimos informando, somos Melodía.
9: Y del fútbol nos vamos al vóley. Bueno, lamentablemente las chicas, las seleccionadas para el Mundial de Vóley Sub-17 que se está registrando y se está realizando en Chile, no han clasificado para la siguiente etapa de este Mundial por los octavos de final. A ver, hay encuentros que se va a jugar el día de mañana. Italia se va a enfrentar a Estados Unidos a partir de las 10 de la mañana. China-Taipei se enfrenta a Tailandia a la 1 de la tarde, a las 4 se enfrenta Croacia versus China y a las 7 de la noche Turquía versus Corea del Sur. Estos partidos son del día de mañana en cuanto al vóley del Mundial que se está realizando en Chile en la categoría sub-17.
8: Y como baldazo de agua fría les ha caído esta noticia a los hinchas de Cienciano, también a los jugadores y a todos los vinculados al cuadro rojo. Horacio Melgarejo, técnico de Cienciano, ha dejado abierta la posibilidad de no continuar como entrenador del cuadro cusqueño en la antesala justamente del cruce ante Botafogo por los octavos de final de la Copa Sudamericana. El técnico argentino señaló que se siente a gusto en Cusco y que le gustaría seguir, aunque aclaró que la definición quedará en manos de la dirigencia. Al parecer no se ponen de acuerdo pues con la cuestión económica. En ese mismo intercambio admitió que recibió consultas de otros equipos de Argentina, Ecuador y también de clubes peruanos. O sea, según Melgarejo, varios clubes estarían interesados en sus servicios. Señores, hasta aquí el resumen informativo correspondiente a la hora. Somos Radio Melodía. Este es el vespertino de Melodía en la noticia. Vamos a cumplir con la pausa. Regresamos en breve con mucho más.
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8: 5:34 PM, seguimos informando. Este es el vespertino de Melodía en la noticia. 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
9: Vamos a escuchar a nuestros oyentes. Melodía, hola, buenas tardes. Melodía, hola, buenas tardes. No puede volver a llamar. Vamos a cambiar de línea. Melodía, hola, buenas tardes. Melodía. Bueno, nos pueden volver a llamar a los números de la radio para alguna queja, para alguna denuncia en esta parte de la tarde aquí en Melodía 104.3.
8: Y atención, mañana será, o mejor dicho, serán las tradicionales entradas de Capo. Sí, hay dos ahora, ¿no? Antes había solamente una, ahora hay dos, una que parte de Caima y otra delegación que parte de la zona sur de Arequipa. En el caso de los que parten desde Socabaya, recordemos que esta delegación está integrada por aquellos que pertenecen a Mollebaya, Characato, Chihuata, Polobaya y José Luis Bustamante y Rivero. Por aquellos agrupamientos que pertenecen a estos distritos está integrada esta delegación que parte desde Socabaya. Tenemos ya el recorrido. A las 10 de la mañana salen del estadio de San Martín de Socabaya. Cogen la avenida Socabaya y luego Garcilaso de la Vega. Luego enrumban hacia la avenida Estados Unidos, voltean hacia la avenida Dolores, donde se realizará la tradicional pascana, con parada en la tradicional pascana frente al municipio de Bustamante y Rivero. Luego cogen la avenida Los Incas, la avenida Alcides Carrión, toman Salaberry y suben hacia la Plaza de Armas por la calle Álvarez Tomás. Allí, en la Plaza de Armas, finaliza este ingreso, finaliza esta entrada de Capo de estas delegaciones provenientes de la Cuenca Sur Oriental y que, como ya lo dijimos, ¿no?, y que incluye agrupamientos de Mollebaya, Characato, Chihuata, Polobaya y José Luis Bustamante y Rivero. Y en el caso de la delegación que parte de Caima, o mejor dicho, del grupo de delegaciones que parten de Caima, también tenemos el recorrido para que la gente esté al tanto respecto a lo que se va a vivir mañana. En breve les alcanzamos todo el detalle de este recorrido.
9: Vamos a escuchar a nuestros oyentes. Melodía, hola, buenas tardes. Melodía, hola, buenas tardes.
0: Buenas tardes, señores de Radio Melodía.
9: Acérquese un poquito más al teléfono, por favor.
0: De la calle Puno. Yo quisiera que le pida a usted a su reportero que recorra no solo las cuadras 4 y 5 de la Puno, sino también desde la avenida Goyeneche, desde la calle Manuel Muñoz Nájar hasta la calle Puno. En esas tres cuadras se han instalado esos talleres de pintura a los cuales han hecho referencia. Pero ¿cuál es el detalle? Que ocupan muchas veces la vereda. Ahí están sus caballetes de trabajo, la vía pública. Y en Miraflores hay una ordenanza que prohíbe cualquier actividad en la vía pública. Están en las azoteas, sueldan, pintan y obviamente utilizan sustancias que son cancerígenas para la salud humana. Aquí en la cuadra 7 de la avenida Goyeneche, entre la calle Moquegua y la calle Puno, hay una institución educativa desde inicial hasta secundaria. Esos niños, esos profesores, el vecindario en su conjunto se ve afectado. Y el alcalde simplemente, ¿qué hace? Nada. La vez pasada fuimos a la Defensoría del Pueblo. La Defensoría del Pueblo le envió un oficio. ¿Y sabe lo que ha contestado el alcalde Germán Torres? Cuando han ido mis inspectores, no hemos encontrado nada irregular. Esas personas que han denunciado deben estar loquitas. Cuando es a ojos públicos, a ojos vistas. Ojalá que el reportero haga un recorrido y lo entrevista al alcalde para ver cuál es su descargo. ¿Es que el alcalde no quiere mirar o hay otras poderosas razones que le impiden actuar? Gracias.
8: Gracias, señor, por la comunicación. Es cierto lo que dice el señor que nos ha llamado en estos lugares que él ha mencionado, básicamente todos estos lugares que están cercanos a la calle Puno. Uno ve de todo, ¿no? La zona ya es comercial. Ok, está bien, todos tienen derecho a poner su taller, su tienda de repente de repuestos, pero de la puerta para adentro es pues su negocio, ¿no? No de la puerta para afuera. Y vemos ahí, por ejemplo, en varios lugares que en las veredas o incluso en plena pista hay productos exhibidos, ruedas, letreros gigantescos, ni hablar de los que hacen de la vía pública su taller particular, como decía el señor, con riesgo, incluso riesgo de contaminación, riesgo de que se pueda registrar un siniestro, incendios. Ellos están bien cubiertos, ¿no? El señor mencionaba, por ejemplo, a los que están haciendo ahí trabajo de soldadura o trabajo de pintura. Ellos están bien cubiertos, tienen su mascarilla, pero ¿qué de la gente que está pasando, no? Y han habido problemas, en algún momento hubieron quejas aquí en Melodía de transeúntes que dijeron que estaba pasando por el lugar y de pronto me mancharon con pintura y tuve que hacer allí... Tuve que hacer problema para que me resarcieran de algún modo, ¿no? Porque estaba ya viviendo una situación sumamente incómoda. ¿Y todo por qué? Porque algunos, aparte de tener su establecimiento alquilado o propio, deciden pues hacer uso también de la vía pública y esto no es regulado adecuadamente por la autoridad.
9: Y ahora cuando la municipalidad o los inspectores van a estos lugares, obviamente que estos lugares pues de los dueños que sacan sus negocios afuera lo retiran, ¿no? Y prácticamente no ve nada la municipalidad. Y estas inspecciones deben ser de forma constante, no solamente un día. Vamos a escuchar a más oyentes y luego vamos con la móvil de Serafín. Adelante, Melodía, buenas tardes.
1: Buenas tardes. Quiero levantar una queja contra CEAL. El día de lunes, por un descuido de mi persona, se me cortó el servicio de luz. Y el día de ayer, inmediatamente lo pagué. Y me dijeron que me lo iban a reponer 24 horas. Al no reponerme las 24 horas, llamo a CEAL y me indican que ya, que no se preocupe, que la falla ha ingresado, el pago ha sido a las 10 de la mañana, pero ha ingresado su sistema a las 3 de la tarde. Ya, hasta las 3 de la tarde, esperando hasta las 3 de la tarde. Pasa a las 3, vuelvo a llamar y me dicen que no han reportado nada, que van a reportar una emergencia. Bueno, entonces, yo ahora me encuentro en tinieblas, habiendo pagado ya el servicio, cuando ellos, ese es un mal servicio que están dando. Entonces, ahora ya salieron, ya 4 de la tarde, nadie contesta. No sé qué hacer ahora, cuál es el teléfono de emergencia, si existen personas que atienden a estas horas.
8: ¿Cuándo pagó y a qué hora, señor?
1: 10 de la mañana.
8: ¿Hoy o ayer?
1: Ayer.
8: Entonces, hasta las 10 de la mañana de hoy debieron de haberle repuesto el servicio.
1: Así es.
8: Y no, lo han,
1: no
8: hecho.
1: Lo han hecho.
8: Sí, pues lamentablemente. ¿Tendrá en la mano su número de conexión? Está en el recibo. Sí. A ver.
1: Es el 29-53-79.
8: 29-53-79.
1: Así es.
8: Ok, vamos a hacer la indagación correspondiente. Nos consultaba usted también si hay un número de emergencia. El 38-11-88 es el que tenemos siempre a la mano. Ojalá que le puedan atender. El problema es que ya dejaron de estar en oficina, pues, los señores de CEAL. Gracias por confiar en Melodía. 5:43, vamos con Serafín Exteriores. Adelante.
2: Sí, muchísimas gracias a ustedes por casa correspondiente, a los oyentes de Radio Melodía. Reiterado, buenas tardes. Bueno, el amigo que hace un momento ha hecho uso del micrófono de Miraflores, hoy hemos estado en la mañana, justamente en los lugares que le he indicado. Hemos estado en la calle Puno, hemos estado en la calle Tacna, hemos estado en la calle Moquegua Goyeneche, y hemos dado a conocer sobre cómo está esta zona de Miraflores. Y gracias a ello se ha podido comunicar con el gerente municipal de esta comuna miraflorina. Entonces él también se ha comprometido a hacer las inspecciones y también lo que le hemos dado a conocer es sobre las vías que están en mal estado. También ha dicho que va a poner el asfalto en las partes que le hemos mencionado, porque también ha recibido llamada de los vecinos. Y en cuanto al tema de lo que ha trabajado Sedapar, que ha dejado huecos, inclusive van a pasar esa factura a Sedapar para poder parchar estos huecos con el asfalto correspondiente. Entonces, hoy hemos estado por este lugar, de la parte baja de Miraflores, donde hacen los letreros, pintan los letreros, y también se ha comunicado ya con el gerente municipal para que repare. Uno de los puntos que felizmente ya ha sido solucionado es lo que es la vía de ingreso de Mariano Melgar por Santa Rita de Casia hacia Miraflores, lo que es la Alameda Saladier. Estaba con huecos, ya ha sido pasado, hace unos minutos hemos pasado por este lugar. Igual, más bien, no han hecho nada todavía, es en el pasaje Puno. Esto está detrás de la institución educativa del Ejército, y desde el tiempo de la lluvia no se ha reparado este hueco. Pero, bueno, han indicado también que va a llegar a hacer el mantenimiento. Lo que es la Sepúlveda, incluyendo el óvalo de Sepúlveda, el límite con Mariano Melgar, para el lado de Miraflores, está con huecos, y son varios huecos. No solamente que una cuadra antes de llegar a este lugar, hay huecos en el carril, como quien se va a Mariano Melgar, varios huecos, y que todos los vehículos se pegan al lado izquierdo, porque no pueden pasar por el lado derecho porque hay varios huecos. Igual hemos dicho sobre lo que es Elías Aguirre, la resta de la Feria del Altiplano, y hablando de la Feria del Altiplano, para el lado de Miraflores, justamente en el límite con Mariano Melgar, en el puente de la Feria del Altiplano, hay cantidad de huecos. Eso parece una luna, y ojalá, como ha indicado el gerente municipal, va a tomar cartas en el asunto para que se le dé la mejor viabilidad al tránsito vehicular, porque son varios huecos. No solamente de los cuales estamos hablando, son otros lugares más, bueno, pero al menos se ha comprometido el gerente municipal para que hagan el mantenimiento correspondiente. Es la información. Adelante. Ah, don Daniel y don Ray, perdón, don Eder. Acabamos de pasar por la Avenida Jesús. Es otro lugar donde parece una playa de estacionamiento, igual que la calle Puno, tal como lo hemos mencionado el día de hoy. En la Avenida Jesús, eso parece una playa de estacionamiento. Ustedes recordarán que eso se hizo para liberar el tránsito, pero hay un escaso margen para pasar los vehículos. Esto partiendo del óvalo de Mariscal Castilla, y ahí se ha hecho, pero más que todo ya hay camiones, camionetas, hasta camiones de gran tonelaje para descargar su mercadería en cuanto a mayólica se refiere, y además los que regentan estos locales tienen sus vehículos que dejan estacionados, y ya no hay espacio para poder pasar los vehículos. Es un estrecho margen para que puedan transitar los vehículos en ambos sentidos. Es la información. Adelante ustedes.
8: Don Serafín, antes de que se retire, a ver, nos están consultando por la avenida Miguel Grau en Paucarpata, usted que recorre buena parte de la ciudad. ¿Qué es lo último en cuanto a información se tiene respecto a esta vía?
2: Mire, están trabajando, han trabajado el día domingo, los feriados también han trabajado. Vemos, pero ¿sabe qué, don Daniel? Es una, ¿cómo le digo? O sea, uno ingresa en el sentido, empezando por la parte de la cancha Bacus por Jorge Chávez, utiliza usted ambos sentidos en el carril de bajada. Y de ahí tiene usted que, culminando la cancha Bacus, tiene usted que ingresar a mano derecha, y en el carril de subida, los que lógicamente van a utilizar el carril de subida. Pero esto no está señalizado, en cualquier momento, y ojalá no sea así, se puede ocasionar algún tipo de accidente de tránsito. Porque hay otros que siguen en doble sentido el carril de bajada, y otros ingresan a su carril. Por eso le decimos a la Municipalidad Distrital de Paucarpata que ya deberían aperturar el carril de subida al empezar, donde está el límite con la institución educativa de San Pedro y San Pablo, ya deberían, para que no se cometa algún tipo de accidente de tránsito. Ya han liberado, ya han recogido el escombro, por ejemplo, Santa Clara, Tupajamaru, estamos hablando Morro de Arica, la que es Olímpica, también ya han liberado. Estaban liberando lo que es Mariscal Nieto, que está a la altura de la institución educativa y Ferrarola de la Torre, pero todavía falta mucho todavía. Según el alcalde, en la última entrevista que le hicimos, él dijo que para el 15 de agosto iba a inaugurar esta obra, pero creemos que no lo va a poder inaugurar. De repente en el mes sí, de repente para fines, eso ya es dependiendo de los trabajos que se está desarrollando, más que todo también en la berma central. Se han cortado los postes, ¿se acuerda usted, don Daniel, que mencionábamos que estaba igual que los postes del anterior, que estaban al ras del pasto? Ahora ya se les ha colocado un concreto, y eso es bueno, ¿para qué? Para que no se oxiden y se caigan como se cayeron los que estaban antes, que estaban colocados. Pero sí están avanzando, pero no está liberado ni para el tránsito vehicular en el carril de bajada ni en el carril de subida al 100%, porque se dijo que hasta el primero el carril de bajada, pero nunca se llegó a concretar esto del carril de bajada al 100% para empezar el carril de subida. Adelante, don
8: Eva. Gracias, don Serafín. Vaya situación. Quiere completar el año, creo, el alcalde, ¿no? Porque imposible, pues, que entreguen la avenida para pasado mañana. Pasado mañana es 15 de agosto. Imposible. Ya con todo el detalle verbal que nos ha hecho llegar don Serafín, pues, imposible. Entonces, esto va a seguir extendiéndose en cuanto a plazo, incrementándose en cuanto a presupuesto. O sea, ya estamos completando los 10 meses prácticamente. Por eso digo, quiere completar el año precisamente, o seguramente el alcalde de Paucarpata, porque en primera instancia dijo que iba a durar 6 meses. Todo arrancó en el mes de octubre del año pasado. Supuestamente para abril de este año terminaban los trabajos allí en esta avenida importante, tal vez la más importante del pueblo joven Miguel Grau, que está en la parte alta del distrito de Paucarpata. Pero ya pasamos abril, hace tiempo. Mayo, junio, julio, agosto, por eso digo, ya se va a cumplir un año y no terminan los trabajos allí en la avenida Miguel Grau.
9: Es increíble, un año, Daniel, para hacer una avenida importante en el distrito de Paucarpata. Y ahora están trabajando sábados, domingos, feriados para tratar de entregar este 15 de agosto. Pero como indicas, Daniel, no lo van a hacer. No lo van a hacer porque el día de ayer pasé por este sector y la verdad que falta mucho todavía. Mucho, mucho para completar la avenida Miguel Grau allá en el distrito de Paucarpata. Y los vecinos de este sector están muy molestos, incómodos, porque en horas de la noche, ustedes saben, y los oyentes de Radio Melodía sabemos, que cuando hacen el tema del adoquinado, siempre se echa especie de una tierra fina para que comience a agarrar bien el adoquinado, ¿no? Para que cierre esos huequitos que hay en el adoquinado. Y en horas de la noche, y especialmente cuando corre bastante viento, ya se imaginarán ustedes, ¿no? La contaminación que se genera en este sector. Pero el alcalde de Paucarpata sigue ilusionado, quizás comenzando ya su campaña política, prometiendo otras cosas que tampoco no lo va a hacer. Señor Marco Antonio, pise tierra, con todo respeto se lo decimos, y agilice este tema de la avenida Miguel Grau, allá en el distrito de Paucarpata, que los vecinos están muy, pero muy incómodos.
8: Ni siquiera es toda la avenida, son 10, 12 cuadras. O sea, han trabajado al siguiente ritmo, una cuadra por mes. Sí, más o menos, ¿ah? ¿Eh? Una cuadra por mes, sin mencionar que también iba a costar 1 millón de soles por cuadra. Y es más, creo que ahora ya me estoy quedando corto con el presupuesto, porque en algún momento dijeron que iba a costar 12 millones de soles todo esto. Pero ahora ya, debido al incremento en cuanto a tiempo, esto ya está costando mucho más. A ver si en estos días conseguimos la cifra exacta, aunque debe ir variando, pues, ¿no? Porque siempre mencionan plazos que no cumplen allí en la comuna distrital de Paucarpata. Qué pena por los vecinos que están viviendo toda esta situación sumamente incómoda. Atención, tenemos una notita de alerta que nos traen nuestros amigos de la Policía Nacional del Perú. Están buscando a una jovencita de 17 años, Lourdes Katy Callo Aiquipa. Salió de su domicilio, iba al mercado supuestamente, pero desapareció. Vestía al momento de su desaparición un pantalón negro de tipo polar, una polera negra y tenía un polo color mostaza. Ella tiene cabello negro, mide 1,70 m, ojos negros, nariz recta, es de contextura gruesa. Cualquier información respecto al paradero de Lourdes Katy Callo Aiquipa, de 17 años, hacerla llegar a través del siguiente teléfono, el 054-44-8392, 44-8392, como siempre, Melodía al servicio de la colectividad.
9: Y algo que está preocupando bastante es el incremento de los casos de sarampión que hay aquí en Arequipa, ¿no? Ya llega alrededor de 242 casos de sarampión. Y Camaná tiene el mayor número de contagios. En toda la región de Arequipa hay 242 casos. Ahora que estamos a puertas de celebrar la serenata, estamos a puertas también de estar ahí con el tema del corso de la amistad, y muchas personas vienen de diferentes lugares aquí a visitar la ciudad de Arequipa. Estamos hablando de muchas provincias, ¿no? De Camaná, Carabelí, Castilla y en fin, de diferentes lugares vienen aquí a nuestra ciudad a visitarnos. Tengamos mucho cuidado, ¿eh? Tengamos mucho cuidado. Si es posible, utilicemos la mascarilla si vamos a estar presentes en el tema del corso de la amistad o de repente en el tema de la entrada de capo que se va a realizar el día de mañana. Tengamos mucho cuidarnos, mucho cuidado a cuidarse por los, porque el tema del el sarampión está aumentando en la región.
8: Vamos con reporte de Serafín. Continúan los problemas en algunas discotecas que están en el cercado de Arequipa. Escuchemos el informe. Adelante.
11: Gracias a ustedes por el pase correspondiente a los oyentes de Radio Melodía. Indicar también ya también información, hoy hemos estado en el centro, al centro al llegar, 3:30, 4:00

0: a los jóvenes pues que salgan, pero era gran cantidad, mínimo más de 100 jóvenes que estaban en esa cuadra de mercaderes con Perú. Ese era un movimiento. También hemos pasado por siglo XX y también a esa hora, 3:30, estaba pues lleno de carros en esa parte, en la manera de taxi, porque salen saliendo pues con los clientes de, o los jóvenes que participan también en este local que está en siglo XX, prácticamente con la esquina con La Paz. Así se presentaba el día de hoy. Y tenemos también información ya de parte del Hospital Honorio Delgado Espinosa, que hay un joven, nos indican que se requiere la presencia de los familiares. Indica que está, es de aproximadamente 25 años. Le hemos pedido a ver si nos puedan detallar cómo está vestido, pero no nos van a conocer, pero es
1: Melodía. De 25
0: años, que ha ingresado al área de emergencia y se requiere la presencia de los familiares. No tenemos pues la vestimenta o las características del joven, solamente nos han puesto que es de 25 años de aproximadamente. En información, adelante ustedes, se me hace con nosotros.
2: Gracias por el reporte. Sí, de todo pasa en las calles del cercado en horas de la madrugada. 5:57, parte final ya del vespertino de Melodía en la Noticia. Ya tenemos la programación de la jornada quinta del torneo clausura del fútbol profesional peruano. Atención, todo arranca mañana a las 3 de la tarde con el choque entre Atlético Grau y Comerciantes Unidos. Mañana también Cusco se mide ante Juan Pablo. El sábado hay tres partidos. ADT enfrentará a la Alianza Atlético. Chancas recibe al FBC Melgar a las 3:30 de la tarde, el 15 de agosto. ¿Habrá sorpresa? ¿Cuál sería
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2: La sorpresa? Que el visitante gane, bueno, en este caso que Melgar le gane a Chancas. Pero Melgar en la última jornada, recordemos, no pudo ante el Fútbol Club Cajamarca. Cayó 4-2 el cuadro rojinegro, ojalá que levante cabeza. También el sábado en horas de la noche, Alianza Lima enfrentará al UTC de Cajamarca. El domingo se cierra la jornada con los siguientes cuatro encuentros: Cristal versus Sport Huancayo, el Club Deportivo Moquegua enfrentará
3: 59.
2: al Sport Boys, el Fútbol Club Cajamarca se mide ante Universitario y finalmente choque de cusqueños, Cienciano versus Deportivo Garcilaso. Dicho sea de paso, hoy juega Cienciano ante Botafogo por la Copa Sudamericana.
4: Seguimos con más información deportiva y ojalá que le vaya bien al cuadro arequipeño. A ver, Cáceda va a reaparecer en el radar del técnico del Melgar. Cáceda nuevamente va a estar, va a ser uno de los titulares, va a ser el titular en el arco del Melgar de Arequipa el día sábado 15 de agosto. Ojalá que le vaya bien al cuadro arequipeño. Son las 5:59, ya nos vamos.
2: Sí, vamos llegando ya al final de la presente edición de El Vespertino de Melodía en la Noticia. Muchas gracias por la sintonía. A nombre de todo el equipo integrado en esta ocasión por Erticona, Serafín Ticona en exteriores, quien les habla, Daniel Zambrana, les agradece
3: en punto en Melodía
2: por la atención prestada. Viene la canción del día. Buenas noches, permiso.
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Melodía 104.3. Tocando de todo, música variada para todos los gustos. Aquí en Melodía, la radio del primer lugar en sintonía. Y nosotros continuamos celebrando. Continuamos con toda la música, música variada en esta parte del programa aquí en Melodía 104.3, tocando de todo. Nos quedamos contigo hasta las 7:30 de la noche. Gracias a usted, señora, a usted, caballero, que escucha Melodía. ¡Muchas bendiciones!

0: Somos Melodía 104.3, tocando de todo. ¡Qué bonito! Jueves antesala al fin de semana. Jueves 13. Gracias por estar escuchando la radio, todos los amigos del volante. Trabaje con tranquilidad, amigo del volante. No acelere mucho. Cobre lo justo. Y siga con Melodía 104.3, la radio que está en el primer lugar en sintonía. ¿Qué le parece si seguimos bailando, gozando, disfrutando toda la música variada aquí en Radio Melodía, a puertas de estar en la serenata de nuestro aniversario y también celebrando el aniversario de nuestra hermosa ciudad de Arequipa? Vamos con otra cumbia, ¿eh?
1: Estas canciones son
0: una cumbia de recuerdo, ¿qué le parece? Cumbias de recuerdo aquí en Melodía 104.3. Tocamos de todo, ¿ah? ¿Eh?
1: Custodio.
0: Llámenos, escríbanos al WhatsApp de la radio. 912-133-777. Llámenos a los números de Radio Melodía para que podamos mandar los saludos, ¿ya? Somos la radio que está en el corazón de

disfrutando este bonito jueves aquí en Melodía 104.3, con toda esa alegría que usted le caracteriza. Amigazo que siempre escucha Melodía, amigo del volante, las personas que están saliendo de la chamba, los amigos que están regresando ya a su casita, están en el auto, la combi, cúster, en los colectivos. Ahí todos los días escuchando Melodía. Gracias por esa sintonía. Gracias a ustedes, Radio Melodía, primer lugar en sintonía. Gracias, Tique. Seguimos disfrutando. Más música, más canciones. Música para todos los gustos, ¿ah? En esta parte del programa, en esta parte de la noche ya. Está haciendo frío, abríguese por favor, a cuidarse. No descuidemos el tema de la salud por nada del mundo. Y sigan con Melodía. Y luego de la cumbia viene la salsa, pues. La buena salsa. El amor más bonito que tengo eres tú. Cántale a tu esposa. Cántale a tu pareja, a tu enamorada. De repente están juntos en esta parte de la noche, escuchando Melodía. Y cántale, cántale. Dile cuánto la quieres, cuánto la amas, ¿ah? ¿Eh? Y dile el amor más bonito que tengo.

amor de mis amores, me hace feliz. El amor más bonito que tengo nos canta Tito Nieves aquí en Melodía. Más canciones en esta parte del programa, música variada aquí en Melodía. Si quieres de repente mandar algún saludo, llámenos, escríbanos al WhatsApp de la radio que está en el primer lugar en sintonía, celebrando las fiestas de nuestra hermosa ciudad de Arequipa. Melodía, la radio número uno. Vamos a continuar con más canciones. Vamos a seguir disfrutando más música variada aquí en Melodía.

0: Y nos vamos a la pausa aquí en Melodía 104.3. Ya regresamos.
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9: Esta es la hora aquí en Melodía, son las 6:33. Continuamos con toda la música variada aquí en Melodía, la radio del primer lugar. Vamos ahora con Soda Stereo y esto que dice: Prófugos, somos prófugos aquí en Melodía 104.3.

0: siempre seremos prófugos, nos canta. Ahí está Soda Stereo. Soda Stereo aquí en Melodía 104.3, tocando de todo. El rock en español, el rock argentino en Melodía Soda Stereo. Y nos vamos ahora con las baladas, ¿no? Temporada de los 90s en Melodía 104.3. Una balada de Ricardo Montaner para todos los enamorados, enamoradas también, ¿no? Que siempre escuchan Melodía. Ahí está, saludo para ustedes.
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0: Son las 6:40.

Ricardo Montaner me va a extrañar, una balada para, bueno, para pareja y enamorados, ¿no? Que están ahí escuchando Melodía 104.3. Hoy jueves, preámbulo al fin de semana. Continuamos con más canciones para disfrutar, bailar y gozar. Y esta canción va para todas las personas que ya no creen en el amor, ¿ah? Ya no creen en el amor, ya, esta canción va para ti, ¿ah? Son las 6:44, Melodía. Siempre en tu corazón, Melodía.

0: Ahí está, Noche de Brujas junto al grupo 5. Ya me alejé del amor. Ahí está. Para la persona que no creen en el amor. ¿Eh? Bueno, hay personas que todavía no creen en el amor, ¿no? Sí. Son las 6:47, tocando de todo. Música para usted, amigazo, que siempre escucha melodía. Ya. A ver, a los amigos del volante, a prepararse. ¿Saben por qué? Porque mañana va a haber congestión vehicular por todo lado,
1: Siempre hace.
0: Si no es necesario que salgas con tu unidad de transporte, con tu carro, con tu auto, no lo hagas, Porque mañana congestión vehicular aquí en nuestra ciudad. Y a los amigos taxistas, a cobrar lo justo, por favor. ¿Ya? Cobre lo justo. No se aproveche el tema de con el tema de las fiestas de Arequipa. Somos Melodía, vamos ahora con la cumbia argentina, sí, la cumbia argentina. ¿Qué personaje junto a Onda Sabanera no canta? Pobre corazón. Somos Melodía 104.3.

Ahí está Onda Sabanera junto a qué personajes. Y hoy te vas. Te vas, te vas, te vas. Somos Melodía. Y ahora vamos con la salsa. Vamos con el papá de la salsa, Frankie Ruiz. Frankie Ruiz no canta. Uy. Estás mirándote, ¿no? Mirándote es el nombre de la canción de Frankie Ruiz, ¿eh? El papá de la salsa. Solamente aquí en Melodía 104.

0: ¡Feliz aniversario, Arequipa! ¡Feliz aniversario, nuestra hermosa ciudad de Arequipa! Son las 7 de la noche en punto. Vamos a la pausa y ya regresamos.
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0: Esta es la hora 7 de la noche con 2 minutos, parte final del programa.